0: mitad de cancha, tapando la salida de algún zaguero central o de algún lateral del conjunto rival. Pero sin dudas, una gran participación de Quiñones, siendo el goleador de este conjunto del Vasco Aguirre, y que seguramente está con la pólvora intacta, ¿no? Muy, muy perfilado para ser una de las figuras en este partido ante Inglaterra.
1: Abrazo grande a todo el país, a toda la República Argentina. Nos sintonizan, nos escuchan por nuestro canal de YouTube en Entre Ríos, en Corrientes, en Misiones, en Formosa. Estamos en Chaco, estamos por supuesto en Salta, en Jujuy, en Catamarca, en La Rioja, en Tucumán, en Santiago del Estero, en Mendoza, en San Juan, en San Luis. Ya tenemos más de 1.300 likes. Vamos por los 1.400 me gusta con 7.000. Y 7.200 por momentos simultáneos, baja y sube, pero estamos orillando, promediando los 7.000 simultáneos. Vamos a llegar a los 2.000 votos en la encuesta. 1.400 me gusta, 1.400 likes. Gracias, gracias, gracias, gracias por poner su like, por poner su me gusta. Saben que nos ayuda un montón en los comentarios que nos hagan en el chat de YouTube. Nos interesa que nos digan desde qué país, si están en Argentina, desde qué provincia. Si están en México, ¿desde qué ciudad de México nos dicen? Somos mexicanos, estamos en tal o cual ciudad, en tal o cual región mexicana. Cuéntenos cómo está ahí, si está lloviendo en su tierra mexicana. ¿En qué país de Latinoamérica, Europa, África, Oceanía, Asia? Díganos, por favor. También nos gustaría que nos agreguen probables candidatas. Estamos preguntando particularmente por México en la encuesta con cerca de 2.000 votos. ¿Es o no es México candidata a quedarse con la Copa del Mundo? Hoy veremos si pasa a meterse entre las 8 mejores de la Copa del Mundo la selección mexicana. Mándenos el mensaje, sumen otras candidatas. Noruega con el triunfo contra Brasil, ¿creen ustedes que puede ser candidata? Francia, obviamente, todo el mundo habla de la candidatura, pero Paraguay le hizo un partidazo y le bajó un poco el copete. España, que arrancó de menor a mayor, hizo una fase de grupos bastante floja, pero después reapareció en octavos. ¿Cómo la ven Argentina, que sufrió muchísimo, mucho más de lo que esperaba contra Cabo Verde? Bueno, todo eso nos interesa que opinen, que nos cuenten en nuestro canal de YouTube. Cerramos ahora con pulgares arriba, con pedido de suscripciones. Creo que vamos a llegar a los 30.000 suscriptores hoy, Mati. Contame hasta ahora, momento suscripciones. Vayan a la campanita, pinten la campanita. Cada vez que ustedes puedan entrar, los que suscriban, los nuevos suscriptores, nos ayudan pintando la campanita a crecer en los algoritmos. Y ustedes tienen todas las notificaciones de nuestras próximas transmisiones, Matías Díaz.
2: Exactamente, a ver, 34.838, 34.839, 34.840, 41, 42, 43, 44, 45, 46, vamos uno más y 47, otro más, dale, bien, 48. No paramos hasta los 49, hasta los 50, 34.850 suscriptores a esta hora, con un montón de mensajes que no paran de ingresar en nuestro canal de YouTube, como Ángel Alonso Rojas, vamos México, otra vez la demora, pregunta, nadie amenazó a Ecuador, Ángel Alonso México, vamos, apúrense, Ángel Alonso México, vamos Inglaterra, vamos a ganar a México, yo soy de Ecuador, pero México son malos como ciudadanos, dice Mayra Cargua. Víctor Camino, saludos desde Durán, Ecuador. Bueno, la gente de Ecuador, un gran saludo. Vamos, hermanos mexicanos, desde Uruguay, dice Pipín Green. Sol Gonzalo Hernán dice que está viendo el partido desde el celu. Culiacán, Sinaloa, México. Luis Enrique, hola, sí, sí, México. Más banderas de Ecuador, gracias Luis Mario. Maldonado, Perú, vamos Inglaterra. Saluden a mi hijo, porfa, propone Carlos, no sé el nombre del hijo. Vamos mexicanos, Omar Vaca, piden ya por el partido. Luciana Calderón, vamos Inglaterra. Hola, saludos desde Ecuador, hoy nos vestimos de Inglaterra. Saludos desde Honduras, Luis Munguía, ¿por qué se demoró el partido una hora? Vamos México, a ver cómo estamos, cómo estamos, cómo estamos, cómo estamos. 34.855, 56, 57, 58, 59, 60, 61, 62, 63. 64, 65, 66, 67, 68, 69, 34.870 suscriptores.
1: Pero qué grande la gente, muchas gracias por prenderse, por suscribir. Estamos ya arriba de las 7000 visualizaciones simultáneas. Estamos llegando a los 1500 likes. Seguí poniendo tu pulgar arriba, seguí poniendo tu like, tu me gusta. Seguí votando la encuesta con 2200 votos. La pregunta es si México es o no candidata a quedarse con el Mundial. Hoy juega contra Inglaterra, contra la Inglaterra de Harry Kane. El partido está demorado porque llueve. Por momentos para, cesa la lluvia, por momentos vuelve. El cielo está igual muy encapotado en la Ciudad de México. Está total y absolutamente nublado. En este momento preciso no llueve, pero ha llovido hasta recién. Y como los protocolos de la FIFA en cuanto a tormentas y probables tormentas eléctricas hace demorar media hora por cada rayo, el partido se postuló el arranque a las 7 de la tarde, cuando estaba previsto jugarse a las 6 de la tarde de México. Esto es para los argentinos y para esta parte del mundo. Creo que Uruguay, Brasil y Chile tienen la misma hora que Argentina. No sé Bolivia, pero seguro Uruguay, Brasil, creo que Paraguay sí. También y Chile tienen la misma hora. El partido va a las 10 de la noche, Sergio.
0: Sí, sí, me parece que Bolivia también tiene el mismo uso horario que Argentina, me parece, ¿no? Pero creo que sí.
1: Bien, 1500 likes, debemos tan solo un futbolista del equipo mexicano. Le hemos dado a México, cuánta repercusión, como lo merecen los mexicanos, indudablemente, como lo merecen porque son el segundo país que más sintoniza nuestro canal de YouTube. Después vamos a dar los números, pero México ha sido en el Mundial el país más importante en las transmisiones de YouTube de la cadena Golampop. Así que vamos y de este modo entonces, a ver, mientras quiero decir esta noticia de último momento, le han sacado la expulsión a Balogun, el mejor jugador que tiene Estados Unidos. Le han sacado la roja a Balogun. Escuchen, ustedes que hablan de que México tiene ventaja, escuchen Estados Unidos. Esto si no es un diálogo interno que tienen el presidente de la FIFA y el presidente de Estados Unidos, dos impresentables de la vida, como si no hubiera sido una falta gravísima, durísima. Declara expulsión para Balogun, es el mejor jugador o uno de los dos mejores jugadores junto a Pulisic de Estados Unidos, ¿no? Le han sacado la roja a Balogun solo para que juegue contra Bélgica, solo para que Estados Unidos pase. Y esto va a ser, yo quiero decir que a mí me da mucho miedo que Estados Unidos, que hasta acá ha jugado un gran mundial, que ha llegado hasta donde llegó por mérito propio, porque esta es la realidad. Estados Unidos no le robó nada a nadie en este mundial. Hablo de fútbol, En el resto de la vida le he robado a todos un poquito, o a todos muchito. Pero en el fútbol, Estados Unidos no le ha robado nada a nadie. Está hoy donde está merced a su fútbol. Estamos de acuerdo con eso. Ahora, le sacan la roja a Balogun, el mejor jugador que tiene Estados Unidos, el hombre que metió el gol que sentenció su paso a octavo de final. Lo dejo ahí y voy con Jiménez, el último hombre que nos faltaba repasar en la selección mexicana de fútbol. Mientras les sigo pidiendo que sean tan amables de poner like, poner me gusta. Hemos pasado los 1500 likes. Gracias. Estamos arriba de 7000 televidentes simultáneos. Y Sergio Armando Salomón te habla a esta hora de la tarde mexicana, a esta hora de la noche argentina, del número 9 de México. Te habla de uno de los más importantes hombres de seleccionado del Vasco Aguirre, Raúl Jiménez, el delantero, el veteranísimo delantero del seleccionado Tri.
0: Bueno, Jiménez con un portento físico, la verdad, espectacular, 1,90 m, es uno de los tres más altos de esta selección, pero además con 35 años, con una carrera con mucha historia a sus espaldas, uno de los históricos de esta selección, y además ese poste necesario ahí, en el área, fuera de ella también, para aguantar la pelota, para combinar con un compañero, para recibir de espaldas, aguantarse la embestida de los centrales, y además también lo que decíamos recién, ¿no? Un futbolista que vos te podés tirar un cascote, un ladrillo, y te lo vuelve una perla, como en el gol que le convierte a Ecuador, en combinación con Quiñones, pero prácticamente desacomodado, parecía que le había quedado larga esa devolución de su compañero Quiñones. Sin embargo, arqueó el cuerpo, le alcanzó a dar con el empeine con la parte de afuera, la clavó en el ángulo, una comba inatajable para el arquero ecuatoriano, para Galíndez. Por eso digo, ¿no?, de que este es un futbolista también muy importante, porque lo que parece que termina siendo un mal pase, una mala jugada, con mucha voluntad, este flaco Lungo, por supuesto de los mexicanos, siempre se acomoda para convertir. Ya convirtió dos, sobre todo en el debut, con ese segundo gol a Sudáfrica. También en la otra noche ante Ecuador volvió a repetir la misma dupla goleadora, Quiñones Jiménez. Creo que es un jugador que le da ese descanso a la selección de México, porque sabe generar faltas, y cuando el rival intenta sorprenderlo con algún momento donde México puede ser dominado, o por una voluntad propia de México como ante Ecuador de otorgarle el balón en el complemento con esa diferencia de 2-0, creo que es un hombre que hace respirar al equipo. Ni hablar del poder de fuego y de cómo se autogenera muchas veces él en pelotas complicadas alguna falta, y por qué no también algún gol.
1: Lo dice Sergio Armando Salomón por la gran cadena Golan Pop, con más de 7.000 televidentes simultáneos, con más de 1.600 likes. Gracias por tus me gusta, por tus pulgares arriba. En este momento hemos repasado todos los jugadores del seleccionado mexicano. Todos. Los 11 titulares del equipo del Vasco Aguirre. Y hablamos de la formación completa de México, de Rangel Sánchez, Montes, Vázquez, Gallardo, de Mora, Lira, Romo, de Alvarado, Jiménez, Quiñones. El 4-3-3 del gran técnico Vasco Aguirre. Ya repasamos Inglaterra, pero antes de repasar Inglaterra, quiero pedirte por favor, ya que has sido tan amable de quedarte en nuestra transmisión de Golan Pop, ya que sos tan amable de poner tu like y de... suscribirte y de recomendarnos y de ayudarnos a crecer en los algoritmos. Ahora voy a hacer un momento exclusivo de suscripciones. Momento exclusivo de suscripciones. Tenemos casi 8.000 personas en simultáneo. Por favor, a todos los que puedan, ahí abajo de las imágenes tienen una campanita donde te permite suscribirte y recibir todas las notificaciones de las transmisiones de la selección argentina, de la selección de México, de la selección de Colombia, de todos los equipos del Mundial, de todas las transmisiones que vamos a hacer. Por favor, te pedimos que te suscribas. Quiero llegar, si ustedes fueran tan amables, a los 35.000 suscriptores antes del arranque del partido. De nuevo, gracias por tanto a toda la gente que se prende en cualquier lugar de la Argentina, en las 23 provincias argentinas, en la Ciudad Autónoma de Buenos Aires, o en cualquiera de los países sudamericanos, centroamericanos y el Caribe, latinoamericanos en general, en Norteamérica, en Europa, en Asia, en África, en Oceanía. Gracias a todos. El que pueda, el que tiene un tiempito, es un segundo, es gratis. Y a nosotros, Matías Díaz, nos ayuda muchísimo para que ustedes se queden con nosotros después, históricamente, a todo lo que le podamos brindar al mundo futbolero.
2: Exactamente 34.925, 26, 27, 34.928, 29, 30, 31, 32, 33, 34, 35. No estoy exagerando porque se mueve así, muchas gracias. 37, 38, 39, 40, 41, 42, 43, 44, 45, 34.446, 47, 48, 49, 50, 34.950, 51, 52, 53, 54, 55, 56. 34.956 suscriptores a esta hora, Arturo.
1: Bueno, gracias a todos, a la gente que dice vamos México, no existe México, vamos México, es un contrapunto bárbaro, y está lindo que podamos ver los mensajes en pantalla, también Mati, que podamos ver ahí en la pantalla, a Andy, que por ejemplo opina, también a Juanjo, a Luis, que dice México 3-0, bueno, está bueno ver en la pantalla de nuestro canal de YouTube las opiniones de la gente, con cerca de 1.700 likes, una encuesta que tiene en este momento casi 3.000 votos. ¿Y qué pregunta, Mati? Si México es o no candidata a quedarse con la Copa del Mundo. La gente responde sí, sin duda, o no, todavía le falta. Vamos a ver qué dice la encuesta con casi 3.000 votos.
2: Exactamente, México es candidata a ganar el Mundial, sí, sin duda, 66% de los votos. No, todavía le falta 34%, ya superamos las 130.000 visualizaciones, gracias a todos. Angelina Blanco, vamos en México. Karen Díaz, que manda banderas de México, corazones, más verde, vamos a ganar México. Vamos Inglaterra, tú puedes, dice María Amparo. David Vergara, vamos México. Alfredo Isidoro, vamos México, México, México. Inglaterra comerá pescuezos con salsa, dice Yuritsi Hernández. Omar, vamos mexicano finalista con la Argentina. México, México, México, vamos, dice Alex. Vamos México, Sandro Rojas. Male, hola desde Viedma, Río Negro. Saludos a mi hijo Adriano Radamel Moreno.
1: Bueno, gracias a todos los que mandan sus mensajes, los que ponen su me gusta. Hemos pasado los 1.700 likes, 1.700 likes. Estamos arriba de los 7.000 televidentes simultáneos. Vamos a meternos ahora en Inglaterra. Vamos a meternos ahora en el seleccionado inglés para que la gente de México también y de toda Latinoamérica vaya viendo, vaya orejeando el naipe de la formación británica, del equipo inglés, que para muchos también es candidato. Está jugando un buen mundial el equipo de Thomas Tuchel. Y vamos a ver ahora entonces cada uno de los jugadores que tiene el equipo británico, que es el equipo de la liga más importante del mundo, más allá de lo que es el juego inglés, ¿no? El fútbol moderno tal cual lo conocemos, también con un invento inglés en aquellas leyes, normas de Cambridge. Mientras la televisión mundial está mostrando lo que es Oslo a esta hora, millones de personas en la calle de Oslo festejando el primer paso a cuartos de final de su historia de la selección noruega, dejando en el camino nada más y nada menos que a la pentacampeona Brasil. Suscríbete, por favor, danos esta mano, suscríbete gratis a Golan Pop, nos ayuda un montón, poné tu like, poné tu me gusta, tu pulgar arriba, pero sobre todo a esta hora estamos haciendo suscripciones, estamos pidiendo suscripciones mientras empezamos a repasar la historia de los jugadores de la selección de Inglaterra. ¿Es candidato a Inglaterra? ¿Qué te parece? Podés contarnos también en nuestro chat, si te parece que Inglaterra puede no ser candidata. Arranquemos por el arquero, el bueno de Pickford, el arquero británico, el guardián de la Gran Bretaña, Pickford, el veterano arquero británico, Sergio Armando.
3: Bueno, Jordan Pickford, actual jugador de Everton, que hoy va a cumplir su partido número 17 en citas mundialistas y va a igualar el récord de otro arquero, al cual nos rememora a Diego Armando Maradona. Estamos hablando de Peter Shilton. 17 serán entonces los cotejos mundialistas. Un Pickford que en 6 de estos partidos ha mantenido la valla invicta, de pie zurdo, con una pegada que por momentos deja un poco que desear, ¿no? En esta cuestión de los arqueros, no se lo ve muy seguro con los pies a Pickford, pero sin embargo tiene ya también cierta experiencia con 32 años, creo que si es titular desde hace un tiempo a esta parte, tiene su mérito, por supuesto que sí, pero no me da sensación de seguridad a la hora de manejar el balón. Sin embargo, como decíamos, es titular indiscutido en esta escuadra de Tuchel y seguramente va a cumplir con su objetivo de estar por 17ª vez defendiendo la valla de Inglaterra y siendo uno de los dos, junto a Shilton, que más veces vistieron la casaca de Gran Bretaña.
1: Bien, estamos esperando las noticias, a ver si el partido se juega o no se juega a esta hora. Entendemos que sí, que el partido se va a jugar a la hora 22 de la Argentina, a las 7 de la tarde de México. Faltan menos de 40 minutos, menos de 40 minutos en la tarde que fue eliminada Brasil de la Copa del Mundo, que la eliminó nada más y nada menos que la selección de Haaland, la selección de Noruega. A esta hora festeja a Noruega de manera impresionante en las calles de su país. 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Suscribite ahí en la campanita, recibís todas, pero todas las notificaciones. recibís todas las notificaciones de todos los partidos de la Copa del Mundo. No sabés cuánto nos ayuda que te suscribas, que te sumes a nuestra nómina de suscriptores, que ya estamos llegando o superando las 35.000 suscripciones, Matías.
2: Exactamente, cuenta regresiva 34.990, 34.991, 92, 93, 94, 95. Nos faltan 5 suscriptores. A ver, 34.996, 97, tan, tan, tan, tan. 34.998, 34.999, 35.000 suscriptores. Arturo Jaime Luqueta, Sergio Armando Salomón.
1: Qué lindo, Gracias a usted.
0: Excelente.
1: Gracias. Qué placer, Sergio, ¿no? Es un mimo, una caricia.
0: Claro, una caricia al alma. Además también con la gente que siempre responde. Gracias a Dios y valora el trabajo periodístico de todo Volante.
1: Estamos superando las 7.000 simultáneas, aproximándonos a las 8.000 simultáneas. Tenemos un encuentro. Le voy a proponer, a ver si les parece. Ya tenemos más de 3.000 votos en la encuesta. La vamos a cerrar esta encuesta. Ampliamente ganó México, ¿no? Ampliamente en México candidata votó la gente. Le preguntamos a la gente si México era o no candidata a quedarse con la Copa del Mundo. Votaron más de 3.000 personas, 3.100, y sigue subiendo, pero la vamos a cambiar a la encuesta. Quiero cerrarla acá, Matías Díaz. Decime cómo terminó la encuesta Golan Pop. A esta hora le preguntábamos si México era o no candidata a quedarse con la Copa del Mundo.
2: Apretamos finalizar. Así lo pueden ver los que están en el chat. Ahí va a aparecer. Ahí está, México es candidata a ganar el Mundial. Sí, sin duda, 65% de los votos. No, todavía le falta 35% de los votos con más de 3.000 participantes.
1: Bueno, ahora quiero preguntar esto, ayúdenme ustedes. ¿Cuántas opciones se pueden dar, Mati?
2: Cuatro
1: opciones. Yo quiero que elijamos cuatro candidatas hoy. Yo voy a proponer Argentina y Francia. Voy a incluir a México. Y la tercera opción, la cuarta opción, se las dejo, piénsenla ustedes. ¿Qué otra selección quieren sumar? España, Noruega, o ponemos directamente otras. Pero yo quiero poner una encuesta que diga, ¿quién te parece que se va a quedar con la Copa del Mundo? Y que esté México, Argentina, Francia, y me parece que España sería la otra, ¿no?
2: Bueno, si no, también pueden poner, sí, como decís vos, otra y que comenten en el chat cuál.
0: ¿Cuál? Exactamente.
2: Por ejemplo, sí, acá sí, Maggie, sí, dice Colombia, en nuestro canal de YouTube.
1: Bueno.
0: Que aún no jugó.
1: Está jugando bien Colombia, ¿no?
0: Claro.
1: Puede ser rival de Argentina. Si Argentina pasa, que tiene que pasar Argentina primero a la pirámide, ¿no? Ya le costó mucho Cabo Verde. No creo que tampoco vaya a ser fácil jugar contra Egipto. Ya está la encuesta al aire. Muy bien, Mati Díaz, qué rápido trabaja nuestro gran todocampista Matías Díaz. En el aire la encuesta, mientras vos te suscribís, ya pasamos los 1.800 likes. Ya pasamos los 1.800, vamos a llegar a los 2.000 me gusta antes del arranque del partido. Qué gusto, qué placer, qué satisfacción. Sigan suscribiendo en la campanita, pasamos los 35.000 suscriptores, vamos por los 35.100 y podés votar esta encuesta que ya está al aire y yo voy a votar. A ver si soy el primer voto. No, ya perdí. Ya me ganó uno. Pero pongo mi voto. Quinto, sexto voto. No, 100 votos ya hay. Explotó, Matías, dale.
2: Bueno, vemos la encuesta, que ahora me aparece en pantalla. ¿Cuál es la máxima candidata a ganar el Mundial? Argentina, Francia, México u otra, 44% México, un 28% Argentina, un 13% Francia, otra 15%, igual es muy dinámico. Arturo se va moviendo permanentemente, ahora 44% México, 29% la Argentina, 13% Francia, otra 14%. Vamos a ver, esperar un ratito, 205, 210, 213, 15, 225 votos, 46%. México va creciendo, Argentina 28%, desciende Francia con 12%, 14% otra selección a esta hora.
1: bárbaro. Seguí poniendo tu like, seguí poniendo tu me gusta, seguí suscribiendo gratis a Golan Pop, ahí en la campanita. Suscribite, subamos en las suscripciones, subamos en los me gusta, votá la encuesta. Gracias a todos por estar. Empezamos a repasar Inglaterra, ya hablamos del arquero Pickford. Vamos al fondo, cuatro hombres en el fondo. Empecemos con Cuanzá, casaca número 26, el marcador de punta por derecha del equipo británico. Arranquemos con el defensor de 28 años que va a tener la casaca número 26.
3: Exacto, es hombre del Bayern Múnich, del Bayern Leverkusen de Alemania. Y también tiene un paso por Liverpool. Este jugador fue campeón sub-21 en Eslovaquia, representando a la selección inglesa. Tiene 1,90 m, una estatura bastante, bastante alta para dominarla en un sector del campo de juego donde los rapiditos de México también pueden hacerle algún tipo de inconvenientes. Sin embargo, creo que es un experimentado futbolista, Cuanzá, y titular inamovible en esta escuadra que tiene el Tuchel, del técnico inglés. Pero, reitero, ¿no? Una estatura bastante importante para la banda, para oficiar de lateral derecho.
1: Vamos, vamos por los 2.000 likes, vamos. Tenemos 1.800 y monedas. Vamos buscando los 2.000 me gusta. Suscríbete gratis a Golan Pop. Estamos llegando a los 8.000 simultáneos. Gracias a todos por sumarse. Cerca de 500 votos en la encuesta. Manda México, Manda México. ¿Quién es la máxima candidata a ganar el Mundial? ¿Argentina, Francia, México u otros? Si a vos te parece que no va a ser ni Argentina, ni Francia, ni México, ponenos en el chat quién puede ser campeón de esta Copa del Mundo, Te vamos a leer el mensaje. Argentina, Francia, México u otras. ¿Quién se queda con el Mundial? Votá la encuesta ya. Más de 500 votos, cerca de 8.000 simultáneos. Vamos por los 1.900 likes. Vamos a seguir sumando suscripciones. Y sigamos repasando ahora la formación del equipo británico. Hablamos de la formación de Inglaterra. Ya te dijimos del arquero Pickford. Ya te hablamos de Cuanzá. Vamos ahora con el número 2, con Cuanzá. Lo dice Sergio Armando y pegate vos un minutito, estimado Mati.
3: Bueno, Cuanzá es futbolista del conjunto de Aston Villa, de la Premier League. Es un central alto también. Creo que es uno de los hombres fuertes de la defensa. Este defensor que ha tenido un paso también por el Brentford Football Club. Pero de todos modos, es el, como en el caso de futbolista de México, creo que es el futbolista que da la orden de estar permanentemente acomodando a sus defensores. Tiene 1,83 m. Es el primer zaguero central y es la voz de mando de este conjunto y también un fuerte zaguero del conjunto inglés, titular inamovible en la estructura del técnico.
2: Mensaje ese que tenemos en nuestro canal de YouTube. Primero paso por la cantidad de suscriptores, 35.000, 81, 82, 83. A ver qué dicen. Colombia, votan por acá. Renzo manda banderas de México. Renzo Adrián Peña Dávalos. Clara, en contrapartida, va con las banderas de Inglaterra. Luis, México. Venezuela con México, escribe Lula Ojeda. Omar Vaca, Argentina campeón. Vamos Inglaterra, arriba hoy a ganar. Ecuador con Inglaterra, Nancy Carolina. A ver. Ángel Alonso Roja, arriba México, abajo Inglaterra. Luis Mario Carpio Castro, vamos Inglaterra, mijo. Voy subiendo, José Ramírez, desde Lanilla, parroquia Chihuará, municipio Sucre. Edo Merida, Venezuela. Rodolfo Ramírez, Argentina campeón. Gracias. ¿Qué votaron por México? Juran que van a ganar. Se pregunta, vamos México, vamos México, vamos México. Edwin Ángel Ramírez, Paniagua. Que termino el partido de hoy, ni empezó, querida amiga. Vamos México, escribe Marlene. Payne, vamos Inglaterra. Aurelio, vamos México, que sí se puede. Donato se propone a Portugal. Margarita, Francia, Inglaterra, España y Noruega. Otros que van por otras opciones. A ver, ¿para quién es candidata? Tenemos el 48% que cree que México va a ganar este mundial, un 26% Argentina. Sigan votando, sigan votando, síganse suscribiendo. 35.086, 87, 88, a ver si llegamos a los 35.100, 35.089, 90, faltan 10, a ver que tengo que faltar 9. Suscríbanse gratis a nuestro canal de YouTube, Arturo, Sergio, seguimos en la previa.
1: Bien, seguimos averiguando también cómo se suceden los hechos, si se va a venir el partido o no. Todavía hay alguna duda, está el clima muy, pero muy húmedo, muy nublado, por momentos hay chubascos, llueve, llueve y deja de llover, ¿no? Pero está demorado todavía el partido, hasta acá el horario sigue siendo el de las 22, ¿eh? Hasta acá el horario sigue siendo el de las 10 de la noche, hora argentina, 7 de la tarde, hora de México. Y de este modo se jugaría dentro de 26 minutos el encuentro. Seguí suscribiendo gratis a Golan Pop, nos ayuda un montón. Seguí poniendo tu like, tu me gusta. Tenemos 1800, casi 1900 likes. Casi 1900 likes. Seguí votando en la encuesta. ¿Cuál es la máxima candidata a ganar el mundial? Argentina, Francia, México u otra. Si te parece que va a ser campeona otra selección, pone en el chat cuál te parece que puede ser la campeona. Está ganando sin atenuantes México en la encuesta. 49% a favor de los mexicanos. Seguiste suscribiendo, seguí poniendo en la campanita a Golan Pop para que te lleguen todas las notificaciones y así vivimos el fútbol de México e Inglaterra y toda la Copa del Mundo mientras los noruegos siguen festejando su clasificación con multitudes en las calles de Oslo y seguramente también de otras ciudades, no solamente de la capital del país escandinavo. Hablamos de Pickford, hablamos de Kwanzaa, hablamos de Konsa, hablamos ahora de Weji. A ver qué podemos decir de la casaca número 6.
3: Mark Weji, sí señor, 25 años, 1,82 m, de origen marfileño, nacionalizado, británico por supuesto. Es un central que tiene un poco más de técnica que Konsa, el número 2, que es un jugador también de Manchester City actualmente, que le da esa salida también prolija por momentos, que es lo que pretende salir jugando desde abajo su técnico. Creo que es un arma fundamental también, importante para el juego aéreo. Además, un dato a tener en cuenta, los dos centrales tienen una estatura baja con respecto a los dos laterales. Cuando ya repasemos Nico Reli, nos vamos a dar cuenta de ese detalle, pero aún así, con una capacidad para el salto, una condición física también impecable, ¿no? Típica de los países africanos, creo que ha mostrado un buen rendimiento este Mark Weji, que creo que también es un buen complemento de Konsa, un poco la fuerza Konsa, un poco más la técnica del otro zaguero británico.
1: Hemos pasado los 1900 likes, los 1900 me gusta, gracias a todos por poner su me gusta, su pulgar arriba. Vamos a llegar a los 2000 antes del arranque del partido. En 25 minutos juegan México e Inglaterra, si es que no hay ninguna novedad en contrario. Sigue el cielo nublado, sigue lloviendo en el estadio Azteca, por momentos llueve, por momentos para, no es eléctrica la tormenta. Hasta acá a las 10 de la noche se juega con 35.000 suscriptores, casi 35.100. Sigan suscribiendo al canal de YouTube de Golan Pop desde cualquier lugar del mundo. A ver si aparece alguien, por ejemplo, de Italia. ¿De qué lugar de Italia? Puede ser Roma, puede ser Nápoli, puede ser Siena, puede ser Venecia, puede ser Milán, puede ser, por ejemplo, Sicilia, Parma, puede ser también en el fondo, allí en el sur, en la zona donde está la Cosa Nostra, ¿eh? Ahí puede estar la gente en la costa amalfitana, ¿no? Bueno, pongan su me gusta, pongan su like y suscriban ahí en Italia, en cualquier lugar de Italia, o en España, por ejemplo, en Castilla la Vieja, de donde era mi abuela Corina, o en Castilla la Nueva, en Celaya, en Madrid, en Barcelona, en Málaga, en Galicia, en todos los lugares que ustedes quieren. Gerona, ahí donde pasé el otro día, le mandaban un mensaje a Mati desde Gerona, cuando viajé al Mundial de Alemania, después de que quedó afuera Argentina, me hice un tour por Francia y España, y crucé Francia y entré a España por Gerona, ahí donde está la Costa Brava, en la provincia de Cataluña, ¿eh? Así que bueno, el abrazo grande para todos, suscríbanse gratis, voten la encuesta, la suscripción, lo que más nos interesa ahora, seguir aumentando suscripciones, ya que son tan amables de seguirnos y de escucharnos y de vernos, también suscribir, poner like, que estamos cerca de los 2000, y votar la encuesta, que ya tiene cerca de 1000 votos, con cerca de 1000 votos la encuesta, ¿qué dice Matías?
2: Bueno, mientras te cuento, Arturo, porque Santiago Colazo, Federico Male, nos contaron la victoria de Noruega sobre Brasil, y uno de los temas cuando empezaron a confirmarse los equipos, las plantillas para el Mundial, es que Carlos Ancelotti había convocado a Neymar sin haberlo utilizado en las eliminatorias. Hoy Neymar volvió a sumar minutos y el propio Neymar anunció su retiro de la selección de Brasil. Esto fue confirmado por este jugador en la zona mixta después de la eliminación de la verde amarela. Neymar

0: con 34 años. Le va a quedar un poco lejos el Mundial. Bueno, Messi está jugando el Mundial con 39, Cristiano Ronaldo con 41. Pero bueno, también sabemos que los brasileños son distintos, ¿no? Tienen otro tipo de vida. Y entonces, obviamente, Ney se va de la selección brasileña. Yo no creo que haya tiempo para cambiar esta decisión. Veremos si en el transcurso de las eliminatorias ocurre esta variante, este cambio de Neymar Jr., un tremendo jugador que hoy milita en el Santos. Después de estar junto a Messi en el Barcelona, en el Paris Saint-Germain, hoy está en su fútbol vernáculo en la muy buena liga brasileña. Estamos llegando a los 2.000 likes, estamos llegando a los 35.100 suscriptores, hemos pasado los 1.000 votos en la encuesta. La encuesta pregunta quién es la máxima candidata a ganar el Mundial. Argentina 24%, Francia 12%, México 50%, otros 14%. Los otros que dicen que no va a ser ni Argentina, ni Francia, ni México, ¿qué país les parece que pueda ser campeón del mundo en este Mundial mientras nos arrimamos peligrosamente a los 8.000 simultáneos? Seguimos repasando la formación de Inglaterra. Ya te hablamos de Pickford, de Kwanzaa, de Konsa, de Weji, y ahora te hablamos de O'Reilly. El marcador de punta por la izquierda, Sergio.
1: Sí, señor. Nico O'Reilly, 21 años, el más joven de los titulares. Y no sé si del plantel, lo voy a repasar rápidamente. Sí, junto a Kobe Maino, el hombre de Manchester United. 21 años para ellos dos. Pero en el caso de Nico O'Reilly, jugador del Manchester City, desde los 8 años en el conjunto de la ciudad. Y además tiene en su haber, a nivel club, uno de los goles más importantes del City, convirtiéndole al Real Madrid en el Bernabéu. De todos modos, desde noviembre está en este en esta selección británica, poquito tiempo, poquitos meses, pero le ha alcanzado para firmarse como titular por la banda izquierda. Decíamos, tiene 1,88 m, y al igual que Kwanzaa, que tiene 1,90 m, son los más altos de esa línea de cuatro del conjunto inglés. Mucho mejor yendo, a mi entender, que regresando O'Reilly, porque tiene buen manejo, muchas veces incursiona en sectores ofensivos, pero el retroceso seguramente le cuesta porque es un jugador más para ir que para defender. De todos modos, lo ha hecho de muy buena manera. Y creo que es una salida también que tiene en defensa el conjunto inglés a la hora de comenzar a enhebrar algo desde sectores defensivos.
0: Con Sergio Armando Salomón estamos viviendo la previa de México y de Inglaterra con Matías Díaz. Estamos uniendo al mundo en este gran abrazo que desde México, Estadio Azteca, el partido se juega. Y Golan Pop desde Córdoba, Argentina, para todo el mundo. Abrazamos a nuestros televidentes, a nuestros oyentes. Les pedimos que pongan su like. Mirá vos, 2.000 me gusta, 2.000 me gusta, 2 kilos, 2K, 2.000 likes antes del arranque del partido. Muchas gracias, abrazo grande para todos. Y ya que llegaron a los 2.000 likes, también podemos llegar a las 35.100, 35.200, ¿por qué no suscripciones? Ya me animo hasta pedir 35.500, Arturo. Matías, ¿qué querés que te diga? La gente muy contenta, apretando la campanita.
2: María Hernández, Claudia Rocha, a ver si me aparecen acá los que fueron mandando, están mandando regalos, lo cual también nos ayuda a nosotros económicamente. Aquellos que puedan, pueden mandarnos regalos, pueden mostrar apoyo a Golan Pop al lado del texto, tienen para mandar regalitos, que eso también nos ayuda un montón. Gracias a todos los que también apoyan económicamente esta transmisión independiente.
0: Sí, señor, somos una transmisión independiente, sin más apoyo que nuestros seguidores y nuestras publicidades, nuestros avisos. Gracias a todos ellos también, a todos los anunciantes que han creído y que confían en la transmisión de Golan Pop. Con 7.500, casi 7.600 simultáneos, más de 200, más de 2.000 likes, digo, más de 1.300 votos en la encuesta. ¿Quiénes son las candidatas a quedarse con el Mundial? Vota la gente, Argentina, Francia o México, o alguna otra. Si pensás que puede ser otra, déjanos dicho ahí en el chat cuál de las otras puede ser la campeona del mundo. A esta hora, con 35.000 suscriptores, vamos por los 35.100. ¿Cuánto me dijiste que tenemos suscriptores, Mati?
2: Actualizamos, 35.160 suscriptores.
0: Ah, vamos por 35.200, no, me había quedado atrasado. Actualícese, señor relator. Bueno, continuemos con los jugadores de Gran Bretaña. Vamos al medio campo.

0: británico. Vamos al mediocampo de la selección inglesa de fútbol. Ya hemos repasado todo México, Después ya lo vamos a dar confirmado, pero hemos repasado todo México y estamos repasando ahora toda la alineación de Inglaterra. Ya hablamos de Pickford, de Quansah, de Consah, de Weji, de O'Reilly. Vamos ahora con un histórico, número 8 para Anderson.
1: Correcto, es uno de los dos volantes centrales junto a Rice en mitad de cancha. Este futbolista que tiene doble nacionalidad, es de nacido en Escocia, nacionalizado por supuesto en el mismo reino, ¿no?, de Gran Bretaña, pero ha decidido jugar para Inglaterra cuando en las categorías juveniles lo había hecho por Escocia. 1,79 para él, 23 años, realmente uno de los dos baluartes en mitad de cancha, lo que tiene que ver con la contención y también para esa buena técnica, ese buen primer pase que debe tener todo el equipo en ese sector de la cancha, un volante mixto que puede obstruir el juego del rival y también puede comenzar a generar impactos ofensivos permanentemente.
0: Sergio Armando Salomón, nuestro analista, 15 minutos del arranque del juego. Yo no tengo información de que eso cambie, Mati, hasta acá. Tengo información de que el partido arranca nomás a las 10 de la noche, hora argentina, 7 de la tarde de México. Veremos si esto se mantiene mientras vos seguís poniendo tu like, seguís poniendo tu me gusta, tu pulgarcito arriba. Poné también en la campanita. Cuando vos suscribís te llegan todas las notificaciones. Estamos llegando a los 35.200 suscriptores de la gran cadena Golan Pop en todo el país y el mundo. Podés votar una encuesta que ya tiene 1.500 votos donde lidera México. Preguntamos cuál es la próxima campeona del mundo: Argentina, Francia, México u otra selección. Si pensás que es otra, mandanos un chat, un mensajito al chat de cuál puede ser la otra transmisión. Abrazo para Perú, abrazo para Bolivia, Gracias amigo peruano, ahí le quiero mandar un gran abrazo también a mi amigo Gonzalo Valdivieso de Onda Deportiva en La Paz, Bolivia, retransmitiendo la transmisión de Golan Pop. Mati, continuamos con los suscriptores.
2: Vamos sumando. 35.170, 71, 72. 35.172 suscriptores en nuestro canal de YouTube, llegando a los 8.000 en simultáneo. Gracias a la gente de Oceánica, FM Oceánica, en Villa Gesell, que sigue participando y que nos acerca también información. Colombia, por acá. Sí, México es mafia, dice por acá. Hacen la tramposa los mexicanos, escribe Manuela. Vamos, México, Javier Martínez, griten con orgullo, vamos, vamos, Mark Alexander, vamos México, DJ Daniel, México, ¿cuánto van? No arrancó el partido, Portugal, dice Crisa Toc, Portugal, Diana Rocío Torres, Lula, Venezuela con México lindo, voy bajando, hola, dice arroba hola. Hoy se fue uno de los agrandados, Brasil, la niña Neymar quedó llorando, dice Oscar Tulio Graciani Galván, vamos México, Ángel Alonso Rojas, saludos desde Cochabamba, Bolivia, gana México, Enrique Williams, Valencia, vamos México, ánimo, vamos a transmitir el partido para el que los preguntan, apoyaba a México hasta que amenazaron los ecuatorianos y lo trataron tan mal, dice César Valdivia, a ver, 35.181 suscriptores.
0: Bien ahí, ya estamos llegando a los 35.200 suscriptores. La encuesta tiene cada vez más votos, cerca de 1.500, pasando 1.500, cerca de 1.600 votos en la encuesta. Más de 2.000 me gusta, esperando por el arranque del partido, esperando si hay novedades en cuanto a la demora del partido. Sergio Armando, que hasta acá, bueno, parece que sigue demorada la cosa.
1: Da la sensación que sí, que se va a extender tal vez un tramo más. Nos esperanzamos cuando veíamos los equipos haciendo los movimientos precompetitivos, pero nuevamente la lluvia comenzó a decir presente. Veremos, esperemos que no pase mucho tiempo, por supuesto, pero es una medida, creo, adoptada correctamente para resguardar la integridad física de los futbolistas.
0: Ya repasamos todo México. Estamos repasando Inglaterra. Mientras vos ponés tu me gusta, tenemos más de 2.000. Mientras seguís suscribiendo, tenemos 35.180, casi 35.200. Seguís apretando la campanita, seguís votando la encuesta, mandando tu mensaje. Hemos hablado de Pickford, de Quansah, de Consah, de Weji, de O'Reilly y de Anderson. Pasemos a hablar de arroz. Pasemos a hablar de rice. Rice es arroz.
1: Sí, señor.
0: ¿No? Ese es arroz. El apellido del 4.
1: Sí, sí, correcto. Declan Rice, bueno, uno de los históricos de esta selección también, porque es un futbolista que tiene 27 años, que ya estuvo en el Mundial anterior en Qatar, donde prácticamente tuvo presencia permanente en el equipo titular. Tiene 5 partidos de aquel Mundial, son 3 en este que se está disputando, pero de todos modos no ha logrado convertir hasta el momento este futbolista, que es el más retrasado de esa línea de volantes, manejando los tiempos, claro que sí, teniendo esa serenidad para correr la pelota permanentemente y además también siendo un complemento con su compañero en ese doble volante central. Es una de las expectativas más importantes que tiene por el funcionamiento, que es determinante en todo equipo que se preside tal que esté bien combinado en sectores medios. Y Rice para eso es un arma muy importante.
0: Sergio Armando Salomón con nosotros, disfrutando del 1-1 de los jugadores de Gran Bretaña. Ha quedado eliminada Brasil de la Copa del Mundo, ¿eh? Una candidata menos, siempre es candidata por historia, pero el presente lo dice todo, y el presente de Haaland, que es impactante en Inglaterra, hoy también fue muy bueno en Nueva Jersey frente a Brasil, con 2 golazos de el androide, que está imparable, intratable, con 7 goles, igual que Messi y que Mbappé. Vos seguís poniendo tu me gusta, poniendo tu like, poniendo tu pulgar arriba. Ya tenemos más de 2000 likes, vamos por los 2100 me gusta, ya tenemos más de 2100 likes, vamos por los 8000 simultáneos. Gracias, gracias por tu pulgar arriba, gracias por tu like. Sigamos con las suscripciones, con casi 2000 votos en la encuesta. Vamos a apretar la campanita, ayudándonos a crecer en suscripciones. Yo creo que ahora, Mati, si nos frenamos, hacemos una pausa, así como suele hacer Messi, que hace una pausita, el recorte, el viraje, llegamos a los 35.200.
2: A ver, estaba actualizando imágenes. 35.195, 35.196, a ver, vamos por 3 más, 35.198, muchas gracias, 35.199, 35.200, Arturo.
0: Bien, amigos, ahora sí estamos en condiciones de decirle que se van a abrir a la cancha México e Inglaterra, Inglaterra y México. Nos hicieron dudar desde la FIFA, desde la organización del partido. La tormenta seguía cerrada, la lluvia por momentos incesante. Ahora para, ahora vuelve, no hay rayos, no hay tormenta eléctrica. Y entonces repasemos rápidamente los últimos hombres de Inglaterra. Estimado Sergio Armando, los que nos quedaban en el país británico. Vamos en procura de los que están arriba. Por ejemplo, Saka
1: es el hombre del Arsenal. Bukayo Saka, casaca número 7, que ahí comienza por la banda a llevar velocidad para juntarse del otro sector con Anthony Gordon y también con Bellingham, ¿no? El número 10 del Real Madrid, se sabe lo que puede significar manejando el balón. Y arriba, Harry Kane, que ya creo que lo hemos descrito en el inicio de la transmisión, porque vemos que ya están los equipos en la cancha, Arturo.
0: Ética y estética, Golan Pop, aquí están, estos son los 22 protagonistas y las autoridades de México e Inglaterra en el mitológico Estadio Azteca.
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1: Equipo Azteca, dirigido por Javier Aguirre en la valla número 1, Raúl Rangel en el fondo el 2, Jorge Sánchez el 3, como central César Montes, su compañero de saga el número 5, Johan Vázquez, cerrando líneas el 23, Jesús Gallardo, mitad de cancha, 3 volantes el 19, Gilberto Mora, volante central el 6, Eric Lira, por izquierda número 7, Luis Romo, en ofensiva número 25, Roberto Alvarado el 9, el goleador Raúl Jiménez, también con el 16, el otro goleador del conjunto azteca, Julián Quiñones. Así va el conjunto de Inglaterra.
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1: Arco Pickford con la 1, en el fondo el 26, Juan Sá con el número 2, con Sá con el número 3, O'Reilly. Mitad de cancha, doble volante central, el número 8, Anderson. La 4 para Rice. Por derecha con el 7, Bukayo Saka. El centralizado, el número 10, Jude Bellingham. Por el sector izquierdo, el número 18, Anthony Gordon. En ofensiva, para el temible Harry Kane con la número 9, dirigidos por Tomás Tuchel. Son las autoridades del partido las que las presentamos. Árbitros del campo, todos son australianos. Árbitro principal, bien digo, Aniresa Pagani. Asistente número 1, George Lacrindis. Asistente número 2, Andrew Linsan. Cuarto árbitro, el señor Hayek. Y también como quinto, el señor Prinsky de Marroquí. Sí, señor, de Marruecos. En el VAR, Nicolás Gallo, el colombiano. A VAR, Juan Lara de Chile. Ese VAR, soporte del VAR, Juan Soto de Venezuela. Todo dispuesto en el Estadio Azteca.
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0: manos al grito de guerra, dice el himno nacional del país, maya y azteca, azteca y maya, lo cantan con mucha fortaleza los hombres de la selección de México en el campo de juego. Ética y estética, Golan Pop, tango argentino para recibir al fútbol, para recibir a los protagonistas, para recibir a México e Inglaterra. Mexicanas, buenas noches argentinas, 5 minutos para las 7 de la tarde, 5 minutos para las 10 de la noche, entre México y Argentina, Golan Pop, abrazo grande, bienvenido Rangel, que sea con suerte Sánchez, a poner todo Montes, a jugar para adelante, Vázquez, Gallardo, abrazo grande Mora, choque los 5, Lira, vamos Luisito Romo, arriba Alvarado, Jiménez y Quiñones, bienvenida México, linda y querido, México lindo y querido, los mariachis, los artistas mexicanos, la solidaridad de México para todos los países que siempre lo necesitaron, albergaron a los argentinos exiliados, ayudaron a los cubanos en momentos del bloqueo, México siempre solidaria, México lindo y querido, la México de Sheinbaum, la México de Bolaño, la México de Cantinflas, la México de Diego Rivera, la México de Octavio Paz, de Juan Rulfo, la México de Verónica Castro también, porque no, en las telenovelas mexicanas, ahí está la México de Luis Miguel, la México de Manzanero, cuántos habrán cosechado el beso que nace en la penumbra, gracias a los boleros de Manzanero, me lo imagino a Sergio Armando, arrastrando el ala de su consorte, hace unos 30 años, allá por el sur de Córdoba, cerca de San Vicente, tratando de saguanear con un buen tema de Manzanero.
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0: En el estéreo del auto. En el,
1: ¿qué le parece?
0: El auto con un cassette grabado.
1: 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Y bueno, y la musiquita romántica, por supuesto.
0: La historia de un amor que no hay otro igual, ¿eh? Ahí seguramente las dos gardenias y tantos boleros famosos del gran Manzanero, cantado, ¿por qué no?, por Luis Miguel. Está México, vestido de México, con la verde, los vivos, rojos y blancos. Está la tri, se abrazan, se arengan, han cantado su himno, que me encanta, el mexicano, un himno guerrero, mexicano, un grito de guerra, y el arcángel divino, que dice un soldado en cada hijo de Dios. Esa parte me parece que es emocionante, cuando el mexicano se reconoce guerrero de su libertad, de su independencia, ante tanto acoso del águila norteña, pegadito a Estados Unidos. Está también Inglaterra, están los británicos, ahí lo veíamos recién a Harry Kane. No llueve a esta hora, está brumoso el cielo, 18 grados la temperatura, es decir, una buena temperatura para disfrutar del fútbol. Está Inglaterra, hola, hola Gran Bretaña, bienvenido Juan Saconza, Weji, O'Reilly, Anderson, Rice, Saka, Bellingham, Gordon y Harry Kane, que es el capitán. Están los 22 protagonistas, está, por supuesto, como no podía ser de otra manera, la gran cadena Golan Pop. Últimos mensajes, Matías Díaz, de nuestro canal de YouTube.
2: Bueno, por acá el saludo para Vicky, estudiando y escuchando Golan Pop, alentando, ecuatoriano, ya váyanse, no saben perder, nosotros vamos por Latinoamérica, dice Joel. En México, por acá, Wendy Zamora, México, México, México, Janet, Inglaterra, que gane, por acá, linda, por Colombia, tanto Mabel como otro amigo, demuéstrenos a estos ingleses, Colombia va a ganar el mundial. Bueno, se pobló de gente de Colombia, Estrella Cuenca alienta por España, hoy gana Venezuela, dice Ángel, vamos México, Adriana Gamboa.
0: Me encantó que se prenda la gente de toda Latinoamérica a favor de México, espero, pero también defendiendo sus propios colores, los colombianos, mientras hay arenga de México, la lleva adelante Montes, el capitán de la casaca número 3 y el arquero Rangel, rompe filas México, se escalonan los jugadores, qué bonita que es la camiseta de México, con ese calendario maya en el pecho y en la espalda, con ese verde tan particular, ese rojo en los vivos, los blancos, con la marca de las tres tiras, todo de blanco, Inglaterra vestida de Inglaterra también, señoras y señores, arranca el fútbol, arrancan los octavos de final en la Copa del Mundo, México, Estados Unidos y Canadá, en México, en la vieja Tenochtitlán, en el Estadio Azteca, juegan Inglaterra y México, México, Inglaterra, vuelve a llover, arranca el partido.
3: Cerramos con llave.
2: lo vivimos por la cadena Golazón. Con ustedes, nuestro relator, Arturo Yáñez Luqueta. Un grito de corazón.
0: Movió Bellingham, tocó la primera pelota y empezó a escribir la historia de México 0, Inglaterra 0. El remate largo y arriba de Conchá, buscando a Harry Kane con los puños en el arquero, sacó Rangel del área. Primeros escarceos del partido, juegan México e Inglaterra, octavo de final de la Copa del Mundo. El ganador de este partido va a enfrentar a Noruega, que ya eliminó a Brasil. ¿Qué me contás? ¿Quién te viene y quién te ve Brasil? Se fueron los de Ancelotti, se retiró Neymar, por la izquierda va a jugar el partido el equipo mexicano. 0-0 el juego, viene por zurda México, avanza con Gallardo. Y vos te prendés a nuestro canal de YouTube con más de 2200 likes, más de 2200 likes, vamos por los 2300, pierna arriba, falta de Anderson, tiro libre para México, le pegó en la cabeza cuando iba a buscarla Luisito Romo, hay tarjeta amarilla, viene el árbitro, celoso, no demora, no espera, cartón arriba, Sergio Armando.
3: Sí, dura la entrada de Ray sobre el número 7, sobre Romo, prácticamente una plancha en la cabeza le colocó el inglés, primer amonestado del partido en un minuto de juego.
0: 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Tenemos más de 7000 simultáneos, llegamos casi a los 8000, tenemos 2000, casi 2300 likes, Matías Díaz.
2: Exactamente, se va suscribiendo la gente, 35248, 35250, 35251, ya inició, sí, ya inició, ya están jugando, como dice el Zócalo, lloren mexicanos, viva México, Dante Guzmán, viva México, dice Rita Justiano, hoy México hará historia, dice Lisa Ramírez.
0: Queda todavía en la gramilla, sentido, tirado en la grama, el futbolista es mexicano, realmente quedó muy, pero muy sentido, muy tendido en la gramilla, con mucho dolor, el futbolista Romo le pegó, como bien lo dijo Sergio Armando, le pegó en la cabeza el futbolista inglés, Rice. No, le pegó en la cabeza, Luis Romo.
3: Sí, correcto. Llegó tarde, pero innecesario en mitad de cancha, Arturo.
0: Juega la pelota México, carril derecho, la viene pidiendo Montes, pasa el balón por la posición del futbolista Sánchez, le pega hacia arriba, Sánchez largo, quiere meter rápidamente el equipo mexicano por el medio, espera Jiménez, le puede pegar arco, Jiménez le da, rebote en la marca, abre por el carril diestro, no pasa el peligro, entra Alvarado adentro del área, la toca hacia atrás ahora Alvarado para Sánchez, Sánchez con Alvarado, domina México, primer minuto de juego, ahora dos minutos, siempre Sánchez con la pelota, la deja para Alvarado, otra vez atrás, trepa Mora, a ver qué hace el juvenil de 17 años, Morita atrás con Lira y Lira más atrás todavía, va jugando la pelota Montes, el capitán de México, 0-0 el partido, 3 minutos y vos te prendés como todos a nuestro canal de YouTube, en todo el país y el mundo, desde México, desde Colombia, desde Panamá, balón por la zurda, viene trepando, parte del centro, buena gambeta, Alvarado se manda, la termina perdiendo, quita Anderson, sale Inglaterra y falta faula, ahora de Sánchez, tiro libre británico, Mati.
2: Bueno, gracias a todos los que se van comunicando. Seguimos por arriba de los 7000 en simultáneo. Impresionante. Vamos Inglaterra, dice Karina Sanazo. Samara Márquez, México cabrones. Inglaterra es mi favorita. Ecuador te apoya. Melania Correa. Vanessa Rosa manda la bandera de Argentina. Carmen dice saludos a todos. México. Diani Nava, viva México. Lorena Díaz, vamos Inglaterra. Vamos México. Escribe Jimena Borrego.
0: Le pega largo Pinkford, buscando hacia arriba el arquero de Inglaterra. Abre para Saca, carril derecho, a buscar la pelota, Saca. A ver hasta dónde va. Lo cubre la marca Gallardo, Saca no llega, le queda angosto el territorio. Se pierde por un costado, 4 minutos, 4 del primer tiempo. Virgen de goles el partido. Saldrá por la izquierda el equipo mexicano, que está jugando frente a Inglaterra. Una candidata a Inglaterra, una candidata a México. Hay una encuesta en el aire en Golazón y la gente está votando masivamente como que México es candidata a quedarse con la Copa del Mundo con más de 3.000 votos. ¿Quién es la máxima candidata a ganar el Mundial? 51% de los votos para México, 23 para Argentina, 12 para Francia, 14 para otros. Sale México con el balón dominado, la tiene el arquero, a ver a dónde toca, hacia arriba Rangel, cortito para Montes que devuelve con Rangel. El capitán de México sale otra vez buscando con el guardián. 5 minutos, primer tiempo, que no tiene goles ni amores, Matías.
2: Seguimos subiendo, subiendo, subiendo en suscriptores, 35.260, estamos a 40 de los 35.300, no nos quedemos, seamos más, porque mañana, Arturo, vamos a transmitir los dos siguientes partidos. Estaremos con Portugal-España desde la hora 15 a las 16 comienza, relata usted, maestro, junto a Mariano Brizuela, y por la noche, al término, Estados Unidos-Bélgica.
0: México con la pelota, moviendo el balón para un lado y para el otro. Montes para Lira, Lira para Mora. Saca el fondo inglés, salía Rice por la mitad de la cancha, buscando la pelota Bellingham. Buena marca pegajosa de los mexicanos que van con tres a marcar. Ahora se pelotean, se cachetean en la mitad de la cancha. Harry Kane que viene a intentar poner un poco de respeto para los ingleses. Hay mucha pica, mucha pica. Lo llama el técnico a Harry Kane y también al juvenil Lira.
3: Sí, correcto, porque hay una jugada donde camisetea Lira a Bellingham de Inglaterra y después toma la pelota del hombre mexicano, Lira, justamente, y se la quería sacar Harry Kane, porque era falta para Inglaterra, como lo acaba de cobrar el australiano Fallán. Alireza Fallán.
0: Tiro libre que favorece a Gran Bretaña, vendrá a Inglaterra, 6 minutos del primer tiempo, que no tiene goles ni amores. Recordemos que el partido demoró una hora tarde, arrancó por las tormentas en el Estadio Azteca, ahora por momentos llovizna, por momentos para de llover, pero no hay peligro a priori de tormentas eléctricas. Pelota de Inglaterra que juega con Rice, abajo con O'Reilly. Alta falta, foul. Corta mucho con falta el equipo de Aguirre. Nuevo tiro libre para Gran Bretaña en propio campo.
2: Gracias a Lucas, que también se comunica en nuestro canal de YouTube. Dice, vamos, Argentina, Inglaterra, escribe Janet. Por acá, Mikey, México. México es un país hermano, ecuatorianos son malos perdedores. ¿En qué tiempo estamos? ¿Cuándo empieza? Ya empezó. Por esta vez, vamos, Inglaterra. Saludos desde BGB, Córdoba. Apoyo Inglaterra, Vanessa, Inglaterra. Algunos de los tantos mensajes.
0: 7 minutos, Colorado el 7, dijo el croupier, coronado al 7, el de ruleta que trae suerte. Sale jugando el equipo británico con la pelota dominada, intenta tener el balón el equipo de Inglaterra, el equipo británico dominándola, el equipo de Thomas Tuchel. Abren buscando por derecha, trepa la cancha, va a buscar de Cuenza, cerca saca, vuelven con Cuenza, está Cuenza buscando la pelota también, la tiene Gran Bretaña. No hay goles ni amores, muy cautos los dos. Sergio Armando Salomón es el analista del Golan YouTube y dice,
3: muchísima presión de México en los primeros minutos, no lo deja salir con la pelota dominada desde el fondo, como dije en la previa, ¿no? Un equipo muy solidario, todo el plantel de México.
0: Ahora marcha Gordon por el medio, el pase de Anderson para Gordon, se cruza, arte y quita en el fondo, Sánchez mandando la pelota por la última raya al córner. Hay esquinazo, hay tiro de esquina que favorece a Inglaterra.
3: Y es el primero del partido.
0: Mañana estamos con España-Portugal, partidazo. Mañana juega también Inglaterra, Estados Unidos.
2: Correcto, desde la hora 21 frente a Bélgica.
0: Pelota de Rice, va a jugar el número 4 que está molestado, esperando la Bellingham, la casaca número 10. Se demora el juego porque el árbitro habla en el área para que no se tomen de la camiseta. Ha habido algún penal cobrado por sujeciones y por eso hay que tener muchísimo cuidado. Estamos llegando a los 2.300 likes, poné tu me gusta, poné tu pulgar arriba. Nos ayuda un montón, pulgar arriba, pulgar arriba, pulgar arriba. A buscarle al equipo inglés con saca que tira centro. Cruza todo el área, recupera por la izquierda Gallardo, la deja ir por un costado, lateral para el equipo del Vasco Aguirre.
2: A ver, 35.285, 86, 87, 35.288, 89, 35.290, 10 de los 35.300.
0: Bien, vamos a cambiar la encuesta que a todas luces ganó México, ¿eh? Tremenda victoria de México en la encuesta de Golan Pop preguntando quién es la máxima candidata a quedarse con el título. México con el 51% ganó en primera vuelta, ¿eh? No hay balotaje, muy buena la participación de la gente de México con más de 2.300 likes. Seguí poniendo tu me gusta que creo que vamos a llegar a los 2.500 likes antes del final del primer tiempo. 9 minutos, primer tiempo del partido y viene Gran Bretaña, se repliega México. Le ha prestado un rato la pelota, ahora México a Gran Bretaña. Saca por diestra, esperando atrás Bellingham, también Rice. El pase más atrás para que por la izquierda juegue Weki. Weki por la zurda, trepa la cancha, se proyecta O'Reilly. La frena O'Reilly, a ver con quién toca O'Reilly. Abre por izquierda, viene por este lado Gordon. Gordon mete la diagonal de la punta del medio como un alfil de ajedrez. Casi 10 minutos de primer tiempo con el partido 0-0. Ahora la tiene Gran Bretaña, monopoliza el balón Inglaterra. Espera, saca, reclama Rice, arca y quita correctamente por la izquierda Quiñones. Saca el balón arriba, recupera Inglaterra. Se juega en campo británico. Viene por el Big Ben de Londres, viene por el Támesis. Tocan por el costado izquierdo, cruzan el Támesis. Tocan hacia arriba, marca y quita correctamente en el fondo Montes. Para mí había falta contra Montes. No cobró el juez, da lateral para Inglaterra. Para mí había infracción que no vio el árbitro. Juega con saque de manos, Inglaterra por la izquierda.
3: Sí, primeros minutos con México haciendo presión y ahora tiene el balón Inglaterra, por supuesto. No le gusta a Inglaterra no tener el útil y México, bueno, dejando todo, ¿no? Pero perdió un poquito la pelota, seguramente se va a activar nuevamente en los primeros, en los próximos minutos.
0: O'Reilly buscando adentro, iba a buscar la pelota Gordon, estaba cerca también Harry Kane, el capitán y el goleador británico que no llegó a buscar la pelota, se fue por la última raya, saque desde el arco, saque de arco para México con el partido 0-0 y vos seguís poniendo tu me gusta, seguís poniendo tu like y suscribiendo gratis a Golan Pop. Matías Díaz, cerramos la encuesta y contame de qué viene la cosa ahora por nuestro canal de YouTube.
2: Bueno, cerramos la encuesta, como decías Arturo, 51% dice que México es la máxima candidata a ganar el Mundial, un 23% Argentina, otra comenta cuál, 14% dentro de las cuales se destacó Colombia y España, Francia, última opción, 12%, más de 4.000 votos. Brian Sánchez que pide que vaya al frente de Inglaterra, Elizabeth en México, I love México, dicen por acá, México es el último campeón a defender el título, Marcos Cruz que se ríe, tío, dice Colombia, obvio, Darío Chávez también propone a Portugal, vamos England, dice Isa.
0: Veremos mañana qué pasa con España y Portugal, partidazo, con Cristiano Ronaldo, con Oyarzabal, con Lamine Yamal, balón por el carril derecho, Golan Pop con toda la Copa del Mundo, disfrutando, viviendo esta Copa del Mundo de México, Estados Unidos y Canadá, la pelota corte por el fondo, viene saliendo con ella Montes, el capitán descarga cortito con Sánchez, pasa primero por Alvarado, el largo tiro para buscar la sorpresa del futbolista número 7, Romo, nos llegaba Luisito, balón del arquero, la tiene Pickford que atrapa y va a devolver.
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3: Perdón, esa posición de Alvarado ahí en mitad de cancha, lo que decíamos, un poquito más retrasado por el lado derecho, pero recién no le impidió meter de zurda un pase buscándolo a Jiménez.
0: Bien, señores, 0-0 está el partido. Va a jugar la pelota por el carril izquierdo el equipo británico, con cerca de 2.400 likes en nuestro canal de YouTube, con cerca de 35.300 suscriptores. Largo pelotazo arriba, atención que hay peligro, el pase es bueno, atención que escapaba, hace bajar la pelota el jugador Bellingham, iba escapando, el pase de 50 metros rompió esa marca en fila, ese achique que había tirado México, ojo que casi llega, saca a capturar la pelota, quedó mal parado México, un aviso, alarma, banderas rojas para el fondo mexicano, Sergio Armando.
3: Correcto, al igual que lo que había intentado Alvarado en la anterior, en esta ganó esa parte defensiva, el futbolista saca que es muy veloz y prácticamente no pudo bajar el balón para quedar cara a cara con Ranke.
0: Bien, señores, ahora se va la pelota por la última raya cuando iba buscándola el futbolista mexicano, desbordando Alvarado, lo marcaba en el fondo de Cuazá, me quedó alguna duda si fue córner o saque de arco, el juez no dudó,
3: saque de arco,
0: no hubo, sí, sí, dio saque de arco, a mí de cualquier modo me quedó alguna duda si no había rebotado en última instancia en Cuazá, pero bueno. El juez cobró lo que cobró, 14 minutos, 14 del primer tiempo, que marcha 0-0. Vos lo vivís por la gran cadena Golan Pop en todo el país y el mundo. Pelota arriba, trepa Anderson, busca a Bellingham, quiere Hain, saca la pelota en el fondo los mexicanos. Quedó el esférico corto donde aparece para sacar la lira el juvenil, descargando a central. La pelota para Gallardo, más atrás con Vázquez. México intenta apoderarse de la gordita vestida de cuero, Matías.
2: 35.300, 35.301, 35.302, 35.303, 35.304 suscriptores.
0: Bueno, vamos por los 35.400, entonces les dije que íbamos a terminar con 35.500 y no me arrepentí y no me equivoqué. A ver qué encuesta pondrá Matías Díaz, con qué nos va a sorprender en unos minutos. Viene México ahora por el carril derecho, trepa el equipo azteca con Sánchez, espera Alvarado, centro al área, cabezazo. Pickford se la ganó a Romo. Luisito entró Luisito, me parece que fue Romo, no sé, que llegó en palomita para cabecearla a la tronera izquierda, no fue Jiménez, fue Raúl lo que sacó Pickford. Corner para México, lo tuvo el equipo azteca, Sergio.
3: Sí, correcto, se juntaron Sánchez, también Alvarado metió un centro venenoso, Jiménez de palomita, Pickford al corner, el primero para el conjunto azteca.
0: Tiro de esquina para el equipo azteca, que vendrá con el centro de Alvarado para Jiménez, para Quiñones, para Montes, para Vázquez, para Romo. Centro cerrado, golpe de cabeza, quedó la pelota en última raya, nuevo tiro de esquina, otro esquinazo, nuevamente favorece a México. Cuando en tensión mi país, mi querida Argentina, de Belgrano y de San Martín, de Mariano Moreno, control del tiempo, 15 minutos 15, este es el fútbol de la patria, Sergio.
3: Sí, señor, un nuevo tiro de esquina, el segundo consecutivo para México.
0: Saca el centro, pierna izquierda, le pegó Alvarado, sacan de cabeza los del fondo, inglés con Huesqui, quedó para México, que va a intentar tener la pelota, 16 minutos, atrás con su arquero, la tiene Rangel, el propio campo, estadio azteca desbordado, 130 millones de mexicanos siguiendo el partido, disfrutando del encuentro y también, por supuesto, muy nerviosos porque todavía no le pueden convertir a Inglaterra. Claro que los ingleses tampoco le han podido convertir a México. 0-0 el partido, 16 minutos, juega por el fondo México con Vázquez, espera Montes, abre por la izquierda, trepa Romo, pide lira, balón por la mitad de la cancha, arriba Quiñones, largo el pase, pasó y está el primero de México, se la hace bien, llega o no llega, ahí llegó, muy con lo justo por allá, Quiñones se va por última raya, saque desde el arco, Gallardo se proyectaba, saque de costado, va a ser en definitiva para Gran Bretaña con el partido Virgen de Goles.
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0: Abrazo grande para la gente de Oro Verde, mi querido amigo Walter Michea Cucani, gran relator entrerriano. 17 minutos andado y sereno, 0-0 el partido, qué numerazo el 17, el que me lo compró, se paró, decía el vendedor de lotería de la peatonal de Córdoba, y a propósito el 17, ¿es suerte o es desgracia?
3: Suerte.
2: ¡Desgracia!
0: Siempre suerte para desempatar. Tiro libre para Inglaterra, cobró falta el árbitro del mexicano Gallardo. Tiro libre de Gran Bretaña con el partido 0-0. Estuvo cerca México, había estado cerca también Inglaterra con Saca. Estuvo cerca México con el cabezazo de Jiménez, que también conjuró abajo el arquero Pickford. 0-0 el partido, Matías Díaz.
2: 35.318 suscriptores, vamos con todo, dice Miranda. Alejandro dice vamos con todo, Miranda manda banderas de Inglaterra, Christopher, México, México, México, Perú con México, viva México, dice Joeb Cool. Por acá no es fácil, pero que sí, México, algunos los tanto mensajes.
0: ¿Cuántos goles vamos a tener hoy? Dice la nueva encuesta que ha puesto Matías Díaz. ¿Cuántos goles? No importa de quién. ¿Cuántos goles crees que vamos a tener en este partido? Por ahora no tenemos ninguno. Estamos 0-0. Yo ya voté que va a haber más de 3 goles. 3 goles o más, voté yo. Podés votar 1, podés votar 2, 3 o más. Viene México, mitad de la cancha. Ya le voy a preguntar a Sergio Armando Salomón por qué votó. Balón, no en las elecciones, sino cuántos goles. Balón por el medio. Esférico cortito en la izquierda. Viene México con Quiñones, que la pide, reclama dentro de área Jiménez, va por sur, de escapó, le pueden pegar al mar, abajo el remate. ¡Ay, qué justo! ¡Qué justo le quitaron cuando entraba con gambeta corta Mora! Buena la de Mora que ingresó Morita, el juvenil Mora. Impactante lo que hizo entrando con su gambeta endiablada, como lo decía Sergio Armando. Le faltó la última sintonía fina, estimado Sergio.
3: Correcto, correcto. Le faltó precisión en ese remate final. Cuando encara, hace la diferencia. Me quedé pensando en el pelotón que le sacó Pickford. Una de vole hizo prácticamente ante esa palomita de Jiménez. Comienza México a prevalecer en el partido.
0: 0 va a ser el partido, 19 minutos tenemos, 19 de la etapa inaugural del juego, con un montón de gente en toda Latinoamérica. Prevalece México, prevalece Ecuador, prevalece Colombia, por supuesto la Argentina, el lugar de donde somos, en esta transmisión de Goal and Pop. ¿Dónde estás en nuestro país? En Tierra del Fuego, en Santa Cruz, en Neuquén, en Río Negro. ¿Estás en La Pampa? ¿Estás en Mendoza? ¿Estás en San Juan, en San Luis? Bueno, mandanos un like, poné tu me gusta, que ya estamos cerca de los 2.400, suscribite gratis. Dice Goal and Pop que ya estamos cerca de los 35.400. Balón por la izquierda, viene Inglaterra con Gordon, espera Bellingham, escapó Gordon, manda la gambeta, desbordó bien Gordon, centro al medio para Harry Kane, se cruza justo Montes, también Vázquez, manda la pelota al córner, esquinazo, era Lira el que volvía, viene el 6 que juega de 5, llegó para mandar la pelota al tiro de esquina.
3: Y es el cuarto del partido, el segundo para el conjunto inglés. ¿Dónde dio esa pelota? Pregunto.
0: ¿Cómo?
3: ¿Dónde dio esa pelota? Pareció rozar el brazo de Lira, ¿no?
0: Sí,
3: por supuesto, yendo al suelo.
0: Pegó primero en la pierna, cerca, claro. Y se estaba cayendo. Por eso, incluso que no la está revisando el VAR, directamente dan el córner, ¿no? Dan el tiro de esquina, se va a ir a buscar a Inglaterra con Consá, con Weji, con Bellingham, con Kane. Le va a pegar a la pelota, el remate caerá de pierna derecha de Ray. Golpe de cabeza defensivo, sacaron la pelota, todo le van a Kane, ¿eh? Tengo la impresión de que Kane hoy no va a meter un gol porque lo marcan 5 más o menos a Kane, Sergio.
3: Sí, está muy absorbido por la marca. Tiene 2 o 3 hombres encima permanentemente. Creo que no, creo que en esta oportunidad no se le va a dar a Harry.
0: Pelota por la izquierda, viene a buscar el equipo mexicano. Lo hace con O'Reilly, que lo hará en forma de lateral, buscando el área. Se cruza en la marca, pone bien el cuerpo Romo, también Montes, la deja ir por la última línea. No hay ningún problema para México en esta. Controla el guardián Rangel, la deja ir por la última raya. Saque de arco mexicano. Muy nervioso el técnico británico. Más tranquilo el Vasco Aguirre. No tenemos goles, Mati.
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2: Vamos con las suscripciones. No se queden atadas, no se queden atrás. A 35.334 por acá. Vamos México, dice Elisa Beatriz. Arturo alienta por Inglaterra. Gana México 2-1. Saludos desde Madrid. Saludos Carmen. Marcela Alvarado, Sonora, México. México ganará, dicen también por acá. Futbolísticamente banco a México. Algunos de los tantos mensajes.
0: Abrazo grande para los amigos de Sonora, un lugar muy bonito desde el nombre, ¿no? De Sonora, ahí en México, pelota por la izquierda, avanza México, se viene con todo el equipo mexicano, con Vázquez que trae para la cancha, pierde con Harry Kane, rebotó el árbitro que ahora para el juego, para hacer un bote a tierra, se queja de Kane, que paró, aprovechó el árbitro que se paró el juego, porque pegó en él para la pausa de hidratación, ¿no? Ninguna cool, sí, fue, le pega casualmente la pelota.
3: Claro, bueno, pero aprovecho el árbitro australiano para mandar a refrigerarse los futbolistas, Arturo.
0: No, bueno, creo que nosotros también, entonces, Sergio, prepare un comentario de este primer cuarto de partido mientras le pedimos a la gente que ponga su like, que ponga su me gusta. Ya tenemos 2.400 likes, 2.400 me gusta, 35.300, casi 35.400. Presentamos con Matías Díaz, hablando del canal de YouTube, el primer comentario del primer cuarto del partido a cargo de Sergio Armando Salomón. Mati,
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3: bueno, hay que decir en este primer parate que de los dos, el que sigue respetando su historia en este Mundial es México, con una presión constante, con un Lira que es el dueño y patrón de mitad de cancha, recuperando, tocando, ofreciéndose como salida permanentemente, y con esa jugada determinante ahí por el minuto 14, la más clara, donde se juntó Sánchez, que se fue por el sector derecho, combinó con Alvarado, que metió la pausa, metió el centro preciso también para Jiménez, que metió una palomita tremenda, y mejor respuesta fuera de Pickford, con una de vole prácticamente, porque el balón venía descendiendo, se largó el arquero, cacheteó Sebrano el tiro de esquina. Como decíamos, está molesto el técnico de Inglaterra, Tuchel, porque se da cuenta que su equipo no reacciona, que ha monopolizado el campo y la pelota del conjunto mexicano, más allá de que por momentos le falta más punch. Claro que sí, muy muy atrás Inglaterra, ha prevalecido México en estos primeros 23 minutos.
0: Lo dijo Sergio Armando Salomón por nuestro canal de YouTube, que tiene ya 2.400 likes. La gente sigue poniendo su me gusta, sigue votando en la encuesta cuántos goles va a haber. Por ahora no hay ninguno, estamos 0-0. Que va a haber ningún gol, van a penales 25%. Un gol 17%. Dos goles 37%. Tres o más 21%. Sigue el pulling break, Matías Díaz.
2: Bueno, y ese momento, like, momento, suscripción, 35.330, 31, 32, 33. Saltamos a 35.340, 41, 42, 43, 44, 45. Muchas gracias. 35, 350, 351, 352, 353. Estamos cerquita de los 35.400. Fundamental para nosotros, porque mañana a partir de la hora 15, partidazo Portugal, España, dos candidatas, Cristiano Ronaldo frente a Yamal. Portugal, España, las 16, nosotros comenzamos una hora antes, y pegadito, sin cortes, Estados Unidos, Bélgica, el otro local después de la polémica en la jornada de hoy, en relación a la expulsión de una de sus figuras, que fue revocada por la FIFA.
0: Pelota de Inglaterra que viene con todo a buscar en ataque por la zurda, qué peligro, atención que se viene con todo por zurda a buscar la pelota. Gordon manda la gambeta, es el más peligroso que tiene los británicos. ¿Salió o no salió? Denis Pachuta que se fue, dice que sigue el árbitro, le va a pegar Gordon al arco, el remate en las manos del arquero Rangel, que conjuró bien. Era una jugada que debía revisarse, terminaba en gol, porque sí, daba toda la impresión de que se había ido. Sergio,
3: a mí también me da la impresión que Gordon la trajo desde afuera la pelota en esa corrida, es la segunda de Gordon por el sector izquierdo. Claro, aprovecha la subida de Sánchez, el número 2 del conjunto mexicano, de Jorge Sánchez.
0: Déjenme decir que a esta altura del partido, con 26 minutos jugados del primer tiempo, lo veo al árbitro malo para los dos lados. Pero si me apuras, te digo que la finita la cobra para Inglaterra. Para todos aquellos que pensaran que podía tener alguna ventaja de la localía, México, lo veo cobrando la finita para Inglaterra. A mejor opinión tuya, Sergio.
3: No, pero coincido, porque fue muy evidente que el balón salió. Más allá del sacrificio, de la corrida de Gordon por la banda izquierda, lo capturó afuera el balón, lo metió hacia adentro, después remató de manera débil a las manos de Rangel, pero no me está gustando el árbitro del partido en estos momentos del corte.
0: Recupera Gran Bretaña por la mitad de la cancha con Anderson. Saca Anderson hacia arriba, golpe de cabeza de Lira. La mandaba al medio Eric Lira, tocando a algún compañero que no encuentra. No lo encuentra Quiñones, no lo encuentra Jiménez. Recupera Gran Bretaña, sale a buscar la Harry Kane a propio campo. Tiene que venirse a propio campo porque no le llega el grandote. La marca pegajosa de Romo. Descarga el costado para Saca, que devuelve atrás. Inglaterra intenta tener la pelota, 27 minutos andando. Y sereno, 27 minutos y sin novedades. Vamos 0-0. Juega México por el medio. Lira con la pelota, descargó por este lado. Trepa Gallardo o Alvarado. Alvarado la toca para Sánchez, y Sánchez con Montes, y trepa por la mitad de la cancha. México viene con el juvenil. Avanza Morita por el carril derecho. Pisa la pelota, descargando para Alvarado. De zurda al medio, la intenta llevar Romo. Y suena de lujo y no está para lujos el partido. Perdió la pelota Romo. La perdió Luisito. Sale por el medio Bellingham. Buen quite. Excelente quite de Sánchez, que abrió por allá para el jugador juvenil Mora, que devolvía con Sánchez, que no lo entendió. Se va por la última raya del balón. Saque desde el arco para Gran Bretaña con el partido sin goles.
3: y hay tres futbolistas de México que son hasta el momento de asistencia perfecta en lo que tiene que ver el manejo del balón, los pases. Estamos hablando de Sánchez, el lateral derecho, de Lira y también de Alvarado, de lo mejor de México hasta el momento. No aparece Quiñones.
0: Gran Bretaña toca la pelota por ahí, buscando en la mitad del territorio, donde busca Anderson, donde busca Bellingham, arca muy bien en el fondo, como lo marcaba, como te lo contaba Sergio Armando Salomón, el gran cruce de Sánchez, pelota por un costado, se quedan tendidos en la gramilla, sentidos por el lado de México, entiendo que Sánchez, Sergio,
3: sí, sí, sí,
0: no vi quién es el británico, ¿Reilly?
3: Bellingham, el número 10.
0: Ahí va. Tocaron ahí, dio lateral el juez de cualquier modo, lateral que favorece a México. Hay una piameta arriba del 10 de Inglaterra, ¿no? Lo revisa la televisión, no alcanza para roja, pero no sé si no era, si la hubiera visto el árbitro, si no era para amarilla la falta de Bellingham.
3: Coincido, coincido, Arturo.
0: Juega México, vuelve por propio campo. 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Mañana estamos con España y Portugal, partidazo. Un clásico ibérico, pelota larga y arriba, va a ir a buscarla Quiñones. Golpe de cabeza, marca, saca. Sacó un costado, la perdió, saca, lateral. Juega México por la izquierda. Mañana estamos con Estados Unidos. Va también otra de las anfitrionas por intentar pelear el mundial. 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Balón por diestra y viene México. Arriba México con los mariachis, con las fanfarrias, con los guitarrones, con los vientos, las cornetas, los caños. Balón por la izquierda, prepa con Pancho Villa, va con Zapata, centro por el medio, saca el fondo del equipo inglés. Le quedaba Quiñones, la bajaba con el pecho, rebote, la saca Rice, no puede evitar el lateral, el bueno de Rice. Hay lateral de México, juega rápido, intenta poner ritmo México, con Quiñones, parecía falta de Harry Kane, no cobró el juez, como colabora Gran Bretaña por todos lados, hay mucha solidaridad, está jugando Kane en propio campo, Sergio, los 11 británicos en propio territorio.
3: Exacto, porque la pelota es de México, lo pone a correr a este conjunto de Tuchel, realmente no le encuentra la vuelta al partido, todo es de México. Excepto el resultado, Arturo.
0: Y atención, mi país, mi querida tierra argentina, de Mercedes Sosa, de Carlos Gardel. Control del tiempo en el estadio, 30 minutos, 30, media hora del primer tiempo, que no tiene goles ni amores. Y este es el fútbol de la patria, Mati, de la patria grande.
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2: 35.386 suscriptores a 14 de los 35.400, Arturo.
0: Viene México con Quiñones, que la frenó. Darre el izquierdo, tocó por el centro de la cancha, le pueden pegar al marco. Se abre el camino y le da Romo. Luisito muy arriba. Muy arriba del travesaño. La mandó al zócalo, la mandó al centro de México. Sale jugando en el Azteca, Inglaterra, con el partido 0-0. Y cada vez tenemos más suscriptores, que alegría nos da. Y cada vez tenemos más me gusta, que alegría me da. Y cada vez vota más la gente en la encuesta. Hemos superado, Mati, los 2.500 pulgares arriba, ya tenemos más de 2.500 likes.
2: 35.388, 89, 35, 390, que México va a ganar, jajajaja, vamos a Inglaterra, que le ganen a los mal educados, dice Viviana Pereira, vamos a Inglaterra, gracias a arroba Amiba el Guerrero, que nos manda un regalito, muchas gracias, muy generoso, Sánchez Espinosa, bandera de México, que pierda México para que se acaben todas sus payasadas, dice Andrés Bautista, aguante México, Fran Wars, hola, dice Carol Ramos, Inglaterra gana mucho daño, han hecho los aficionados mexicanos, dice Ada Gómez.
0: Bueno, yo creo que más daño ha hecho en la historia de Inglaterra, perdónenme que se lo diga así, y en cosas mucho más graves. Pelota por el medio, no lo digo solamente por Malvinas, lo digo por África, lo digo por Medio Oriente, en fin. Pelota
3: históricamente.
0: ¿Eh?
3: Históricamente.
0: Claro. Si vamos a pensar en eso, dejémonos de bromar. balón por la mitad de la cancha, Hueque con la pelota, descansa con Concha. Incluso en los países donde muchos de estos muchachos se han criado, o donde sus padres han nacido, ¿no? Muchos de estos muchachos de color, de tez morena, que vienen de África y que han sufrido sus padres en lo que fue la esclavitud en los países africanos por parte de la cruenta conquista, la cruenta invasión imperial de Gran Bretaña. Balón por carril derecho, buscarla Alvarado, piso y tocó la pelota, se manda en gambeta el juvenil, que bien que la hizo Mora. Mora descargó para tocarle a su compañero Sánchez, el descargo al medio ahora para que vaya a buscarla Luisito Romo. También Lira, Eric Lira con la pelota, me gusta Lira, juega un buen partido cuando la lleva, tiene gambeta, tiene frontalidad, intenta con verticalidad, pelota atrás con Montes, el capitán de México con ella. 33 minutos, la edad de Cristo, 33, la edad de Evita, 33, la edad de Mariano Moreno, y juegan los verdes, van los tricolores, por la mitad de la cancha, Perico de este lado, trepa Sánchez, busca el campo rival, la proyección del 2, descarga con Alvarado por el medio del territorio, espera Jiménez, reclama Lira, prefiere volverse atrás, México se apodera de la pelota, y va con todo, monopolizando el útil, van como 20 toques de los mexicanos, trepa por la izquierda, Romo, va a tirar el centro arriba, pasado, no llega nadie, qué lástima, se va a ir por reta de toque, lateral para Gran Bretaña, carril izquierdo, casi 35, no hay goles.
3: Porque faltó esa precisión en esa jugada, sobre todo de Jiménez. De todos modos, todo desde México, te das cuenta nomás en la postura. Gallardo y Sánchez son dos volantes ofensivos y se tira atrás Lira entre los centrales porque juega Inglaterra en campo propio, Arturo.
0: Contanos desde qué país del mundo nos estás escuchando, nos estás viendo, desde qué lugar de Latinoamérica estás, en México estás, en, por ejemplo, Panamá, estás en Honduras, en Guatemala, desde donde escuchás en Costa Rica, en Puerto Rico, en Cuba, en Venezuela, balón por el medio, viene para pegarle Quiñones, por lo bajo el pase adentro para Romo, se da vuelta Luisito, descarga atrás, tiene que apoyarse en algún compañero, se va proyectando por la izquierda a buscar la pelota y el centro hacia arriba, Montes, el capitán, buen balón por este lado para que trepe Sánchez, va a tener el centro Sánchez que está con Gallardo, ahora va de pierna izquierda tocando otra vez para Sánchez, va México intentando con la gambeta corta, amaga por un lado, la lleva por el otro, siempre Sánchez tirando la pelota para su compañero Gallardo, juega Gallardo, pelota hacia atrás, tocando para Montes, hace un buen rato largo que tiene la pelota, que se apodera, que la monopoliza México a la pelota, Sergio.
3: Por supuesto, buscando el espacio, buscando el hueco, la distracción para que puedan penetrar Quiñones o Jiménez.
0: Ahí va la puñalada para Jiménez, largo el tiro de Lira. Llegó antes el arquero Pinford, se quedó con la pelota Pinford. Hueque que lo contuvo Jiménez, pero estuvo cerca, a milímetros de llegar México. Contragolpe de Inglaterra después de mucho tiempo con Anderson. La pisa y va hasta la última raya, centro atrás para acá, en cabezazo, gol. Gol de Inglaterra. Gol de Inglaterra, lo letal del contragolpe inglés, de saca por derecha, entró por el medio, todos fueron a marcarlo a Harry Kane y lo dejaron solo a Bellingham, que por el medio tiró la palomita y la mandó a dormir al fondo de la red. Se había salvado Inglaterra, México atacaba, estaba con un monopolio absoluto de la pelota el equipo mexicano. Gran Bretaña, que esperaba, metió la contra letal por el carril derecho después de que había llegado al área Jiménez para México, la sacó rápido el arquero Pitford, pone el carril derecho, el tiro largo para que desborde por el de costado, el derecho habilitadísimo, el jugador saca, tiró el centro, saca al medio, vuelvo a repetir, todos fueron a sostenerlo a Harry Kane, nadie pensó en Bellingham, que desde atrás tiró la palomita y la mandó a guardar, casaca número 10, Jude Bellingham, dice que Inglaterra le gana a México 1-0.
3: Y luego de aquel anticipo de Pickford sobre Jiménez, el balón lo tomó el número 8, Anderson. Recorrió 30 metros con la pelota dominada, no le salió nadie, mal parado México, no estaba la marca por ese sector. Después, todo fue de saca, que ganó la cuerda, hinchó la pelota al segundo palo y Bellingham de palomita puso 1-0 las cifras.
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0: Saca del medio México, va a buscar la pelota, arremete en la barca por la mitad de la cancha, Bellingham va a marcar Anderson, raspa Rice abajo y viene a punto de Inglaterra, quedó mal parado México, este es el segundo, si la hace bien Inglaterra, Harry Kane a buscar la pelota, también está Bellingham. Alberto que corta para Belli.

0: México hasta acá, la potencia de la historia, la potencia de las grandes ligas, contra por ahí un poco la inocencia de jugadores que militan en el fútbol mexicano, que no tienen roce internacional, y le metió dos, uno atrás del otro, gana Inglaterra 2-0.
1: Tremendo minuto para México, en un minuto prácticamente en dos goles, segunda estocada, primera vez que ganaba una pelota dividida, el conjunto inglés en una mala salida del Pibito Mora, lo presionaron el balón, derivó en Harry Kane por el sector derecho, que metió el pase exacto al medio y apareció nuevamente Bellingham, cara a cara con Rangel, con dos o tres jugadores encima que venían cerrando, le colocó el botín, establece un 2-0 impensado por lo que había sido el transcurso del partido.
2: Metalubricantes, Metalubricantes, Pueyrredón y Paso de los Andes.
0: No lo den por muerto a México, no lo den por muerto a México. Cometió dos errores graves México. Tenía la valla invicta, ¿no? El equipo mexicano, y se come dos goles en un minuto, Sergio.
1: Exacto, exacto. No tenía goles en contra en cuatro partidos.
0: Va a buscar por arriba ahora el equipo mexicano. Caerá del centro al área. Va a buscar Jiménez, va a buscar Quiñones. Ya trepó Vázquez, ya fue Montes. Vendrá el centro que va a tomar Alvarado. Para buscar a Gallardo también adentro del área. Guarda con Romo, que salto. Caerá el centro de zurda de la casaca número 25, Alvarado. Levanta la cabeza, bien peinado a la gomina, con raya al costado, centro arriba, centro largo, saca Harry Kane, colaborando con la defensa de Grandote. Es un buen partido de Kane, a pesar de no convertir goles, ¿no? En el primer gol se llevó la marca, en el segundo fue el asistidor de Belka.
1: Correcto, exactamente, así fue, muchas veces para mostrar también que no es solamente Harry Kane, lo decías vos al comienzo, ¿no? Todo el mundo con Harry Kane, pero también tiene otros compañeros que pueden llegar y llegar.
0: 2-0 gana Inglaterra, recién te prendes a la transmisión, no te sorprendas, dos contragolpes de Inglaterra, dos errores del fondo de México, y a buscarla al fondo de la red, pelota por la mitad de la cancha, pone tu like, pone tu me gusta, suscríbete gratis a Golan Pop, vamos por los 35.500 suscriptores. México por la izquierda, caerá el centro arriba, intenta buscar a Gallardo, que tira el centro, rebote en la marca, se pierde por un costado, hay lateral para México, viene Gallardo, cae, falta, foul, tiro libre para México, que lo va a buscar con toda la garra azteca, Sergio.
1: Sí, señor, exactamente, un tiro libre que promete mucho por la banda izquierda, cerca del balcón del área grande, para un zurdo, ahí tienen que ir Jiménez, lo más grandote, no, Romo, también, ¿por qué no, Quiñones? Y sobre todo César Montes.
0: Alvarado de zurda para pegarle, cerca de la pelota también, para darle con pierna derecha Lira, a ver quién tira el centro mexicano para buscar a los testaferros verdes, se repliega con, son más altos los ingleses, hay que decirlo, pero bueno, vendrá el centro arriba abierto, qué bueno.

0: México, Quiñones, golazo de México, vino el centro cerrado, todos a remeter, se replegaron los ingleses, ninguno para sacarla después del buen centro de Alvarado con zurda, como lo pedía Sergio Armando, con zurda y abierto, todos habilitados, sacaron los de fondo, quedó el rebote y Quiñones, con todos los cordones del zapato derecho, con el empeine del botín derecho, dejó en el camino Bellingham, que no la pudo tapar, ha igualado, no, ha descontado México, y falta un montón, Julián Quiñones, dice que México sigue perdiendo, pero ahora solo 2-1.
1: Y de pronto se armó un partidazo, porque cuando parecía muerto el conjunto azteca vino esta resurrección más espiritual que futbolística. El centro la sacó de taco prácticamente el número 2 con Sá, y el balón que quedó ahí de frente al arco para Quiñones, para que Quiñones, digo, se meta un zapatazo tremendo que infló la red de Pickford. Bueno, descuenta en un momento crucial del partido, determinante este descuento para México para mantener la ilusión.
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1: Puerto México que va a buscar la pelota y pelea. Altamirano. Pelota por el medio. Parecía córner, el juez dio saque de arco para Inglaterra. Te reitero, el árbitro, la finita, la cobra para los gringos. Tiro de arco para Inglaterra, 44 minutos. Ha explotado nuestro canal de YouTube, 2600 likes. Un montón de gente que vuelve al canal gritando el gol de México, Matías.
2: Que tiene la actualización permanente y automática de los goles que aparecen en pantalla. Micaela Gómez, vamos México. Mataco, por reírte de Paraguay y pedir que Argentina pierda. Ahora pierden por traidores y fallo de Francia. Saúl, viva México. ¿Cuánto tiempo falta para que finalice? Arturo, pregunta por acá, Gonzalo.
1: Se va yendo el primer tiempo, seguramente van a adicionar 3 o 4 minutos. Estuvo parado el juego por el cooling break, o 3 minutos por lo menos. Así que le queda todavía todo el segundo tiempo, más estos 3 minutos. Y viene la contra de México a buscar el empate. Mira que solo que va por acá, pidiendo Vázquez el pase para Alvarado. Tira centro para Quiñones, quedó rebote ahí. Saca, in extremis, en el justo, en el medio. Caca saca la pelota al costado. Ahí lateral de saca para México, que va con todo a buscar el gol. Parece ser que el equipo mexicano, Sergio,
3: y lo mete contra un arco. Una Inglaterra que no pasó a la mitad de la cancha, se encontró 2 a 0 en un momento, pero ahora nuevamente toma el control del partido México.
1: Centro de Gallardo, el goleador Quiñones, ya tiene 4 en la Copa del Mundo. Pelota por la diestra, viene a buscar Alvarado, de gran partido el 25, y ahora fuerza un lateral, saque de manos para México. Reitero, Alvarado de lo mejor de México, por lo menos sí, para mí. A mejor opinión tuya, Sergio.
3: No, sin duda lo marcamos junto a Sánchez, el que está del parado número 4, y junto a Lira ahí en mitad de cancha. Sin dudas, un gran partido.
1: Tiempo reglamentario cumplido, mi país. Tiempo reglamentario cumplido, mi querida tierra, de Messi y de Maradona. De Maradona y de Messi, de Alfredo Di Stéfano y del matador Mario Alberto Kempes. Va México por arriba, va a buscar la pelota Jiménez, le pega de su zurda. Cruza todo el marco, cruza toda la chica. Le agarró mordida Jiménez, pero tuvo el empate México, que es más que Inglaterra, aunque esté perdiendo increíblemente. 46 minutos, Sergio, ha marcado la adición.
3: Sí, señor, 5 minutos más, vamos hasta el minuto 50.
1: Va la pelota arriba para Harry Kane, que alcanza a peinarla para Saka. Saka va hasta la última radio, se dejó de la cancha. Saka, para mí no había salido la pelota, como tampoco había salido la de Quiñones por la izquierda. Pero bueno, hay que esperar que salga toda. Está ganando Inglaterra 2-1. Se ha puesto a tiro México, le quedan 3 minutos al primer tiempo.
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1: Largo el tiro arriba, Jiménez peina, manda hacia arriba, algún compañero la va a ir a buscar. Digo Mora, digo, por ejemplo, Romo. El monitor de tenencia de pelota marca al menos un 70%, 60% de tenencia mexicana de la pelota, Sergio.
3: Sin dudas, siempre la tuvo México, 60, 65%, muy poquito Inglaterra, generalmente metido en su campo, pero se encontró con esos goles, por esa cuestión de jerarquía que vos también marcabas, Arturo. Sin embargo, México reaccionó y está ahí a tiro de empate.
1: La garra latinoamericana, la garra de las ligas de Latinoamérica contra la técnica y la experiencia de las ligas europeas, no cabe ninguna duda, ¿no? Acá había una falta de Gallardo que no cobró el árbitro, y un lateral para México. Viene por el carril derecho Alvarado, la busca, trepa por diestra, esperando la pelota también. Nuevamente la casaca del número 2, Sánchez, tira en el centro, cabezazo. El arquero por impresionante, el guardián de Inglaterra mandando la pelota al córner. Cuando llegó una vez más, Raúl Jiménez cabeceando otra vez. Pitford le gana una pelota que parecía ir buscando el ángulo, le faltó esquinarse un poquito más. Esquinazo para México en el final del primer tiempo.
3: Es el quinto del partido, el tercero para el conjunto azteca. Una pelota impresionante de Pickford. Gran anticipo ofensivo de Jiménez, que hasta el momento se le niega.
1: Mirá si lo empata México antes del final del primer tiempo. 48 de 50, le quedan 2 minutos a esta etapa inaugural. En el arco del sur va México, en el arco del Zócalo va México. Entra el centro del vuelo de Alvarado. Centro arriba, Jiménez cabeceó. Se lo comió increíblemente México. Entraba solito Montes, demoró un segundo y llegó el zaguero inglés para mandarla al córner. ¿Sabés quién fue? Fue ¿quién? Bellingham. Impresionante, sí. Fue Bellingham, el autor de los goles, el que le tapó el gol a Montes.
3: directo, se podría decir que fue como un gol, ¿no? Bueno, llegó, reaccionó Bellingham cuando ya tenía el gol en el botín Montes, la bajó una muy buena pelota Jiménez, cuarto tiro de esquina para México que va.
1: Último minuto y monedas, último minuto y fracción, mira si lo empata México, el partido tendremos en el segundo tiempo, igual será una cosa de loco el partido del segundo tiempo con el 1-2, pero sería fantástico que lleguen 2-2, centro arriba, cabezazo defensivo, quedó el balón por la izquierda, la deriva, ahí lateral para México, será la última del primer tiempo, Matías va a buscarla así, el empate está perdiendo 2-1.
2: Gracias a todos los que se van prendiendo a nuestro canal de YouTube, 35.460 suscriptores, 35.461, por acá México soy el mejor, Inglaterra gana, Arnold, Viviana después de este Mundial Latinoamérica lo detestan los mexicanos por arrogantes, maleducados, muchas banderas de México como Pablo, Karen, Marlov.
1: Viene por la izquierda México avanzando, el equipo centroamericano o norteamericano, como a usted le guste más, pelota al medio, busca Quiñones, el autor del gol, va a desbordar por la zurda, se la toca justito, recuperó Quiñones, tocó bien, la pelota para Romo, Luisito atrás, apoyándose, Gallardo espera por el medio, reclamando la pelota Lira, Eric Lira por este lado, ya trepó Montes a buscarle el capitán, será la última del primer tiempo, lo va a terminar después, tiran a la olla, tiran a la olla, tiran a la olla, entra a buscarle a Raúl, va Jiménez, cabezazo defensivo, llega México en la última del primer tiempo, intenta poner el cuerpo, va a sacar justito uno de los mejores de Inglaterra que es Gordon, gana un tiro libre y saldrá, respirará Inglaterra, va a ser el final del primer tiempo, está ganando Inglaterra con 2 goles de Bellingham, lo ha descontado México con el gol de Quiñones, 2-1 y final de la primera mitad del partido en el Estadio Azteca, sorpresa absoluta, México era más, Inglaterra tuvo 2 destellos, México 2 errores y convirtió 2 goles el equipo pirata para que después descontara Quiñones y ponga otra vez en partido al elenco mexicano. Vamos con la fuerza de Pancho Villa, vamos con la fuerza de Emiliano Zapata, vamos con la fuerza del subcomandante Marcos, vamos México con toda su cultura, maya y azteca, vamos México con toda su historia a buscar la igualdad, lo está perdiendo México 2-1, lo está ganando Gran Bretaña.
0: Hasta aquí relató Arturo Jaime Lujeta, un grito de corazón y lo vivimos por la cadena Golapop.
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5: Final de la primera etapa con un partidazo en el Estadio Azteca, donde el resultado es injusto. El resultado no se adecua a lo que pasó en los primeros 45 minutos en este escenario, donde encontró Inglaterra por algún descuido de México y también, por supuesto, por la gran jerarquía de sus hombres, 2 goles en 2 minutos, marcándole así sus primeros 2 goles a esta selección de México que no había sentido en carne viva, loco en carne propia, lo que era tener que buscar el balón al fondo del arco y sacar del medio. Siempre fue México quien propuso, quien con una gran presión alta desdibujó totalmente a este equipo de Inglaterra que estuvo permanentemente jugando en su campo, todo en 20 metros, tratando de procurar no pasar sobresaltos, más allá de que la tenencia era de México, infructuosa por momentos y con una jugada, tan solamente una, con esa palomita. Minuto 14, donde Sánchez, uno de los mejores hombres mexicanos, combinó con otro, de buen rendimiento que es Alvarado, metió un centro al segundo palo, la palomita de Jiménez fue prácticamente dirigida al palo bajo de Pickford, que con un manotazo sacó el balón del tiro de la esquina. Nada más había pasado, no había sido tanto, más allá de un gran dominio territorial de México que siempre tuvo en Lira ese motorcito en mitad de cancha, ese atrevimiento por momentos del pibe Mora y también a Romo en mitad de cancha tratando de llevar peligro. Cambió todo luego del parate por hidratación. En 2 minutos prácticamente una Inglaterra.
3: Inglaterra, que había sido sometida toda la primera etapa, encontró oxígeno. Se fue Bellingham por el sector del medio para recibir un centro pinchadito por el sector derecho de Saka. Entró por el segundo palo, se llevó todas las marcas el gran Harry Kane y de palomita puso el 1-0. Lo sintió al impacto México y nuevamente el 1-2 de los ingleses, porque sacó México, perdió el balón en cercanías de su propio campo y apareció nuevamente Bellingham para establecer el 2-0, llegando desde atrás, empujando un balón cedido nuevamente por Harry Kane para establecer una cifra, la verdad que no representaba lo que había pasado en el campo de juego. Pareció muy cuesta arriba, obviamente que sintió el impacto México, su gente también, pero apareció sobre el minuto 41 la oportunidad para descontar. Así lo aprovechó Quiñones, metió una volea tremenda que infló la valla de Pickford, dándole un poquito más de justicia al marcador. No había habido diferencias, había sido mejor México, sin embargo se encontraba dos goles abajo. Fue entonces Quiñones quien le devolvió esa vida con un México que debió empatar este partido, porque luego de ese descuento tuvo tres. Dos Jiménez, que metió un remate cruzado, después un anticipo ofensivo del grandote mexicano que se colaba en el ángulo. Pickford, una gran figura en esta primera etapa, descolgó ese balón que tenía destino de red. Y después, en otra acción, también tras su último tiro de esquina, Jiménez, que anticipa, le mete un cabezazo para sacar la jugada del medio para que Montes aparezca por el segundo palo, y llegó Bellingham para evitar la caída de la valla. Totalmente injusto el resultado, ha sido más México, pero pecó de no tener esa suficiente inteligencia para no dormirse en sectores donde es peligroso perder el balón. En el primer gol quedó muy mal parado, lo aprovechó Anderson, que recorrió un trecho largo, nadie le salió a quitar el balón, y después vino lo que vino, el pase de Saka, el gol de Bellingham. Y después en la otra, quiso el juvenil Mora gambetear en un lugar bastante sensible, bastante peligroso, le quitaron el balón en la primera vez que ganaba una pelota dividida el conjunto inglés, y derivó en el segundo gol. Esos pecados que tienen los equipos que tienen buenos jugadores, son muy muy buen conjunto, el 11 titular del Vasco Aguirre, pero peca de esa idea, ¿no?, que tiene que tener todo el equipo de saber qué hacer en algunos momentos y en algunos jugadores. Lo capitalizó muy bien Inglaterra, fue un 2-0 excesivo, después el descuento le dio un poquito más de justicia al resultado. Sin embargo, es excesiva la victoria del conjunto británico. Veremos qué sucede en el segundo tiempo, que promete la mejor parte del partido, seguramente con un México que va a ir con todo y que tendrá el conjunto inglés a su merced, el contragolpe para definir las cifras a su favor.

0: Dos minutos para las 11 de la noche en la República Argentina, 3 horas menos en México. Estamos en el entretiempo de México, que pierde 2-1 frente a Inglaterra. Lo ganaba el equipo inglés, apenas comenzó el partido, por Harry Kane en dos oportunidades, perdón, Bellingham en dos oportunidades, y después al último Bellingham puso los dos goles en 36-38 minutos, y Quiñones en el final del primer tiempo. Gracias a todos los que se van sumando, que van participando. Quiero que vayamos aprovechando este entretiempo para que se suscriban, para que lo leamos, para que participen en la encuesta. Pero es importantísimo que se suscriban. Estamos cerquita de los 35.500. Así que vamos, vamos, vamos. Emma dice, vamos. No nos podrán intimidar a Inglaterra. Suri Simbrón de la Cruz, es mejor México. Bastián pide por huevos. La mafia inglesa amenazando a Morita. Dice Daniel Cárdenas. Jazmín Toledo manda bandera de Inglaterra. Ricardo Tiziano Andrade. Vamos Inglaterra, haz tu magia. Mayra Suárez. En México va a perder. A ver, los mexicanos están preparados para destruir la ciudad por si llega a quedar eliminado México. Dice Coco Master. Aguante mi selección argentina. Dice Chimiguid. Paola Albarracín, vamos a ganar Inglaterra. Gracias a todos los que se van sumando, Por el momento nuestra encuesta en YouTube, tenemos, ¿cuántos goles vamos a tener hoy? Ninguno, uno, dos, tres o más. El 35% dice que tres o más. Bueno, tenemos tres. Esto lo hacíamos al principio de la encuesta. Ya vamos a cambiar. Ninguno. Vamos a penal el 24%. Esos son los votos más importantes. Voy subiendo porque tenemos mensajes de antes. Dejen de pelear, que gane el que tenga mejor técnica nada más. Acá pregunta, ¿cómo te va a hacer dos goles Inglaterra en 2 minutos? Ya se dieron cuenta que nada que ver, este canal miente, ¿no? ¿Cómo vamos a mentir? ¿Dónde estamos mintiendo? Denise Ramírez manda la bandera de Inglaterra. Inglaterra, papá, escribe Gustavo Ro. Tú puedes México, Edith Cuellar. Jamín Toledo, Ecuador, debe estar gozando como nunca. Algunos de los tantos mensajes, vayan participando en nuestro canal de YouTube, que lo vamos leyendo en vivo y en directo.
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0: Son muy, pero muy amables, 35.510 suscriptores. A esta hora seguimos creciendo, y quién nos quita la ilusión de los 36.000. Con ustedes todo es posible. Ya nos dieron feriado porque ganó Ecuador, dice por acá Carolina Vázquez. ¿Quién ganó? No, está ganando Inglaterra. Estamos en el entretiempo, ya se viene el relato de Arturo Jaime Luqueta. El comentario de Sergio Armando Salomón. Bastián, si gana mi México, bueno. Verónica Valenzuela, los mexicanos somos chingones. Paola Albarracín, bandera de Argentina e Inglaterra. México, México, México. Adriana Flores, soy de Ecuador, pero apoyo a Inglaterra. Catelles, 26. Darío dice, Argentina campeón. Katiu dice, banderas de Inglaterra y de Ecuador. Isabel, Inglaterra 3, México 2. Hoy somos Inglaterra, así como fue México, así como México fue Francia en 2022. Bueno, dice que no se puede leer. México, México, México, vamos en México a ganar. Impresionante cómo van participando. Las Malvinas son argentinas, pero apoyamos a Inglaterra, dice Ricardo Tiziano Andrade. Virginia Sánchez, Inglaterra es el mejor. Ya tenemos partido, estamos en el entretiempo. Vayan escribiendo, que lo vamos leyendo en vivo y en directo por nuestro canal.
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0: Mientras ustedes se participan, vamos a hablar de este mundial, de estos octavos de final, que comenzó ayer sábado con la victoria contundente de Marruecos, 3-0 sobre Canadá. Mientras tanto, Paraguay perdió 1-0 frente a Francia. En la jornada de hoy, otro sudamericano quedó en el camino. Brasil Noruega le ganó 2-1. Además, estamos con Inglaterra 2, México 1 entre tiempo. Mañana lunes, Portugal frente a España. Nosotros comenzamos a transmitir desde la hora 15. Portugal-España con el relato de Arturo Jaime Luqueta, el comentario de Mariano Brizuela, los aportes periodísticos de Federico Male. A su término, Bélgica, Estados Unidos, Santiago Colazo, Hugo Torres y David Pazuki. Mientras tanto, el martes a las 3 juega Argentina con Egipto. Nosotros comenzamos 2 horas antes con Arturo Jaime Luqueta, Mariano Brizuela y Federico Male, es decir, a las 11 horas Argentina, y a las 17 cierran Suiza con Colombia los partidos de los octavos de final.
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0: Saludos desde Madrid, buenas noches para todos. ¿Cómo estás, Carmen? Muchas gracias. Por acá sí se puede México, David. México 3, Inglaterra 2, así va a quedar. Guarden este comentario. Por supuesto, David, lo guardamos. Mándale un saludo a Alexa, dice Yare Telo. Gracias, Yare. Saludo a Alexa, supercandidato. Es Inglaterra, escribe Darío, Kenia, vamos México, si se puede, si se puede. Ustedes me avisan, Arturo, ustedes me avisan, Sergio, cuando ya estén los equipos saliendo. Soy ecuatoriana, pero quiero que gane Inglaterra. Fuera traidores, escriben por acá. Cuidado, cuidado, dicen con Inglaterra. Bueno, impresionante cómo estamos en nuestro canal de YouTube. Más de 6.500 personas conectadas en vivo y en directo. Vamos Inglaterra, bueno, aparecieron muchos con la banderita de Inglaterra, muchos ecuatorianos, muchos ecuatorianos con la bandera de Inglaterra, la pica que hay entre ecuatorianos y mexicanos, Arturo.
2: Y bueno, ese es el folclore del fútbol, hay que entenderlo así, uno quiere que gane México porque es latinoamericano, pero los ecuatorianos, después de haber caído con México y después de algún artilugio, que siempre ocurre, ¿no? Anoche tampoco dejaron dormir a los ingleses en la concentración. Y bueno, eso pasa en el fútbol, lo hacen los brasileños, lo hacen acá en Argentina también. Así que bueno, es el folclore del fútbol. Los ecuatorianos tienen todo su derecho ahora de estar en contra de México. No a favor de Inglaterra, creo yo, pero sí por lo menos en contra de México. Va a arrancar el segundo tiempo, han vuelto México e Inglaterra. ¿Viste alguna modificación, Sergio? No veo yo,
3: No veo, Arturo, cambio. No me pareció, ninguna variante, ninguna de los dos equipos hasta el momento.
2: Bueno, un estadio azteca elastizado con más de 80.000 personas viviendo la previa de Inglaterra 2, México 1. Demora Inglaterra, lo hace jugar con la ansiedad al equipo mexicano. Ha vuelto México, pero no ha vuelto Inglaterra. Dale, poné tu like, poné tu me gusta. Vamos por los 3.000 likes, llegaremos a los 3.000 likes antes del final de esta transmisión. Veremos entonces quién pasa a cuartos de final de la Copa del Mundo. México, Estados Unidos y Canadá. Ya quedó afuera Canadá, está quedando afuera México hasta acá con este resultado. Pero todavía no está definido. Quedan 45 minutos para el final del partido. El último tiempo, el segundo tiempo, vuelve Inglaterra, al parecer sin modificaciones. 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No hay encuesta para este segundo tiempo, Mati. Podría ser, ¿lo da vuelta o no lo da vuelta a México? Podría ser la encuesta.
0: Justamente estaba
2: ahí, va. De anticipación, sabía que Mati iba a ir por ese lado. Va a haber un cambio en México, en definitiva. Se viene Álvarez, estimado Sergio Armando. Viene Álvarez con la casaca número 4.
3: Sí, sí, exacto. Con la número 4 se va a hacer su presentación. Edson Álvarez, el hombre del Fenerbahçe turco, así se dice. Retira en México el número 3, César Montes.
2: Se fue el capitán de México, entonces, de la cancha. Va a mover México, señoras y señores, amigos y amigas de toda la República Argentina y de Latinoamérica y del mundo, por YouTube, por el canal de YouTube de Golan Pop, por 100 radios argentinas. ¡Arranca el segundo tiempo!
0: Cerramos con llave. ¡Arranca el segundo tiempo! Y lo vivimos por la cadena Golan Pop, con ustedes nuestro relator Arturo Jaime Luqueta. Un grito de corazón.
4: Movió México desde el medio, arrancó a escribir la segunda mitad de la historia del segundo tiempo de México 1, Inglaterra 2. El largo pelotazo hacia Jiménez, buscaba Lira, intentaba Mora, saca el fondo inglés, quedó el rebote ahí, va Jiménez, metió la cabeza, levanta para Romo, Luisito por el cuerpo, gana Romo, rebota en el 7, se va por la última línea, saque de arco para Inglaterra, lo gana 2-1 con dos goles de Bellingham, su casaca número 10, lo ha descontado México en el final del primer tiempo con el golazo de Quiñones. Saca México, saca Inglaterra, un minuto, segundo tiempo con Sergio Armando Salomón. Estamos viviendo el partido, Sergio.
3: Sí, México que tiene que salir a quemar las naves en este complemento sin descuidarse, como le pasó en la primera acción de gol del conjunto inglés, pero no tiene otra que ir hacia adelante el equipo del Vasco Aguirre.
4: Kane a buscar la pelota que tiene el arquero Rangel, sacó por derecha, se complica un poco ahora por el carril derecho México, hay falta de Harry Kane al borde de quitarle la pelota al 6, ojo con esa, con Diva Eric Lira a buscar la pelota, 2 minutos se van a cumplir, hay una nueva encuesta en el aire del canal de YouTube de la gran cadena Golampo.
0: Lo que estábamos anticipando, México podrá dar vuelta al resultado, sí, tranquilos, vamos a los penales o no ganará Inglaterra, 53% dicen no, ganará Inglaterra.
4: Balón por diestra, caer al centro, arriba, mira cómo trepaba por allá, a buscar la pelota, el recién ingresado del equipo de México, Álvarez, tiró el centro arriba, Edson Álvarez, no encontraba ningún compañero, vuelve a recalcular el equipo mexicano por el centro de la cancha, esperándole a Eric Lira, jugando por la mitad, trepa Vázquez con ella, apertura para Quiñones, el rebote le quedó a Lira, saca sin embargo Inglaterra, le quedó a Harry Kane, por lo bajo la marca, intentando quitar de Lira, vuelve Kane, descarga atrás, con saca, cerca del Rai, cerca del Cuanzá, saca la pelota a la mitad del territorio, buen quite, se va a caer a Jiménez, mira cómo va a buscarla México, con mucho coraje, con mucha garra, con mucha fuerza, le ganan a Harry Kane, tocaron con Quiñones, le pegó al arco Quiñones desde muy lejos, Quiñones, no era para pegarle al arco, recupera Inglaterra.
3: Se va. Tenía para seguir tocando, Arturo. Se decía que tenía para seguir tocando el futbolista.
4: Sí, señor. Balón por la diestra. Esférico que va a buscar el equipo inglés, el equipo británico. Con Cuanzá. La pisó descargando por el medio. Medio que Quiñones se aventuró. No es el goleador de México. Tiene 4 goles. Le pegó desde un lugar que no creo que haya metido un gol jamás, Sergio.
3: Claro. Bueno, la urgencia, ¿no? La urgencia también que será otro rival para este México que tiene que tratar de romper el maleficio de pasar esta fase de octavo de final. De una vez por todas.
4: Harry Kane a buscar la pelota por la izquierda. Mirá que viene entrando Bellingham por el medio, el centro atrás. Pasó el amague. Correcto de Gallardo. Engañó a todos. Lo tuvo Inglaterra. Cada contra de Inglaterra parece gol. Más allá de que domina México y que México va con todo a buscar el empate. Cada contra del equipo británico parece que va a terminar adentro, Sergio.
3: Sin dudas, porque está muy jugado México.
4: Pelota arriba, quedó el rebote ahí. Le pueden pegar al marco. El remate de O'Reilly. Palo bonito para Oez. Iba Kane a buscar arriba. Harry Kane, el centro largo, pasa todo el área y lateral ofensivo de Inglaterra. Lo tuvo Inglaterra en el disparo de afuera del área del número 3. O'Reilly se salvó entre los indios, mayas, aztecas, incas, quechuas, diaguitas. Busque los pueblos originarios que quiera y los malones que busque. Se ha salvado en el medio del malón México.
3: Pegó en el palo, evitó la tercera conquista del conjunto inglés. Le pegó bien O'Reilly, hay que decirlo, de aire, con precisión, el palo le dijo no.
4: Y viene otra vez Inglaterra atacando, Cuanzá y la pelota, descarga con Cuanzá, por la izquierda quiere Wecky, prefiere trepar por la zurda con O'Reilly, a buscar la pelota Gordon, va el rubio Gordon con la marca de Alvarado, va Gordon, llegó hasta la última línea, tiró el centro, rebotaba, mira dónde aparece O'Reilly, ¿no?
3: Sí.
4: El número 3 ahora en posición plena ofensiva.
3: Sí, como un win izquierdo allá, lo que decíamos, ¿no? Un hombre que generalmente siempre se va al ataque, pero el primer tiempo dominó México. y lo presiona más arriba Inglaterra ahora.
4: 5 minutos, segundo tiempo, por Golan Pop en todo el país y el mundo disfrutando del fútbol. 2.800 likes, gracias, gracias, llegamos a los 2.800 me gusta, vamos por los 2.900. Marca abajo, Álvarez puso bien la pierna, tiene que volver Inglaterra con un pase atrás de 50 metros, lo obligaron a jugar con el pie, el arquero llegó, llegó y lo va a ir a buscar Jiménez de cualquier modo, llegó el guardián, le pega Pinford hacia arriba, largo envío a campo rival, no es que Inglaterra esté tranquila, México va a ir con todo a buscar el empate, lo que pasa es que en cada contra, Inglaterra también tiene chances, va a buscar la, el mejor de la cancha, ahí está Bellingham, le puede pegar al arco, justito Álvarez le quitó la pelota cuando Bellingham iba buscando el área, había gambeteado a tres, estimado Sergio.
3: Sí, los limpió a todos, por el sector izquierdo, llegó al área cuando iba a rematar, lo taparon con lo justo, buen partido de Bellingham, más allá de los goles.
4: Va a terminar exhausto Bellingham con todo lo que ha corrido, pelota por la mitad de la cancha, seguramente esto es una buena noticia para su rival en el próximo partido, que si no me equivoco es Noruega, ¿no?
3: Noruega.
4: Que ha doblegado
3: sí, sí.
4: A los brasileños. Apertura por la izquierda, viene a buscar por este lado Gallardo, arca y quita, medio tarde, llegó el británico, todos piden falta, el juez no cobra infracción, y viene la contra para Estados Unidos y para Inglaterra, casi lo mismo. Viene por la zurda, busca por este lado, la pelota Gordon, Gordon de enorme partido en el desborde por derecha, está solo Harry Kane, falta, foul, tiro libre para México, se quejan contra el árbitro por una supuesta falta del otro lado, no cobró allá, cobró acá, tiro libre inglés, Sergio.
3: Sí, por supuesto, otra de las quejas de la gente de México, de sus futbolistas, por esa falta, ¿sabes qué no me pareció? Más allá de que hubo un roce, fue un quite legítimo del hombre de Inglaterra, después en esta sí, lo levantaron por los aires a Anthony Gordon, que ya se perfilaba para rematar.
4: El Vasco Aguirre quejándose, creo que va el árbitro a amonestar a alguien del banco, ¿no? Un muchacho del banco de... No, si la revisa es roja, Sergio. Va muy arriba, ¿eh? Yo creo que la van a revisar y lo van a expulsar, ¿eh?
3: Puede ser, Arturo,
4: Yo pensé que iba a amonestar al hombre que estaba... No, es roja, roja. Es roja para Cuanzá.
3: Cuanzá, sí.
4: Para mí es roja. La va a ir a ver, ¿eh? La va a chequear, para mí es rojaza. Rojaza, no sé cómo la vio Matías usted.
0: A ver, ahí está llegando la imagen. Sí, sí, sí. Sin dudas, es roja para el futbolista.
3: Sí. Arrastra.
4: Que la saque, ¿no? Que la FIFA no ve que se la saque. Como pasó con Gums.
3: Claro. Con Balogun.
4: Balogun.
3: Sí.
4: Norteamericano.
3: Correcto.
4: Bueno, vuelve el árbitro. Y lo va a decir a viva voz que después de ver el VAR, una falta muy violenta por parte del jugador Cuanzá, decisión final, red card, tarjeta roja, tarjeta roja, perfecto el árbitro, en realidad perfecto el VAR, Sergio.
3: Sí, sí, nada que objetar en esta actitud del hombre de negro y también en Nicolás Gallo, el colombiano que está a cargo del VAR. En primera instancia me pareció que había quitado la pelota, pero claro, la acompañó con su pierna y después impactó con los botines directamente en el hombre de Gira.
4: Qué picardía, digo, ¿no? Porque por ahí, tenés razón lo que decís, Sergio, llega a trabar la pelota primero, pero sí, después sí. Deja la pierna a la altura de la rodilla, demasiado alta, no hay otra decisión posible. Habiendo VAR, no te podés salvar de algo así.
3: No le dio ningún recurso para salvarse. Entonces, expulsado Jarel Cuanzá, el lateral derecho del conjunto inglés, un hombre menos, ¿eh? Para los británicos, tiene que aprovecharlo México.
4: Tiro libre para México, 8 minutos del segundo tiempo. ¿Qué dice la gente de la expulsión, Matías Díaz, o de cualquier otra cosa en nuestro canal de YouTube?
0: Bueno, van festejando la expulsión. Prisma Parker, alienta por Inglaterra. Stephanie Aular, vamos Inglaterra. México, eres un loser, escribe Dylan. Zaira Ángeles, a ver, manda la bandera de México. Mari, México fuerte, vamos, ya gana Inglaterra, vamos Inglaterra. Al último minuto lo gana México, estamos en 35.546 suscriptores.
4: Alvarado tira centro al medio buscando a Gallardo, falta, dura falta contra Kane. Ahora los ingleses buscando que haya equiparación de la tarjeta roja, se van a cumplir 10 minutos, veremos qué es lo que ocurre. Cuando vino el centro al área no se ve demasiado en la primera jugada, ahora nada.
2: No, hay falta, no. Pero nada del otro mundo, ¿no?
3: Exacto, porque llega antes Harry Kane para despejar ese centro venenoso. Lo impactó el hombre de México. Creo que fue el Gallardo. El número 23, exacto. Pero no fue igual a la de la expulsión del equipo inglés.
4: Va a jugar 35 minutos por lo menos Inglaterra con un hombre menos por la expulsión de Kwanza. Clarita y muy bien sacada por el árbitro del partido. Tiro libre que jugará Inglaterra en el fondo. El partido está 2-1, gana Inglaterra, que lo metió en un flash de un minuto. En menos de un minuto, dos goles de Bellingham. En el primer tiempo le dan la ventaja a Inglaterra. México sobre el final del primer tiempo logró el descuento por Quiñones. Va a buscar precisamente Quiñones, pone el cuerpo. Lo marca Bellingham, le va a quitar la pelota, no hay falta. Buena marca de Quiñones, sin infracción. Quitó por la izquierda, lateral, favorece a México. Era para Inglaterra el lateral, vos sabés. Lo vio para México. Son muy malos. Balón por el centro de la cancha, viene buscando con todo Álvarez, pica por diestra, Alvarado buscar la pelota en el área, está Jiménez, tocan cortito, Lira con ella por este lado, va jugando la pelota para su compañero Vázquez, que sube, que trepa solo por la izquierda. Gallardo vendrá para Gallardo, buena jugada para este lado, viene de Willy izquierdo Gallardo, que va con Quiñones, que enganchó bien y le pegó mal. Quiñones le pegó muy débil y desviado. Saque desde el arco para Inglaterra, 11 minutos, ganan 2-1 los británicos. Mati,
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0: Tere, Durango, vamos México, tú puedes. Aira Ángeles, manda bandera de México. Árbitro con miedo, amenazado por los narcos, dice Mónica Gallo. Amador Morales, México da la vuelta. Saludos desde Hidalgo.
3: Mueve el banco Tomás Tuchel, mueve el banco.
4: Tiene que reorganizar.
3: Claro, lo manda a la cancha el 5 a John Stones, deja el campo de juego el 7, saca.
4: Largo pelotazo, va a buscar arriba Kane. Harry Kane, el cabezazo defensivo, queda pelota de arriba. Llegó el arquero, penal para Inglaterra, Pero podés creer, penal para Inglaterra. Ganó arriba Harry Kane, clarito el penal. Se escapó por la izquierda uno de los mejores que tiene Inglaterra. Uno es Bellingham y el otro es Gordon. Y Gordon escapó por el carril izquierdo y el arquero lo tuvo que voltear. No tuvo otra, llegó tarde. Habrá que revisar. No, es saque de arco, así que no hay posibilidad de offside. Es saque de arco, llega Kane habilitado porque es saque de arco. La pelota rebota, llega primero el miembro de Inglaterra. Ninguna objeción. Claro, el penal. Lo que habrá que ver es si cobran manos de Harry Kane. Si bien es una mano pegada al cuerpo, es una mano en opción de gol. Yo no sé cómo lo miden a esto los árbitros.
3: Bueno, la verdad que impresionante el saque de Pickford. ¿Cómo dudó Álvarez, ¿Cómo dudó Álvarez, que termina él prácticamente dándole la pelota a el futbolista de Inglaterra, a Gordon, uno de los mejores, y después lo tuvo que bajar el arquero Rangnick? No le quedó.
4: Bueno,
3: claro,
4: por ahora hay penal. Sí. Veremos qué chequea el VAR, si es que chequea algo. A ver, la jugada es claro penal, no hay nada que objetar. Le va a ir a pegar Harry Kane. Más allá de que está Bellingham cerca de la pelota, creo que le va a pegar Kane. Vamos a ver cómo le pega. La pelota pega en la mano de Harry Kane, Y es una opción de gol. Yo no sé, no se puede hacer un gol con la mano. Esto es lo que habitualmente se dice, ¿no? Pero está todo el mundo, todos los jugadores de México diciéndole al árbitro que vayan a ver el VAR por la mano probable de Kane. No la va a ver.
3: No.
4: Creo que no se cobran esas manos, Sergio.
3: No, además fue un saque de meta, ¿verdad?
4: Sí,
3: saque de meta.
4: Offside no.
3: No, claro.
4: La mano. La mano porque pega en la mano. De Kane, claramente, una mano pegada al cuerpo, no hay intención de tocar con la mano, pero como es una jugada de gol, hay un reglamento, una regla que dice que no se puede convertir un gol con la mano. Pero claro, sí. Acá no se convierte en un gol con la mano, es un pase
3: o dar un pase
4: penal.
3: Claro. Y además, aún no veo que lo haya amonestado a Rangel tampoco, que debió ser amonestado por el penal.
4: Sí, señor, coincido plenamente, porque era una jugada manifiesta de gol. Y al ser adentro del área y ser penal, para que no sea doble pena, la amarilla, no la roja.
3: Exacto.
4: Harry Kane para el 3, increíble, con uno menos Inglaterra. esta jugada tan simple, tan sencilla en un saque de arco. Kane para el gol, Kane para, no sé si para liquidarlo, queda un montón y juega con uno menos Inglaterra. Va Harry Kane, ¡gol! De Inglaterra, el goleador Harry Kane, pierna derecha cruzado, adivinó la intención Rangel, pero se quedó corto y Harry Kane a los 15 minutos del segundo tiempo dice que Inglaterra le está ganando a México, ahora 3-1, nuevo error, todos los goles de Gran Bretaña, errores garrafales de México, cuando jugaba con uno menos Inglaterra y todo estaba a favor de los mexicanos, una salida desde el arco, un error en el fondo, quedó solo Gordon. Arremetió contra el arquero que tuvo que cometer la infracción. El penal que convierte Harry Kane y cambia por gol. 3-1 gana Inglaterra.
3: Y le dio con todo Harry Kane, que no había tenido presencia en la red, pero había sido un factor importante en el juego de Inglaterra. El derechazo cruzado, nada que hacer para Rangel, y no puede aprovechar México el hombre de más, y encima ahora tiene dos goles cuesta arriba, se está clasificando el conjunto inglés, hasta el momento, para los cuartos de final ante Noruega.
4: Se está yendo México de su mundial. Se está yendo, sí, cobró el árbitro, ¿eh? No sé, cobró, que demoró en la salida.
3: No, una falta, la verdad que es inentendible, ¿no?
4: Parece que la demora en la salida, viste que ahora cuando demoras, sí. El tiro libre es para el otro. Bueno, una demora en la salida, pero hubo un cambio en México. No, es claro. Solo el árbitro.
3: No, la verdad que es totalmente impropio, ¿no? De lo que tiene que ser un arbitraje a nivel mundial.
4: Pelota de Inglaterra que viene saliendo por el fondo, intenta la marca Jiménez, hubo un cambio. Ya vamos a ir a actualizar el cambio cuando le entra duro Álvarez a Harry Kane. Falta, foul, se soba Harry Kane, la tibia. Tiro libre para Inglaterra, Mati Díaz, ¿cómo reaccionó el canal de YouTube con el gol británico?
0: Entre alegrías y tristezas en cantidades similares. Saludo para Silvia Tijanero, que nos manda un regalo muy amable. Silvia, vamos Inglaterra, si podemos México, proponen por acá. Lero Lero, Inglaterra primero. Novia, España. Estrellita García, vamos México, ustedes pueden. Inglaterra, el planeta te apoya, por favor eliminalos. Yauri, vamos por Ecuador. Mándele un saludo a Abraham Sánchez, que lo está viendo y apoyando a México desde Kansas, Estados Unidos.
4: Casi 8.000 simultáneos, viene la contra de México con Quiñones por la izquierda para Gallardo, para Quiñones que descarga al medio, viene el remate de Lira arriba, cabezazo, sacó con los puños el arquero, quedó ahí la pelota para Alvarado, va a tirar del centro Alvarado, busca el descuento México, lo tiene que hacer rápido, del centro al medio, tira en el centro, buscan la mano, piden el penal, no pasó nada, pelota del arquero Pitford, respira, sale Inglaterra, Sergio.
3: Y tiene dos cambios el conjunto mexicano, a la cancha número 26, Brian Gutiérrez. A la cancha también el número 11, el Chaquito, Santiago Jiménez. Dejaron el campo de juego los dos laderos del futbolista Lira. Estamos hablando de Mora y también Romo, el número 7.
4: Chaquito, dice usted, porque es hijo de aquel que jugara en Boca.
3: Claro. Exacto.
4: ¿El Chaco Jiménez?
3: El Chaco Jiménez, no recuerdo el nombre.
4: Buen jugador, tuvo una etapa bastante interesante en Boca en los tiempos de Palermo, Guillermo Barros Esquelotti.
3: Sí,
4: Riquelme. Tuvo algunos partidos de titular, alternaba bien. Recuerdo haberlo relatado en aquel partido en el que Palermo se lesionó en Santa Fe.
3: En cancha de Colón, sí señor.
4: Cancha de Colón, sí señor. Pelota por la izquierda, viene a buscar el esférico, ahora México, dolorido, con vergüenza deportiva, en procura del descuento, el pase al medio para Jiménez, que se da vuelta, la perdió, revientan en cualquier parte, hay tiro, Jiménez salió, me dijiste.
3: No, ingresó Santiago Jiménez, el número 11.
4: Bien, ¿y Raúl quedó en cancha?
3: Raúl Jiménez y el número 9 está en cancha.
4: Bien, pelota por el... Hay un Jiménez con J y un Jiménez con G.
3: Va. Exacto.
4: A viene a buscarla Gallardo, escapó, desbordó, tira centro. Saca en el fondo Inglaterra que se va cerrando ahora. Van recién 19 minutos, queda un montón. Hay córner mexicano.
3: Correcto, es el quinto para México, 7 en el partido.
4: va con todo ahora el equipo mexicano a buscar el descuento. Lo pierde 3-1 en el mejor momento de México, porque había perdido un jugador, habían expulsado a Juan Sá, y entonces México, en vez de ir a buscar el gol, comete un error garrafal en el fondo, y es penal que termina cobrando Harry Kane. Le va a pegar Alvarado, centro arriba de Alvarado, cabezazo, de el rebote ahí, no pasa el peligro. Ve recién ingresado Jiménez con Alvarado otra vez por la izquierda, pide otra vez Gutiérrez, también Quiñones, la pisó Quiñones, bien la hizo el Morocho, se abrió camino, le puede pegar tiro centro, buenísimo, dentro del área está el gol, si la hace bien está el gol, centro al medio, arriba, cabezazo de Álvarez, quedó el rebote ahí, la cabeza corta, otra vez Jiménez a buscar, piden penal, no lo hay, el árbitro no lo ve por lo menos, Quiñones va a recuperar para México, es una jugada de revisión al menos, va a quedar por la izquierda, falta, foul, tiro libre para México, y esperará la revisión si hubo o no penal contra el recién ingresado Gutiérrez, Sergio.
5: Correcto, en tres cuartos de cancha la falta de Bellingham sobre Quiñones, y aprovechando por supuesto para reclamar, porque Harry Kane saca el balón y le pega al futbolista mexicano, pero me parece que finalmente va a ser el tiro libre nomás para el conjunto azteca.
4: Para mí no hay nada, para mí hay tiro libre para México. Harry Kane sacó naturalmente la pelota, ninguna cosa rara, tiro libre que favorece a México, más allá de que se quejen los muchachos de México. Tenemos 2.900 likes, estamos muy cerquita de llegar a los 3.000 me gusta, mientras protesta todo México, protesta todo, y no le conviene demorar, hay que ir a buscar el descuento rapidito nomás, quedan 25 más el descuento, le va a pegar a la pelota Alvarado,
5: me está parece
4: chequeando
5: que...
4: un posible penal, ¿sí? Dice que ahora lo van a chequear, entonces va a ir el árbitro a ver la jugada. Que le pega, pero antes le pega la pelota. Yo no sé cómo se mide eso. Yo fuera árbitro no cobro penal en esa jugada. Quiero decirlo esto, quiero ser honesto, no los quiero los ingleses, no quiero la corona británica, pero para mí esto, si esto es penal, no se puede jugar mal fútbol.
5: Sí, sí,
4: lo que
5: sí,
4: me parece que, lo que está viendo ahora el VAR es que Kane no le pega la pelota. Le pega la pierna, es penal,
5: claro,
4: perdón.
5: Lo anticipa.
4: Clarísimo penal.
5: Lo anticipa Alvarado. El 26.
4: Sí,
5: el 26, Brian Gutiérrez lo anticipa a Kane prudentemente, pero sacó el balón, claro, porque impactó en la pierna del hombre mexicano.
4: Ahora te voy a tirar una, Sergio.
5: Sí.
4: ¿No fue falta del mexicano?
5: Sí.
4: ¿No? Porque va con la pierna muy arriba también, ¿no? Van los dos con la pierna muy arriba.
5: Claro, van en forma de plancha, sin ser plancha.
4: Ahí dice... Viendo la televisión televisiva, advierto que el jugador número 9 de Gran Bretaña golpea la pierna del rival. Penalti. Penal para México. Mirá qué cosa, Sergio, cómo cambia todo. ¡Qué partido tenemos en la Azteca!
5: Impresionante, nos quedamos cortos con los tres goles,
4: Yo te dije tres o más, hay penal para México, es una jugada muy discutible, parecía falta del mexicano con la pierna muy arriba, y después Kane le pega, eso está claro.
5: Además Kane mira la pelota y no lo puede ver al mexicano, es algo lógico, ¿no?
4: Le pega.
5: Sí, lo roza.
4: Lo que discuto es la pierna arriba del mexicano. Eso
5: claro, por eso te digo.
4: Pero capaz que como no iba a buscarlo a Kane, sino que iba a procura de la pelota, es una jugada muy finita. Lo que cobró,
5: vos sabés que
4: estaba bien.
5: Y aquí lo amonesta a Harry Kane y no lo amonesta a Rangel en el penal cometido a Inglaterra.
4: Pero me parece que lo amonesta por protestar. Creo, ¿eh? Por ahí estoy equivocado. Hay penal para México, le va a pegar Raúl Jiménez. Se acomoda el 9. A ver cómo le pega Jiménez. Cuando le van a quedar al partido 18 minutos, muy recto a la pelota, seguramente va a ser la curvita contra Pitford, que hasta acá también fue figura. Le tapó un par de cabezazos a Raúl. Va Jiménez, ahora se acomoda como diestro. Raúl Jiménez repiquetea, le pegó.

0: México. Raúl Jiménez con Jota, la cruzó al palo derecho como una pincelada de Diego Rivera, armando puntos de fuga, buscando perspectivas, armando la arquitectura del Zócalo de la Ciudad de México, escribiendo, dibujando, como Octavio Paz escribiendo, como Rulfo, buscando fantasmas para escribirle a la vida y también a la muerte. Llegó el gol de Raúl Jiménez para descontar, para darle esperanzas a México, la esperanza que le dio Zapata, la esperanza que le dio Pancho Villa. México ha descontado, sigue perdiendo, pero ahora solo 3-2.
1: Y ahora toda la categoría de Jiménez para engañar a Pickford, que buscó ese palo, pero le quedó lejos. El balón, impulsado por el número 9 de México, que convirtió un gol que puede ser determinante para el desarrollo del partido, gana Inglaterra, que ahora está en 3-2 y queda una eternidad.
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0: Me parece que el árbitro va a cobrar tiro libre para Inglaterra en el carril izquierdo por una infracción que le cometían en el carril zurdo, precisamente O'Reilly. Tiro libre que favorece al equipo inglés. 3-2 el partido. Ahora sí, México debe tranquilizarse e ir a buscar el empate. 2950 likes. Seguí poniendo tu me gusta. Dale tu pulgar arriba. 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Seguí votando en la encuesta. La encuesta pregunta si lo puede levantar México o no lo va a levantar México. Mirá cuántas variantes hay para esta encuesta. Mientras siguen peleando, piden una falta, hay amarilla para un hombre de México, piden sí, un manotazo de un inglés contra el mexicano Vázquez, ¿no?
1: Para Sánchez, Jorge Sánchez, el número 2, el lateral.
0: Bueno, no pasa nada.
1: Acusa un codazo, ¿eh?
0: Sí, no pasa nada, dice el juez. Tiro libre va a cobrar el árbitro. Le quedan 15 minutos, el partido más la adición, un poquito menos ahora. México puede dar vuelta el resultado, sí, tranquilos, 34%. Vamos a los penales, 15%. Ganan los británicos, 51%. Mati Díaz, se suscribe la gente en el final del partido.
3: Sí, gracias a todos. Faltan 13 para llegar a los 35.600, ahora faltan 12, ahora 11, cuenta regresiva para los 36.000. Mexicanos, no se metan con América del Sur, dice Shauri. Katiu, banderas de Inglaterra. Vamos México, Luis Diego López Ferreto, bien, ajuste Inglaterra, Viviana Pereira. Vamos México, Dayá, Nix Picus, Wilfredo Murillo, gol. Vamos por ese otro gol, dicen por acá.
0: Bueno, hay que decir que a esta altura, aprovechando la amarilla, la trifulca y la falta, el árbitro ha decidido mandar al cooling break, al hydration break, con más de 7.000 simultáneos. Estamos con 2.960 likes, vamos por los 3.000 likes, vamos por los 3.000 me gusta, 7.100 simultáneos. Seguí opinando, seguí mandando tu mensaje, seguí votando en la encuesta, suscribiendo gratis a Golan Pop. Nos saluda un montón. Mañana transmitimos España-Portugal, mañana estamos con Estados Unidos. ¿Con quién juegan los Yankees?
3: Contra nada más y nada menos de que Bélgica, a partir de la hora 21, Estados Unidos-Bélgica, siempre horario argentino.
0: Bien, ahí estaremos transmitiendo el partido entonces. Después me contás qué dupla hace ese partido, realiza el partido de Estados Unidos enfrentándose nada más y nada menos que a Bélgica. Nosotros mañana, el clásico ibérico, mañana estamos con España y Portugal. Me lucha por los mares, ¿no? Ahí está la vieja guerra de los mares entre Portugal y España. Bueno, veremos mañana quién pasa, si pasan los de Cristiano, si pasan los de Lamine Yamal, que no ha sido la figura de España, Lamine Yamal, ¿eh? La figura de España ha sido realmente Oyarzábal, que ha metido un montón de goles en el equipo español, ¿no?
1: Sí,
0: Sergio.
1: Sí, sin dudas, la figura más destacada, el centro delantero, no ha estado a la altura de sus antecedentes, Lamine Yamal.
0: Todavía entonces el pibe de 18 años no ha explotado en mundiales. 3-2 lo gana Estados Unidos. Se va a poner en juego la pelota. Se jugarán, se disputarán los últimos 15 minutos más la adición. No creo que sean menos de 25 minutos los que quedan por jugarse todavía en el Estadio Azteca. Y está ganando Gran Bretaña. 3-2, estimado Mati. Gente que participa, gente que está dando su opinión en nuestro canal de YouTube.
3: Diana Fernández, vamos México, a pesar de que no quería que gane Argentina, nosotros le deseamos lo mismo y eso nos va a hacer más grandes siempre, dice la amiga de Argentina. Marurir, vamos Inglaterra. Laura Flores, gol. Ya entré en pánico, dice Inma Vane. Virgen María ayuda a esta selección de México y a su entrenador. Mensaje de Gonzalo García. No, México, no pierdas. Yerelín, vamos. Bellingham, tengo fe a México que va a ganar, dice Dai. Algunos de los tantos mensajes. Mientras tanto, hemos superado los 35.600 suscriptores.
0: Pero muchas gracias, gracias a la gente, qué cariñosa, qué amable, qué afectiva, qué buena la gente con nosotros, ¿eh? Gracias a sus hermanos latinoamericanos, sobre todo, me imagino a esta altura, Matías, que eso tiene que ver mucho con México y con Ecuador, que sigue la rivalidad, por supuesto con Argentina, que es nuestro país, también, pero el ranking debe andar por ahí. Ya paso por esa información, México y la pelota, carril izquierdo, a buscarle Férico, el equipo de Aguirre, van los del Bajo, buscando por la mitad de la cancha, gira y la pelota, Vázquez la quiere, reclama Gallardo, por este lado pide el esférico también, el recién ingresado en México, me refiero a Gutiérrez, va Álvarez también, abren por este lado, trepa Gallardo, a ver qué hace con la pelota el zurdo, corto al medio, para Gutiérrez que descargó para el centro de la cancha, aparece Lira, a ver qué hace Eric, abrió Eric para Álvarez, solo y esperando por aquel sector, la pelota reclamando el Alvarado, apertura por este lado, bien México, se hace ancha para Gutiérrez, vende el centro de Raúl Jiménez, en realidad, centro de Jiménez pasado, qué bueno, adentro del área la frenó con el pie, no se decidió si pegarle o frenarla. Qué lástima, Alvarado. Sergio.
4: Sí, sí, sin dudas. No supo cómo terminarla. Te comento que metió dos cambios. El técnico del conjunto británico a la cancha, John Stones, es el número 5. Y también, no es eso, pará. Stones sale, ¿cierto?
0: Sí.
4: Ingresa al campo de juego. El número 15, Barn. Y también Spencer, el número 25, se retiran, como dije anteriormente, entonces, Nico Relli.

0: Saca el fondo de Inglaterra y va a volver a la carga. Mira dónde anda el arquero mexicano con la pelota. Rangel en la mitad del territorio abrió para que busque Álvarez, apertura por la diestra y va a buscar la pelota por allá otra vez. Alvarado, de buen partido, se acomoda como diestro, ahora como zurdo, tiene el centro. Alvarado rebotó en la marca, quedó el rebote ahí, no pasa el peligro, centro arriba, va Jiménez, va también Quiñones, se quedó corto, quedó el rebote nuevamente en México con la pelota, busca el equipo mexicano. Quiñones la tiene, carril derecho, va a cerrar el centro Quiñones, prefirió tocar, lo hizo bien con Vázquez, apertura, todo México arriba, todo Inglaterra en su área, centro largo, buena pelota para Gutiérrez, la frenó Gutiérrez adentro del área, se abre el camino y le pega Gutiérrez, rebote en la marca, no pasa el peligro, todo es de México, altura del área, juega por la izquierda, va de Will zurdo, Gutiérrez, tira el centro, pasado, cabezazo defensivo de Palomita, sacaron la pelota en el fondo y va a volver a la carga México, Mati.
1: Bueno, gracias a todos los que se van prendiendo a nuestro canal de YouTube. Lo vamos leyendo en vivo y en directo. Mientras ya tenemos 35.000. ...613 suscriptores. México, México, México. Los ecuatorianos alientan por Inglaterra. Fuerza México, Dios está con ustedes, dice Ilse. Alguno de los tantos mensajes.
0: Escapa por la izquierda, Gallardo tira centro arriba y saca el córner, la pelota no tiene complicaciones, el fondo inglés con uno de los recién ingresados, cuando va a meter también un cambio en México, llegó justito para marcar y sacar la pelota al córner, no quiso problemas, suspense, ahí está Dejan suspense, cuando hay cambio, sustitución en México, córner y cambio, Sergio.
2: El séptimo del partido para México a la cancha, Fidalgo que ya convirtió en este mundial, se retira el número 2, Jorge Sánchez.
0: 12 minutos más el descuento le quedan al partido. Van a ser por lo menos 8 minutos. Queda un montón todavía. Por lo menos 20 por jugarse. Vendrá el centro, punta a derecha. El zurdazo arriba del Alvarado. El arquero con los puños. El guardián saca el córner. Bien por el guardián Pickford. Vuelve a salvar a Inglaterra mandando la pelota con los puños al córner. Nuevo esquinazo para los aztecas.
2: Y son, es el décimo del partido, octavo para México.
0: Se la sacó en la cabeza Jiménez, Se la sacó en la cabeza al 9. Muy peligroso México por arriba. Jugaron cortita bien con Alvarado. Centro de Alvarado, rebota en la marca y vuelve el córner. Nuevo esquinazo.
2: El noveno va nuevamente Alvarado con pie izquierdo.
0: Le va a pegar Alvarado esta vez a la olla. Directamente arriba para ver si puede. Los recién ingresados del equipo mexicano que van con todo. Los de atrás también. Está en la cancha Álvarez, que es alto. Está Brian Gutiérrez. Está Santiago Jiménez. Está Fidalgo, que convirtió en partidos anteriores. Tiene mucho gol México en el área. Está Quiñones, por supuesto. Viene el centro arriba. ¡Cabezazo! En el área chica, muy desviado. Saque de costado inglés. Saldrá jugando el equipo británico, que lo gana 3-2.
2: Y tuvo el empate en esta. México no le dio bien el número 4 con ese cabezazo. Bueno, finalmente el balón se fue al lateral. Álvarez, como decía el Tolo Gallego en una oportunidad.
0: Sí, sí, lo lastimaron o por lo menos lo ensuciaron. Llegó bien De Bond para cabecear o por lo menos para ponerle el cuerpo. También estaba Spence. Bueno, todos arriba marcando. Va México, se juega todo en campo británico, todo en campo de Gran Bretaña. Yo no sé cómo va a aguantar 15 minutos, 20 minutos así Gran Bretaña. Me parece que va a ser muy, pero muy difícil que Inglaterra aguante así. Espero, sí. Tiene 10 hombres, ¿no? Juegan 10 de Inglaterra contra 11 del equipo de México. Recordemos, tuvo un expulsado, lo echaron a Juan San, el equipo inglés. Viene a buscarle a Alvarado, que aposta la última raya, tiro centro por lo bajo, quedó el rústico y revienta cualquier parte. Spons no quiere problema, lateral de México, juega por la diestra, el Azteca es todo verde y nuevo cambio en México. Vamos Mati con vos y después el Sergio me dice quién entra en el país de los aztecas.
1: Inglaterra, vamos, Yadira, Efio, Cornejo, muchas banderas de México, de Inglaterra, ya hemos superado las más de 670.000 visualizaciones en nuestro canal de YouTube, Let's Go England, dice The Mister, bien hecho, vamos Inglaterra, dice Mildred. Vamos mi México, dice Arturo, algunos de los mensajes que van llegando y nos van copando en nuestro canal de YouTube.
2: Deja el campo de juego Julián Quiñones, autor del primer gol de México. Ingresa en su reemplazo el número 22, Guillermo Martínez.
0: Bien ahí Martínez, entonces a la cancha. Llegaba México una vez más con el remate de Jiménez, el Jiménez con G. El Jiménez que ingresó hace un ratito, le pegó de zurda muy por encima del trabajo.

0: años, 9 minutos para el tiempo reglamentario, pero por lo menos habrá 7 u 8 más. Va a buscar la Harry Kane, 3 a marcarlo, lo sostiene a la torre británica, bien, esta vez lo marcaron a Kane, no lo dejaron pasar al rubio, pelota por el medio, México y la pelota, vamos México, cabrones, chinga tu madre, Gran Bretaña, vamos México a buscar el empate, arriba y por la zurda, va con sus amores perros México, ahí va buscando con todo su arte, con toda su cultura, con García Bernal incluido, con Julio César Chávez, con Canelo Álvarez, todos los potentes de México, pelota al área, llega Jiménez, golpe de cabeza, arca en el fondo, no quiere complicaciones, el fondo británico llegó, marcando con Conza, pelota del arquero Pitford.
1: 35.628, 35.629 suscriptores.
0: México nos ha dado los mejores guarismos de la Copa del Mundo, ¿no? Con México solo llegamos al 1.000.000 de vistas. Impresionante. Bueno, también colaboró Ecuador. Balón por la zurda, tanto en el partido contra México como hoy. Balón por la izquierda, viene a buscarla. Gallardo tira centro al área, picó. Le quedó la pelota ahí para el tercero. Está el empate, si la hacen bien, el rebote justito la saca en última instancia. Vázquez estaba buscando y con Sá sacó a campo rival. Llega Álvarez, no sé si va a poder aguantar Gran Bretaña así, ¿eh? Muy metido en el propio campo, es un embudo. El área de Inglaterra, pero ese embudo se puede franquear. Va buscando por la izquierda México, caerá el centro, caerá el remate, intenta por lo menos por la izquierda, otra vez Gallardo, tira el centro Gallardo, rebote la marca y marcha al córner, esquinazo para el equipo maya y azteca.
2: Y es el décimo del partido para México. Bueno, a ver, duda el árbitro, parece que es el saque de banda.
1: Bueno, no, bueno.
2: Cambió, parece que cambió la decisión.
0: El córner que parecía clarísimo, ¿no? 7 minutos y fracción para el final.
2: Finalmente saque de arco para Inglaterra.
0: Bueno, saque de arco inglés entonces. Va a respirar Inglaterra con el partido 3-2. Va a salir desde... Mira, se va a jugar Inglaterra a lo que hizo en el tercer gol. Un tiro largo para que intente hacer satélite aéreo el gran Harry Kane y que llegue alguien. Ahí va Kane, mirá cómo la bajó. Va el 3 de Inglaterra, marca México, quedó un poquito atrás, pero muy bien, bien esta vez. Marcaron correctamente, escalonados. Quitaron la pelota, ahora hay falta para mí de Jiménez. Tiro libre para Gran Bretaña. Quedan 6 minutos más el descuento. ¡Qué partidazo tenemos! No porque haya gran técnica, no porque haya gran fútbol. La emotividad se siente, Sergio.
2: Exacto, exacto. ¿Sabes qué te iba a decir eso? Es por la emotividad, por la parte emocional, por ese cambio constante que parece que llega y después sucede otra cosa. Sin embargo, descansa con este tiro libre Inglaterra porque el campo de juego es un plano inclinado hacia Pickford.
0: Está a un gol de la largue México, pero tiene un tiro libre ahora Gran Bretaña para buscar frontalmente por arriba Harry Kane, y siempre será difícil porque va Kane al área y porque va también Bellingham, que hace mucho que no lo nombro, recién llegó pero no pudo. Golpe de cabeza defensivo, sacó Álvarez, mandó a la mitad de la cancha, parecía falta de Gordon, no cobró el juez. Contragolpe que intenta México, perdió la pelota contra Bellingham y va, era falta, saca Bell, era full, sí, clarito en la contra, centro al área, malo, le quedó al arquero y ahora sí va la carga Barraca México. 5 minutos finales más el descuento, para mí le quedan por lo menos 15 al partido, va a jugar México, la tiene por el medio Gallardo, buena gambeta, abrió por el costado derecho donde va a trepar para llevar la pelota el elenco azteca por intermedio de Alvarado, para mí el mejor de México, centro de Alvarado cerrado, no fue penal eso. El sándwich que le hicieron a Jiménez, saca el fondo de Inglaterra, abajo intenta marcar México, pide penal, para mí fue penal. ¿A quién fue? ¿A Holanda que le cobraron un penal así? ¿O a Bélgica? Dos jugadores lo venían tomando, Raúl Jiménez, un sándwich de mortadela y queso.
2: Pero dice que no, el árbitro, que siga, que siga.
0: Bueno, revisarán después seguramente, si es que hay que revisar. Pelota por la izquierda, viene a buscarla Fidalgo, abrió Fidalgo para Gallardo, Gallardo de win izquierdo al medio con Fidalgo, le va a pegar con derecha Fidalgo, cierra el centro arriba Jiménez, al arquero, con los puños el guardián Pitford, de gran partido Pitford, de gran
2: figura
0: Pitford, será uno de los artífices de que el arco todavía tenga 2 y no 3, va México por el costado derecho, buena apertura, por allá Alvarado, la pisó Alvarado, buen control del pecho, descargó hacia atrás la pelota, caerá el centro arriba, la pinchan al área, frenaron bien la pelota, le puede pegar Jiménez, enganchó y perdió, sale ahora el equipo inglés, había offside, tiro libre, indirecto, favorece a Gran Bretaña.
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0: Bueno, quiero decirle que para mí es un gigantesco penal que le cometieron a Jiménez, ¿no? Pero, qué sé yo. me puede decir usted que si cobran ese, tendría que cobrar 10 por partido. Y capaz que tenga razón. Sí, cuatro minutos finales. ¿Qué dice la gente en nuestro canal de YouTube, Mati? ¿Llegará a México? ¿Podrá a México?
1: Vamos, mi México, dice Lenny. Y vamos a Inglaterra, si se puede. Andrea... May, vamos Inglaterra, sin Gutiérrez, vamos México, Javier Saltos, gol de Inglaterra, dale México, eres grande, Mariana Díaz, Carlos Hernández pide por Inglaterra.
0: Bien, la pelota en las manos del arquero mexicano que sale rápidamente, Rangel, buscando por el costado derecho Álvarez, va a la carga Barraca México, en este partido, este final de partido que es todo verde, va buscando México, tocando con Fidalgo que abre con Gallardo, le va a picar Fidalgo, que es peligroso, Gallardo tiró el centro al área, saca el fondo inglés, golpe de cabeza, quedó adentro del área, revienta cualquier parte Bellingham que está colaborando con la defensa, quedó el rebote para Álvarez que le puede pegar a media distancia, prefiere abrir por allá con Alvarado, le va a picar por atrás a buscar la pelota a su compañero, para Alvarado engancha, se pone de zurdo, va a tirar el centro Alvarado, ahora con diestra, a ver cómo la juega Alvarado, demora un montón, no tiene toque, buena gambeta de Alvarado, lo sacó a pasear al recién ingresado inglés, tiró el centro Alvarado, quedó ahí a la deriva, tiralo, a la olla muchachos, a la olla, viene otra vez México, la pide otra vez Alvarado, la está pidiendo Gallardo, el centro arriba, quiere Jiménez, palomita, gana el fondo inglés, quedó el rebote ahí, pegale Fidalgo le quiere pegarse, la tocan justito, y Harry Kane vende la contra ahora, no cobró falta, fue faltón contra Harry Kane, chiquito por este lado viene a buscarla México, cae el centro al área, la pinchan adentro para Jiménez, quedó el rebote, saca el fondo británico, sacó la pelota con precisión, con altura, bien correctamente con mandó la pelota afuera, dos minutos finales más el descuento, le quedan por lo menos 10 al partido, cae el centro al medio, la pide por el centro de la cancha, avanzando para pegarle a la pelota a Gutiérrez, le quedó a Fidalgo que le pegó, a las manos de Pitford, a las manos de Pitford, se quedó con la pelota el arquero británico, Sergio.
2: Bueno, una de las figuras, mejor dicho, la máxima figura del partido, Pitford, atajó todo lo que pudo atajar, salió a cortar y rechazar con el puño permanentemente en el área, tras todos los centros que le tiró México, que va y va, pero que no puede.
0: Con más de 3.000 likes en nuestro canal de YouTube, la gente nos ha premiado hoy, nos ha elegido, realmente es un gustazo esto, gracias al pueblo mexicano, al pueblo ecuatoriano, al pueblo argentino, al pueblo colombiano, a todos los que en cualquier lugar del mundo, en España, en Italia, 3.100 likes, ahora hemos superado las 600.000 personas, que me cuentan, impresionante lo que hemos logrado con el partido de hoy entre México e Inglaterra, el árbitro dice, tiene que descontar por todo lo que demora Gran Bretaña, hay cambio y se va, mirá quién se va, Pedro, mirá quién se va,
2: bueno, se va Harry Kane, el número 9, para que ingrese el número 17, Rogers, a defender.
0: Pedro era un viejo sketch de la televisión argentina para los pibes que no lo reconocen, que no se acuerdan, el gran Rómulo, que era Juan Carlos Calabró.
2: Sí, señor.
0: Cuando decía, Pedro, mirá quién vino, gritaba para un costado, mirá Pedro, mirá quién vino.
2: En el gran programa El Contra.
0: Y siempre pifiaba, llegaba Bilardo y le decía Menotti, por ejemplo.
2: Sí. Un personaje, El Contra, un personaje realmente... Muy entrañable.
0: Sí. Cuando el humor se podía hacer sanamente, sin ninguna cuestión de género, de faltarle el respeto a nadie, ni a las mujeres, ni a las diversidades. Espectacular lo de aquellos tiempos de Calabró. Balón por el medio, a buscar la pelota a México. México lindo y querido va. Tengo 90 minutos, 11 más o me parece a mí. Que lo dije, por lo menos iba a ser 10, pero 11.
2: 11 más, correcto, 101 minutos.
0: Sale Pitford, se le escapa, pero la vuelve a agarrar Pitford. 10 minutos y fracción le queda a México para ir a buscar la igualdad. ¿Podrá México? ¿Podrá el equipo azteca? ¿Podrá contra una Inglaterra que se mete todo atrás? Saca el arquero y la tira directamente afuera, descaradamente afuera. Termina pidiendo la hora Inglaterra, termina pidiendo la hora Gran Bretaña con uno menos. Recordemos, fue expulsado en el equipo británico. Guanza, balón por el fondo, va a jugar México, que va sin apuro, por este lado Gallardo, por este lado reclamando la pelota, para el wing izquierdo Gallardo, solo espera Fidalgo por el medio, se manda en gambeta, Fidalgo descarga el costado derecho entre Palira, a ver con quién toque, espera por aquel sector, siempre Alvarado, de buen partido, pero claro, sin mucho correlato el juego, lo van a marcar dos ingleses, ahora todo es marca en Inglaterra, se ha cumplido uno de los 11, apertura por la izquierda, trepa México que va aquí, la larga México, le falta un gol, Fidalgo por ella, va a tirar el centro, prefirió ir, buena pelota para Gallardo, centro de Gallardo de zurda, rebote en la marca, marcha al córner, tiro de esquina, esquinazo para México.
2: el décimo del partido para el conjunto de la Tri, que va con todo. Hay tiempo y hay muchas ganas.
0: La gente confía, la gente reza a la Virgencita de Guadalupe. La gente cree, entiende, elige creer, entiende que México lo va a empatar y va a ir a la largue. Viene el centro de Gutiérrez arriba, salió Pitford con los puños, quedó pagando el arquero, le quedó Fidalgo, pegale de una vez Fidalgo, se abre camino, le dio por este lado para Alvarado, que va abriendo muy buena pelota para Gutiérrez, centro y me gusta, va, uy, el centro horrible, horrible, horrible de Gutiérrez, saque desde el arco para Inglaterra que respira Mati.
1: Nosotros respiramos gracias a los suscriptores, 35.651 suscriptores en nuestro canal de YouTube. Inglaterra, Inglaterra, Inglaterra, dice Devon. Carlos Francisco Correa también lo mismo, vamos Inglaterra, Luz Andrea.
0: Saldrá jugando Gran Bretaña, le quedan 9 minutos al partido, se han cumplido 2 de los 11 que ha marcado el juez, el descuento. Inglaterra la patea lejos hasta que demore todo lo que se pueda para volver México, pero no demora tanto. Juegan por lo bajo, no aprieta, no ajusta ya. Con los 10 se defiende Inglaterra, que tiene uno menos. Le expulsaron a Guanzá. Guanzá viene por el carril derecho, otra vez Alvarado. Va a ser un surco por ahí. Alvarado ya ha hecho camino al andar ahí. Caminante, no hay camino. Pelota al área. Hago el pase, recupera Gran Bretaña. Y saca Gordon, uno de los mejores también. Gordon, el arquero Pitford, el gran partido que jugó indudablemente también
2: Bellingham.
0: Mucho más que Kane, que también hizo lo suyo.
2: Sí, claro, claro. Fue artífice de un gol y de la sesión en uno de los goles.
0: Pelota por la diestra, viene México a buscar. 3 se han cumplido, le quedan 8. Esta historia es un verdadero drama para la gente en México. El anfitrión se está yendo, no ha podido conseguir el empate todavía. Juega con uno más. Abren por la izquierda. Otro que surca por este lado. Otro que va a hacer un hueco. Ese Gallardo se mandó y le pega con derecha. Gallardo le pegó al arco, Gallardo, pero la mandó a la bandera del córner. Saque de arco, la impotencia de algunos jugadores. Saque de arco que favorece a Gran Bretaña, que lo gana 3-2. Díaz.
1: 35.660 suscriptores en nuestro canal de YouTube. México, México, México. Eduardo manda bandera de México. Saludos, Jackie, dice por acá. Luna Elenita, Dios le bendiga Inglaterra, los buenos somos más. México, ya dejen de ser tan malos perdedores. Carmen, vamos Inglaterra. Ecuador, feliz. Madeline, México, gana Inglaterra. Andrés Camilo Ruiz, por acá va participando. Iglesias también manda banderitas de Inglaterra.
0: Pelota al medio, viene a buscarla a la pelota Fidalgo. Fidalgo que la tiene, abrió para Alvarado. Carril derecho, Alvarado va a tirar el centro de derecha. Le falta sorpresa, México se repite mucho con esa jugada. No, Sergio.
2: Es que está el partido roto, Arturo. No hay forma de pergeñar algo más que el centro, más que empujar, que meter. Está totalmente partido este encuentro y con México cuesta arriba.
0: Le falta uno que rompa por dentro, que es que no.
2: Ya sigue por afuera. Sí, sí, claro, pero es que no hay tiempo, ya no hay ideas. La desesperación le gana a la imaginación.
0: Las sujeciones que hay en el área no las va a cobrar después, ¿no? Ya le cobró un penal a México, no le va a cobrar otro, pero las sujeciones que hay en el área son todos penales, ¿eh?
2: Sí, claro, claro.
0: Son todos penales, pero así te lo digo, sin temor a equivocarme. A Jiménez le han cometido 3 o 4 penales que el árbitro no ha cobrado. Balón por derecha que viene a buscar otra vez México. A ver si tosudamente otra vez por el sector derecho o si prefiere entrar por el medio. Esta vez escapó el diagonal de la punta al medio como un alfil de ajedrez. Bien por Alvarado que rompió, hizo algo distinto. Tiró para Gutiérrez, cerca Gallardo, abre para Fidalgo. Centro al medio con el pecho, la bajó Jiménez. Tiró una media chilena, rebotó en el pecho del hombre de Inglaterra. La mandó a campo rival. La mira donde ve el arquero a buscarla. Se la tiene Rangel que descarga para Fidalgo. Viene México, carril derecho. Vamos México, cabrones, vamos México. Ahí está buscando el equipo mexicano la jugada que le dé la conquista, la jugada que le dé la largue. Apertura por la izquierda, trepa a buscar la pelota nuevamente Gallardo, una vez más por acá Fidalgo. Pégale al arco, muchachos. Le va a pegar Álvarez al arco, le dio, rebota en la marca y le va a caer al arquero Rangel, que va a reiniciar todo de nuevo. 6 se han cumplido, le quedan 5 a esta historia, Sergio.
2: 5 minutos fatales, determinantes para México, que parece no poder romper el maleficio de octavo de final.
0: No ha hecho jugada de gol México, hay que decirlo.
2: No.
0: Ataca, ataca, ataca, pero no ha tenido jugada de gol. viene a buscar la final. No es que lo merezca el gol, digo, a esta altura no lo ha generado, no lo ha merecido en esta última parte del partido, se ha repetido mucho. Viene a buscarla Alvarado, abrió por la derecha, tira el centro de una vez, está esperando Jiménez, si no lo tiran abierto, distinto, un centro distinto, un centro abierto. Viene a buscarla Alvarado, pichó la pelota, tira por el centro para que aparezca Fidalgo, a pierna cambiada, no siempre cerrado, no siempre igual, enganchando, recortando. Viene por este lado la pelota para Gallardo, que la frena, la pasó muy bien, gran control de Gallardo, tira el centro por abajo, así había que hacerlo, así era. De cualquier modo Raúl Jiménez le pegó por arriba del travesaño, pero por lo menos probó algo distinto y estuvo bien.
2: Estuvo bien, claro que sí, porque buscó a quien salía de ese borbollón de hombres, que fue Jiménez. Le colocó el pie, se fue arriba del travesaño, pero tiene que dejar todo México, porque se está quedando afuera.
0: 52 de 56, 4 minutos le queda a esta historia. La gente de México no para de implorar, no para de rezar. Gana la pelota por el carril derecho el equipo británico, que va a buscar la pelota por allí. Gana muy bien, se quedó con ella el recién ingresado casaca número 17 a buscar la pelota. Morgan Rogers, pierden afuera, ahora sacó el equipo mexicano. 3 minutos, un poquito menos, no, un poquito más, 3 minutos y medio, balón al área, va a ir a buscar de cabeza, quiere otra vez Bellingham, de enorme partido. Bellingham también será figura, logra un lateral ofensivo para seguir demorando. Bellingham y el lateral que favorece a Inglaterra, que se va a defender cerca de las barbas de Rangel.
2: Bueno, minutos finales, ahora parece que el juez le está contando para que haga el lateral, amonesta a alguien del banco. Bueno, no se entiende también todas las sanciones de este árbitro, que realmente no estuvo a la altura de semejante partido.
0: Bueno, pero tenía que haberle dado el lateral a México, porque si amonestó a alguien del banco inglés por la protesta, sí, y siguió demorando, y entonces correspondía que le diera el saque a México, como hizo en el saque del medio con México. Bueno, en fin, revienta Pitford, la manda a campo rival, 2 minutos quedan, 3, 2 minutos y fracción, pelota arriba, rebota, le va a caer a Rangel, Rangel tirada para arriba, sale al rastrón como jugando a las bochas, abre por la diestra, será la última o una de las últimas que tiene México, siempre con Alvarado, siempre repitiéndose, el largo pase ahora, escapó por diestra para tirar el centro, corner, corner, corner, corner, esquinazo, y si es acá, esquinazo, y si es en esta, llegó Spence para mandar la pelota claramente al córner, y si es acá México, y si es en esta México, es ahora o nunca México, es ahora o nunca México, lindo y querido, llegó Spence para mandar la pelota al córner, quedó tendido en la gramilla un hombre de México, lesionado, se tiene que levantar porque no hay tiempo, pero me parece que no tiene, no, no tiene con qué, no puede más, se está vaciando México, 2 minutos finales, quedó afuera el hombre de México, se va a jugar con un hombre de México afuera, porque quedó
2: sin juego. Sí, sí, se torció el tobillo ahí cuando sacó la pelota del córner el hombre inglés. Un décimo tiro de esquina.
0: Viene el centro al medio, busca Jiménez. Mira, Costa, Costa, mira cómo le encontró. Y se abraza la gordita vestida de cuero el arquero Pitford. Se abraza la pelota Pitford, que le encontró después del rebote en el recién ingresado mexicano. Justito, parecía que entraba, parecía que podía llegar alguien más, pero no, cuando entraba Martínez en juego, el grandote de la Torre Martínez, el guardián se quedó con la pelota. Ahora hay lateral para México, le queda 1 minuto y medio al partido, se va el juego. México se aferra a la última esperanza. La tarjeta amarilla para el hombre del banco de México fue para Jordan, ¿se llama?
2: Sí, sí, correcto, y también para Sánchez, Vázquez, perdón, el número 5 mexicano.
0: Iba México por la derecha a buscar la pelota, arca y quita, revienta cualquier parte del fondo inglés, y justo va a quedar la pelota para Álvarez en la última, 10 minutos del descuento, son 11 los que ha adicionado el árbitro, no hay tiempo para más, le ha dado tiempo el árbitro, y México ha generado muy poco, a ver si viene algún centro bueno para que llegue Jiménez, uno de los dos Jiménez, el de la J o el de la G, viene por la mitad, tocan corto, Fidalgo la quiere, reclama el 8, bien para él, abrieron con Alvarado, que no se cansa de desbordar, tira centro Alvarado, pasado, va Jiménez, la bajó al medio, revienta el fondo inglés, se le va a ir el partido a México, 30 segundos finales, va a buscar la Bellingham, otra vez llega para marcar por el fondo, correctamente llevó la pelota en la mitad de la cancha, el equipo mexicano, bien por Lira, escapa Lira ahora, por allá con Gutiérrez, le van a pegar al marco, se abre camino Fidalgo, viene con Alvarado en la última, Alvarado la pisó, tiró con Fidalgo, tira el centro con derecha, tira el centro abierto, va a caer el rebote, le queda Gallardo, también busca Gutiérrez, la última del partido, Gutiérrez se enganchó solo, Alvarado, va para él, tirado de primera, la pisó Alvarado, se mandó en gambeta, va hasta la última, rara, tiro centro, estaba Jiménez, el rebote Jiménez, y la pelota pasó besando el palo, y la pelota pasó lamiendo el palo, le volteó la botellita del agua al arquero Pitbull. Inglaterra y creo que no va a poder ser. Gurner, la última para México.
2: Casi en contra de Stone, que venía cerrando el número 5. El balón al tiro de esquina es el último.
0: Ahora México, con el centro que tira Alvarado arriba, golpe de cabeza, fuerte el arquero, queda el rebote, el remate al arco, busca pie, no pasa nada, el rebote, córner, último córner, le va a dar la última el árbitro, pedía en mano los ingleses, le da la última el árbitro, con el arquero Rangel a buscar el cabezazo, todo México se está quedando afuera ante la multitud, 130 millones de mexicanos, casi 140 millones de mexicanos que están lamentando la eliminación, esta es la última, vamos, le dio un minuto más el árbitro. Está Rangel en el área, todos a cabecear, centro cerrado, el arquero con los puños, va a ganar Inglaterra, señoras y señores. México ha quedado eliminado de la Copa del Mundo. Inglaterra, con mucho sufrimiento, le ha ganado 3-2, jugando casi 40 minutos, con un hombre de menos, por la expulsión de Cuanza. No ha podido México en su Mundial, no ha podido México el anfitrión, no ha podido México, que fue muy, pero muy tosudo, muy porfiado, con mucha enjundia, con mucha fuerza, con mucha garra, sin fútbol. Con mucha fuerza, con mucha enjundia, con mucha garra, sin oficio. Inglaterra, con muy poquito, aprovechó los errores cometidos por México y se quedó con la clasificación. La picardía, la experiencia, el oficio de hombres que juegan en las principales ligas del mundo, Liga Británica, Liga Alemana, Liga Italia. Bueno, ahí entonces Harry Kane, llegando, poniendo el cuerpo, bueno, y entonces Bellingham, generando, creando, y bueno, y entonces Gordon, y bueno, y entonces Saka, y así, no jugando bien, yo creo que no merece Inglaterra la clasificación. Tampoco es que México mereció el empate, esto es algo más o menos así. Lo va a comentar Sergio Armando, yo digo lo que me parece, digo lo que vi, con toda mi esperanza, con toda mi expectativa, con todo mi deseo de que gane un equipo latinoamericano, pero sinceramente México no lo ha merecido. Tuvo la pelota un montón de tiempo, pero no generó situaciones de gol, y encima cometió errores garrafales, cuando tenía uno menos Gran Bretaña, un tiro largo del arquero, defiende mal, Harry Kane gana la pelota, va Gordon, penal del arquero, cobra el gran Harry Kane en el primer tiempo. Todo los pecados de juventud, lo había dicho en el inicio de la transmisión Sergio Armando, se jugó el técnico de México y le había dado resultado jugarse al técnico de México en su momento por el juvenil Mora, pero el juvenil Mora es el que comete el error en la salida del medio de México. México recibe el gol de Bellingham, saca del medio, la pierde Mora intentando gambetear, le regala el contragolpe, pase de Kane, gol de Bellingham, el 2-0. Y después, aunque logró descontar dos veces, México indudablemente no tuvo nivel mundial. Creo que ahí está la lectura. Tuvo garra, sí. Tuvo fuerza, sí. Tuvo todo lo que tenían los aztecas guerreros, sí. Le faltó la ciencia, la idea que tenían los mayas. Le faltó orientación astrológica y astronómica. Le faltó el calendario maya para guiarse en los días, para recalcular el partido a México. No le faltó fuerza, dejaron todo, se vaciaron los jugadores. Pero no tenían nivel mundial. Esa es la desgracia, lo decimos ahora.
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5: Es la 1:08.
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1: 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Son las 2:07. 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
5: Son las 3 y 8 minutos.
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1: 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Son las 4 y 8 minutos. 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

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Son las 5:07. 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

se están armando las carreras. Vamos para la cancha, muchachos. Ya lo llevan al petiso para la cancha. Míralo al otro.

son una vez más por venir a festejar conmigo estos 10 años. Gracias por el amor, por el cariño, por el respeto. Vamos a cantar todos juntos esta canción, este himno de paz que todos los argentinos necesitamos, que todo este continente necesita, que todo este mundo necesita. Muchas gracias, buenas noches, que Dios los bendiga. Mi corazón en esta noche, de todos ustedes, gracias. Y será hasta muy pronto. Nos vemos el sábado 21. Gracias. Buenas noches.

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1: 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Son las 6:09. 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

0: trata la vida, cómo te trata la mañana, cómo te trata la semanita nueva, ¿eh? Después de tanto fútbol, después de tantos encuentros familiares que se producen en el marco de estas reuniones, bueno, que hoy la convocatoria justamente es el deporte, ¿no? Nosotros acá en la radio, comenzando una semana dentro de todo especial, porque se hace cortita, porque tenemos que disfrutarla a pleno, donde vamos a seguramente a conocer de parte de ustedes también, porque nos interesa un montón saberlo, que van a estar seguramente con distintas propuestas, ¿no? Mañana, por ejemplo, mañana juega la selección argentina, todo el mundo está hablando. Venimos de derrotas bastante serias. Brasil fuera del campeonato mundial. México, anfitriones fuera, México también. Este equipo que, bueno, no equipo, sino se habían tornado un poco medio pesaditos, ¿no? Con las bromas, con todas las cosas que se hacían. Y algo más serio, bueno, lo de las amenazas no está confirmado, eso, viste, que hay un solo periodista, según lo que se informa hasta acá, que fue el único que dijo esto. Y es un periodista argentino. Bueno, ¿cómo te va, Andresito, querido? Gusto de saludarte. ¿Cómo estamos, mi hermano querido?
1: Hola, hola, Leo, audiencia.
0: Ahí tenga, apareciste tú.
1: Tengan todos ustedes muy, pero muy buenos días.
0: Bueno, qué lindo. ¿Qué tal? ¿Qué tal tu tiempo? ¿Qué tal tus cosas?
1: Lindo, lindo. Viendo fútbol.
0: Sí.
1: Local y obviamente del mundial.
0: ¿Qué pasó en lo local? Contame porque no sé
1: local,
0: nada.
1: En lo local, Gimnasia y Tiro se trajo una victoria. Central Norte iba ganando, empató, lo empataron.
0: Ajá.
1: Terminó 1-1 y Juventud se trajo un punto de Formosa.
0: Empató
1: con el puntero 0-0.
0: Ah, mirá vos, bien, entonces, con el puntero.
1: Sí, claro.
0: Perfecto, perfecto. Me decía entonces, Gimnasia, ¿cómo fue?
1: Ganó 2-1.
0: Avenida Grandorte.
1: Central Norte empató 1-1 y Juventud empató 0-0.
0: Ah, bien, bueno, perfecto.
1: Y bueno, viendo un poco el fútbol también del mundial, obviamente, uno puede escapar a la realidad. Y bueno, viendo partidos lindos, por ejemplo, ayer viendo cómo Noruega con el Haaland ese, cuatro pelotas tocó todo el partido.
0: Viste que vos lo criticás.
1: Pero yo digo que sigue siendo un palomero, pero el vago está ahí, pum, pum, dos pelotas tocó.
0: Solamente los goleadores sabemos eso, Andrés.
1: El muchacho estuvo ahí, pac, pac, chao, a otra cosa.
0: ¿Qué va a ser, no?
1: Y después, bueno, el partido de México, viste, que encima ellos fueron la concentración del equipo de... De donde estaba Inglaterra, con los mariachis toda la noche, entrar al hotel a hacer despelotes, todo, para que no dejarlo descansar los ingleses, bueno, así le fue.
0: Ahí está, ¿eh? Y lo que pasa es que todo lo concreto es jugar el fútbol, loco, tener que ir a la cancha, tener que jugar, tener que ganar, y bueno, y no errar las cosas que no haya que errar. Mirá Brasil lo que le costó no meter ese penal, ¿no? Porque la historia se hizo totalmente diferente.
1: Y sí, hubiera empezado ganando 1-0.
0: Se abría el marcador ahí en el penal que fue muy bien cobrado. Ahora está muy criticado el arbitraje de México, ¿no? Viste que en los tiempos que dieron casi un tiempo suplementario.
1: 11 minutos más jugado.
0: Claro, casi un suplementario.
1: 11 minutos más, o casi 12 minutos más.
0: Dice que le preguntaban al árbitro: ¿hasta dónde, árbitro? Y hasta que empatemos, dice, ¿no? El árbitro estaba ahí.
1: Pero bueno,
0: ¿qué va a hacer? Bueno, son los dueños de casa, los anfitriones, pasan cositas siempre en el fútbol, no es nuevo tampoco, no es novedoso, pero lo cierto es que tanto Brasil como México
1: a la casa
0: dejaron de ser parte. Y nosotros, tranquilo, no empecemos.
1: No hay que jugar contra Egipto,
0: sí,
1: que
0: señor.
1: Es un equipo fácil.
0: Hay que jugar, como todos los partidos tienen su dificultad. Ya hemos sufrido suficiente, pero lo vamos a seguir haciendo todavía, porque falta un montón. Y lo importante, bueno, viste la ubicación que ya tienen todos estos equipos, ¿no? Eliminar a tantos otros y quedarse como los mejores, ya está en lo que tiene que estar. ¿Qué va a hacer? No sé qué sorpresa puede ser. Dentro de lo previsto también estaba, ¿no es cierto? Noruega es una selección importante. En Brasil también, a pesar de que viene golpeadito.
1: Estaba viendo que Noruega también lo elimina Brasil en la Copa en Francia 98. Y en ese partido jugaba el padre de Haaland.
0: Sí, señor.
1: Y bueno, y ahora viene el hijo, digamos, y también lo vuelve a eliminar a Brasil. Y Noruega dice que nunca de los partidos que se enfrentó, no mereció mucho tampoco, nunca ha perdido con Brasil.
0: Claro. Se habla de la maldición del gato, no sé qué cosa, pero bueno, vos viste que los gatos siempre te hacen problemas, hermano. ¿Qué querés que te diga? Que no sé quién agarró a Vinicius, creo que lo agarró un gato en conferencia de prensa. Lo arrojó, lo tiró, ya empiezan a meter con la maldición.
1: Ah, en el Mundial pasado, creo que justo entró un gatito y una conferencia de prensa, lo agarró al gato y lo revolvió.
0: La única maldición es no haberlo marcado bien a Haaland, pero marcar al tipo casi 2 metros y pico, ¿no?
1: 1.98.
0: Bárbaro.
1: Casi 90 kilos.
0: Y cuando salta...
1: Anda a frenar un tipo de 90 kilos, casi 2 metros.
0: No, papá, no. Pero bueno, ¿qué va a hacer? Son cosas del fútbol. Ale nos saluda de tempranito, nos mandó un video. Está... aparentemente aparece el sol hoy día, chicos. Dicen, ¿no? ¿Vos qué viste en tu pronóstico, Andresito?
1: Está bien, dice que teóricamente aparece.
0: Sí, ¿no? Porque está con neblina, Dios quiera, porque el solcito te da otra energía. No sé si va a calentar todo lo que tenga que calentar, pero te da otra energía. Eso sí, a la noche si llegar con cielo limpio... Sí.
1: Según mi celular.
0: Sí, señor.
1: Dice que, bueno, hoy va a estar parcialmente nublado y la máxima alcanzaré los 15 grados.
0: 15 grados.
1: Sí, señor.
0: Bueno, perfecto.
1: Y mañana ya llegaría a 19 grados y ya sería el cielo totalmente despejado para mañana.
0: Ajá.
1: Y una mínima de 3.
0: Bueno.
1: Para el miércoles ya tenemos una máxima de 22 y una mínima de 6. Para el jueves, feriado,
0: sí.
1: Una máxima de 22, una mínima de 8.
0: Ajá.
1: Y para el viernes, una máxima de 20 y una mínima de 9. El sábado bajaría un poquito la temperatura, traemos una mínima de 8 y una máxima de 18.
0: Sí.
1: Y el domingo, una mínima de 7 y una máxima de 14.
0: Bueno, perfecto, ahí está.
1: Seguramente parece que va a tener una linda semana.
0: Parece que va a ser linda, ¿no? Dios quiera, ya no hace falta el solcito para que nos abrigue, el ponchito de los pobres. Mucho frío hizo 80 de estos días. Buen día, gente de Graffiti, ya saliendo al trabajo. Leo Andrés, un abrazo grandote, nos decía nuestro amigo Ali, nos mataba un videito de su departamento, parece. Totalmente helado todo, ¿no? Hasta mi perrito lo tuve que buscar. Él no duerme afuera, ¿viste? Pero
1: sí.
0: Tiene la parte de adentro. Igual lo llevé a mi cama, lo dejé ahí. Ni se movía el Teo. Estaba quieto el perro. ¡Qué bárbaro! También ya está grande, Teito, ¿viste? Así que bueno, por eso es que tiene un trato especial. Huguito Enrique Osorio dice: buen día, Leo Andrés, buen comienzo de semana. Gracias, Enrique, querido. Para todos le deseamos un buen comienzo de semana. Lo único que le voy a decir, aprovechenlo. ¿No, Andresito?
1: Claro.
0: Aprovechenlo porque no vamos a estar toda la semana.
1: No, no, después cuando partamos al Maya. qué bueno ha sido el chango esto.
0: ¿No? En serio, bueno. Pasó el día del locutor, no sé qué habrán hecho, espero que hayan pasado bien. Los que se juntaron, los que hicieron algo, ¿no es cierto? En el marco del día del locutor. Bueno, Silvita dice: buen día, Leo Andrés, que tengan un hermoso lunes, bendiciones, los quiero mucho. Beso a mi hermosa hija Emi, dice Silvita, Bueno, Gloria también los saluda tempranito, como siempre. Ya queda poquito para que comiencen las vacaciones también. Los chicos van esto. El día miércoles hay acto, El día miércoles hay acto. Tengo que ir al acto de mi nieto el día miércoles.
1: Sí.
0: Estoy viendo cómo hago, viste, con los temas de los horarios. Pasa que él va a la tarde a la escuelita, viste. Así que, bueno, por lo menos voy a ir a darle un beso a mi changuito que sale bailando chacarera. ¿Ustedes no tienen acto, los chicos? A ver, las mami, los papis tienen acto, ¿verdad? Claro, hay acto, así que acompañar a los hijos, che, como sea, no sé. Tómense un tiempito, pidan permiso. Tienen que ir a los actos los papis. Los abuelos también,
1: Sí.
0: Los chicos se sienten bien cuando van a la familia. Si no podemos quedarnos todo el acto, por lo menos ir a saludarlo en la previa, decirle papito que se haga todo bonito, mamita, beso. Que sepa que la mami, el papi los quiere. Y se dio un tiempito aunque sea para acompañarlos Lo ideal sería verlo, por supuesto, ¿no? En el momento del acto, porque los chicos también buscan desde el escenario, ¿viste? La presencia de los padres. Barrio Granburg, bomberos combaten un incendio en una casilla. Habría una persona adentro. Esos los datos que tenemos. ¿Podemos escuchar el móvil? Está Pablito ahí cubriendo ya para Multivisión.
2: Saliendo, bueno, vamos a la esquina. Bueno, nos está escoltando el policía como si estuviéramos robando en la escena, no sé. No estamos robando.
3: Por favor, que se paren allá porque están viendo de este lado ustedes.
2: Sí, sí, no, pero acá, esto acá no circula a nadie.
3: Que se paren de acá, ¿sí?
2: Sí, sí, estamos acá.
3: Tranquilamente se trabaja.
2: Perfecto, bueno. Bueno, ahí está el oficial, nos retira de la escena. Bueno, está saliendo el humo sin parar, amigos. Sí, claramente siguen trabajando en el lugar. Acaba de llegar la ambulancia.
0: Corrió el policía, ¿no?
2: Está bajando personal de salud. A ver si hay alguna persona comprometida. No sé si habrá alguna persona quizá que haya perdido el conocimiento, que necesite... sí, el oficial Prieto que bueno, se puso un poquito más nervioso. Pero bueno, nos está... diciendo que mantengamos la distancia. Pensamos que a 100 metros del lado del frente podíamos tener una mejor visual del trabajo de bomberos. No comprometemos en ningún punto, obviamente, el trabajo de la autoridad, ¿no? Tampoco nos vamos a meter a la escena del fuego, ¿no? Tampoco nos vamos a meter a la casilla ni nada por el estilo, ¿no? Obviamente respetamos el trabajo.
0: Muy poca iluminación en esa zona,
2: así,
0: ¿no?
2: Que, bueno, vamos a esperar a tener un poco más de información.
0: ¿Qué sector del Granburg será?
2: Si
0: no sé.
2: Si hay alguna víctima, pero si hay algún herido.
0: Muy poca iluminación.
2: Recién llegó la ambulancia, está el cuerpo de bomberos junto a los voluntarios y la policía, que como bien vieron recién al oficial Prieto con nosotros.
0: Bueno, ahí está.
2: Ahora
0: gracias, Pablito, gracias a Multivisión que estamos mostrando esta parte. Se ve una columna de humo importante. Se estaría incendiando una casilla, dicen. Y según hasta acá, lo que se supone, el comentario de la gente dice que habría una persona adentro. Buen día, Leo Andrés, decía Gloria, que tengan un buen lunes, bendiciones, saludos para todos los oyentes y un saludo especial para la señora Susanita, dice ella. Bueno, gracias, Gloria querida, te mandamos un beso inmenso, Gloria. Emi por acá, que dice, hola, buen día, Leo Andrés, que tengan un bello día, buen comienzo de semana, saludos para todos los grafiteros. Saludo a mi bella mamá, dice Emi. Por acá Hugo Rueda, buen día Leo Andrés, aquí esperando a que comience el programa como todos los días. Buen lunes para todos, gracias por alegrarnos las mañanas. Labu que dice, buen día, nos manda ahí lo virtual, ¿no? Y un pingüinito que se está abrazando allí de frío. Ya va a mejorar, más tardecito se pone hermoso, ¿eh? Claro que ahora hay que enfrentar el comienzo, ¿no es cierto? Arrancar, salir de casa. Vamos a ver qué dice el Servicio Meteorológico Nacional. Ya dimos los datos de la información de Andrés en sus aparatos digitales. Y acá, a ver, ya se actualiza la información. ¿Cuánto tenemos? No te puedo creer.
1: ¿Cuánto?
0: 1.8. 1.8, Andresino. Ajá. 1 grado 8 décimos de temperatura. Cubierto con neblina, el cielo en Salta, la humedad 99%. Dicen que eso es lo que está haciendo la diferencia, Andresito, que es un invierno muy húmedo, ¿viste? Es por eso que lo estamos también sintiendo de manera diferente y que ha provocado enfermedades a la gente, y niños, adultos mayores, por la humedad reinante. 99% la humedad en estos momentos, vientos en calma, no se registran, por eso que no toma frío, porque si habría viento, chao. Más helado está. Visibilidad. No hay nada de visibilidad. Medio kilómetro, Andresito.
1: Mira vos.
0: 0.5, dice.
1: Está loco.
0: 0.5. Así que muchachos que vienen manejando por la ruta, por los accesos a Salta Capital, acceso norte, que vienen por zona de Floresta, de Solidaridad, que dan todo ese giro muchas veces, ¿no? Para ingresar a la ciudad. Hágalo con cuidado, tranquilo, mermemos la velocidad, sacá la patita. ¿Para qué vas tan rápido? Yo sé que tu auto es poderoso, viste que hay autos, lo compacto, encima todo cerrado, viste que no te da la sensación de que el auto te da mucha seguridad, ¿no? Pero, chicos, no es así. Tranquilo, mermen la velocidad, vamos. Observemos bien la distancia también.
1: Tranquilo, pescado.
0: Claro, pues. ¿A dónde va a llegar tan rápido? ¿A dónde? ¿Qué?
1: Tranquilo, pescado.
0: Ni por más que te haya enterado de algo, ya es tarde ya. Ya está ya.
1: El hecho está consumado.
0: Claro, viste. Por más que te apures, ya está. Y capaz que salva ahora, pero la próxima, chao, no te salva. ¿Eh? Esto es así, Andrés.
1: Ya se está oreando ya.
0: ¿Eh? Ay, qué ordinario que eso. ¿Cómo es decir?
1: Y así, viste.
0: 7:21. ¿Cuánto falta para tu cumpleaños? No falta nada. Mira, ya estamos en 6. Para el 14, ¿cuánto falta?
1: 8 días.
0: 8 días nada más, ¿eh? Ya sabes que recibimos gallina, huevos, sándwich. Muy rico los sándwiches de la boutique del sándwich,
1: sí,
0: ¿no?
1: Sí, muy rico, como siempre.
0: Muchas gracias a nuestro estimado amigo que nos trajo por el Día del Locutor. Nos trajo sándwich. Después, bueno, gracias a la gente que se acordó, que nos mandó tantos mensajes bonitos, tantas cosas lindas que nos dijeron. Así que muchísimas gracias a todos. 1.8 de temperatura, cubierto con neblina. A ver la musiquita, Andresito.

0: Mañana llegamos hasta las 12 del mediodía, ¿no?
1: Sí, señor.
0: Porque ingresa después todo lo que es la transmisión del fútbol por la radio futbolera.
1: Si a la 11 arranca la previa.
0: A la 11 arranca la previa, ¿no? En realidad. Bueno.
1: Vemos cómo estás, no tengo mucha compañía.
0: Ahí no va, no. Pasamos a...
1: Claro, no va.
0: ¿Cómo es el sistema? ¿Cómo se denomina? La transmisión de...
1: De Golan Pop.
0: Golan Pop. Así que nos vamos con Golan Pop. 1818 de temperatura, hace frío, abrigate para salir a la calle, por favor, te pido. A ver, Dante por acá dice, hola, buen día, señores Leo Andrés, audiencia, Dios los bendiga, siempre éxitos. Gracias, Dante, para vos también y tu familia. Juancito Domínguez, buen día, que tengan un feliz comienzo de semana. Dios los bendiga, dice Juan. Gracias,
1: bueno,
0: Juancito.
1: Para los oyentes, hoy hemos cambiado el sistema de transmisión. Estamos saliendo por Facebook en vivo, no por YouTube. Estamos por Facebook.
0: Ah, por Facebook.
1: Porque viste que hubo quejas que se veía mal por el YouTube.
0: Sí.
1: Vamos a probar por Facebook.
0: Por Facebook.
1: Así, la transmisión está por el Facebook.
0: ¿Cómo hace la gente entonces?
1: Entra FM Graffiti, van al Facebook, entra al buscador, ponen FM Graffiti, nos mandan una solicitud de amistad, si quieren, nos siguen, se hacen amigos.
0: Sí.
1: Y ven la transmisión.
0: Hacete amigo. Bueno, dale, ahora por Facebook, entonces sí, busquen.
1: Hoy vamos a estar por Facebook, a ver qué pasa.
0: ¿Te enteraste que la bolsa
1: de goma?
0: Ah, no. La primera Volkswagen Saveiro, la primera, se fue para Hipólito Yrigoyen, la ganó,
1: sí,
0: Carlos Vicente Avari, o Avari, de Hipólito Yrigoyen, se fue la Saveiro, los 15 premios sorpresa, los 2 millones y medio que tenía ese primer premio. Recordá que también esa misma camioneta se sorteaba, otra camioneta más de la misma marca, en el segundo y tercero. El segundo, la Mendieta, provincia de Jujuy.
1: Sí, señor.
0: Así decía mi papá, ándate a la Mendieta.
1: Si no te gusta acá, te va para ahí.
0: Claro. Mela Nicole Guerrero es la dama que se ha ganado esa camioneta, los 15 premios y los 2 millones y medio. El otro premio idéntico, otra Saveiro, para Talapampa, La Viña.
1: Mirá vos.
0: Miguel Arana. ¿Dónde habrá comprado el cartón Miguelito Arana? No sé, pero se ganó la camioneta Saveiro, los 15 premios sorpresa que acompañan a ese vehículo y 2 millones y medio de pesos. Después aparecían las Estradas, que son 3 también, en el premio número 4. Marcelo Raúl Azarloza, en doble Z el apellido, mira. Más 3 millones y medio y 15 premios sorpresa y es de Orán. Don Raúl Azarloza, de Orán, se ganó esa camioneta. El quinto premio, otra Estrada, bellísima, ese que te gusta a vos, ¿no?
1: Sí, hermoso.
0: Me emocioné cuando leí Guadalupe. Ah, porque yo le había comprado un bingo a mi hija. Y tiene el nombre de mis dos hijas, tiene esta ganadora. Guadalupe Macarena Aguilera.
1: Mirá vos.
0: Es de Salta Capital, Guadalupe Macarena. Ay, qué lindo. De Barrio Campo Casero. ¿Cuál es Campo Casero?
1: Cerca donde es la casa de la Casona del Molino.
0: Mirá vos, de ahí es la señora o señorita, no sé. Bueno, y otra Fía Estrada, el premio número 6. Salta Capital, Héctor Juan Matorras, de Vicente Solá, del barrio Vicente Solá.
1: Allá la Mistral, mil y pico.
0: Recordá que esas camionetas vienen con 15 premios sorpresas y tiene 3 millones y medio de pesos. Esas tres Estradas que te nombré. Después el premio número 7, la Chevrolet Montana, y el octavo también es Montana. Bueno, en el séptimo se reparten el premio, che, Orán y Salta Capital. El único premio que tiene doble ganador es ese.
1: Y bueno, lo uso una semana cada uno.
0: Más 4 millones y medio de pesos. Raúl Cardelleri, de Orán. ¿Cómo ganó Orán, no? Bien ahí. Y Marcelo Lamas, de Salta Capital. De Norte Grande, mira el barrio donde acá en Capital.
1: Sí, señor.
0: Donde vive Marcelito. Bueno, don Raúl y Marcelo tienen el séptimo entre los dos. El octavo, otra Montana de Belén, Catamarca.
1: Mirá vos.
0: Se lo ganó Rito Ricardo Miranda.
1: Rito.
0: Rito Ricardo Miranda. RR. De Belén, Catamarca. Después el noveno, la Amarok. Y esa viene con 5 millones y medio de pesos, ¿no? 5 millones y medio. Más los 15 premios sorpresa. De Hipólito Yrigoyen.
1: ¿Otra vez Hipólito Yrigoyen?
0: Hipólito Yrigoyen, Lidia del Valle Ponce. La señora que ganó, la Amarok. Y la camioneta Ranger. La Ranger se la llevó. Más 5 millones y medio, por supuesto, más 15 premios sorpresa. Hugo Roberto Condorí, de Perico, Jujuy. Acá nomás.
1: Mirá vos.
0: De Piricus, ahí se ganó, ¿eh? Bueno, después los 6 millones con el sorteo de los extra por el número de cartón. Víctor Tapia, de Salta Capital. 6 palitos, qué lindo, ¿no? Valentina Herrera, Salta Capital, 5 millones. Gustavo Yalup, 4 millones también, Gustavo. 3 millones, Nancy Liliana Torres, de Orán. Acá me figura un premio de Cerrillo, ¿no seré yo? Capaz que sí, porque no figura el nombre, ¿viste? Dice Cerrillo nomás.
1: Sí.
0: 2 millones. Me podrían adelantar.
1: Pago uno, sé esto, ¿no?
0: Y después aparecieron las heladeras, ¿no? Hilda Moya, de Tartagal. Víctor Sánchez, de Tartagal. Heladera, bueno, el combo completo, ¿no? Heladera, microondas y pava eléctrica. Carmen Pinto, Salta Capital. Sandra Sánchez, de Tartagal. José Ernesto Domínguez, de Joaquín B. González. Y acá Salta Capital figura con otro premio, no figura el nombre. Capaz que sobó. María José Navarro, de Aguaray. Daniel Escalante, de La Merced. Jorge Carlos Segura, de Tartagal. Y Yerka Brozovich Rocha, de Orán. O Brozovich. Yerka Brozovich Rocha, de Orán. Así que bueno, esos son los ganadores del último bingo. El de las camionetas, el de Salta Basket. Y viste lo que está ahora acá, ¿no? ¿Qué tal? ¿Qué se viene, Andresito?
1: El 40, ¿cómo es? Cuadragésimo quinto.
0: Sí, señor.
1: Bingo de la Liga Salteña de Fútbol. Wow. Sortea el 9 de agosto a 20 mil pesos con... Tiene dos casas, 4 departamentos, 2 autos, 90 millones de pesos de efectivo a repartir.
0: Qué lindo, ¿no?
1: 5 motos, 5 laderas, 5 notebook.
0: Yo voy a seguir insistiendo. Yo lo voy a meter nomás. Yo sé que algún día voy a sacar.
1: Mirá, vos tenés que ser como el burro.
0: Claro. Dice que el burro por insistidor, ¿no?
1: Claro, no por lo hermoso.
0: 7.32, 7.32. Según dice la TV, comentó un gradito más. Marcan 3 ellos ahora. Vamos a actualizar acá la información nuestra en la mesa de trabajo en esta mañana hermosa. Que saludamos a toda la gente. Noche, sigue 1.8 nomás acá. Con una humedad del 99%. ¡Vamos, vamos, Argentina! ¡Arriba, pum, pum, pum, pum! ¡Vamos, todo el mundo!
1: Sí, a mí te marca 2 grados, digamos.
0: 2 grados.
1: Ya está, 1.8, 2.
0: Bueno, Sandrita nos dice, buen día,
1: hola.
0: Mundialista, Leo Andrés y audiencia grafitera, ¿cómo están, chicos? ¿Qué tal su finde? Después de sufrir con Cabo Verde, aquí estoy presente como todos los días, bendecida jornada para todos. Acá estamos, bien, bien, gracias a Dios, todo, tranquilito nomás, tranquilito, sin ningún tipo de reunión, nada. Que choque, ¿no? Hubo choque, viste que le decimos
1: manejen. ¿Es como la Bolivia es?
0: Creo que sí, manejen despacio. Una camioneta invirtió fuertemente de atrás a un automóvil, ¿no? Una camioneta Amarok.
1: Ah, mirá, Paraguay, Ragone, mirá eso de que el Cofrut.
0: Destrozó la... esa camioneta, destrozó el auto y se destrozó la camioneta, ¿viste? Fuerte el impacto, ¿no? ¿A cuánta velocidad puede venir que no tenés frenado?
1: Mirá, nada. ¿No? Yo por el lugar que ha sido el choque y por la forma, estoy un 90% seguro.
0: ¿Qué pasaron?
1: Que el autito frenó por el semáforo y esta camioneta que estaba en amarillo pegó la acelera para pasar, sí. Y el autito frenó.
0: ¿Qué es? ¿Un quid el auto?
1: ¿Un quid o un up? Nosotros no voy bien.
0: Tiene, bueno, hay problemas del tránsito.
1: Y sí.
0: Están desviando todos por, como si irías a entrar al mercado Cofruto. Harás una S y volverás para... Así que con paciencia, lo que viene a mirar al centro. Qué bárbaro, che. 7:34 de la mañana, si venís de zona sur, si podés tomar la otra avenida...
1: Está, o sea, cortada. Te equipo la Tabela.
0: Por eso digo, la Tabela, si la podés del, tomar por Tabela...
1: La de Corso, la de los Costa, cortada, no puede
0: si,
1: salir.
0: Si te agarramos a tiempo, agarrá Tabela, papá. Sí. Agarrá Tabela para venir al centro porque te va a demorar un buen rato... sí, está pasando la gente, el tránsito está, pero viste que hay desvío. Y ese desvío es a ese más el semáforo que te da cuando hace la rotonda, se complica, se complica. Vas a demorar, así que bueno. Accidente de tránsito, camioneta embistió fuertemente de atrás a un automóvil. Y está cortado justamente, como decía Andrés. A eso me refiero yo, mira, si vos haces rotonda, tenés semáforo, ¿no es cierto?
1: Sí.
0: Y te encontrás con todo el quilombo del otro lado.
1: Claro.
0: Para poder pasar porque están así. ¡Wow! Y los que vienen de hacia el sur, desde el centro, por la otra mano.
1: Se lo ve que pasa. A mí me está, fíjate, se lo ve que pasa normal porque está cortado una sola mano.
0: Pero hay muchos vehículos, che. Tránsito total y absoluto. Mirá.
1: Lo dejó lindo el Amar. Hermoso.
0: No, destruida el Amar, por Dios. No sé, pero cero, Andrés, eso no se recupera. ¿No? La destrozó. Bueno, ¿qué va a hacer?
1: Estoy seguro que le quería ganarse más.
0: La aventura de querer. Esperemos que no haya lesionado. A ver qué dice el informe. Escuchemos un poquito, Andresito.
2: Si con el informe, de todas formas, si puede la producción enviarme algún mensaje como para repetirme la pregunta, porque la verdad que es muy mala la conexión, pero sigo mostrando esta situación de la camioneta, cómo ha quedado. Impresionante, verdaderamente, el siniestro.
3: Nueva, ¿no? Ahí la
2: patria. La fuerza.
0: Era nueva.
2: Ahí está. Hay otro auto involucrado aparentemente, Ángel, porque claro, lo que estamos mostrando son estos dos. Y el auto que quedó en el medio también está dañado en la parte delantera. Pasemos por acá por el costado.
1: ¿Aquí hay un auto en el medio también?
0: Parece.
3: Pues serían tres autos, acá, la camioneta, el Clio.
0: No, está, el auto, bueno, está destrozado, ¿no?
3: La parte de delantera mal. Y trasera totalmente dañada.
4: Y este Clio
3: falta
4: choca.
3: Uno
4: choca alguien más, porque también
3: lo que
4: está
3: en cadena, volado. Claro. Debe estar más adelante el otro.
2: Mirá cómo quedó, claro, el otro automóvil aparentemente, porque termina chocando en la parte delantera de este auto. Hola, buenos días. Termina chocando con otro, ¿verdad? Claro. Ahí se está retirando la ambulancia. Vamos a ir pasando por acá, por favor. El otro automóvil aparentemente termina chocando con esta palmera, que la termina volteando, derribando.
3: Ahí está.
2: Miren el impacto, ¿no? Tan fuerte. Uf. No entendemos todavía cómo sucedió, ¿no? Y dónde está el otro auto involucrado.
0: La cortó a la palmera,
2: este,
0: ¿no?
2: Choque, porque vemos que hay dos. La camioneta, después está el auto que queda en el medio y que, por lo visto, claro, termina chocando otro automóvil porque está totalmente...
0: Andresito, pero no es la zona de Cofruto, ¿no? El otro semáforo, la otra rotonda, no dice Comodín, ahí está, al frente está Comodín.
1: Claro, Comodín está frente a Cofruto.
2: Y que
0: está frente a Cofruto,
2: claro. Esta palmera la derriba.
1: Acá no, Comodín está ahí, el Cofruto está acá a la izquierda.
0: Ah, están tomando, haciendo
2: claro,
0: hacia zona sur.
2: Faltan vehículos aquí en la escena.
4: Claro,
0: y la palmera ocupa parte de la...
4: siniestro para quebrar una palmera, ¿no? Y que quede así.
0: Ahí está el otro auto,
4: de
0: mira.
4: Este choque, impacto, Mariano. Te pregunto,
0: pero el otro, está de la otra mano, el otro impacto.
4: Más allá del siniestro, me llama la atención la cantidad de personas.
1: No, estos son los dos autos que están en principio, la camioneta y el Renault. Falta uno.
4: Claro,
1: falta uno que habría volteado la palmera.
4: A tiempo todavía, por el siniestro.
0: Qué bárbaro, ¿no? Siniestro vial, señores, por favor presten atención. Avenida Paraguay y Ragone. Una mujer está siendo atendida por el SAMEC. Una camioneta se tragó directamente los vehículos. Destrozada totalmente la Amarok. Destrozado el Clio, tanto atrás como adelante. Ese auto ya no se recupera más tampoco, Andresito.
1: No.
0: Está muy dañado. Y bueno, no sé, ¿no? El otro vehículo, no sé, una palmera destrozada, cortada a la mitad. Vengan con cuidado, por el amor de Dios le pedimos. Yo no sé qué tiene la gente en la cabeza, ¿no? ¿Por qué imprimir tanta velocidad? ¿Por qué si está con neblina? ¿Si está el tiempo no te ayuda? Y claro, pasa que, bueno, tienen sus vehículos todos modernos, todos compactos, lo describíamos hace rato, ¿no? Y es como que no me va a pasar nada, ¿no? No me va a pasar nada. Y ahí está, se quedaron sin los vehículos, gente lastimada, todo un tema. Buen día, Leo, Andrés y toda la audiencia de la fitera, y buen comienzo de semana para todos, dice Sergio. Gracias, Sergio.
1: Hola, Sergio.
0: Jorge dice, buen día, chicos, que tengan una excelente semana, yo yendo al trabajo, se ve muy poco, dice Jorge, ¿viste? Nos saca desde su auto una imagen y se ve muy poco. Así que bueno, con más razón, por favor, todas las precauciones, tomen todas las precauciones. Rodrigo también nos manda, mirá, una foto, buen día, Leo, Andrés, una foto de la neblina, de lo poco que se ve, y Claudita Guevara, que nos manda un audio. Claudia, buen día, buen comienzo de semana, Clau, para vos.
5: Hola, chicos, ¿cómo les va? ¡Chuy, qué frío que hace! Qué días, pero tremendos, che, de frío que hemos tenido. Bueno, estamos en invierno, pero hay que bancarlo. Al tin invierno hay que bancarlo. Espero que tengamos un hermoso día, ustedes tengan una hermosa jornada, que tengamos un programa de radio maravilloso como todos los días. Y que la pasemos bomba, con muy buena música, ¿sí? Y que todo esté bien. Ya nos queda poquitas horas para el partido de mañana y seguir alentando esperanzas de que podamos llegar a la final, ¿no? Qué bárbaro lo de Brasil ayer. Y lo que más me quedó resonando, que dice que México hizo una canción en contra de Maradona, en contra de los argentinos, pero bastante fea. No sé si Andresito sabe algo de esa canción. Lo vi por TikTok. Realmente me dolió, porque somos hermanos con los mexicanos, hermanos latinoamericanos. Besos para todos.
0: Bueno,
1: la verdad es que pica entre los mexicanos hacia nosotros, porque sí. Ya hace rato que vienen tirando cositas, pero te decía una canción, sí, la verdad que no vale la pena.
0: No, eso no vale. ¿Sabe por qué no hay que escucharla? ¿Sabe por qué no hay que...? Ni siquiera ustedes
1: hacer
0: tienen...
1: un comentario si quiere.
0: Ustedes no tienen que ni siquiera marcar que he escuchado eso en su teléfono, porque no vale la pena, pues.
1: Igual que...
0: Al escucharlo y al multiplicarlo, le estamos dando la difusión que ellos pretenden.
1: Igual que los uruguayos, ¿viste? Sí. Estaba también gastando, ¿no? Y la parte que más me duele, que ellos ponen, por ejemplo, Inglaterra, tanto, que son los soldados muertos en Malvinas, Argentina, cero. Me parece que con eso no hay que hacer este tipo de broma. Me parece muy grosero, muy grotesco ya.
0: ¿Sabe qué pasa? Que en el marco de la poderosa ignorancia, ellos quedan así, quedan como verdaderos ignorantes. El que hizo eso, ¿no? Ojo, porque si hablamos en general...
1: No, sí.
0: Estamos haciendo un daño terrible.
1: Sí, es una página de...
0: Es lo mismo el que hizo la canción esa y la puso en internet. Bueno, el bestia el que la hizo, ¿viste? Pero no todo el mundo en México piensa igual o sienten lo mismo. Yo tengo amigos mexicanos que aman Salta. Salta en particular, Andrés. No sabe el orgullo que sienten ellos. Se llevaron ponchos, se llevaron todo. Porque, no sé, decís vos, ¿cómo será? Como Bangladesh, viste, que celebra Argentina, ¿no?
1: Sí.
0: ¿Cuál será el motivo? Yo todavía no lo entiendo. No sé si alguien me lo puede explicar. Pero te digo que es una cosa impresionante, ¿viste? Lo que hace esta gente.
1: Bueno, yo te contaba, yo estuve de vacaciones en Bangladesh y a partir de ahí, bueno.
0: ¿Sí?
1: Dejé una buena huella.
0: ¿Viste? Pero si escuchamos las canciones estas negativas,

0: De semana para todo aquí, cargado de frío. Parece abrazo de mexicano, dice Agustín.
1: Vamos a tomar tequila.
0: Bueno, buenos días. Activada, dice acá. ¿Quién nos manda? Gaby. Hola, Gaby. Un beso grande para ella. Bueno, un gran saludo para nuestra amiga Gaby, que está ya con nosotros en la mañana de la radio. Choque múltiple en la Avenida Paraguay, no se olviden, los que vienen escuchando la radio, los que van a, para acceder a, al centro de la ciudad por Paraguay, van a tener el desvío en zona de Cofrutos, ¿no? Así que tengan en cuenta esto, accidente, acaban de llevar a la señora, viste, en camilla, ¿no?
1: Sí, sí. Evidentemente. Sí, el latigazo.
0: Está muy golpeado.
1: Quiero suponer que era, que iba manejando los títulos chiquitos.
0: Y sí.
1: El latigazo, sí. Viste,
0: de
1: golpe
0: ahí.
1: Atrás.
0: Y es una mujer, ay, señor mío. Bueno, esperemos que salga adelante esa persona. El tema es que estos accidentes, Andresito, viste. Bueno, gracias a Dios salvás tu vida, lógico. Las secuelas son terribles, ¿no? Tenés años después para recuperarte, ¿no? Si es que quedás bien, ¿no?
1: Y aparte, por ahí hay gente que queda con temor de manejar también.
0: No, olvídate. Pero bueno, viste. Ahí está la imprudencia. El descuido, una cosa es que vengas también atento, podés venir rápido, pero atento, cosa que reacciones, podás frenar a tiempo, pero encima vienen hablando por teléfono, mandando mensajitos, ¿viste? Discutiendo, vaya a saber con quién, ¿no? Tan temprano, digo. Y claro, y de pronto te frena un auto adelante, no tu, por descuido no tuviste tiempo y te impacta. ¿No? O impactar, mejor dicho, a alguien que nada tiene que ver y que respeta mínimamente los semáforos de la ciudad. Evidentemente acá hubo un sistema de eso, como decías vos, capaz que la señora le dio amarillo, frenó.
1: Claro, como corresponde, digamos.
0: Y el otro dijo, no, vamos, que tengo tiempo, y se llevó todo por delante. ¿Qué dice por acá? Buen día, Leo Andrés, que está linda la mañana. Arielito nos manda un audio. Ariel, buen día.
1: A ver, ¿qué dice Ariel?
2: Oh, buen día, Andrés, que está linda la mañana. Oh, yo también estuve cerca de ganar. Toco la jugada, tuve 5 números de pega bonita. Bueno, para la próxima será. Acá escuchándolo la rumbo al trabajo. No se ve nada por parte.
0: ¿Viste? Así que bueno, a tener esto en cuenta. José Busto también en la mañana nos manda audio.
3: Buen día, buen día, buen día. Hola, Leo, Andrés, que tengan buen día.
1: Buen
3: igual
1: día,
3: para
1: buen
3: todos
1: día.
3: Acá zona sudeste, una neblina espesa como sopa de mi abuelita. Que tengan un buen día para todos, empezando la trabajación.
0: Bueno, qué lindo. Ayer tomé una sopa, Andrés. Oh, qué rica sopa.
1: Invitamos.
0: En la casa de mi suegra.
1: Taparcito, no tengo taparcito.
0: Hicieron empanadita.
1: No tengo taparcito con.
0: No, me dijo mi suegra, ¿no? Me dice, llévate sopa, ¿no, Leo? Bueno, dije yo, pero no tenía. Oh, no, creo que nos olvidamos. Pero muy rica sopa. Muy rica sopa. Una sopa que sopapea toda la demás sopa. Pato Lira nos saluda, buen día Leo Andrés, bendecido lunes, qué frío, estoy en el hospital buscando turno desde temprano, ya me falta poco para que me atienda, dice Pato, y nos manda una carita ahí con mucho frío, así como la imagen nuestra, ¿no? Me manda el petillo prieto, y mi amigo dice, pero ¿por qué ponen así? Dice que ya hace mucho frío en el estudio. No, le digo, fue una imagen. La creó Ale, fue el que hizo eso.
1: Y eso que va manejando el colectivo, ¿no? Además, descansa en el momento que el parador que descansa, no se pone a tontear.
0: Se pone a hacer cosas, ¿no? Claro. Con el teléfono. Gustavito nos manda largo el mensaje, Andresito. ¿Lo leemos, Gustavo? A ver.
1: Bueno, buen día, ¿cómo están? Saludos a Gustavo Pérez, más conocido como Yeyeo, que está de cumple. Que Dios y la Virgen lo bendigan siempre y que siga siendo muy buena persona. Lo queremos un montón de parte de Estela, Mica, Evelyn. Somos del barrio 17 de Mayo, Salta Capital. Muchas gracias.
0: ¡Oh, qué lindo!
1: Y bueno, el mensaje se repite 3 veces casi el mismo. Así que saludos para Yeyeo, que era el operador Susanita ya en Quebrachal.
0: Claro, porque dice Gustavo Pérez, DJ, dice, ¿no?
1: Sí.
0: Que

de cumple, que Dios y la Virgen, bueno, lo bendiga. La familia González, Soriano, Gutiérrez, barrio 17 de mayo. Sí. Muchas, muchas bendiciones para él, ¿no? Estela también le desea, dice que es una persona humilde, así que bueno, lo destaca allí, que la Virgencita de Huachana lo bendiga y que nunca cambie su forma de ser. Eso. No, más vale. Así que bueno. Le cantamos a Gustavo Pérez, ¿eh?

0: Yeteo. Bueno, ahí está, el saludo cordial para él. Que lo pase hermoso en la mañana de hoy, ¿eh? Tito nos manda audio. Tito, buen día, buen día.
1: El Hola, Tito. Leo, Andresito, buen día. ¿Cómo están? Espero que sea una buena jornada para todos. Que la Virgen se esté guachando, los bendiga. Yo leo acá, zona sureste. No se ve nada, hermano, ni neblina espesa. Yo cuando venía a las 6 por la ruta 26, no se veía nada, nada, che. Siempre los imprudentes, siempre, che, justo se me cruza una moto ahí frente a la escuela de Velarde. Decí que he visto, ¿no? Pero yo estaba en verde, che, así que venía frenando un poquito. Acá estamos, che, jodido nomás con la gripe, jodido, luego metí una acitromicina, dijo. Me duele el oído, chaval, y amaneció con un dolor de oído. He hecho un popular cucurucho que me decía mi mamita. Y si me pasó, che, cómo salió aire de ahí. Así que, bueno, vamos a ver, a laburar, hermano, queda otra. Gracias a Dios, la Virgen, que nos dé fuerza y voluntad para pasar este día. Abrazo, amigos.
0: Bueno, saludo, Tito querido. Espero que te recuperes. Demoran un montón, che, las afecciones respiratorias, la gripe, ni dice. Yo todavía estoy, ¿no?, con el tema de mi acceso de tos, de garganta, ay Dios. Pero mucho mejor que la vez pasada, ¿no es cierto? Se escucha mejor, ¿no?, mi voz.
2: Sí, sí, sí.
0: Bueno, poneme ese temí, te escucho.

0: linda música en la mañana. Vamos, vamos, vamos, vamos. Sigue todavía, por supuesto, y va a demorar un buen rato esta situación. Corte de tránsito y caos en Avenida Paraguay en estos precisos momentos, ¿no? Accidente. Ahí está nuestro móvil, Marianito, siguiendo justamente la alternativa de este... este siniestro vial que se ha producido. A ver si hay un policía para hablar ahí, un agente de tránsito.
1: Aparentemente habrán sido tres vehículos, ¿no? Bien. Tenemos un vehículo que desconocemos, se detiene el lugar, aparentemente en la camioneta, lo que manifestaba la señora.
2: Claro. ¿Cómo se encuentra la persona? ¿Cuántas personas venían aquí en este auto?
1: Venía una sola persona, sexo femenino, ya ha sido trasladada al hospital San Bernardo.
2: ¿Y qué habría sido? ¿Por la neblina? ¿Por una frenada brusca?
1: Desconocemos, porque el tránsito estaba trabado, así que desconocemos.
2: Amigo, disculpe, ¿y la palmera ya se encontraba cortada? ¿Qué había pasado?
1: Eso desconocemos. Estaba en mucha neblina y el tránsito estaba fluido.
2: Perfecto, gracias, que tenga buen día. Bueno, personal de tránsito, brindando algo de detalles de quizás lo que habría sucedido. Otro automóvil, ustedes lo escucharon, otra sería la camioneta que estaría involucrada en este choque, que habría sido la que terminan también colisionando en la parte trasera, que este auto uh-huh. queda en el medio de las dos camionetas y se da este choque en cadena aquí en la zona sur de la capital salteña, pasando el semáforo de la Cofrutos, del mercado Cofrutos, en sentido norte-sur.
0: Bueno, ahí calculo habrá cámara, ¿no es cierto, Andresito?
3: Hay un par de domos ahí en los semáforos, justamente.
0: Porque si hay otro vehículo que estuvo involucrado y se dio a la fuga, porque sale del lugar, se va. ¿Quién rompió la palmera, el tema? Viste que está
3: en
0: una situación bastante, bastante rara, ¿no? Extraña. Hasta los policías no saben explicar qué es lo que habría ocurrido. Muy buenos días, Leo Andrés, señor Su y a toda la audiencia. Bendecida semana de parte de Paola, mis amigas, Sara e Inés, como todos los días se comunican. Dice, hola Leo, Andrés, acá escuchándolos como todos los días. Dice, desayunar y salir, dice, hacer trámite y compras. Que tengan un lindo y bendecido inicio de semana. Abrazo, Sara, Inés, qué frío, cuídense, lo queremos. Bendiciones para todos los grafiteros, cómo sufrimos el viernes con el partido. No hay que escuchar a los ignorantes, dice Sara e Inés, ¿eh? Con el tema este de los que provocan, sí. Los que hacen videitos y mandan estupideces en las redes sociales, ¿no?
3: Muy bien. Acá a través del Facebook, dice Marcela Jerónimo. Buen día, Leo Andrés, buen comienzo de semana.
0: Bueno, Susanita, mirá, de los pagos de Quebrachal, dice, un sabio dijo, la gente no es lo que dice, la gente es lo que hace. Los hechos hacen más ruido que las palabras. Nos dijo ahí Susanita, nos decía un feliz lunes. Bueno, hijitos queridos, Leito, Andresito, audiencia matutina, bendecida semana. Frío, frío, 3 grados, pero con la esperanza de que nos abrigue el sol, nos dice la Mami Su. Bueno, beso para nuestra querida Susanita, atenta ella, allá desde los pagos de Quebrachal. A ver, sigamos por acá. Buen día, dice Acceso Norte. Mirá, nos mandan de Acceso Norte, ¿viste? Yo cuando nombro los accesos a los lugares es porque hay gente que nos escucha temprano y que nos acompaña. Están ingresando mucha neblina en Acceso Norte, Andresito, ¿eh? Por favor, a transitar con mucho cuidado, con mucha responsabilidad. Por favor, fíjense, hagan todas las señas que haya que hacer. Principalmente mermen la velocidad, ¿eh? Es lo principal que hay que hacer. Patito la preguntona, buen día señor Leito, buen día Pitufito, ¿cómo están? ¿Qué se cuentan? Chao, aquí congelándome, pues, dice. ¿Qué tal han festejado? Dice, que Brasil quedó afuera. No, vos sabés que yo no festejo esa cosa. Es más, me dio tristeza y cómo lloraba Neymar y tanta gente. Los niños me causan. ¿Viste cómo los toman a los chiquitos?
3: Sí, bueno.
0: ¿Cómo lloran los pequeños, no? Ahí me da una sensación muy particular, ¿qué crees que te diga? Pero muy particular, ¿no? Muy particular. Ver la pena de un niño.
3: No me alegró, pero tampoco me entristeció.
0: No, pero, o sea, eso de festejar que el equipo se queda afuera, ¿no?
3: No, pero qué barrio, chango ese. 4 pelotas en todo el partido tocado.
0: ¿Jalan?
3: Sí.
0: Y bueno, pero ahí está, pues era calidad.
3: Sí,
0: viste que lo critican porque dice que salió a hablar que él cree que su don que Dios le dio hace que su pelota, viste, tres o cuatro que agarre seguramente son goles. ¿Mm? Y que es un bendecido, y ya lo tildan, viste, de que es una persona soberbia, en fin. No sé. Yo, mira, discúlpeme, no es mi opinión, ustedes tendrán la suya, yo la respeto. Si te perdés de admirar lo que Dios te da para observar, ¿no? Más allá de los colores, más allá de las ganas que uno tenga, que sea nuestra selección la campeona, todo lo demás, pero lo que demuestran estos astros del fútbol, tenés que admirar. Si te gusta el fútbol, si te gusta el fútbol. Ahora, si vos sos un hincha que no tenés, solamente tu entendimiento va por un color y nada más, estamos fritos. Pero bueno.
3: Yo lo admiro, hay jugadores que yo lo admiro. Por ejemplo, Mbappé me parece tremendo jugador.
0: Sí.
3: Pero la soberbia que tiene el muchacho ese.
0: Claro, es otra cosa, Andresito. Es otra cosa.
3: Le quita todo lo que uno pueda admirar.
0: Pero en la cancha el tipo te da resultados. Ese es el tema. Y ese es el deporte, ese es el fútbol, ¿no? Que tenés gente que está puesta para eso, bueno, bendecido por su forma de jugar, la rapidez, la lucidez que tienen estos jugadores. Es lo mismo que nos pasa cuando lo vemos a Messi. Vos no podés creer que un tipo de casi 40 años haga lo que haga en la cancha, ¿no? Que si no hace el gol te va a poner la pelota para que lo hagas.
3: ¿Sí?
0: Y esos son grandes jugadores. Argentina tiene... Otra vez leí algo bonito, un análisis de un español que hablaba de la selección nuestra, que decía que es una selección abusiva, ¿viste? Vos leías el título y ¿qué puede hacer? Ahí nomás lees, ¿viste? No, pues dice abusiva en el sentido que tenemos tanto, que Argentina tiene dos equipos por lo menos, ¿eh? Que tranquilamente los jugadores que están haciendo banco podrían ser figuras en otras selecciones, ¿no? Porque lo son y no tienen la oportunidad, ¿no? El Flaco López, por ejemplo, que brilla en el fútbol de Brasil, la Copa a River le hizo la noche cuando jugó frente a... no sé de qué equipo brasileño que está jugando por Copa Libertadores fue. No, tremendo, tremendo jugador, y es argentino. Y bueno, y no tiene oportunidad ni siquiera de ingresar a la cancha con todo lo que tenemos, porque está el delantero, ¿viste? Y que está la araña, está el toro, y bueno, tendrá que esperar en otro momento, será para él, porque es un excelente jugador. Por lo menos lo veo yo así, ¿no? Un goleador de aquello que también le das una oportunidad, ¿viste? Y chao, fuiste.
3: En el Palmeiras juega.
0: En el Palmeiras. Bueno, ahí está.
3: Correntino, el amigo.
0: Y de Corriente, mirá. 8:01 la hora en la República Argentina. Dice: Argentina amplió el operativo de asistencia a Venezuela. Envió más gente, parece, ¿no? Che, ¿viste lo que es este tema terrible, no?
3: Tremendo, tremendo, tremendo.
0: Qué dolor, por Dios, y la Virgen. Ya son 3.342 los muertos. Esto es oficial, ¿no? 16.740 los heridos por el terremoto. Y bueno, y los desaparecidos suman miles de personas. 8-2. Aumentame esa cortinita, vamos, le pongamos un poco de rock, de música pesada, música fuerte. Cantemos, cantemos.

0: ¡Qué fuerza! ¡Qué lindo! Espectacular la música. ¿Qué nos dice Claudia que nos mandó otro audio, Claudia? A ver, ¿le escuchamos?
1: ¿No está trabajando esta mujer?
0: Sí, está trabajando.
2: Chicos, ustedes saben que lo estoy escuchando y escuchaba lo del choque este en cadena. Y cuando Andresito dijo, a veces se quedan con miedo. Y a mí me pasó cuando fui a retirar el auto al taller, que me dice, señora, ya está listo su auto. Después de una larga espera, realmente, tenía, pero ¿cómo será que eran sentimientos encontrados? Era una cosa que ni yo sabía qué me pasaba. Y mi hijo me dice, ¿estás bien, mamá? ¿Te sentís bien? ¿Cómo será que le va a haber transmitido en la cara? Pero era miedo de volver a subirme al auto y de enfrentar nuevamente las calles y todo lo demás, ¿no? A pesar de uno ser prudente, guardar la distancia de frenado, no encarar, digamos, las bocacalles con velocidad como lo hace mucha gente. Y hoy que está la neblina bastante intensa y estaba intensa por la avenida Paraguay, yo cada vez que cruzo y cruzo el semáforo en verde como corresponde, uno ruega que las camionetas esas que vienen como endiabladas realmente frenen. Te queda un miedo bastante interesante. Por supuesto que uno lo tiene que superar, pero como diría, el cagazo, ¿quién te lo saca? El tiempo, solo el tiempo. Así que bueno, quería darles un poquito la experiencia de uno. Un beso.
0: Bueno, me imagino. El temor, y eso que vos no tuviste nada que ver, ¿no? Porque esa es otra cosa. Cuando uno es víctima, ¿no es cierto?, de la negligencia de otras personas. Esta señora, por ejemplo, que ahora está en el hospital, ¿viste?, rogando, por supuesto, porque su salud no haya sufrido severas consecuencias, pero se come un garrón de un irresponsable, ¿eh? Porque no hay otra. Porque si no fuera por la velocidad, el vehículo grande, que también muchas veces cuando la tenés grande, viste que parece que te habilitan, ¿no? Te habilitan para el exceso, te habilitan para la irresponsabilidad, te habilitan para sentirte otra cosa transcurriendo una calle. Y eso está mal. Pero sucede, ¿viste? Pasa. Hay los cambios de actitud que tienen muchas veces las personas cuando acceden a un vehículo de esta naturaleza, dejan el autito, que viste que el autito siempre te da otra sensación, ¿no? Yo he escuchado decir a los muchachos, cuando te subís a una camioneta, ya no querés bajar más al auto, ni siquiera para acomodarlo en la casa. Dicen, viste, yo lo escuché a varios, ¿no? Yo también manejé camioneta, porque, bueno, mis amigos me prestaron varias veces para cuando me cambiaba el doctor Gorriti, me daba su Amarok, me dice, bueno, andá, sabés que yo no tengo tiempo, pero vos sos mi amigo, está mi vehículo, y manejé, viste, y es distinto. Te subí a esos vehículos, viste, y la pucha. Y bueno, y todo eso te lleva también, ¿no?, a la irresponsabilidad, porque la mayoría de las veces están involucradas estos tipos de vehículos por la alta velocidad que disparan, ¿viste? Y vos decís, la pucha, y alguien paga las consecuencias. Y en este caso, bueno, esta mujer, mira, que le rompieron el vehículo porque lo destrozaron, yo creo que ese auto ya no sirve más por la forma en que está, ¿viste? Tan destrozado, ¿no? Casi le comió toda la parte trasera, adelante está todo roto, es feo. Por eso les digo, muchas veces cuando uno ruega, pide desde un medio de comunicación que sean conscientes, bajá la velocidad, mirá la patita, vas a llegar igual, séte respetuoso, porque muchas veces también tiene que ver con eso, con el respeto hacia el prójimo, con el si ves que hizo una mala maniobra, bueno, y no pasó nada, listo, tranquilo, nada de putearse, insultarse, querer agarrarse a las trompadas. ¿Cuántas cosas no pasaron por una discusión de tránsito, no? Y eso es eterno. Y gente muerta. De pronto baja, el otro te pega con un palo, te mete un balazo, una puñalada, qué sé yo. Ocurre de todo. Ahí revían, miren, hay un título acá que no sé si habrá sido por una discusión de auto, pero a uno lo mataron de un tiro en el corazón, en Orán, en una discusión callejera que terminó en tragedia. ¿Por qué se produjo la discusión callejera? No sé. Puede haber sido un vehículo, puede haber sido una situación X, pero terminar con un balazo en el corazón, ¿no? Hay muchas cosas para ser analizadas y ser pensadas. Por más apuro que uno tenga, por más necesidad de moverte rápido, siempre presten atención, por favor, les pedimos, porque si no, la cosa trae, acarrea serios inconvenientes, ¿no? Familias que se ven perjudicadas. ¿Cómo hacés para recuperarte? Si saliste a laburar, sos el único sostén tal vez de tu casa, y de pronto te rompen la espalda por un choque, viste, de atrás. Y es todo un drama. ¿Quién te soluciona eso? ¿Quién te soluciona eso? ¿Qué seguro? Dicen, ah, bueno, la cabeza tiene seguro, la auto tiene seguro. ¿Seguro de qué? Si tu cuerpo va a estar destrozado, no tenés seguro de nada, discúlpame que te diga. Muchas veces las recuperaciones físicas demoran 2, 3, 4, 5 años, si es que te recuperas totalmente, ¿no? Es todo un drama, es todo un tema, y te saca del contexto. ¿Quién te aguanta en un laburo sin presentarte meses a trabajar? ¿Cómo haces si sos una persona que manejás cierta economía y de pronto tenés que irte al piso porque te lastimaron en la calle, en la vía pública? Es todo un tema, es todo un tema. Pero bueno, no piensan. Al momento de subirte a un vehículo, no pensás, no lo calculás. Yo por ahí veo en el barrio donde yo vivo, que es un barrio que decide la pucha, y muchas veces mujeres manejando a alta velocidad. El otro día casi me lleva por delante una señora o señorita, no sé qué será, que encima te miran como diciendo, ¿qué mirá? Te voy a hacer, ¿viste? Porque hasta en eso cambian, ¿viste? Se acabó lo femenino, se acabó todo cuando manejan. Es terrible, ¿no? Y tampoco le podés decir nada porque, bueno, es una mujer. Pero manejan de una manera en un barrio donde ellas mismas, siendo madres, saben que hay chicos que están jugando y que te puede aparecer una criatura que se le escapó una pelota, que sale detrás de otro vehículo, que va a cruzar. ¿No pensás? ¿No usás la cabeza? ¿No te imaginás que puede llegar a pasar eso? Claro, cuando ocurrió, cuando pasó, ya es tarde, ¿viste? Se me cruzó, no pude frenar, claro. ¿Y qué va a poder frenar si vas rápido? Y un vehículo para reaccionar, aparte de de lo que el chofer tenga como capacidad, porque si otra cosa, no todos están capacitados para andar a alta velocidad en los autos modernos. Porque vos pensás, creés que tenés la capacidad, pero no la tenés. Estás manejando nada más, no estás haciendo andar al auto. No sos un experto, un eximio en el volante. Nadie tiene un título, no competís en las grandes ligas. Para ser un piloto de Fórmula 1 sos un conductor nada más, con todos los defectos y con todas las virtudes que puedas llegar a tener, pero usar la cabeza, viste, nunca, no, por el amor de Dios, mejor piso el acelerador. 8:12 minutos la hora en la República Argentina. ¿Y eso? ¿Qué? ¿El picolé? ¿Venden picolé?
1: Palito, ¿puedo poner algo?
0: ¡Bárbaro! Nos estamos vistiendo de los super hinchas de la selección, mira, argentina.
1: Esteban nos trajo para regalar para mañana,
0: ¿sí?,
1: un combito, digamos. Mira, una bubucela.
0: La bubucela. Importante la babusera, che. Se me hace que te hace falta fuerza en el pulmón, ¿no?
1: Una gorrita.
0: ¡Ay, qué bella que está esa gorra de la selección argentina!
1: Una gorrita.
0: ¿La estás mostrando a la cámara? ¿Qué más?
1: Y una camiseta.
0: Ah, muy bien, perfecto.
1: Nos trajo dos combitos de estos, uh-huh, para que regalemos mañana, ¿no?
0: Camiseta, bubucela y... ¿qué era
1: la
0: lo otro?
1: De Messi.
0: ¿Qué era lo otro que teníamos?
1: Y la gorrita.
0: Ah, y la gorra, cierto. Bien, bien.
1: Y la gorra.
0: Bueno, para mañana. Eso.
1: Para suerte, para mañana.
0: Bueno, perfecto. Y mañana el programa es cortito, así que estén atentos, chicos, ¿no? Porque no es que nosotros nos queramos ir, sino que tiene que entrar la transmisión del fútbol. Estamos ofreciendo los partidos de la selección, entonces se manejan con la previa y todo lo demás. Mañana a las 12 ya no vamos a estar acá al aire, así que mañana es un día especial también, ¿no?
1: Esteban que tiene una agencia de seguridad.
0: Esteban,
1: que
0: querido, gracias.
1: Producto y servicios EIL, ¿sí?
0: Bueno.
1: Ya sabes.
0: Muchas gracias.
1: Traje estos regalitos.
0: Oyente de la radio.
1: Y me trajo también regalitos ya por mi cumpleaños.
0: ¡Qué lindo!
1: ¿Que no sabe qué me trajo?
0: No, no sé, no sé. ¿Lo querés contar? A ver. ¡Ah! Muy buen regalo.
1: Fardito de pase. ¡Oh, papá!
0: ¡Qué lindo! Bueno, perfecto.
1: Ya arranca el festejo, Teco.
0: Ya tenés para celebrar. Bueno,
1: también lo trajo de regalo.
0: Sí.
1: ¿Viste que andan los autos con la fundita ahí en el capó que tiene la bandera argentina?
0: Mm.
1: Bueno, trajo para regalar uno, pero Quique quiere que implementemos algo como para que la gente participe de este regalo. Y ya vamos a ver cómo lo hacemos.
0: Mi mamá sabía decirme, no le pidas peras al olmo, hijo, ¿eh? Pero bueno, ya vamos a ver. 8:15 minutos. Esa es la hora en la República Argentina. 2 grados marca la temperatura de la TV. Acá nosotros seguimos, a ver, 1.8 según el Servicio Meteorológico Nacional. Vuelvo a actualizar por las dudas, a ver si cambia. No, 1.899 la humedad, 99%. 1 grado 8 décimos, a eso me refería, 1 grado 8 décimos, cubierto con niebla el cielo sobre la capital de Salta, en esta hermosa República Argentina. Patricia Elizabeth dice, buen día, Leo Andrés, buen inicio de semana, que Dios los bendiga. Por acá dice, buen día, Leo Andrés, buen inicio de semana, toda la semana pasada no pude escucharlos. Fría mañana, y bueno, es un insulto, ¿eh? Vas a orinar y te agarra un frío, dice, ¿qué hace? Jaja, dice Manuel. Ay, Manuel, ¿no? Sí, ¿viste? Y eso sí lo encontrá, ¿no?
1: Claro. Exactamente. Mira, yo el sábado estaba, quería ver el partido de que está jugando Portugal.
0: Ajá.
1: Y bueno, me han quitado el tele de la habitación. Entonces me fui al comedorcito que yo tengo ahí en el fondo. Y ahí más frío. Y estaba ahí, yo tengo un estufito ahí contra la pared, la prendía el estufito.
0: Sí.
1: Y ponía las patitas, me sacaba las zapatillas y ponía las patitas. Porque claro, tenía helado, tenía los pies. Estaba bien abrigado de acá arriba, estaba bien abrigado, pero sí, los pies tenía helado.
0: No, los pies son, sí.
1: Y me empezó a hacer un poco de frío. Y bueno, es justo, tenía una...
0: ¿De qué? ¿Una gaseosa?
1: Sí. JB, la canción es JB.
0: Ah, mira vos.
1: Y estaba ahí, pochi, tranquilito. Ya después ya me calentó el cuerpo, ¿viste?
0: Claro.
1: Entonces, yo dentro de mi casa no fumo.
0: Sí.
1: Pues, y no me puse a coquear porque si yo coqueo me dan ganas de fumar. Entonces no fumé así, tranquilo, estaba sentadito y viendo. Terminé el partido, después tengo una película, después. A las 12 fui a dormir tranquilo.
0: Ah, bien, claro, ya macerado ya.
1: Claro.
0: Buen día, Leo Andrés, buen inicio de semana. Toda la semana pasada no pude escucharlo, decía, allá te leí, Manuel. Pato Lira, que nos mandó un audio.
3: Hola, chicos, ¿cómo está el dúo dinámico? Uy, qué helada que está la mañana, chico, por Dios. Ya me atendieron, hacen venir temprano. No conseguí, tenía que sacar 4 cosas, conseguí una sola. Todo lo demás por WhatsApp, así que, bueno, no sé qué hacer, voy a hacer tiempo para ir al trabajo. Que tengan un gran día todos, bendiciones para la mami Susi, para todos los grafiteres y grafiteros, Normita Morosini, para el Tigre. Que tengan un gran día, chicos. Mucho frío. Cuídense mucho. Como dice Leito, ya está el ponchito de los pobres, la neblina, así que seguro que después tenemos sol. Tengo las manos congeladas. Besos, chicos. Que tengan un gran día.
0: Bueno, espero que te pase un poquito el frío, mi querida amiga. Ay, los turnos, los servicios públicos de atención, por Dios. Juan Díaz dice, buen día, Leito. Andrés, un saludo a la familia grafitera, un abrazo de oso para la señora Susanita. Que tengan todos una buena jornada, un buen inicio de semana. Chicos, soy Juan, fresquito, che, dice.
1: Sí, yo recién salí afuera, recibido a Esteban.
0: Sí, señor.
1: Y papi. Encima está con neblina, ¿no? Está así de neblina afuera, ¿no?
0: ¿Viste? Poca visibilidad, manejen con cuidado, por favor, presten todas las atenciones necesarias, usemos las luces correspondientes, anunciemos nuestro giro.
1: Nuestra todo. Maniobra, sí.
0: La maniobra, por favor. Hola, buen día, saludo a Andrés, Leo. Hoy sorteo, van a sortear el chancho, dice Esteban.
1: Bueno, Esteban, él nos trajo los regalos para.
0: Claro.
1: Para sortear el día de mañana.
0: Bueno, mañana arrancamos tempranito, por favor,
1: sí, señor,
0: la participación de la gente.
1: Estaba con la señora ahí.
0: Ah,
1: acá
0: sí.
1: Acá estoy con la cansadora, me dice, ¿cómo
0: le va a decir así a la señora?
1: No sea mala onda.
0: Qué bárbaro, qué falta de respeto que atropella la razón.
1: Sabés que algunas veces vos tenés algunas personas, la que te acompaña por ahí, media cargosita, media intensa, pero no hay que decirle cansador.
0: No, ¿cómo le va a decir cansadora a la cansadora? Por favor. Rosita, ¿qué dice? Oh, hablando de cansadora.
1: De intensa.
0: De intensa, no. Hola, Rosita, ¿cómo estás?
4: Hola, buen día, Leito.
0: ¿Cómo estamos? Rosita,
4: ¿cómo están? Buen día. Acá yo en cama, dolorida en mi brazo, por Dios. Hoy voy a hacer ver mi resonancia, espero que me la puedan ver. Es un frío tremendo, este frío peor me hace parecer el brazo y la mano. Ya no tiene, ya es como que quiere perder la sensibilidad porque me duele. Bueno, les mando un abrazo gigantesco. Abracito a mamá, Susu, saludita a las chicas, audiencia. Besotes, cuídense mucho del frío, no se desabriguen, cuídate de la garganta, qué lindo Leito que ya te puedo escuchar un poquito mejor. Bueno. Se cuidan igual. Andresito, vos también. Cuídate un montón. Cuídate esa garganta. Cuerpo. No se desabriguen. Por más que salga el sol. Te mando besito. Abracito. Rosita. Ay, sí, qué manera de sufrir el viernes con ese partido, por Dios. Taquicardia tenía hasta última hora. Llegué a resonancia, no sé cómo habrá salido con la taquicardia que llevaba. Terminó retardo, a las 11 tenía la resonancia. Ay, yo me río, pero bueno, se quiere que salga salir todo bien. Se nos tuvo, pero mal ese partido. Pero lo seguimos igual. Besito.
0: Bueno, le mandamos un beso a Rosita, vamos, pum por arriba. Espero que te hayamos robado aunque sea una sonrisita. Beso para vos. 8:22 de la mañana, 8:22. Lo recibimos al señor Elmer Sergio Ramos, que ya nos está acompañando, Andresito. Vamos con el amigo Elmer, que nos mandó audio.
1: A ver, ¿qué quiere?
0: No, ¿cómo que quiere participar del programa? No,
1: anda a mí, Elmer. Cansada, Elmer.
5: No, Tejerina, necesito amigo. Buen día.
0: Buen día.
5: Comienza semana, está fresquito, che. Frío, amigo. Excelente comienzo semana. Bueno, saludo a todos los grafiteros, a la señora Su, a mi amigo Nedito Reales, a mi amigo Gustavito, a mis queridos compañeros acá en el trabajo. Teje, colaranse detrás, se escucha de caneo, peluquero, todo un poco. Bueno, amigo, excelente jornada. Está fresquito, chito, y esquivado. Bueno, saludo a todos, amigo. Que anden lindo tema, está poniendo el chino. Sí, está medio pesadito la neblina, el chino viniendo del sur, de la zona sur esta mañana. Y hay que andar con precaución, pero bueno, y como vos decís, Leo y el Andrés, andan a las chapas, no, no sé. Salgan más temprano, si quieren ir. Salen sobre la hora y vos sos el culpable. Vos por ahí venís por tu derecha y te hacen cambio de luz. Y que tú, barro. Esa es verdad, mano, esa es la pura verdad. Bueno, mi hermano, que anden lindo. A cuidarse. ¡Pachareco!
1: ¿Sabes qué vamos a sortear el miércoles, el día miércoles? Me acaban de confirmar, de avisar. Vamos a sortear entradas para el partido que va a jugar Boca Paranaense el miércoles a la noche.
0: Bueno.
1: Me acaban de avisar eso.
0: Qué lindo.
1: Ya me avisar cuántas, pero por lo menos seguramente un par de entraditas habrá.
0: Bueno, dale, perfecto. 8:24 minutos la hora en la República Argentina. Qué regalona que es esta radio, ¿no? Qué bárbaro. José Luis Céspedes nos saluda, nos manda allí, buen día, dice la pava, el mate, el pan. ¡Vamos, Argentina, carajo! Dice el amigo, ¿eh? Bueno, buena jornada para vos. Por acá Jorge David dice, buen y bendecido día aquí por Radial Grafitero. Andrés, Leo, excelente jornada laboral, un cordialísimo abrazo malvinero para toda la familia oyente grafitera. Desde mi QTH les escribo a David, el técnico veterano de Malvinas. Bueno, ahí está. ¡Eh, Bebo! Dice que el pollo Zumbay está en grafite. ¿Por qué? ¿Por la trompeta? ¿O qué? Ah, por...
1: Bueno. ¿Calculo que es por eso o por la trompeta?
0: ¿Será por la trompeta o será por los gallos? No sé. Discúlpenme, Augusto, pero bueno, ya les dije, estoy recuperándome. Así que no sea tan chismoso. ¿Por qué siempre sacando a relucir, viste? Todos los ustedes tienen que hacer como nosotros. Nosotros, por la trompeta, dice. Por la trompeta. Se mate de risa.
1: Ah, por la trompeta.
0: Leito, el sábado, como de costumbre, estaba con mi hijo. Jugaban de visitante en la cancha de Olimpia Oriental, Rosario de Lerma. En el segundo tiempo, un chico se lesionó muy feo. Uy, qué macana. Se llamó urgente al 911-911, pidiendo la ambulancia. Se llamó dos veces porque no llegaba, y cuando llegó lo hicieron tranqui, como si no fuera urgente. El chico fue trasladado a la capital y fue operado con éxito, dice. Que se quebró, Augusto, por lo que podemos prever jugando al fútbol. Ay, Dios mío, ¿no? Esas lesiones, por Dios y la Virgen. Yo jugando al fútbol también en Güemes, me acuerdo, Andresito, perdón por ser autorreferencial, ¿no? A lo que quería, sí, le colocaron clavo, dice Augusto. Sentí y vi, ¿no? A un chico que era el delantero del equipo que estábamos contrario nuestro, cómo le explotó la canilla. Fue una explosión. Se sintió en todo el estadio ahí, no sé si era Talleres o Belgrano, creo. Se sintió, pero una cosa horrorosa.
1: ¿Solo o alguien lo cruzó?
0: No, era el jugador delantero de ellos y nos estaban ganando como 3-0 ya en los primeros 15 minutos. Tremendo cómo jugaba el equipo ese. Y en una pelota dividida, así salió el arquero nuestro, como pasó así. Y el arquero nuestro fue a reventar la pelota.
1: Claro.
0: Y chocaron pierna con pierna, sí. Y se levantó el muchacho por el aire, porque el arquero nuestro era enorme, y el delantero era más bien bajito, ¿viste? Pero rapidísimo. Y ahí fue.
1: Claro, y esa vuelta bajé al delantero y al defensor mío, sí. A los dos. Y el defensor mío, que era compañero mío, a ese lo quebré yo.
0: Claro, sí. Bueno, y vi cómo le salió cómo se dividió la pierna, ¿no? Acá arriba, tibia peroné. Pero estalla. Vos sabés que cuando yo pasa al muchacho, porque encima el fútbol amateur, ¿viste? Te imaginas, y amateur todo, ¿no?
1: Sí.
0: Amateur el auxilio, amateur todo. Mira ahora que dice, llamábamos a la ambulancia, ¿no? Y las canchas tienen que tener un servicio de ambulancia, hermano. Disculpame que te diga. Esto, por más que sean de la Liga Biguá, de la Liga del Valle Lerma, de la Liga, tiene que exigirle la presencia de la ambulancia, hermano. Y decir, bueno, pero no da porque las entraditas, y bueno, pero en caso de una emergencia, ¿qué haces? La lesión puede haber sido en una pierna, pero si es una lesión que te, como en el caso que yo vi, que se le estalla la canilla, ¿no? Y sí. Los huesos salen así para afuera, la pierna, voy a decir, y si rompe una arteria, si rompe una vena, ¿qué hace un amateur asistente ahí? el que hace masajito, ¿viste? ¿Cómo es que le llamaban? Estaba el aguatero y estaba el masajista, no sé.
1: Sí.
0: Y nada más.
1: Y el, nuevamente el aguatero era el masajista, porque no tiene más.
0: Y claro. Ese es el tema.
1: Sí, pero un bidón, ¿viste? Un bidoncito, así agua de la canilla nomás. Y ese era el agua por los chacos.
0: No, terrible, terrible. ¿Qué dice José Busto? A ver, lo escuchamos a José.
6: Ajá. Manejar con precaución zona sudeste, bajando la neblina, espesa, espesa. Andresito, no podé, te han corrido del territorio entonces fin de semana. Decirle a Leo que te haga un habeas corpus, decirle a ver si así podés volver a la habitación, a tu territorio.
0: Callate que anoche me pasó lo mismo a mí. Anoche me dice, ¿qué va a haber? Dice, mañana tenés que levantarte. Yo, pero estás jugando, va a jugar un tremendo partido. Juega México, ¿viste? Yo quería ver a México y... ¿cómo se llama el otro equipo?
1: Inglaterra.
0: Inglaterra. Quería verlo, ¿viste? Porque más vale. Y tengo que ser sincero. Yo también como que me alegré un poquito, ¿viste? Porque fueron malos, pues.
1: Sí, son malos. Con
0: esos. Entonces, bueno. Pero no podía festejar tampoco. Y me dice, sí, porque mañana, ¿viste? Le digo, pero está todo bien. Y me fui al comedor después también. También me fui al comedor.
1: Yo estaba viéndolo. Yo tengo un televisor grande en la pieza. En el celular estaba viendo el partido de noche. Así. Así estaba viéndolo. Tapadito así.
0: Qué bárbaro. Tenemos que hacer una campaña.
1: Lo que pasa es que bueno. Ella,
0: no sé si vamos a estar para el próximo mundial.
1: Es su terreno y ella sí, te André, hace saber que es su terreno.
0: Andrés, no sé si vamos a estar para el otro mundial. Porque eso no lo sabemos nosotros.
1: No
0: lo
1: sabemos nadie.
0: ¿Sabes la cantidad de gente?
1: No
0: sé
1: si vamos a la final, si vemos la final siquiera.
0: ¿Sabes la gente que no llegó a ver el mundial este? Bueno. Un montón de gente.
1: Yo tengo un amigo que partió, que el viernes me ha juntado, che. La semana que viene buscame para que veamos el fútbol.
0: Claro.
1: Y el martes partió.
0: Entonces, mujeres, no sean tan duras con sus maridos. Dejen ver el partido. Ya sé que son horarios así, medio particulares, ¿viste? Pero no tenemos todos los días fútbol.
1: Claro, Mundi se juega cada 4 años.
0: Claro. Dejen de... Por favor. Porque no sé si vamos a estar para el próximo. ¿Dónde el otro mundial? Al final no es Argentina.
1: No, no, es Argentina, ¿no? Paraguay, Uruguay, España y Marruecos.
0: Ah, es un quilombo.
1: Sí, espérate. Y dice que va a ser un mundial de 64 equipos.
0: De 64 equipos. Bueno.
1: Con la diferencia, va a ser los mismos partidos que ahora, con la diferencia que ya no va a clasificar a los mejores terceros, digamos.
0: Exacto. Yo no sé quién tiene el ticket ahí asegurado de que vas a viajar a ese mundial, claro. ¿No? Y estamos jugando ahora el mundial. Y ahora te rompen el... mañana no vas a responder, mañana vas a estar... Déjame a mí, con mi vida. Déjame ver el fútbol. Qué barbaridad, ¿no? ¿Te das cuenta, Andrés?
1: Horrible, horrible. Bueno, a mí me pasa, a mí me... como que yo vivo prestado y tengo que bancar.
0: A ver, hagamos ya una encuesta de maridos como nosotros que tuvimos que salir de la habitación e irnos al comedor a ver. Y me hizo frío, después te cuento, ¿no?
1: Sí.
0: Me hizo frío y me volví a la cama, ¿viste? Y me dice, ¿qué iba a aprender? Por eso vos me despertás, dice. ¡Qué barbaridad! Así que tuve que poner despacito. Imaginarme el relato, ¿viste? Relataba yo mentalmente. ¡Ay, señor! A ver, Silvina, ¿qué dice? Buen día, Leo Andrés, hermosa mañana. Hay que disfrutar el frío. Cuando venga el calor se va a hacer insoportable. Dice, sí, más vale, Silvi. Pero no, yo no me quejo del frío. Tiene que hacer frío. Tiene que hacer frío.
1: Sí, sí.
0: Y bueno, si te hace frío, abrigate, dijo el otro día el nuevo vocero, ¿viste?
1: Sí.
0: ¿No? ¿Te hace frío? Abrigate. Quiero saludar a mi compañero de vida, hoy es su cumple. Feliz cumple, Ricardo. Te saluda Silvina. Él se ganó la remera de Argentina. Le alegraste el día, dice. Mirá, Ricardo.
1: ¿Ricardo el que nos trajo las palquitas?
0: Ricardito.
1: Que vino con el hijito.
0: Muchas, ¿no? Muchas gracias por las paltas, estaban exquisitas. Y naranjita también.
1: Nos vemos, Ricardo. Está
0: cierto, nos olvidamos de agradecerle porque nos estábamos yendo nosotros.
1: Claro, ya nos estábamos yendo.
0: Y nos encontró acá afuera, ¿no? De sí, la señor. Radio.
1: Sí, señor.
0: Bueno, muchas gracias.

0: ¡Eso! ¡Feliz cumpleaños!
1: ¿Vos que esas paltas, viste, aparte una así, la palta con una sola, hace tremendo plato?
0: Tremendo, ¿viste? Claro.
1: Rica, rica la palta.
0: Muy rica, muy rica.
1: Son distintos sabores a las otras, viste, que nos da gloria, por ejemplo, son distintos sabores.
0: Sí, sí,
1: pero
0: sí.
1: Pero rica, rica, rica la palta.
0: Gracias, muchas gracias. Feliz cumpleaños para Ricardito, que lo pase bonito. ¿Qué le vas a cocinar, Sirvin, en su día? ¿Qué le va a hacer de rico? ¿Qué le gusta a él? ¿Mm? Así te preguntaron a vos, ¿no?
1: Oh, sí. ¿Qué gusta la lasaña? Bueno, va a comer bife. ¿Para qué mira la pregunta?
0: Es que cara la lasaña, te dijeron tus compañeros también. ¿Mm?
1: Che, yo el martes no voy a comer porque voy a comer a Guindarra. Y sí, nunca está para tu cumpleaños. Por eso yo no te organizo nada.
0: Pero no es tu cumpleaños el martes.
1: El martes que viene.
0: Ah, el martes que viene.
1: Tú y acá yo. Nunca te organizo nada porque no está. Hace, no sé, hace como 4 años que no voy al Trichaco.
0: Claro, hace
1: yo
0: mucho.
1: Me iba al Trichaco y bueno, coincidía, coincidía para mi cumpleaños, pero yo hace, sí, como 4 años que no voy al Trichaco.
0: Mucho, ¿no?
1: Ya esto va a ser el segundo año que no se hace. Sí, 4 años que no voy.
0: Qué bárbaro, mucho, mucho, mucho tiempo.
1: Por eso me voy a la mierda.
0: Buen día, Leo, Andrés, que tengan un lindo día. Saludos, ya escuchándolos, trabajando en la aplicación Uber, dice Miguel Ángel. Un abrazo, Miguel Ángel. Gabriel nos manda audio en la mañana, lo escuchamos, Gaby.
2: ¿Qué hacen, chango? Buen día, buen arranque de semana, buen lunes, buena vida, buena energía, buena semana, excelente día, vamos, la neblina y el frío, aguante el frío, dijo. No me gusta el frío, no me gusta el frío. A ver si me gano algún bingo ahí, algún día me voy a vivir al Caribe, dijo. Bueno, chango, como siempre, un recargadero de risa, buena compañía. Excelente programa, buena música, buenos chistes, Andrés. Dios la Virgencita los bendiga, que tengan un excelente y maravilloso día. Como siempre, buena energía y buen programa. Voy por el six pack de paseña, por la camiseta con la musela, la pelota, el pendrive y todo. Jaja, para mañana, para mañana. Ahí está el Andrésito, me va a hacer ganar, ¿sí? ¿Que no? Bueno, ya hace planilla, Diego, hace planilla. Un abrazo, bendiciones, Gabriel, taxista. Es que la peque en la escuela, al aeropuerto. Hoy nos vamos porque en Elina y se van a retrasar todo, así que vamos a calle ya.
0: Bueno, un abrazo grande. Buena jornada para vos, buen inicio de semana. Ya, de verdad, entrada de Boquita, dice Patito la pregunta. No, claro.
1: Sí, me acaban de avisar, que ya me avisan.
0: Bueno, perfecto.
1: Calculo que va a ser para el miércoles de la noche, juega Boca, así que se, calculo que suerte será. El miércoles nos mandarán ya los datos para...
0: ¿Juega Boca con quién?
1: Con el Paranaense.
0: Paranaense, esto en el marco de...
1: Un partido amistoso.
0: Amistoso.
1: Que presentación del técnico, el Vasco Arruabarrena.
0: Bueno, así como jugó River también con el equipo de Brasil ahora, ¿no? Estos días pasados.
1: Con el Flamengo, jugó que salieron 2-2 el día viernes, creo que fue. Sí.
0: Bueno. Veremos.
1: No sé, creo que jugaron en Portugal, te cuento.
0: Muy criticado el otro día arriba Play en la radio, ¿viste? Va más criticado, fue un análisis, ¿viste? Que hicieron. Dice, hasta acá River no tiene ningún armador, no tiene nada. Se llenó
1: sí,
0: de...
1: ahí lo traigo al juvenil Santo Borré, lo trajo.
0: Al juvenil Santo Borré. El otro juvenil también, excelente jugador, pues ya una persona grande también. El defensor.
1: Ah, el de la selección. Sí, se me fue el nombre, ya me acuerdo.
0: Otamendi.
1: Otamendi,
0: ¿no? Otamendi, ¿no?
1: Jovencito, chico.
0: Pero bueno, es lo que está pidiendo el nuevo técnico. Ahí ya se lo va a poder criticar.
1: ¿Fue lo que le quieren comprar?
0: No sé.
1: ¿Pero qué pueden comprar? Por ahí capaz de decir, mira, yo quiero traer este.
0: Porque no son baratos tampoco, André.
1: Está loco, ¿sabes qué? Yo lo quiero al Cuti Romero, está loco, ¿sabes qué sale Cuti Romero?
0: Pero tampoco son baratos estos que vienen, ¿eh? Mira, Otamendi, no. No creas que cuesta 2 centavos, ¿no? Debe ser uno de los más caros en estos momentos. Pero bueno, veremos. El Abu que nos manda un audio, Andresito. Buen día, Abu, querida.
3: Hola, hola chicos, ¿cómo están? ¿Qué tal su fin de semana? Yo en casita, bueno, ayer se trabajó, pero bueno, así un frío, y hoy creo que está peor, pero va a salir el sol, por eso está así tan frío también. Yo acá dejando mi presente, hoy no llegué a hoy a la escuela, te tuve que pagar el día a la madre para que la lleve. Que realmente me siento cansada porque prácticamente son muchas horas de viaje y cuantas cosas más, así que le dije que la lleve eso. Bueno, que tengan un lindo comienzo de semana, bendiciones para todos, bye bye.
0: Bueno, te mandamos besos, mi querida y estimada. Descansá, por favor. Marco Domínguez dice, la vida es prestada. Por eso, no guardes abrazos, no calles sentimientos y no dejes sueños para después. El tiempo pasa rápido y lo único seguro es el momento de hoy, Andresito. Lo que decíamos nosotros hace rato, que no nos dejan ver el fútbol, entonces... Buen día, Leo, Andrés, y a toda la bella audiencia, dice Marcos también en un texto. Saludo a toda la bella audiencia de Activate. Les deseo un buen inicio de semana y excelente semana corta, radial. Saludo, abrazo. ¡Vamos, Argentina! ¡Vamos! Dice Marquito Domínguez. Y Dante, que nos manda un audio también, Dante. ¿Lo escuchamos a Dante?
4: Hola, buen día, grafiteña, qué neblinita, papá, hay que tener cuidado en las rutas, las circunvalaciones, todo eso, ya. Calmamos con esta neblina, quería decir recién, hace ratito nomás venía por la ruta, por ahí entrando ya para, ¿cómo se llama esto?, para Limache. Pasando los rotondos de San Luis, no, de Collán de San Agustín, hay un cartelito que dice velocidad 60 y después más adelante 40. ¿Vos podés creer que la misma seguridad vial pasó a 100? ¿Vos podés creer eso? La patente de la camionetita es AH067UR y se mandó así nomás, ni respetó la señal, nada. Y después, ¿qué hacen? Te sacan la multa por exceso de velocidad. Así que ahí tiene la patente de la camioneta esa que pasó. ¡Fuam! Echando diablo, ¿no? Pero bueno, así que un fuerte abrazo. No batas cantinas, tomase un matecito con ginebra. ¡Eso! Saludos a todos.
1: Eso, bueno. Carajillo, creo que llaman eso.
0: ¿Así? ¿El mate con ginebra?
1: O con whisky, carajillo, creo que sea.
0: Mirá vos, ¿no? Los ejemplos que dan los vehículos oficiales. Qué bárbaro. José Bustos se mata de risa. ¡Ja, ja! Dice sí. Nada más, ¿no? Se burla de nosotros, mira. José Bustos.
1: ¡Qué mala onda!
0: Qué malondón que sos, José, ¿no? Luchito, el Chupachichi, desde Córdoba capital, ¿estará ahí o estará en alguna isla del Caribe? Porque este viaja como si nada. Tiene más viajes que Adorni este, ¿no? Pero él sí se desloma, che.
1: ¿Puede decir que lo hacen viajar mucho?
0: Pero va con su señora, a todos lados va con su señora esposa. Que nunca nos dijo dónde compró acá en la Caldera, ¿no? Piorita, ¿no? Muy amigo, radial, todo, pero calladito, ¿viste?
1: Podés invitar,
0: tal vez que le dijimos nosotros que le podíamos cuidar la casa.
1: Claro, dame la llave.
0: Todo. Cuando él esté en Córdoba capital, todo.
1: Vamos a cuidar y... Bueno. De semana nos instalamos ahí, ¿eh? ¿Qué dice?
0: Lo escuchamos, Lucho.
5: Hola, buenos días, Leito, Andresito, acá. Empezando la jornada laboral. Un frío, todo escarchado. Está saliendo el rey sol, así que saludo a todos los grafiteros. Y bueno, yo también pasó ayer, también estaba viendo el partido y no hinchaba por ninguno de los dos, ya sea Inglaterra o México, porque ninguno de los dos me interesa, pero después que vi al señor Bear de los ingleses, dije, qué lindo partido sería este con Noruega. Los dos grandotes peleando allá arriba. Ese sí sería un lindo partido. Así que después vi que Inglaterra empezó a subir más y bueno, Me sentí muy bien. No, no grité ningún gol, no, no me puse eufórico por nada. Me dolió lo de Brasil, no por Brasil mismo, sino por Neymar. Porque uno también tiene su corazoncito cuando ven que al número 10 nuestro lo cuiden y lo quieren. Uno también. Abrazo, muchacho. El Chupa Chichi de acá de Córdoba Capital.
0: Abrazo, abrazo, papi querido. Jaja, en casa hay 5 TVs. Yo escuché el partido por graffiti, dice Jorge. Bueno,

0: sale el sol.
1: Hoy sale el sol.
0: Siguen chupando, sale el sol.
1: Bueno, ayúdame, leamos un mensajito. A ver,
0: bueno, qué dice, acá Alberto dice, hola Leo y Andrés, buena jornada de lunes. Che, a la bruja a mí también me rompía las guindas que vaya a dormir, que me vaya a trabajar, que no soy responsable, que los todas son iguales, Alberto.
1: Luis Modro dice, hola Leo, buen día, gracias por el diario. Decirle a Andrés que ponga en el sorteo a las paseñas también, por lo menos la mitad. Dice, no, es un regalo personal.
0: Regalo de cumpleaños, regalo de cumpleaños. Clarito, Esteban.
1: Leo, ese que habla de la policía no sabe nada, dice. Si el patrullero anda así es por algo, ¿eh? Accidente antes de llegar a Cofruto, dijo. Bueno, ya lo pasamos, con imagen y todo, ¿no? Esto es mensaje de Luis Mogro.
0: Si iban con la sirena, está justificado. Ahora, si no iba con la sirena... Bueno, tengo un audio acá de... no sé quién es.
1: A ver, a ver.
2: Hola, buen día. ¿Cómo están, chicos? Bueno.
1: Buen día.
2: Viajaba en el colectivo en el 4E y lo escuchaba desde tempranito a ustedes. El colectivero tenía la radio y... quiero mandar un saludo al colectivero también, que es buena onda, nuestro amigo. Y hace un frío, a las 6:20 yo esperando el colectivo, ya a las 8 llego acá a San Lorenzo. Y bueno, y que tengan una hermosa mañana, Dios los super bendiga y sigan así contagiándonos con sus sonrisas, porque a veces uno viene triste y ustedes siempre están sacando una sonrisa. Así que bueno, Dios los bendiga siempre a ustedes. Y bueno, voy a seguir trabajando. Ahora le puede mandar mensaje tempranito porque ya se fueron mis patrones. Pero bueno, saludos, saludos.
1: Bueno, querido, muchas gracias a ti, ¿eh? A ver, a ver, a ver.
0: Sí. El viernes estaba después del partido, tarde, andaba por todos lados haciendo el control a la. La vial, tránsito, por todos los estaba en la ciudad el viernes pasado.
1: El día viernes a la noche. Mirá vos. Bueno. Hoy se come locro, dice Silvina.
0: Qué rico.
1: Para el cumpleañero, para Ricardito.
0: Muy rico. ¿Dónde qué?
1: Lo escrito para el compañero.
0: Donde manda capitán, no manda marinero, ¿que no?
1: Sí, señor.
0: Andrés, pone algún chistecito. Después de lo que no decís, que le pone un chiste.
1: Ricardo dice, buen día muchachos, gracias por los saludos, acá prendiendo el fuego, ya sale el locrito, mirá, está cocinando ahora el amigo, está la ollita y a fuego de leña como tiene que ser, el buen locro, ¿no?
0: Está espectacular.
1: Y esa olla come muchísimo, entre un montón.
0: Es una olla de 20 litros, creo.
1: ¿Sí?
0: Creo que sí.
1: Bueno, hola Leo, Andrés, quiero participar por el sorteo. Cristian, abrazo, buen comienzo de semana. Nos dice nuestro amigo,
0: Marcos Videla, acá nos manda tarjetitas virtuales. La primera dice: Dios, todas las mañanas nos entrega nuestro milagro, nuestro mayor milagro, la vida. A Él sea todo nuestro agradecimiento, buenos días. Y también nos manda feliz inicio de semana. En un costadito dice lunes, y con la letra L, la mejor bendición que Dios da es un día más de vida, no la desaproveche, disfrutando con la esperanza de que con Él a tu lado será un día lleno de emociones.
1: Bueno, perfecto. Y este lunes, dice Karinita que nos manda ahí, Karina dice, lunes por una semana repleta de cosas bonitas. Nos manda una tarjetita virtual, ¿no? No sé si manda un texto, a ver, voy a ver. Sí, dice, buen día Leo, Andrés, que tengan un hermoso día. Oh, igualmente para vos, Cari.
0: Acá Isnatar dice, buen día chiquis, gracias por existir.
1: ¿Nada más?
0: Nada más.
1: Ay, qué lindo. Nada que ver cuando te dicen, ojalá que te mueras. Dice, no, no, acá dice, gracias por existir, mira.
0: Ojalá no te hubiera conocido nunca.
1: Maldito. Vos sabés que hay una canción de, ¿cómo se llama? El Príncipe José José, que se llama Ojalá que te mueras, ¿no?
0: Ah, la mía.
1: Sí. Muy lindo tema, tienen que escucharlo en algún momento cuando quieran escuchar algo romántico. Lo buscan a José José, Ojalá que te mueras. 8:50 minutos la hora en la República Argentina. Hoy no tenemos nada, ¿no es cierto?
0: No.
1: Estamos ahí...

0: Cero.
1: Cero.
0: ¿Mm? Mañana sí vamos a regalar.
1: Mañana tenemos ya lo que nos regaló Esteban.
0: Sí, señor.
1: El convito y la gorrita, la bubucela y la camiseta. Son dos.
0: Bien, bien. Perfecto. 8:50, ¿hacemos la pausa?
1: Sí, señor.
0: Pausa. Volvemos en instantes.

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0: 9 de la mañana con 17 minutos en la República Argentina. Escucho esta música, me da ganas de ya agarrar la bici y salir acá por el parque y subo al San Bernardo por la sí. terminal. Decime si no.
1: En short y musculoso.
0: Claro, escuchame.
1: Dale. Pata pila.
0: A ver, a ver. Ponele música a la mañana. Estamos todos duros, Andresito.

0: Me acaban de pasar.
1: ¿Quién?
0: ¿Qué se puede comer hoy, Alindaura?
1: Ah, muy bien.
0: A ver, ¿qué podemos comer?
1: ¿Qué comemos hoy? Recuerden que si ustedes trabajan en la zona de Parque Industrial,
0: sí,
1: y van a comer al salón, a consumir, dice, en el salón.
0: Escuché FM Graffiti.
1: Claro.
0: Tiene un 10% de descuento.
1: 10% de descuento.
0: Lo consumen, bueno, en el salón.
1: Exactamente.
0: Escuché el menú de hoy de Alindaura,
1: allá
0: en Parque Industrial,
1: sí.
0: Avenida Durañona 750. Polenta con salsa boloñesa.
1: Polenta con salsa boloñesa.
0: Espectacular para comer ese día.
1: Claro.
0: 7.000 pesos.
1: Uh-huh.
0: Tallarines con salsa de carne. 8.000 pesos. Y bife de pollo a la frontera. Uh-huh. Me he hecho agua en la boca. Con papa española, 12.000 pesos.
1: Ah, muy bien.
0: Esto incluye sopa,
1: sí,
0: pan, postre y café. Ya saben, en Alindaura, ahí, en Parque Industrial, ahí si por ahí por la zona hay gente que por ahí quiera que le lleven la comida, ¿sí? Llaman por teléfono a Alindaura, estoy buscando justamente el teléfono y se lo llevan, ahí está Leo, no es Leo Tejerina, ¿no?
1: No.
0: Es otro Leo,
1: que
0: es el cadete de ellos.
1: Igual iría yo, te cuento, si tengo que hacerlo, lo hago, no tengo problema.
0: Está bueno comparar, bueno.
1: Yo hacía el delivery de cuando mi señora vendía helado en el barrio.
0: Muy bien.
1: Yo hacía el delivery.
0: Señora, llegó el heladero.
1: ¿Ah, sí, no? Helado.
0: Hola, ¿qué tal? ¿Helados?
1: No, yo ya no tengo vergüenza de nada, Andresito, escuchame.
0: Bueno, y el número para pedir la comida, esto lo voy a marcar porque si no estoy buscando. Pues,
1: digo, porque a veces los jóvenes dicen, no, yo no hago esto porque me da vergüenza. No, papito. Usted tiene que trabajar en lo que sea. Y una vez que tenga platita va a ver que nada de vergüenza en la vida.
0: Bueno.
1: El trabajo no da vergüenza, el trabajo te enorgullece.
0: Y el número para delivery, delivery es el 3872
1: 265610.
0: 3872 265610. Recordamos que ahora tempranito no me sacan los sanguchitos de milanesa, por eche.
1: Sí.
0: Un par de sanguchitos. La vez que vengo de anoche, todo cambiando anoche. Por el partido. Sanguchito, mira, con mucho picante para levantar.
1: Qué rico que es un sanguchito de milanesa, ¿no? Impresionante. ¿Podemos escucharlo al coronel Gordillo, recatista argentino en Venezuela, Andresito?
0: Bueno.
1: Tengo ahí en el audio.
2: Bastantes bolsas.
1: Nacional.
2: Y aparentemente los vecinos
1: nivel, el otro
2: zona.
1: El otro TV.
0: Ah, el otro
1: TV. Perdóname.
0: Aguantamos, cachito, que ya entro, sí, en el canal ese.
1: Ah, bien. Perdón. Para escuchar un poco, viste, sí, lo que está pasando ya en Venezuela. Estos son los argentinos que fueron a trabajar allí, están con la prensa en este momento, ¿no? Y es coronel Gordillo, recatista argentino en Venezuela.
3: Con lo poco que nosotros abrimos puede entrar y escuchar ya eso. Por eso le hicimos hacer silencio a todos los que están acá, porque es muy fino la vibración que detecta esa máquina.
1: Ah, mira, bueno, un poquito, ¿no? Un poquito de lo que teníamos allí de la voz del coronel trabajando a pleno todavía en esta situación que sufre Venezuela. Perfecto, vamos todos a Alindaura a comer rico, señora, en el salón, espectacular. Saludo para Normita, para Rosanita, para Adrianita, para... ¿Quién es la nena? ¿Mariela? No, ¿cómo que se llama? Ah, ¿por qué nos olvidamos siempre? Y eso que es una chica re amable, la niña moza. Siempre yo me olvido mal del nombre de nuestra querida amiga.
0: Estoy buscando los nombres, yo tampoco me acuerdo. Estoy buscando los nombres, que por acá en alguno los tengo anotado.
1: Bueno, le mandamos...
0: Porque, bueno...
1: ¿Mariana, no es Mariana?
0: No, Rosana es una.
1: Sí,
0: la abuela, Adriana.
1: Paola.
0: Rosano Paola, ¿viste?
1: Claro.
0: Ella tiene dos nombres.
1: Sí, todavía no conseguimos que cocinero para Alindaura.
0: Ya saben, ¿no? Necesitan los cocineros Alindaura, así que ya. Ustedes. No encuentro el nombre de la chica.
1: Bueno.
0: Bueno, no encuentro.
1: Después
0: pásame
1: busquen, ¿no?
0: El nombre nuevo, Normita, por favor, el nombre de las chicas.
1: Porque el abuelo se olvida. Preocupación en Inglaterra, Andresito.
0: ¿Qué ha pasado?
1: Una figura se lesionó durante los festejos y peligra su presencia en el Mundial, dice.
0: No.
1: Se trata de Jordan Henderson. Bueno, es el Henderson, ¿eh? Se accidentó al intentar saltar un cartel de publicidad. ¿Qué? Tras la victoria contra México. Ay, perdón. Me viene, viste, su acceso así.
0: Hay que ser.
1: Y fue trasladado directamente al hospital, Andresito. La clasificación de la selección de Inglaterra a los cuartos de final del Mundial 2026 quedó marcada por una situación inesperada en el Estadio Azteca tras vencer a México por 3-2 en un encuentro cargado de tensión y dramatismo. Una grave lesión de Jordan Henderson durante las celebraciones eclipsó el júbilo británico y generó preocupación tanto en el cuerpo técnico como en sus compañeros. El accidente se produjo cuando el plantel inglés festejaba la agónica victoria y se acercó a la tribuna donde se encontraban sus aficionados. Y Jordan Henderson, mediocampista del Brentford y habitual referente en el vestuario, intentó saltar una valla publicitaria luego de acompañar los cánticos de sus compañeros, quienes entonaban Wonderwall, cerca de la portería. Durante esa maniobra perdió el equilibrio y cayó de forma aparatosa, impactando con fuerza sobre su brazo izquierdo. En la escena generó una reacción inmediata del banco de suplentes. Compañeros y cuerpo técnico advirtieron la gravedad de la caída y solicitaron de inmediato la presencia del equipo médico. Así que, bueno, ahí están. Peligra, se ven las imágenes como está tirado este joven jugador, Jordan. Dice que se lesionó, se cayó y se lesionó la muñeca. Y tiene muy mala pinta, es una lesión bastante grave, dice que dijeron. También la reacción del capitán Harry Kane, quien buscó transmitir calma a la afición inglesa. Jordan se cayó ahí, dice, creo que está bien, dijo, ¿no? Pero bueno, así que es miedo. Jugó todo un partido y se va lesionando, festejo. ¿Te das cuenta vos? Che, bueno. Viste que Estados Unidos logró ahí que reincorporen a un expulsado, ¿no? Escándalo.
0: ¿Ah, sí? ¿A qué es que se tapó la boca?
1: Hay un...
0: Se tapó la boca un ecuatoriano.
1: Es un expulsado norteamericano que logró que la FIFA le dice, si no pasó nada, que vuelva, porque...
0: Es una patadita en el paladar, nomás,
1: claro. Dice, cruzó una línea roja, dura crítica de la UEFA tras la habilitación al goleador de Estados Unidos que había sido expulsado, Andrés. Así que, bueno, cositas que pasan, ¿no? En los mundiales.
0: Bueno, ahí Normita me pasa el nombre de las chicas que están trabajando.
1: A ver.
0: Mariana, sí. Es la moza.
1: Mariana, ¿viste? No, ¿dije Mariana o qué dije yo?
0: Creo que no. Va. Adriana es la cajera. Uh-huh. Paula y yo en la cocina. Leo el cadete.
1: Sí.
0: Y Roberto al pedo.
1: Así han puesto la lista.
0: Así nos mandó, mirá, te muestro.
1: No es que nosotros estemos diciendo algo por nosotros. ¿Cómo le va a decir así al muchacho? Algo debe hacer ese chico. ¿Qué decís vos?
0: Y capaz que de noche cumple, entonces ya está. Ya ha hecho su... ¿Viste? Vos sos el padrillo, ¿me entendés?
1: ¡Ah!
0: A vos padrillo. Está ahí como padrillo.
1: Claro,
0: entonces vos
1: claro.
0: Tenés que cumplir.
1: Claro. Mira ese...
0: Después puedes dormir todo el día, hacer lo que vos quieras, pero mientras cumplas
1: no llega
0: como padrillo...
1: Ni a Dillo ese, ni a Grillo, nada. ¡Qué padrillo!
0: Normita, ¿qué tal se comportó?
1: Mirá, la neblina sigue en el Valle de Lerma. Están las imágenes ahora. Este es uno de los cronistas del Valle de Lerma. Hay neblina en las rutas, chicos, ¿no? Manejan con cuidado, por favor, les pedimos. Vayan despacio, por el amor de Dios. Bajen la velocidad. Estamos en la mañana de graffiti. Actívate con Leo y Andrés. A ver.

0: Este tema te lo dedico, mira.
1: ¿Cuál?
0: El grupo Italian Boys.
1: ¿Mm?
0: El tema se llama Gigolo.
1: No, Gigolo. Ya te dije que Gigolo es ambamente, ¿no?
0: ¿Y si tengo un Amarok?
1: ¿Cómo, cómo?
0: Si te da un Amarok.
1: ¿Si tenés o
0: si te da un Amarok?
1: ¿Si te da?
0: Te da un Amarok.
1: No, no, no.
0: Una vez ahí. Ya como otro home.
1: A vos sí, ¿no? Vos sí, ¿no? Qué chango flojo, mira.

0: ¿Qué pasó?
1: Dice, con el frío falta algo. Se nota la diferencia de edad y se
0: dormía. Pobre Roberto. Y bueno, ya te dije, eso pasa porque los changos se meten con chicas jóvenes. ¿Qué querés? Llega una edad que ya no da, hermano.
1: Claro.
0: Por más que haga deporte, que le meta
1: la
0: azulina y qué sé yo, ¿no? Aparte ya te describió muy bien qué pasa con la persona de edad, el Pochi Chávez, ¿no? Buscalo a Pochi Chávez, ahí cuando te describe cómo se ve el hombre cuando envejece.
1: Oro, pela.
0: Claro. No hay nada más de meterse así con una chica mucho más joven. Al principio es lindo. Pero después, ¿qué va a hacer? La naturaleza es sabia, Andresito. Y nosotros formamos parte de la naturaleza. Ay, chicos. Dice el amigo Sebastián de los pagos de Campo Quijano que Donald Trump, si no gana en Estados Unidos, no, mete bomba todo. No, ¿cómo pensás que va a ser eso?
1: Bueno, hubo una... Teóricamente dice que a los jugadores de Ecuador hubo un cartel de Ecuador, de México, que fue y lo amenazó.
0: Sí.
1: Que si le llegaban a ganar a México, no salían del país.
0: ¿Viste? Claro.
1: Una cosa así, no salían vivos del país. Es una denuncia que es que ha hecho ya Ecuador a la FIFA.
0: Ajá.
1: Pero no, bueno, o sea, no creo que pase nada, ¿viste?
0: No, ya no. Mirá, dice...
1: Simplemente vos tenés que haber hecho en ese momento,
0: ajá,
1: hacer la denuncia y no presentarte a jugar por seguridad. Y que,
0: claro.
1: Y hacer la presentación.
0: Pero vos sabés que yo estaba buscando, Andresito, justamente mayor información al respecto, ¿no? Y dicen que todo surgió por un comentario de un periodista argentino, que es Feynman, que fue el que dijo. Y nadie más hizo eco de esto, ¿no? O sea, no hubo una noticia así generalizada. Según lo que te informa cuando vos pones a buscar, ¿no? Fue una afirmación de un periodista argentino, dijo, nada más. Lo que sí, inaudito, incomprensible e injustificable. Durísimo comunicado de la UEFA contra la FIFA. Por el caso de Balogun, que es el delantero y goleador estadounidense, ¿no? Que fue indultado para poder jugar. ¿Qué tal?
1: ¿Qué va?
0: Bueno, ayer lo de México también fue inaudito, ¿no? No podés. 15 minutos casi de juego extra.
1: Sí, claro, dio 11 de adición.
0: Claro.
1: Y después vamos a jugar unos minutos más.
0: Se jugó más, sí. Parece que querían que sí o sí empate, ¿viste?
1: Sí. Pero está pasando cosas igual que Portugal, Croacia. Y jugó un montón de minutos de más también. Dan el tiempo adicional.
0: Claro.
1: Pero después el árbitro no hace seña de un minuto más, dos minutos más, nada.
0: Uh-huh.
1: Y no dice y sigue corriendo el reloj y siguen jugando.
0: Siguen jugando, ¿no? Bueno,
2: Sí. Bueno, voy a hablar ahora.
0: Ahí está.
2: Nadie se sienta aludido, hombre que llega a la tercera edad.
0: Roberto.
2: Sí. Yo voy a hablar por mí, ¿no? Yo he descubierto de que nosotros, los hombres, cuando estamos llegando a los 60 años, el caso mío, entramos a la tercera edad. Y claro, nos agarra la nostalgia, ¿viste? Acordarnos de la época que éramos chango.
0: Sí.
2: Y yo estaba el otro día, estaba acostado en sleep. Estaba acostado a la siesta. Y me agarró la nostalgia. Entonces, voy a buscar una foto para ver, para acordarme de mis tiempos de antes.
0: Claro.
2: Claro, me voy a buscar una foto y cruzo por un espejo grande.
0: Ah.
2: Yo de slip, te imagino. 60 años, hermano. Sí, ¿cómo no hubiese visto deteriorar el tiempo? Parece el oro pelado. Ah, oh, sí, un buchi, las canillas que finís. Y voy y agarro la foto. Y esa foto a mí me lo han Me la saca la época que yo jugaba al fútbol. Oh, y bueno, me acuerdo de esa foto, me la sacó cuando un chango de aquí, de Santiago, lo han llevado para que juegue en River. Y a mí me han llevado a Vele. A Vele cómo juega. Y vos saben de que, bueno, veo la foto, bonito, hermoso, ay, nunca había pensado que yo era así tan lindo. Y bueno, y de ahí saco la conclusión, ¿qué nos pasa a los hombres cuando llegamos viejos? Se nos empieza a caer el pelo, empezamos a quedar pelados, ¿en serio? Landan, así vos tocas los bracitos así, parece bombita con agua, ¿ves? Las bolas se habían sabido estirar. Bola larga, me sabía. Queda uno con el viejo, che, como tiki taca, le va la rodilla. Bueno, y el chavilo, no te parece. Parece onda de tonto, puro cuero queda. Puro cuerillo. Y otra de las cosas que nos pasa es se nos acorta la vista. Es otro de los problemas. La vez pasa, yo agarro el diario, che, no veía nada, las letritas. Me voy para el doctor, al oculista. Buenas tardes, doctor, le digo, buenas tardes. ¿Qué ando buscando? No, le digo, vengo para que me haga unos lentes de aumento. Dice, ya no puedo leer el diario. No, dice, vení, sentate ahí, dice. Me hace sentar y me pone un letrero con todo el abecedario. Me señala el doctor, me dice, ¿qué letra es esta? La H, doctor. No, me dice, esta. La H, esta. Y la H, le digo. Agarra el doctor, se pone un lente y mira y me dice, ajá, la H, vio así. Más hijo que yo, ¿verdad? Y bueno, y de ahí yo uso lente de aumento para leer, por supuesto. Para comer sándwich.
1: Para comer sándwich.
2: Para mear. Bueno, mire, con lente de aumento, cuero de grande. Te saca así un ñoqui si te
0: queda. Así que bueno, ahí está el drama de la edad, ¿qué va a ser, no? Los años pasan. No, tremendo. 9:36 de la mañana.

0: Día, ¿cómo estamos?
1: Se cortó.
2: Oh, pucha. Bueno, te comento acá el Vita de los pagos de Campo Quijano. Dice, Quijano, julio 2026, dice. Me manda la foto y está cruzando el elefante. No, el mamut. ¿Te acordás de la era
1: de hielo?
2: Sí,
1: la era de hielo.
2: El mamut, el tigre, el perezoso. Todo está cruzando por la calle. Bueno, a ver, y me dice, bendecido día, Leo Andrés, Leo, te envió saludo el flaco Kili, de Rosario de Lerma. El sábado estuvo en el cumple de una amiga, dice, ¿quién es el flaco Kili? Uh-huh. Bueno, le mando un gran saludo al flaco.
1: Bueno.
2: Capaz que no me acuerde yo, pero bueno.
1: Ahora sí está sucediendo.
2: ¡Hola, Su!
3: Hola, mis hijitos queridos.
2: ¿Cómo estamos?
3: Buen día, buen día. Y mira, con frío, hijo. Y me levanté, me duché y empecé a estornudar. Quiera Dios que sea solo eso.
2: Ay,
3: qué
2: bueno.
3: Cosa seria. Es que se pone frío, frío.
2: ¿Con qué necesidad te va a duchar si está ahí tu casa sola? Ahí, que te duchaba más tarde cuando salga el sol, caliente un poquito.
3: No, hace más frío. Es costumbre, es manía que yo me levanto y me baño.
2: Sí. Sí, yo también hago lo mismo una mañana antes de venir para acá.
3: Sí, es como que uno se siente renovado para empezar las actividades.
2: Sí, no, aparte en el caso mío, viste, tengo un pelo muy muy particular, ¿no? Viste que hay gente que se levanta y se acomoda y chao, viste, no hay problema. Yo no puedo, parezco gallina chasca a la mañana, ¿viste? ¿Te acuerdas de la gallina chasca?
3: Sí, claro que me acuerdo.
2: Ni más ni menos, mira. Me quiero apretar por acá, por allá, nada, no hay
3: nada.
2: Forma.
3: Hay que bañarse.
2: Mm.
3: Y bueno, yo uso el pelo cortito porque no tengo los rulos como vos, pero sí, ya cuando empieza a crecer se me empieza a poner igual que gallina chasca.
2: Uh-huh. Así sí. Pasa, ¿viste?
3: Sí, pero no me desconformo porque a la peluquería solo voy a que me corten el pelo.
2: Uh-huh. Nada ya, más.
3: Nada más. Se peina para donde yo quiero. Y ya está.
2: Bueno. Así que está frío por los pagos quebrachaleños.
3: Sí, frío. Pero ya salió el sol. Está en un esplendor total. Y
2: mirá,
3: vamos a llegar a tener una temperatura máxima de 17 grados hoy. Despejado.
2: Bueno.
3: Con sol radiante.
2: Va a estar lindo entonces.
3: Sí. Adentro, en la casa, se pone frío.
2: Uh-huh.
3: Muy frío se pone. Así que, bueno, estufita. Y yo creo que eso es lo que muchas veces nos invita a estornudar y hacernos pasar momentos desagradables con la naricita.
2: Tener
3: que andar con el pañuelito. Y, ay, qué
2: igual que siempre te dicen, ¿no?, que es malo pasar de un... de un lugar calefaccionado al frío y del frío al calefaccionado. Sí. Pero si no calefaccionó un poquito tu hábitat, también estás...
3: No
2: se puede estar.
3: No se puede.
2: Mucho frío.
3: Mucho frío. Sí, me contaba mi hijito que allá en donde él está, como ha sido esa zona inundada,
2: claro,
3: está todavía latente la humedad y están a, no sé, 4 o 5 metros del río.
2: Claro.
3: Así que el frío es intenso.
2: Yo no sé cómo hacen esos que van a pescar a esta altura, ¿no? Lo vio un compañero mío en el dique Cabra Corral, locutor, ¿no?
3: Sí.
2: Pescando, por Dios.
1: Ay, qué tal pedo.
2: Te puede gustar mucho.
3: A él le encanta. A él le encanta, no sé si será el mismo.
2: Él mismo, no hay otro. Le encanta, sí, viste, pero eso frío después, ¿sabe qué? No, te afectan mucho los huesos después.
3: Sí, totalmente.
2: La humedad del lugar donde está, porque está en un lago inmenso, y viste el vapor ese que se levanta, sino todo es humedad, viste, y todo queda en tu cuerpo, todo eso. Mal.
3: Sí.
2: No. Diosito santo.
3: Ay, no. y vos sabés que era vaquiano, corajudo, él no le temía a la furia del río, y antes no teníamos el puente, y claro. Sabés que él ayudaba a la gente a pasar y nadaba contra la corriente, llevando arriba las bolsas o los bultos que traían.
2: Mirá vos,
3: porque
2: ¿no?
3: venían, sí, venía la gente a comprar la mercadería acá al Quebrachal y después cruzaban a sus viviendas, que eran la banda, dice, pero es la banda del río,
2: claro,
3: a la otra orilla.
2: Claro, río. Exactamente.
3: Ay, sí, pero también así terminó, con serios problemas de hueso.
2: Y que dice que te afectan seriamente. Y la pesca de río muchas la hacen así, ¿no? Y se entran, viste, hasta cerca del pecho, quedan ahí.
3: ¿Sí?
2: Y de ahí arrojan la caña, viste, y están ahí horas.
3: Sí. Ay, Dios mío, no, yo ni loca.
2: Sí, no. Sí.
3: Yo creo que debo haber ido 2 o 3 veces al río, a verlo correr nada más.
2: Claro.
3: No me gusta. En fin, bueno, cada uno con su gusto.
2: Exactamente.
3: Mientras disfrute de lo que hace,
2: no hay problema.
3: Está, claro, está todo bien. ¿Se acuerdan que el viernes yo decía de que me acordaba de un efeméride de uno de los cantores del Alba?
2: Uh-huh.
3: Pues sí, no estaba equivocada. En 1938 nacía Eleodoro Horacio Aguirre en la localidad de Campo Quijano, provincia de Salta, músico y compositor. Con solo 22 años de edad le toca la difícil tarea de reemplazar a Alberto González Lobo en las filas de los cantores del Alba. Fue un virtuoso en la guitarra y con una vena muy creativa en la composición. Su función en el grupo fue clave, era la segunda voz y la primera guitarra. Y según dicen las mujeres, era el pintón del grupo. Sí, era muy, muy buen mozo. Y ahora sí, nos vamos a las efemérides del día de hoy, 6 de julio. Día Internacional del Beso Robado. ¡Wow! Se estableció, según el diario The Sun, en el año 2006, para celebrar a todos los amantes. Sin embargo, otros medios indican que se inició en el siglo XIX en Gran Bretaña. Actualmente es una conmemoración.

0: da casa Lido.
1: Imaginate nada más.
0: Ya dijo todo. Ay, mijito querido. Y bueno, ya no lo vamos a cambiar. Menos a esta altura de la vida.
1: Menos.
0: Ay, pero sí hay gente así. Teníamos en el ballet que bailaba mijita de folclore. Teníamos un compañero que ahora cuando lo encuentro lo hago acordar, dice, trufe, ¿cómo era? Por Dios, dice, está avergonzado, lógico, ya es papá y tiene su hermosa familia.
1: Claro.
0: Y las chicas estaban conversando y venía, les daba el beso y yo lo apodé de piturro.
1: Ah, claro, el piturro, me acuerdo.
0: Sí, sí. Pero era, le digo yo, no seas así, no seas audaz, pero ¿qué no es de más lindo besar a las chicas? Aquí tenemos otro Andresito, entonces.
1: Besuqueiro.
0: Sí, fíjate vos que los besos han jugado un papel importante en la vinculación social desde tiempos inmemorables. Y un beso robado, bueno, no es menos.
1: ¿Y a vos? ¿Te robaron o diste un beso?
0: No robé ni... Yo acepté.
1: Ah, bien. Bien.
0: Sí. Ay, pero antes teníamos que hacer un curso para darnos eso. Mirar para adelante, para atrás, para los dos costados.
1: Claro.
0: Porque iba la mamá, volvía el papá, nos sentaban ahí en medio de la galería donde todo se veía y no podía. Ah, no. Bueno, hasta que uno encuentra la manera y el momento para darse un besito.
1: Claro.
0: Día Mundial de la Zoonosis. Esta jornada se recuerda cómo Luis Pasteur administró con éxito en 1885 la primera vacuna frente a una zoonosis, en este caso la rabia. En 1885, Josep Mestel, a los 9 años de edad, fue mordido por un perro con rabia de camino a la escuela, tras haberlo provocado con un palo. Entonces, Pasteur decidió tratar a este niño con un virus de la rabia, estudiado en consejos y debilitado posteriormente. Este método había sido tratado tiempos atrás en perros. Él lo hizo en un conejo. El tratamiento fue todo un éxito. Duró 10 días con inyecciones diarias, gracias a las cuales el niño no desarrolló la enfermedad. La fama de esta primera vacunación permitió poner en marcha la creación del Instituto Pasteur. Las zoonosis son enfermedades de los animales vertebrados que se transmiten naturalmente al hombre. Así que gracias a este señor grande, un genio, Luis Pasteur, tenemos la vacuna contra la rabia. Se recuerda a Santa Ciríaca, Dominica, una santa dominica que fue martirizada. ¿Por qué existirían esas cosas antes? Sí, era una santa, pero tuvo que soportar numerosas presiones para inducirla a negar que ella tenía fe cristiana, que profesaba la religión de Cristo. Y bueno, como ella no cedió, fue conducida a la compañía, procesada y condenada al suplicio de los leones. ¿Pero saben qué pasó? Las bestias permanecieron impasibles y dóciles ante la santa. Fue entonces que la pena la cambiaron y fue decapitada. Esto fue un 6 de julio del año 303. El culto a esta santa se difundió especialmente en el sur de Italia y en Oriente. Ay, no entiendo esas cosas, pero bueno. Recordamos en nuestro país la fundación de Córdoba, aquel momento en que Jerónimo Luis de Cabrera desafió las órdenes del virrey del Perú y fundó la ciudad de Córdoba un 6 de julio de 1573 en un lugar diferente al sugerido. Esta actitud y otras cuestiones políticas le costarían después la vida. Pero la ciudad se fundó donde él quería.

0: En Perú se celebra el Día del Maestro. ¿Pero por qué hablamos de este efeméride hoy? Porque Perú rinde homenaje a sus maestros recordando la obra educativa impulsada por el general José de San Martín. ¿Cuánto hicieron nuestros héroes? Durante su gestión como protector del Perú, San Martín promovió profundas reformas inspiradas en los ideales de la Ilustración, convencido de que la educación era el camino hacia el progreso y la libertad, impulsó la enseñanza en todos sus niveles. Creó bibliotecas públicas a las que incluso aportó libros de su colección personal y garantizó la libertad de prensa y de expresión. Hoy celebran su día los maestros del Perú, recordando a nuestro general San Martín. Hoy es el día en que la Tierra va a estar más lejos del Sol. En cualquier otro momento del año puede darse un acercamiento o un alejamiento, pero hoy, 6 de julio, está más lejos, están más alejadas. Estos momentos se conoce como afelio. En esa fecha nuestro planeta se va a encontrar aproximadamente a 152.000.000 de kilómetros del Sol, unos 5.000.000 de kilómetros más lejos que durante el perihelio, cuando está en su apuro más cercano. Entonces surge la pregunta, ¿por qué en muchos lugares hace tanto calor si estamos más lejos del Sol? La respuesta es que las estaciones no dependen de la distancia del Sol, sino de la inclinación del eje terrestre. En julio, el hemisferio norte está inclinado hacia el Sol y recibe los rayos en forma más directa y durante más horas del día. Por eso allí el verano, aunque la Tierra esté en el punto más lejano de su órbita, hace calor. ¿Qué es lo que están pasando ahora los que están jugando la Copa Mundial de fútbol? Uh-huh. Que dicen que hace tanto calor que se pone insoportable. A lo largo de la historia, en 1935, recordamos el nacimiento de Dalai Lama. Bueno, máximo líder del budismo tibetano, que debió afrontar una tensa relación con la China de Mao en los años 50. El gobierno chino aplastó a la oposición tibetana y suprimió la autonomía de esa región. El Dalai Lama partió al exilio en la India en el año 1959 y desde entonces ha encabezado la protesta contra el gobierno chino. Recibió el Premio Nobel de la Paz en 1989. El día de hoy, en el año 1957, se conocieron John Lennon y Paul McCartney. ¿Qué nos dicen estos dos nombres? Un conjunto súper conocido. Se conocen en un festival musical en la iglesia de St. Peter's en Liverpool. Un amigo en común los presenta y Lennon invita a McCartney a sumarse a su grupo. En ese momento se llamaba The Quarrymen. Es el comienzo de la génesis de los Beatles, de la asociación que cambiaría el curso de la música popular y llegaría a ser uno de los conjuntos más famosos en el mundo. 1971, muere Louis Armstrong. En New York fallece esta figura señera de la historia del jazz. Comenzó tocando una corneta y luego se pasó a la trompeta, y a partir de 1925 gozó de una enorme popularidad. También actuó en cine y el aeropuerto de Nueva Orleans lleva su nombre. En 1997 se produce el hallazgo de los restos del Che Guevara. Después de casi 30 años, son hallados los restos de Ernesto Guevara en Bolivia. ¡Ah, qué duro, qué triste! El Che Guevara fue sepultado en un mausoleo en Santa Clara. y son las efemérides más destacadas del día de hoy.
1: Bueno,
0: la más destacada es el beso robado.
1: Exactamente.
0: Pero lo podés cuando llegas a casa, está ocupada tu señora y le podés robar un beso. Decime si no es lindo.
1: ¿Vos qué opinás, Andresito? Si va y robó un beso a tu señora, que esté descuidada, dice.
2: ¿Qué cagás? ¿Te ha mandado? ¿Algo habrás hecho?
0: Ay, Dios mío, Dios mío. Yo te mentí primero. Vos sabés que ahora me estoy dando cuenta. A mí sí me robaron besos. Sí, mi esposo estaba acostumbradísimo. Sí, bueno, Andresito, que conoce mi casa, si yo estaba en la cocina o en el lavadero o acá en el comedor, a veces escribiendo, él pasaba para su escritorio y siempre me robaba un beso. Sí, sí, sí, me robó y muchos. Era muy, muy romántico. Escúchamelo. Ay, pero me encanta, los amo. Qué hermosa mañana nos regalan, hijitos. No lo digo solo yo, porque Leo me decía siempre, pues Susanita, vos porque nos querés. No, lo dice todo el mundo. Porque ese chiquito tiene una magia, tiene ese don maravilloso que le ha dado Dios. Y siempre encuentra el compañero perfecto. Siempre. Y atrapa oyentes. ¿Qué se ha convertido en un torito?
1: Sí.
0: Bueno, tengan cuidado.
2: ¿Por la asta? ¿Qué está diciendo? ¿Qué quiere decir?
0: ¡No! ¡Por el mugido!
1: Claro. No. Sí, pero no. ¿Viste esa raza que hay en Estados Unidos de vacuno que tienen tremendos cuernos? Sí. ¿Los viste o no?
2: Sí.
1: Pero miden metro los cuernos, qué bárbaro.
0: Impresionante. ¿Sabés qué es eso? Nosotros estudiábamos en segundo año en una materia que se llamaba zoología. Desde que partíamos un sapo, pobre sapito. Lo partíamos y con un telescopio nos hacían ver los órganos del sapito. Todo eso estudiábamos en zoología.
1: ¿Vos estudiaste con el sapito, Andrés?
2: No, yo lo único que saco de la curiosidad que los tres me dicen, estamos viendo justo Discovery Channel, no sé qué, muestran que el toro tiene hasta 10 o 15 relaciones por día. Y me dicen, mira.
1: ¿Quién te decía así?
2: La patrona, aprende del toro.
1: Claro.
2: Y yo le digo, pero no es con la mía vaca, ¿no?
0: Y ya no quiso.
1: Ay, Dios mío. Me va a hacer morir, chango ese.
0: Ay, Dios mío, mijito.
1: Qué porquería, bueno. Que es, por Dios.
0: Ay, pero alegra, nos alegran. Bueno. Les mando un millón de besos para todos los oyentes y para ustedes, como siempre, mi apapachito de mamá vieja.
1: Bueno, muchas gracias. Cuídate mucho, por favor, te pedimos.
0: Sí, mijito, sí me curo.
1: Acá creo que salió el sol. Creo verlo, no sé. ¿Vos, Andresito? Estamos muy encerrados por acá. Sí.
2: Sale el
1: sol.
0: Brilla. El sol se filtró por mi ventana temprano.
1: Bueno, ya. Sale el sol. Le preguntamos a la audiencia a ver que nos cuente si ya tienen sol en su zona, en sus barrios, en sus lugares. Recién me mandaba Sole de Rosario de Lerma, que estaba súper con neblina, ¿viste? Y ella le manda besos a su mamá, Elisa, que la ama un montón. Y las chicas, mirá, nos escuchan ahí en un negocio de una casa de deportes de Rosario de Lerma. Pone la radio.
0: Sí, hasta donde alcance la señal, los van a escuchar. La gente se va pasando así. Los otros días llegó una persona acá y me dice, ¿qué radio escucha? ¡Qué lindo! Y le digo, FM Graffiti. No era de acá la señora, era de Gaona. Y, ¡ay, la voy a buscar! Eso le iba a pedir a Andresito, porque él me mandó, y yo ahí nomás puse la aplicación, pero no sé cómo se manda la aplicación, porque sí, a veces me preguntan cómo tengo que hacer para mandar la aplicación de graffiti, para que escuche.
1: Claro. Andrés.
2: Ahí te mando su.
0: Sí.
2: Ahí te mando. Y vos eso, ese cosito que yo te mando, vos reenviarlo.
0: Bueno, papito. Bueno, gracias, mijito.
2: De nada.
0: Será hasta mañana.
1: Te mandamos muchos besos.
0: Gracias, gracias. Chao, los recibo con gusto, con placer.
1: Chao. Hasta mañana, si Dios quiere.
0: Hasta mañana.
1: Bueno, hasta mañana. Viste que en Córdoba salió el instructor, la alumna, a hacer un vuelo.
2: Sí.
1: En un Cessna, en C-150, y en pleno vuelo el piloto se tira del avión. El piloto, instructor,
2: sí,
1: se tira del avión. Por supuesto que murió. Murió este joven, ¿no? Y quedó la joven de 22 años, de apellido Álvarez, quedó con la aeronave, ¿viste? Sí. Y gracias a Dios, dice que pudo aterrizarla. Esto mientras sobrevolaba en la zona rural de Toledo, en el departamento de Río Segundo. Bertazo tomó una decisión que nadie pudo anticipar. En un momento él le dice que mantenga el vuelo, se saca sus auriculares, acomoda sus elementos, su celular, se saca el cinto y abre la puerta y se tira. Ella mandó un mensaje informando de la situación y procedió a ir a la pista a aterrizar. Detalló, dice el director, bueno, en diálogo con la prensa, a pesar del shock, la joven logró controlar el Cessna C-150 y aterrizó sin sufrir lesiones. Estamos todos shockeados, la palabra del director de la escuela. Álvarez remarcó que en la jornada del sábado había comenzado con total normalidad, con total normalidad, como puede pasar en cualquier lugar donde se va a hacer esta práctica, ¿no? Él llegó, nos saludó. Dice, nos saludamos con un abrazo, un beso, estaba todo bien. Había volado con un alumno antes, recordó sobre las horas previas en las que Bertazo incluso completó un vuelo de reentrenamiento sin inconvenientes. El director también se refirió al vínculo estrecho que existe entre instructores y alumnos y a la imposibilidad de advertir lo que iba a suceder. Hay una relación alumno-instructor muy íntima en el sentido profesional, pero ninguno de los que volaron ni en los que lo vimos pudimos detectar que él iba a tomar esa decisión de arrojarse de una aeronave. Evidentemente había algo en su psique, dice el director, ¿no? En la misma línea planteó el dilema que atraviesa la institución. Si bien estamos obligados a que si tenemos una mínima situación que impide poder tener el cuerpo disponible para volar, no se vuela, y eso es una consigna muy clara. ¿Cómo haces para detectar esta situación sin conocer el trasfondo? Estamos todos choqueados, dijeron.
2: Puede haber sido esto una tragedia, pero si la chica no se hubiera puesto, el shock de ese momento.
1: Claro.
2: Decir que la chica mantuvo la tranquilidad y se nota que ya tenía por lo menos instrucción de cómo
1: estar esa aeronave. Sí, sí, sí. Gracias a Dios, ¿no? ya estaba ella en esas horas, viste, de práctica. Pero es una persona que estaba ya con conocimiento, ¿no? Porque pudo volver y pudo aterrizar la aeronave. Pero ¿quién sale del shock esto? Se acaba de tirar el tipo de la partuya, ¿no? Y está la foto del chico, un hombre joven, pintudo. Qué pena, ¿no? Qué pena que haya tomado una decisión de esta naturaleza. Así que están todos investigando. ¿No será que tendría alguna relación con la chica? Y que la chica le dijo no.
2: Vaya a saber, ¿no?
1: Mirá que me tiro, le dijo él. Digo, ¿no? Qué sé yo, uno por ahí se imagina cosas, ¿no? Pero esto pasó en Córdoba, chicos. Pasó en Córdoba. Se tiró el instructor y dejó a la alumna. Justo el día sábado, creo que, si no me equivoco, estaba viendo en la película un hecho real, verídico. También que tiene que ver con una familia que en pleno vuelo. En este caso no era un Cessna, sino era un avión de estos privados, ¿viste? Los jet, ¿no es cierto? Así se denomina, ¿no? Con hélice, porque están los que son con turbina y están los que son de hélice, ¿no? Este tenía hélice y también se provoca una situación de emergencia, pero en este caso porque fallece el piloto, Andrés. ¿No? Un señor ya grande, mayor, comienza a tener un problema, ¿viste? Acusa un dolor así, de un infarto, ¿viste? Un infarto y muere. Muere el señor y en este caso la persona no tenía ningún tipo de conocimiento, ¿no? Y se ve cómo lo ayudan ahí para poder aterrizar y logra aterrizar. Pero por supuesto que tiene un condimento espectacular la película, de no saber qué va a pasar, ¿no? Pero eso es una película, aunque sea de un hecho real, película, pero esto no, esto fue una odisea que pasó esta joven y la decisión de este hombre, ¿no? De arrojarse, de tirarse, por Dios. Reina la neblina, decía Sol allá en Rosario, pero ahora debe estar el solcito, chicos. ¿Cómo está? Cuéntenme, por favor, vamos.
2: Cuéntenme.
1: 10 de la mañana, 6 minutos la hora en la República Argentina. La TV nos marca 5 grados de temperatura. El servicio meteorológico no es tan amable todavía. Dice que hay 1.7 de temperatura. ¡Wow! ¿Cómo se siente estar afuera? ¿Hace frío o no hace frío?
2: 3 grados me marca a mí.
1: Bueno, 3 grados.
2: 2 grados la sensación.
1: Está helado, ¿no? Está frío igual. Así que bueno, Marce por acá nos saluda. Buen día, bendecido lunes. Nos dice, nos mandó ahí toda una tarjetita virtual también muerta del frío. Buen día. Que lo frío no te saque lo bueno, dice, ¿eh? Ajá. Qué lindo. Bueno, buen día, Leo Andrés. Que sea una linda semana, nos decía Marce. Ahí me está escribiendo Soledad, mira, de los pagos de Rosario del Arma. El Tigre nos mandó audio, Andresito.
2: A ver qué dice el Tigre.
3: Buen día Leo, buen día Andrés. Que tengan un buen comienzo de semana. Todo bien por acá. Volviendo de Quijano. Tremenda niebla, papá querido. Desde acá hasta cerca de la silleta. Después, para allá todo sol. Un sol hermoso en Quijano. Pero bueno, volviendo lo mismo. Entra por la ruta de Colón y no se ve nada. Y bueno, aparentemente vamos a tener sol hoy. Bueno, saludo a todos los grafiteros, a la señora Sude y Carachá, a la señora Dira, a todos.
1: Bueno, dale. El Vasco Galarraga nos comenta que a las 11, conferencia de prensa del desafío internacional de invierno, Boca Juniors versus Atlético Paranaense de Brasil. Hoy a las 11 se realizará la conferencia de prensa en la Secretaría de Deportes, en Avenida Entre Ríos 1550, para brindar los detalles del partido que disputarán el 8 de julio en el Estadio Marte Arena, Boca Juniors versus Atlético Paranaense de Brasil. Estarán presentes el secretario de Deportes, Ignacio García Vez, y la titular de la Agencia Provincial Salta Deportes, Claudia Vázquez, entre otras autoridades. Los esperamos, dice la invitación que cursa. Cualquier cosita, si el Vasco tiene algo para comentarnos, que nos avise y lo ponemos al aire de la radio.

0: Buen día, Leo, Andrés, ya estoy por Salta, se los extrañó un poco, dice, está hermoso el día lunes, que tengo una hermosa semana de julio, las empanadas son más ricas de Talapampa, restaurante Don Clemente, aguante Talapampa, nos dice acá nuestro amigo que nos mandó también ahí una un videíto, todo lleno de nieve. ¿Dónde será ese lugar? No lo sé. Burgos,
1: Julián. ¿Parece que la viña eso?
0: Sí, ¿no?
1: Parece que la viña.
0: Julián Burgos me está mandando un audio, a ver qué dice Julián.
2: Hola, Leo, buen día. Reporto desde Las Lomitas, desde Las Lomitas, dique Las Lomitas hacia Quijano. Tremendo sol, solazo hermoso, desde Las Lomitas hacia Quijano, Rosario de Lerma. Pero miro hacia el lado de Salta y tenemos nubes, banco de niebla acá cercano nomás, cerca de la silleta, por ahí debe haber banco de niebla, hacia Colón y Cerrillo debe haber banco de niebla, se nota desde acá arriba, espesa la neblina, pero para acá arriba, para acá, Las Lomitas, Quijano, despejado totalmente. Ahora ya me levanté ya, hoy día me tomé el día de descansito. La mañana de descanso, así que ya me levanté a colgar la ropa que todavía no se ha secado. Así que aprovecha el solcito. Nos vemos, amigo, cuídate.
0: Bueno, saludo para Julián, gracias por la información. Lo confirmaba también el Tigre, ¿no?
1: Sí, sí.
0: Que vino por Colón y está todavía la niebla. Así que con cuidado, por favor, muchachos. Sigamos avanzando, Andresito querido.
1: Muy bien, acá Diana Fría dice, buen día, Leo y Andrés, escuchándolos de temprano, mucho frío. Hoy a las 7, cuando lo acompaña a mi hija al colegio, todo blanco de neblina. Sí. Esperando a Susanita, me encanta escucharla.
0: Bueno, qué lindo. ¿Quién es Rafaela Carrera que está ahora?
1: Sí.

0: El que me manda también, Gabriel, me está mandando de una zona nevada, no sé de qué parte será, a ver, me manda un audio también.
1: Mira, Leito, eso me acaba mandando un amigo mío, Camino Cachi, la cuesta, lo vi.
0: La cuesta, lo vi, toda blanca, Andresito, blanca, blanca, blanca, blanca, ¿no? Y todo el piso, todo, todo, ¿no? Hay que transitar con mucho cuidado también. Lucía nos dice, buen día, abrigate mucho, dice Lucía. Buen día, bendecida semana. Lucía, que manda las finales del documento. Bueno, Lucía, querida.
2: Bueno, acá Gloria nos manda una foto, dice, y unos guantes. Estuve comprando unos guantes.
0: Sí.
2: Porque en el trabajo de una cuadra en mi casa no me permite usar agua caliente.
0: Ah.
2: En cambio, frente a la plaza sí me permite usar agua caliente.
0: Mirá vos. ¿Cómo no? ¿Por qué no permiten usar agua caliente?
2: Qué sé yo.
0: ¿Se
2: gasta el gas? ¿Cómo se gasta?
0: Sí, sí, van a sortear entradas para Boca, dice. Che, sorteen, si no van a sortear chancho, sorteen entradas para Boca, dice el Seba. Si hay entrada, ¿verdad? Para Boca Juniors.
2: Me dijeron que sí, me dijo el Vasco, me dijo que sí, que me iba a dar, que te avise que íbamos a tener entradas, ya mañana lo avisa.
0: Que Julián, un descansito, se mata de risa ahí el Sebastián.
2: Tiene más descanso que el preso.
0: Buen día, Leo. Andrés, bendecido inicio de semana. Saludos a Patito Zapachito, a Grala Gallinita, Karina, a la gran Susanita. El jueves descansa, yo no mucho, dice. El jueves descansa, yo no mucho. Frío, chicos, los quiero. Norma de Morosini. Nosotros sí.
2: Sí, señor.
0: Sí, sí, sí, sí. Sí, sí, sí. Nos vamos. El miércoles, el último programa, ¿no?
2: Sí, señor.
0: Bueno, perfecto. Y el fin de semana, el día domingo, si Dios quiere.
2: Sí.
0: Vamos a estar en Alfarcito.
2: Sí, señor. Ahí estaremos.
0: En Alfarrecito. ¿Usted va a acompañar a...
2: al doctor Chiam?
0: ¿Al doctor Walter Octavio?
2: Sí, señor.
0: Me acaba de mandar una foto, Juan, del doctor Octavio, con medio de dos periodistas. Está ahí, no sé, están analizando los changos, un tema periodístico.
2: Sí.
0: Y él está ahí quietito, ¿viste? El doctor Chiam.
2: Un carajo, ¿no?
0: ¿Y qué vas a hacer el domingo con el doctor en Alfarcito?
2: Transmitir, hacer la transmisión para, bueno, para la otra radio donde vos trabajás. Desde toda la mañana estaremos transmitiendo desde allá, desde Alfarcito. No sé hasta qué hora.
0: Pero y él tiene hasta las 14 nomás.
2: Claro, sí, seguramente.
0: Y arranca a las 8.
2: Sí.
0: O sea que te va a tener que ir temprano.
2: Sí, él me pasa a buscar. Sí.
0: Ah, te va en la camioneta del doctor. Ah, la camionetita. Escúchame.
2: Sí, en el rastrojero.
0: Decirle que vaya despacio nomás.
2: Sí, en el rastrojero que él tiene.
0: Bueno. Leo, ¿cómo es el tema? Dice, día viernes, 10, feriado, puente. ¿Cómo es? Dice Sebastián.
2: Es feriado puente, con fines turísticos y como solo nos vamos a ir de viaje, a hacer turismo.
0: Claro.
2: Hola, Leo. Hola, Andrés. Para participar en los premios. ¿Qué premio? ¿Qué premio?
0: Sí, pero la otra semana es lo del... No es este fin de semana, ¿no? El otro fin de semana es Alfarcito.
2: No, este fin de semana, el 12.
0: Ah, el 12, ¿no es cierto? Ah,
2: claro.
0: Me estoy confundiendo con otra cosa.
2: El 12.
0: Claro, ahora es Alfarcito. Bueno, ¿qué me decía Andresito?
2: ¿Qué premios?
0: ¿Dónde?
2: Acá dice que participo por los premios.
0: Ah, no hay premio, no hay premio.
2: ¿Qué radio está escuchando, Antonio?
0: Acá me manda los resultados de la tómbola salteña Agencia Lucho, la que paga sobre el pucho.
2: Ajá.
0: El tómbola salteña el día de ayer. Viste que los días, como el día domingos, hay dos sorteos nomás, que la matutina y la vespertina, ¿no?
2: Sí.
0: En la matutina apareció el 6.338, piedra. Ajá.
2: Piedra.
0: Y en la vespertina el 5.354. Vaca. Bueno, y después nos mandaba, dice, muy buenos días, buena semana para todos. Aquí los resultados. El extracto del equino, por ejemplo, que tiene estos números 01, 02, 04, 05, 06, 08, 010, 011, 012, 013, 16, 17, 18, 19, 22, dice, mira. Resultado oficial que tuvo en este caso 15 aciertos vacantes, dice. Qué macana, mirá. Si no se iban a ganar 1939 millones.
2: Oh.
0: 14 aciertos con 20 son los ganadores. Cada uno va a recibir 619.124. 13 aciertos, 713 personas, 52.421 pesos. Y 12 aciertos, 7.910 personas que van a recibir 16.206 pesos. Eso es lo que dejó. Y el requino, porque hay un requino también. Está el telequino. Ajá. Y está el requino, ¿no? Que tuvo el 01, el 03, 04, 06, 07, 08, 09, 10, 12, 13, 17, 19, 22, 23, 24, los números. Así que, bueno, y ahí hubo 14 aciertos, ganadores 21 personas, que cada una va a recibir 218.386 pesos. Ha quedado con 2.400 millones el telequino para la próxima jugada, Andresito. Y después, el 15 y 6, en el tradicional primer sorteo apareció el 27, 29, 32, 33, 37, 39. En el tradicional la segunda del Kini, 05, 14, 22, 23, 36, 45. En la revancha el 01, 03, 07, 09, 25, 29. En el siempre sale el 01, 10, 15, 22, 36 y 37. Este ha quedado con un pozo estimado de 6.700 millones para el próximo sorteo, el Kini 6. 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
2: Sí es. 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
0: Sí.
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2: 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Piden y ahí nomás, Leo, en la motito, le llevan.
0: Dale.
2: La linda hora ya en el Parque Industrial, la avenida Durañona 750, que recordamos anda buscando cocinero.
0: Bueno. Che, como el tema del desfile en Quijano, me dice Seba, vos me tenés que contar a mí, ¿no es cierto? Si ustedes son de ahí, de campo,
2: claro,
0: en Quijano.
2: Hay un festival que está la voz de Obrán.
0: No tengo ni idea, no tengo información, Sebita, querido. Perdón, ¿no? Pero no, si no tengo no puedo decir nada, pues. Ustedes son los que tienen que informarnos qué va a pasar, a qué hora comienza, participan todos, ¿cómo es el tema? Javi nos mandó un audio, mi estimado amigo.
2: Un audio, una foto y un audio.
0: A ver.
3: Buen día, Leo, buen día, Andrés, ¿cómo andan? Qué musiquita, ¿eh? ¿A vos te dan ganas de agarrar la bici? A mí me dan las ganas de pisar el acelerador, hacer un rebaje al camión y... ¡ruta a 2000 por hora! ¡Qué buena música! Me encanta esa época. Zona del aeropuerto y ahora acá en la zona de la rotonda de Limache. Es impresionante la niebla que hay.
0: Bueno, ahí está. Gracias, Javi, querido. Claudita que nos dice, tengo tres buenas noticias. Estamos en la Semana de la Dulzura. Mañana juega Argentina y jueves y viernes feriado. Muy buen comienzo de semana, nos dice Clau, ¿eh?
2: Qué grande, ¿no?
0: Claudita Guevara.
2: Cristina Elizabeth nos manda una foto.
0: Sí.
2: Con la camiseta de Argentina.
0: Ah, muy bien.
4: Gracias, chico Andrés y Leo, acá por desayunar con la compañía de ustedes. Y dando gracias a Dios por un año más de vida, solita, desayunando. Y no sé si se acuerdan que le dije que me pongan el tema de Rata Blanca. Hago de cuenta que está mi madre conmigo, acompañándome y dedicándome esta canción.
0: Es el cumpleañito de Cristina.
4: Quiero mucho. Y bueno, gracias por estar. No sé si hay sorteo. Bueno, chicos, gracias.
0: Bueno, Cris, feliz cumpleaños. Le mandamos mucho beso a ella. Feliz cumple.

0: Pasalo bonito, Cris. Disfrutá de tu tiempo, de tu vida. Y bueno, acá desde la radio te acompañamos, aunque sea en la mañana. Compartimos tu desayuno en este día especial de Cristina, ¿eh? Feliz cumpleaños, querido Cris. Te mandamos un beso grandote.
1: Está buena la camiseta argentina.
0: Sí. Sí, señor. Muy bonita.
1: Audio de Gabriel.
0: A ver, ¿qué dice?
1: No sé, manda una foto y un audio.
2: Nada, Leo Gondré, nada, el sol todavía sigue, Remi Copo, el cielo, sigue la neblina y estamos acá. Bueno, chistecito, André, ponete, por favor, te pido el tema de ACDC, Understruck, por favor, gracias, buena música, buena compañía.
0: Bueno, dale. Acá dice, así está, frente a la catedral, dice, ¿cómo así está? Buen día, buen comienzo de semana, de Felipe Mar Miranda. ¿Qué nos indica? ¿El cielo será? ¿Se ve gente?
1: Sí, de Plaza 9 de Julio, catedral. Sí.
0: Nublado, ¿no?
1: Nublado.
0: Nublado el cielo.
1: Acá la amiga de Rosero Lerma, sol, dice, ni pinta el sol por acá.
0: Nublado entonces, frío también. Buen día, Leo Andrés, bendiciones para todos los grafiteros. Qué frío que hace, muy linda la camiseta. Me quedé lejos de...
1: ¿De qué?
0: Ah, de los números. Me quedé lejos de los números. Hay que seguir participando. Hay que tener fe, dice. Por sureste no está el sol, neblina, ¿eh? Y está llovinando finito, dice. Mirá,
1: Margarita.
0: Mirá vos, Margarita.
1: Y acá Patricia dice, aquí en Cerrillo ya no está la neblina, pero está súper nublado.
0: Hola chicos, saliendo de Salta, sigue con neblina, dice Jorge. Mirá vos, gracias, muchas gracias por informarnos. Hola Leo, Andrés, buenos días. Andrés, yo cumplo el 15 de julio. Ahora te comprendo, canceriano, buena persona, bien casero. Te pido un tema de los hermanos Cuestas, en homenaje a Rubén Cuestas, que falleció, dice Hugo Quiroga.
1: Sí, es que falleció el fin de semana.
0: Mira vos.
1: Quedaba el solito, nomás ya había muerto.
0: Eso te iba a decir.
1: Y quedaba el solito.
0: Bueno, el profe José Vera nos manda un audio. Hola, buen día, dice acá, y no es foto.
1: A ver, ¿qué dice el audio?
0: A ver.
3: ¿Cómo está el gato?
4: Se murió.
3: ¡Pero qué brusco eres! Me lo tenías que decir poco a poco. Primero me decías que estaba jugando en el techo. Luego que se cayó, después que se murió, tienes que ser más sensible. ¿Y cómo está mi mamá?
4: Está en el techo.
0: Moisés lo manda, dice, están de moda los pingüinos. Hoy adopté 5 para mis hijos, dice. Vendo pingüinos, dice. Mirá vos, están de moda los pingüinos. No los veo, no sé yo.
1: Ahí están atrás los.
0: Atrás
1: de la mesita atrás. Ahí están
0: parados. Mirá vos. Están de moda los pingüinos. ¿Sí? Julio nos manda audio, ¿qué dice Julito? ¿Qué
1: es Julio, querido?
5: Buen día, Leo. André. Me quería comentar que ese gringo Salta Vázquez, hay un señor que sacó, es de la viña Tarapampa, Tarapampa pertenece a la viña, y ahí es conocido como Perón, Arana el apellido, y él es el cliente ahí del cuñado cuando come empanada, todo el fin de semana va. Quería comentar eso.
1: Qué bueno que lo conocen, al amigo que ganó uno de los premios de Salta Vázquez, de Tarapampa, dice que es cliente de él, que va a comer, que lo conoce como Perón, dice, ¡viva Perón! Pero, mira vos.
0: ¿Viste?
1: Conoce al amigo que ganó el.
0: Qué suerte, qué lindo. Bueno. Cualquier cosita, si podemos conseguir el número, si lo llamamos.
1: Si vos tenés el número, Julito.
0: Si quiere charlar con nosotros, el señor ganador.
1: Vamos, sensaciones de haber ganado una camioneta. No sé cuál es la camioneta que ganó el amigo.
0: Ay, ya lo busco. Elvita dice: Quijano, más seco que León y Loro. Leo, hasta hoy no existe un programa oficial del cumpleaños 105 de Campo Quijano. Las actividades van saliendo de acuerdo al día. Bueno, así estamos, así está el país, dice ella, ¿eh? desde los pagos de Campo Quijano. Dice el Seba, semana de dulzura, tendré que comprar un cajón de bombones. Bueno, dale. Por acá dice Leo, André, bastante neblina, pero tratando de salir el sol entre la niebla. Saludo desde San Lorenzo, nos informa Francisco. Hola Francisco, buena jornada, buena mañana para vos. Está linda la mañana, fría, dice Ariel. Bueno, sigo. Por acá, hola, buen día, Leo, Andrés, que tengan un bendecido día. ¿Tendrían los ganadores del bingo de las camionetas? ¿O dónde se los puede ver? Gracias, excelente programa, dice. Tarde encendió la radio, ¿no? Dimos la lista completa de los ganadores.
1: Sí, señor.
0: ¿Lo podemos poner en el estado de WhatsApp? También así. Y así lo ven, pues, la gente. Una Saveiro ganó el señor de la viña, dice
1: la Pampa,
0: Julián, ¿eh? Entonces, si era Saveiro, viene con 2,5 millones y 15 premios sorpresa.
1: Pero hay tres Saveiro, había tres Saveiro, ¿no?
0: Claro, tres, cada una con 2,5 millones. Y 15 premios sorpresa, que vaya a saber la sorpresa que se van a llevar, ¿eh? Así que, bueno, vengan listos, qué hermoso. Una camioneta 0 kilómetros, espectacular. Bueno.
1: Ahí manda Roberto Deño una foto de del fueguito que está poniendo, prendiendo ahí en la lindaura.
0: Ajá. Ah, mira, vos está haciendo.
1: Después dice que está el pedo, ¿te das cuenta?
0: Está manda encendiendo el hogar para calefaccionar el ambiente.
1: ¿Te das cuenta? Dice la gente que está el pedo.
0: Y bueno, vos viste cómo es el tema, Andresito.
1: Lengudos.
0: ¿Qué colectivo va para Lindaura? Yo trabajo lo mismo, los feriados, dice Gloria. Bueno, el 2 era, ¿no?
1: Sí, algo así. A ver, Normita, si estás escuchando, ¿qué colectivo aparece sonando?
0: ¿Qué colectivo? Hay uno que ingresa a Parque Industrial.
1: Sí, hay uno que dice Parque Industrial que ingresa, y otro lo deja ahí, digamos, en la rotondita. Que camina unas 4 o 5 cuadras.
0: Hola, buen día, Leo, Andrés. Que tengan una hermosa semana. Mañana los chicos irán a clases, dice. Soy Beatriz. Todos tienen la obligatoriedad de asistencia a clases, Silvita. No hay que, porque juega Argentina, se suspenden las clases. Lo que se dijo desde Educación, de que todas las instituciones iban a tratar de tener, ¿no es cierto?
1: Un televisor.
0: La posibilidad de que los chicos compartan y vean el fútbol en las instituciones. Pero
1: el viernes pasado, por ejemplo, yo justo pasé por el centro cerca de las 5 de la tarde.
0: Sí.
1: Y bueno, la mayoría de los colegios estaban como que ya los padres estaban sacando sus alumnos. Ya los despachaban los chicos a la casa. Evidentemente se nota que fue ya comunicado eso, porque ya estaban los padres en el centro. Viste que es un caos cuando son los chicos de la escuela, autos en doble fila.
0: Claro.
1: Pero bueno.
0: En fin,
1: así es.
0: No es que sea sueto ni que no haya que mandarlo. También depende, bueno, de cada papá, ¿no? Pero si vos no mandás a tu hijo, es sin asistencia.
1: Sí, sí.
0: Falta, ¿eh? Injustificada encima. Porque la normalidad, aparte ya termina todo, ya se van de vacaciones, ¿eh?
1: Exactamente.
0: Y el miércoles hay acto, chicos, ¿no? Vayan, no van a estar haciendo faltar los chicos en el acto, y si han ensayado. Arruinan el sketch, ¿eh? Arruinan todo cuando no mandan a los chicos al colegio. Dicen, ya vaya, total, ya comienzan las vacaciones. Dicen, no, pues tenés que ir hasta el último día y ser correcto. A los chicos hay que enseñarle la responsabilidad de la presencia en el trabajo.
1: Un tema que pidió Mechita.
0: A ver.

0: Le leo comato a este.
1: Bueno, Cristinita nos agradece por el saludo y nos dice que no nos olvidemos del tema de ella en el día de su cumpleaños, ¿no?
0: Bueno.
1: El tema de la rata blanca. Mujer amante era, ¿no? El tema.
0: Creo que sí.
1: Si no me equivoco. ¡Chao, señor!
0: ¿Dónde son los festejos?
1: ¿Eh?
0: ¿Dónde son los festejos?
1: Ah, no, no sé, pero está en casa sola, así que... ¡Chao, señor Leguito, Pitufito, zona oeste alta! Sigue la neblina, ni por cerca, el solcito puede, dice... Bueno, ya va a salir, chicos. Por favor, después infórmenme, ¿no? Yo quiero saber cuando salga el sol en sus barrios. Hola, Leo Andrés, acá estamos embolsando leña con ganas de prender todo, dice, fuego con el frío que hace. La muchacha, mirá la cantidad de leña, qué lindo. Bueno, espectacular.

0: Sí, Héctor no nos pasó el precio de la leña el otro día, ¿no?
1: No, lo pasé yo, pero él no.
0: Ajá. ¿Pero era el mismo, del mismo servicio?
1: No, no sé, yo pasé uno por encontré en el Facebook.
0: Claro, exactamente. A ver, a ver, a ver. 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Jime nos está mandando, mira, esa información, Andresito querido.
1: Sí, señor. Tiene un videito, pero no puedo reproducir.
0: Qué pena.
1: Pero por estar los nombres de los artistas que van a actuar. Pero...
0: Bien, bien.
1: Pero no.
0: No, no se reproduce.
1: No.
0: ¿Por qué será? ¿Será pesado?
1: Sí, pero es largo.
0: Bueno.
1: No hacen ni la manga de bajar siquiera.
0: Le mandamos un beso a Jime que está escuchando la radio. Gracias, Jime.
1: Acá Augusto Linares Chango dice. Dice, bebo aquí por el Gran Burta, pesada neblina. Chango, recién pasé por a San Martín y Juan 23, por lo que vive un choque fuerte, hay un remis con todo el frente destruido. Sí, cuando estaba Sanita saliendo al aire, estaba el móvil de Multivisión ahí mostrando un remis blanco, bastante destruido del frente.
0: Mirá, vos.
1: Es que hay como una rotondita media rara ahí.
0: ¿Dónde es?
1: Vos subís por a San Martín, viste, para hacerme cortesan alta, la subiste esa.
0: Sí. Sí.
1: Y llegar a Juan 23.
0: Uh-huh.
1: Y han hecho una rotondita con tipo esos conitos. ¿Me entendés? Entonces por ahí es muy angostito el caminito para girar. Y bueno, por ahí alguno, viste, que viene pechando y que va, no tiene paso y le mete nomás, aunque tenga paso, viste, lo mismo,
0: claro,
1: le mete, viste.
0: Claro, claro, claro. ¿Sabés que por qué los calvos no le dejan tomar decisiones?
1: ¿A quién?
0: ¿Sabés por qué a los calvos no les dejan tomar decisiones?
1: No.
0: Porque tienen ideas descabelladas.
1: Oh.
0: El corazón de los hombres y el de las mujeres, el de las mujeres es frío. Y el de los hombres es como un manicomio. Dejan entrar a cualquier loca, ¿ves? Todo esto enviado por el profesor, sí, sí. Vera, ¿no?
1: Muy machista.
0: Y nos mandó un audio, ¿no? Nos mandó un audio.
2: Consejo del día. Cuando sientas que todo se te oscurezca, que todo termina, que la gente que está a tu lado se empieza a ir, salte del cine, ya acabó la película. Estuvo buena.
0: Vení, Andrés, por favor. No, Andrés, vení.
1: La gente lo pidió, ¿no? La gente a vos, no, el profe, no.
0: No tiré las cosas así, Andrés, vas a romper. Patricia dice, te comento que la promo MMO de la técnica de Chicuana compraron el pack de internet para que todos en el colegio puedan ver el partido de Argentina, dice Patricia.
1: Muy bien.
0: Bueno, eso sí está permitido. Eso se informó.
1: Sí, ¿no? Sí, sí.
0: Que está, es más,
1: además, yo sé que algunas reparticiones públicas, que por ahí visto la gente está trabajando hasta las 4 de la tarde en algunos,
0: claro,
1: lugares. Bueno, ellos dicen que tienen tele para ver el partido.
0: Bueno, mira, qué lindo. Y sí, bueno, es nuestro atractivo, es nuestra...
1: Aparte se paraliza.
0: Sí,
1: El viernes, en la hora del partido, no circulaba nadie por la calle. Yo estuve prácticamente en pleno centro.
0: Uh-huh.
1: Y salí en un momento, en el entretiempo, a buscar unas cosas a la camioneta que tenía estacionada afuera. Y hay una calle, la avenida Uruguay, es muy transitada.
0: Claro.
1: Nadie. Uruguay entre Río, ¿te imaginas? Pero nadie, no se movía,
0: sí,
1: nadie.
0: Sí, sí, sí. No, y aparte volviendo a los barrios, todos estaban volviendo a los barrios. Montón de vehículos, montón de autos. Así que, bueno. Silvita dice, hola, Leito Andrés. Qué frío, zona sur, todavía está la neblina. Los quiero. Deja las finales. No tenemos nada para regalarles, che.
1: Hoy no. Estamos pobres.
0: Mañana sí.
1: Mañana sí, gracias a Teresa Esteban, que nos trajo unos regalitos para sortear.
0: Bueno.
1: Y vayan preparando para mañana alguna foto de su frente, de su casa, que hayan puesto la banderita.
0: Sí.
1: Eso van a tener doble chance en los premios. Y un premio sorpresa.
0: ¡Wow!
1: Así que tenga fotito de su casa para el 25 de mayo.
0: Y si no, hace la foto ya.
1: Y si no, pone tu bandera y saca la foto frente a tu casa con la bandera. No por el partido de Argentina, ¿no?
0: No.
1: Sino que pusiste el 25 de mayo, el 17 de junio, el 20 de junio. ¿Me entendés? Ahora el 9 de julio tiene que poner la bandera de nuevo. Uh-huh. Así que se mandaron una foto. Eso va a tener doble chance.
0: Bueno, me dice acá nuestro amigo que nos mandó de la leña, sí. Mira, los 500 kilos está a 200.000 hoy. Tenemos embolsado por 10 a 5.000 la bolsa. Llevamos a domicilio. 10
1: kilitos, 5.000 pesos.
0: 5.000.
1: ¿Leña de quebracho es que es?
0: Sí. Embolsando leña, decía el amigo, de quebracho colorado.
1: ¿Mm? Muy bien.
0: Así que...
1: ¿No tenés quebracho blanco? Oh, sí.
0: Así dice nuestro amigo, y llevan a domicilio, ¿eh? Pero ¿a dónde hay que llamar a este número tuyo? Si no autorizar, lo pasamos. Digo, si no, danos el número donde haya que llamar. En la técnica no hay tele, pero se la ingeniaron para conectar la compu con el proyector del colegio, dice Patricia Elizabeth.
1: Perfecto.
0: Y seguro. Y si es técnica, te imaginas.
1: Claro, pues.
0: Están todos los chicos ahí. Que... Aparte, hoy te manejan todos los chicos, ¿no? Saben cómo mirar, saben dónde buscar, saben todo. Una pregunta para Andrés, dice Moisés acá, no sé, está escribiendo una pregunta para ti. A ver, aumentame esa musiquita, dale, activémonos, vamos.

0: Mirá, Andresito, murió un sereno el que falleció, ¿no? Un sereno que murió quemado dentro de una precaria casilla este jueves por la mañana en un loteo de un barrio Granburg. Volvió a poner en foco una realidad que pocas veces se discute: las condiciones en las que viven y trabajan quienes cuidan las obras en construcción, ¿no?
1: Seguramente haber puesto algún bracerito, alguna cosa para calentarse.
0: El hecho ocurrió pasada las 7 cuando un incendio consumió parcialmente una casilla de madera en la intersección de Iriarte y Gervasio Posada dentro del obrador. Los equipos de emergencia encontraron a una persona sin vida. Según confirmaron fuentes policiales, el lugar no contaba con suministro eléctrico. La escena abre una pregunta inevitable: ¿en qué condición estaba viviendo ese trabajador? Pero sé, lo peor de todo es que esto no va a tener solución. Porque podemos discutir en qué condiciones se trabaja, todo, hacer una serie de encuentros, y ya vienen los expertos, sabedores de cosas, expertos en cositas, ¿viste? Y comienzan a hablar y comienzan a decir cosas y todo lo demás, pero la solución nunca llega. La precariedad siempre presente, ¿no? Sí. Y sobre todo en esta gente que trabaja en los obradores y cuántos otros serenos, ¿no?
1: ¿Sí?
0: Que a lo mejor no tienen ni las condiciones para trabajar. Así que bueno, ¿qué vamos a hacer? 10 de la mañana, 41 minutos en la República Argentina. 10 de la mañana, 42 minutos ahora. Hacemos una pausa. Y nos vamos a hacer un break. Nosotros acá también. Vamos a salir a mirar afuera a ver si aparece o no aparece el astro rey. Ya volvemos, chicos, quédense con nosotros.

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0: 10 de la mañana con 13 minutos en la República Argentina. Aumentó un poquito la temperatura. Acá, por ejemplo, el Servicio Meteorológico Nacional. Lo voy a actualizar, por supuesto, para que demos la última información que tiene. Dice que estamos con 2 grados 6 décimos de temperatura, ¿no? 6 décimos sobre 2 grados. ¡Ay, papito querido! No llegamos ni a 3. Pero la TV me dice que ya tenemos 8 grados. Hay mucha diferencia, chicos, ya, ¿no? Porque no llegamos ni a 3, según el Servicio Meteorológico Nacional.
1: Sí.
0: Y lo aumentan 5 puntos más la TV.
1: Bueno, acá mi celu marca que tenemos 5.
0: 5.
1: A ver, yo lo actualizo por la duda, a ver si...
0: Bueno, a ver. Porque el Servicio Meteorológico Nacional, y mira, esto es actualizado a horas 11... Sí. Dice que hay 2 grados 6. El sol, olvídate por esta parte, ¿no?
1: 5 grados más.
0: Bueno, 5 grados. Olvídate por esta parte, ¿no? Está bastante, bastante nubladito. Neblina todavía que se mantiene en algunos sectores. A pesar de que ya hemos superado las 11 de la mañana con 4 minutos. Seguimos nosotros compartiendo esta jornada con todos ustedes. Esperemos que mejore para esta semanita, ¿no? Mañana juega la selección argentina, mañana hay fútbol, mañana nos vamos tempranito acá de la radio.
1: Sí, señor.
0: Porque, bueno, dejamos con la previa que predispone a la atención del público.
1: Exactamente. Así que los sorteos vamos a hacer tempranito los sorteos.
0: Sí, sí, sí. Mañana sorteamos temprano.
1: Y es nomás lo dejamos acá, en una de esas capas que ustedes vienen después de las 12 a buscar, y ya pueden buscar la gorrita, la camiseta, la bubucela y el otro regalito extra que tenemos también.
0: Exacto. No se estén alzando aquellos que tienen que seguir trabajando en el día, ¿no? Mañana, viste que empiezan a fernesear, meten y ya no quieren volver al laburo, ¿viste? No.
1: La bañaca, que se cague.
0: A las 3 de la tarde finaliza todo mañana.
1: ¿Viste cómo dice el vago? Que se cague.
0: Claro, se cague. Empiezan, no. Changos tienen que ir a trabajar después, ¿eh? ¿A qué hora? Ya a las 3 de la tarde ya se normaliza todo. 3 y media poner en caso de que haya suplementario y qué sé yo. 4 de la tarde ponerle con... siendo mucho más que exagerado. Pero después la jornada continúa. ¿Para qué sirve el quebracho colorado y para qué el quebracho blanco? Dice Moisés, te pregunta a vos. ¿Viste que dijo, tengo una pregunta para Andrés?
1: Pase fuego. No, lo que pasa es que el quebracho blanco es más chispeador.
0: ¿Sí?
1: Nada más, pero los dos sí pase fuego. Es más duro el colorado que el blanco.
0: Ahora digo yo, ¿el quebracho se da el blanco y el colorado en la misma zona o son de diferentes zonas?
1: Eso no sé. Calculo que será en la misma zona.
0: ¿Será en la misma zona?
1: Claro. Algarrobo, quebracho.
0: Bien. Che, el escallante, qué linda leña que el escallante.
1: La leña, campana que le llaman.
0: Qué bárbaro.
1: El viernes estaba viendo un pedazo de leña, campana que le llaman, no sé qué leña es, pero se le llaman campana.
0: Claro.
1: Esa está una temperatura, esa leña.
0: Qué lindo, ¿no? Bueno, después me estaba acordando una que mi papá buscaba, me acuerdo, allá en mi pueblo, ¿no? Buscaba el... Ay, ¿cómo que se llama? Tenía la punta de lengua recién.
1: El Guayacán.
0: Me acuerdo que traía Guayacán. Madera dura también será hecha. Y buena para leña, ¿no? Porque antes era todo así, ¿no? Era todo buscar la leña para cocinar, buscar la leña para calefaccionarse. Bueno, eran tiempos lejanos y se buscaba leña. 11:17 minutos la hora en la República Argentina. Voy a ir con algunos mensajitos. Ya salió el tema que nos había pedido nuestra amiga en el día de su cumpleaños, que era el tema de Rata Blanca, Mujer Amante. Lo hemos sacado al aire como corresponde. Por acá me dice Hugo Enrique Osorio: Leo, ¿me pasa el número del que vende leña? Porfa, me dice. Ay, bueno, ya le digo a Andresito, ¿te parece? Digo, Andresito, para que te lo pase, dame un segundito nada más, porque Andresito tuvo que salir acá, seguramente hay una comunicación, lo están llamando de algún sector. Me hizo seña, me dice, Leo, aguantame, ya vengo, No creo que sea el baño, ¿no? Porque no pasó para el baño. Nelson dice, hola, Leo, Andrés, buen día, mucho frío, estamos congelados en el taller, dice, pero presente escuchándolos. Ay, sí, está bastante, bastante frío, ¿no, muchachos? ¿Qué vamos a hacer? Hay que soportar. Hay que soportar porque dice que sí o sí tiene que hacer frío y no tenemos que quejarnos tanto. Dante que me manda audio, ya te voy a escuchar, Dante querido, dame un tiempito nomás y ya te escucho. Después Cintia que me decía, ¿qué dice Cintia? Hola, hoy no está Leo, dice.
1: No, no está.
0: Sí, soy yo, Cintia. Dante nos dejó un audio, Andresito.
1: A ver qué dice Dante. ¿Qué pasó con Leo?
2: Hola, hola, buenos días, chicos. Leo, Andrés, ¿qué tal el finde? Espero que hayan pasado lindo. Les deseo una linda jornada, un buen programa. Y comentaban que hubo mucho fútbol el fin de semana. Un poco que, como que vi un par de partidos. Y me dio pena Brasil que quedara eliminado. Quería que llegara más, un poquito más, un poco más. Y de México no. La verdad que estaban tan agrandados que decía, bueno, esto van a perder. Y al final, cuando perdieron, me dio un poco de pena, pobrecito, porque mucha desilusión. Y se agrandan demasiado, lamentablemente. Y bueno, nada, laburando como todos los días. Y bueno, les dejo un fuerte abrazo, cuídense. Y no tomen mucho, ¿no? Cuando vayan al break, al corte de hidratación, no es buena, toma mucho, chico, ¿no?
0: No, acá nos recuidamos con Andresito, ¿verdad? No sé, para el día del cumpleaños de Andrés, no sé, porque hemos visto que no.
1: Que se cae.
0: que se suene, digo.
1: Sí, estaba la viejita ahí, esto con. ¿Sabes qué? Que se haga agua el helado.
0: Claro.
1: Y desenchufó el ladero.
0: Che, Héctor dice que le pasemos el número al que quiera, no hay problema, ¿no? Entonces dice que también tiene quebracho blanco.
1: Sí,
0: Héctor.
1: Mira vos. ¿Mm?
0: 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Anoten para la leña, los que estén interesados, llevan a domicilio, chicos. 3876-56-2485.
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0: 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Si no lo pudiste tomar todavía, te lo voy a repetir de nuevo.
1: ¿Tomar? ¿Hora de tomar? Tomemos.
0: Este es el número de Héctor, el amigo que trabaja ahí con la venta de leña. Habíamos recibido un montón de leña. Está hermosa la leña,
1: sí,
0: ¿no?
1: Sí, linda.
0: Muy linda leña. Bueno, acordate este número, 3876-56-2485.
1: Sí, señor.
0: Ahí está.
1: Perfecto.
0: Bueno, llevan a domicilio la muchachada. Así que gracias, Héctor, querido. Un abrazo grande. Justo por acá dice, hola, buenos días, amigo. Así por la circunvalación que va a la ciudad judicial. Saludos, nos decía. A las casi 11 de la mañana, mirá la cantidad de neblina que hay todavía, Andresito.
1: Sí, ¿no?
0: Mucha neblina. Fue, ¿no? Mucha neblina para la hora que es.
1: Y no quiere aflojar, ¿no?
0: No. Ale dice, por el Colegio San Pablo, mirá, nos manda también un videíto de cómo está. Idéntico, poca visibilidad. Ahí yo tomo el trabajo de nuestro amigo que nos pone en la radio permanentemente. Gracias, Ale, querido. Saludos a todo el pasaje. Que esté contigo, que tengan buena jornada, buen inicio de semana. José Bustos nos manda un audio.
1: A ver qué dice José.
3: José. Leito, ¿qué no sabe que la TV engorda? Por eso la temperatura también está más alta, la tele.
1: Oh. con razón, ¿ves? Sí, ¿no? El Facebook, las cámaras. Con razón.
0: Las cámaras engordan, sí.
1: Ah.
0: Por eso las chicas conductoras son tan flaquitas, ¿viste?
1: Ah.
0: Están tan reducidas en peso. Mucha actividad, poco comer. Hay un personaje de Capusotto que hace de una periodista.
1: ¿Ah, sí?
0: Sí. María Magra, una cosa así. Magra, el apellido.
1: Magra.
0: Y sale, viste, finito, finito, le hace la imagen, viste. Y bueno, como conductora de TV, la mayoría de los conductores son así, se preocupan mucho por la imagen, viste. ¿Hay exigencia en ese tema? ¿Vos que trabajaste en la TV, Andresito?
1: No, aquí en Salta no. Aquí en Salta no.
0: ¿Sí?
1: Igual que el tema del maquillaje, muy poco tampoco en Salta, viste.
0: Claro.
1: Digamos como que estamos más precarios acá todos, pero yo no, nunca vi que, aparte vos ves los canales de televisión, te das cuenta que no existe esa silueta que existe en los canales de Buenos Aires, viste. Claro. La chica que da el tiempo ahí en los canales de Buenos Aires, tremendo físico que tiene.
0: Sí.
1: Bueno, no se exige tanto acá eso, ¿no?
0: ¿Seguro que no se exige?
1: No, yo creo que no.
0: Digo, para que hagamos nuestro programa.
1: No pasa nada. Contame, no. Mandamos video y no ponemos la cara.
0: Mandamos video. No. Hola, buen día, Leo, Andrés. Buen comienzo de semana para todo. El sol se va a dejar a ver a partir del mediodía en adelante, recién dice Juanse. Mira, guarda.
1: Muy bien.
0: Juanse tiene conocimiento. Estamos ahí cerquita del mediodía ya, Cerquita del mediodía. Muchas gracias, Andrés, dice Hugo Enrique Osorio.
1: Yo le pasé el teléfono del leñador.
0: Del leñador, bien. Sí, la leña que hay en mi casa es de planta de palta.
4: ¡Llegó el quitapenas!
0: ¿Qué es?
1: El quitapenas, ¿no escuchas quitapenas?
4: Así me gusta que empecemos bien arriba, bien arriba, con alegría, porque el sexo y la risa alarga la vida.
0: Eso.
4: Así que si alguno quiere que lo haga inmortal. hay que sonreír, gente, hay que sonreír. Sonrían hoy que mañana les puede faltar un diente, La felicidad nunca es completa, me dijo un amigo que se le murió la suegra el otro día y le tocó pagar el funeral. Porque detrás de una vaca que sonríe, hay un toro que empuja. Bueno, si se han venido a reír, nomás loco lo que se dice la vaca. No, porque la verdad, hay un libro, yo les recomiendo un libro muy bueno, que lleva como título ¿Cómo ser feliz sin dinero? ¿En serio? Lleva como título ¿Cómo ser feliz sin dinero? Cuesta 1.800 pesos el libro. Pero bueno, hay que reírse, hay que pasarla bien en esta vida. Es una sola, hay que aprovecharla, hay que reír, hay que llorar, hay que deber.
1: Hay que deber.
4: Hay que hacer de todo. Yo lo he hecho todo, así que hay que estar. Bueno, amigo, para los que no me conocen, porque seguro que va a haber gente que no me conoce, porque hay gente que acá ve luz y entra, o sea. Hay gente que dice, hay comida y entra, no saben qué es lo que es, ¿viste? No saben si los van a mutilar. Panza llena, corazón contento, claro. Para los que no me conocen, mi nombre es Marcos Ontivero. Soy humorista cordobés, alto, bonito, fachero. Y mentiroso. Y bueno, los hombres mienten y las mujeres se maquillan, loco. Es exactamente lo mismo. Claro. No, pero me estoy cuidando. La verdad que me estoy cuidando. Hoy empecé el gimnasio y la dieta. A partir de mañana dejo de mentir. No, hoy me levanté a las 7 de la mañana a correr. A las 7 de la mañana me levanté a correr. A correr la cortina porque me daba el sol en la cara. No podía seguir durmiendo, loco. Bueno, pero seguro que hay muchas chicas que hoy van en el auto y decidieron poner mi CD y no me conocen. Pero están escuchando esta dulce voz. ¿Y cómo será Marco? Para vos, bebé. Cosita rica mía. Para vos que no me conoces y me escuchás por primera vez, si te gusta la gelatina, si te gusta la gelatina, te gusta el 90% de mi cuerpo. Tengo el abdomen marcado. Me compré un calzoncillo y me queda chico. Porque soy muy lindo de cara, ¿eh? De cara a la pared, me dijo una vez. No, mi mamá me decía, que está mi mamá presente en este disco que ha venido por primera vez. Mi mamá le decía a las amigas, no es que mi hijo sea feo. No es que mi hijo sea feo. Es incómodo mirarlo, pero no es feo. No es feo. No. Porque encima vos nacés feo y después viene la adolescencia, ¿viste? Que te llenas de grano, loco. Te llenas. Mira, yo tenía tanto grano en la cara que la gente me saludaba con un beso en la boca, loco. Ay. No, era más feo que Frankenstein con dolor de muela, loco. Una... ¡Ah! Y ahora se festeja Halloween. Llegué tarde a Halloween, loco. No, es el único día del año. Halloween es el único día del año que ser feo tiene sus ventajas, loco. No. Ah, pero lo importante es la salud, me dijo un amigo. Lo importante es la salud. Eso lo dicen los fieros, loco. Claro, porque hay tipos que son... Eso lo dicen los tipos, ¿viste? Que son más feos que un malobato chupando un limón. Eso lo pueden decir los tipos feos. Lo importante es la salud. Claro. Ah, pero lo mismo, yo la verdad que hay que ir siempre... Dios te da, ¿eh? Y uno tiene que conformarse con eso. Aceptar eso, ¿eh? Porque es así la ley de la vida. Y yo como humorista tengo el deber, la obligación de darle a la gente un mensaje de esperanza, un mensaje positivo, un mensaje de fuerza. Es más, hoy me levanté con unas ganas de acostarme. Ah, ojalá tuviera la noche el sueño que tengo a la mañana, loco. Porque levantarse temprano es la segunda cosa más dura de la mañana.
1: La segunda cosa más dura. Sí.
4: Por ahora. Yo siempre tengo un refrán que dice, nunca renuncies a tu sueño. Seguí durmiendo. No, yo en mi casa soy inútil, la verdad. Ah, no sirvo para hacer nada en mi casa. Oh. No, soy terrible. La verdad que soy más inútil que un supositorio saborizado, loco. No sé. Inútil, inútil. Mira, ¿cómo sería de inútil? Otro día mandé a fila a la bordeadora, loco. No, no sirvo para hacer nada. Pero yo antes de dedicarme al humor trabajé como cualquier terrícola. No, yo tuve la posibilidad de trabajar. Trabajé de sereno en una fábrica de colchones. Salía con tanto sueño de ahí, mira, que me tenía que hacer un baño mario en los ojos para despegarme. Hace 20 años me regalaron una pala. Todavía tiene el precio en el mango la pala. El otro día me encontré con un amigo, me dice, loco, tu mujer anda diciendo que sos muy bueno en la cama. Pero sos muy bueno en la cama. Ay, nada más saqué pecho yo. ¿En serio que anda diciendo que soy muy bueno en la cama? Sí, dice que dormí como 12 horas por día.
1: ¿Vos sos bueno en la cama?
0: Era bueno.
4: El otro día pasé por una empresa, un amigo que trabaja, que tiene una empresa muy linda en Córdoba. Le digo, loco, ¿cuántos trabajan en esta empresa? ¿Cuántos trabajan en esta empresa? 15 con el jefe, me dice. ¿Y sin el jefe? No, sin el jefe no trabaja nadie. No se rían antes, por favor. Hablando de horas de trabajo, el otro día me tocó pagar renta, loco. Han ido a pagar renta, ¿viste lo que es pagar los impuestos en Córdoba? Que tiene que hacer una cola de 8 horas, te tiene que llevar el termo, el tupper, ¿viste? Tiene que llevar la carpa, por las dudas, a lo mejor te quedas hasta el otro día. 8 horas en renta, haciendo cola para pagar un impuesto. Oh, después de estar 8 horas ahí haciendo cola, llego a la recepcionista, la chica que atendía ahí en el mostrador. Me dice, ¿lo puedo ayudar en algo? No. Le digo, no, si en realidad hice una cola de 8 horas para preguntarte cómo anda, ¿no? Hay gente que hace preguntas tontas, ¿no? No podés ser tan cucú. Y ahí quiero llegar a las preguntas tontas, ¿no? Que hay gente, viste, que uno tiene que recibir ese tipo de cuestiones, de preguntas. El otro día estaba en mi casa durmiendo, viste que me costaba dormir. Mire, mi mujer me dice, ¿estás durmiendo? No, estoy ensayando para cuando me muera, le digo. Porque hay gente que hace preguntas tontas, viste. ¿Quién no se cayó? ¿Quién no se tropezó? Pisó una baldosa, se tropezó, cayó, y hay gente que viene y te dice, ¿te caíste? No, le quería dar un abrazo al piso. O te ve salir de tu casa y te cortaste el pelo. No, me lo arremangué un poquito. Viste, te subí a un edificio a hacer trámite, llamás el ascensor, viene un tipo y te dice, ¿estás esperando el ascensor? No, estoy esperando que el piso baje, loco. Porque o esos días, viste, que hace frío. ¡Oh! ¿Viste que está más frío que picaporte de iglú? ¡Ay, papá! Y mi casa es fría, tengo una casa que es fría. Picaporte fría. De iglú. ¿Viste? Esos días que está frío como fresco para inodoro sin tapa, ¿viste? Ah, hace tanto frío donde vivo yo, mira, el otro día se me resfrió la heladera. Yo abro la ventana para que salga el frío, imagínate.
0: Parece la casa de los.
4: Vos sabés que mi casa está tan fría que los testigos de Jehová no van a mi casa. Me llaman por teléfono. Claro, y vos salís de tu casa, viste, tiritando. Ay, ay, ay. Y venís temblando, tiritando. Y viene uno y te dice, ¿tenés frío? No, me puse el Aptron y no lo puedo apagar, vos lo que. Y cuando te llaman al teléfono fijo. Seguro que le ha pasado que te llaman al teléfono fijo y te dice, ¿dónde está? ¿Dónde estás? No, estoy en la carnicería, me compré un cable de 80 metros. Para que me diga cómo anda. No. Claro. A mí me gustan las películas de terror. ¿Viste las películas de terror? Cuando se está bañando la chica. Con el jaboncito, corre la cortina y siente ruido. Y ella corre la cortina, se asoma y dice, ¿hay alguien ahí? Como si el asesino le fuera a decir, sí, yo soy yo el que te voy a matar, pero estoy comiendo unos sanguchitos, ya voy. Claro, esas preguntas tontas que ponen en las películas. No. Y a veces uno cae en esas preguntas tontas, lamentablemente cae en esas preguntas tontas, y hay gente que te responde con mala onda, loco. El otro día venía un tipo en bicicleta, se cayó de la bici. Le digo, negro, ¿te caíste? No, a mí me gusta bajarme así, vos. ¡Ja! Venía un tipo pechando el auto. Venía pechando el auto ahí, oh, acá por la Colón, venía pechando el auto. Le digo, negro, ¿se te quedó el auto? No, lo llevo así por ranasta, vos. Uno cae en esas preguntas tontas, ¿viste? Claro. Estaba un negro pateando la moto. ¿Cómo la pateaba la moto? ¡Ah! La pateaba. Si no arrancaba, la pateaba y no arrancaba. Le digo, ¿negro, no arranca? No, si me voy a estar rascando el tobillo, boludo. Tengo un tío que es visco. El otro día nunca me animé a preguntarle. Me le acerqué y le digo, tío, dígame la verdad. ¿Usted es visco? Me dice, no. Lo que pasa es que tengo un ojito muy lindo y el otro se queda mirándolo.
0: Dígame la verdad. Se acabó el CD. Ahí está, bien, bien.
1: Se acabó el internet.
4: La vida te da sorpresas, ¿no? A veces uno sale de su casa, ¿viste? Y a veces la vida te cachetea. Mal. ¿Por qué? Te cachetea. Y uno tiene que estar preparado para recibir la sorpresa que te da la vida, ¿viste? Me pasan cosas, así que yo he observado. Por ejemplo, no me gusta... ¿Viste cuando vos parás en el auto ahí, parás en el auto en la esquina? Semáforo. Y si te parece un grandote, musculoso, así parece que lo hubieran armado con piedra al negro, ¿viste? Parece que lo hubieran armado con piedra, ¿viste? Una cosa inmensa, ¿viste? Y se viene con un palito para limpiar el vidrio. Pero ese negro tapa pecha buque con los dientes, ¿viste? Y él viene con un palito para limpiar el vidrio. No. Y vos ves que se te acerca. Ah, y uno tiene esa sensación de miedo, de pánico. Viste, a este le tengo que dar plata. O no les pasa eso, ¿eh? Cuando andan con el auto. Viste, a este le tengo que dar plata. Y uno baja el vidrio. Poquito lo baja. No le va a dar 2 pesos. Tomo coraje. Porque uno no sabe qué es lo que puede pasar. ¿Vos sabés qué? Le puse un billete de 100 pesos como para asegurarme. Y justo me dio luz verde. Arranqué. ¿Vos sabés qué? Se quedó con la mitad del billete negro. Me corrió hasta el otro semáforo. Me agarró en el semáforo que venía. Bajé el vidrio, le digo, negro, pégame, pero no me pegue en la boca, que mañana tengo una asa, ole. O está el otro, viste, que se te parecen 2 o 3, viste, que te invaden. Un tipo SWAT, viste, en la esquina, te invaden tipo SWAT, así te parecen 3 negros, te limpian el vidrio de atrás, de adelante, te cambian el aceite, viste, te cambian, es como entré en boxer, viste, en la Fórmula 1. Y vos decís, ¿vos te pones de dónde? Va en una Ferrari y termina en un Fiat 600, loco, viste. Se me acercó uno, me dice, ¿los vidrios o la vida? Así me dijo, me miró de frente, me dice, ¿los vidrios o la vida? Le digo, los vidrios. ¿Vos sabés que sacó una moladora con disco de diamante? Me llevó el parabrisas y la luneta. Son sorpresas que te da la vida, ¿viste? ¿Quién le ha pasado cuando uno va al supermercado chino, viste? ¿El supermercado chino? Hoy están en todos lados los supermercados chinos, en todo barrio. Y habían puesto han puesto un supermercado chino en mi barrio. Y yo no sabía que era chino. Así que entré, sale uno, le digo, ¿recién te levanta? No, soy chino, me dice, soy chino. Y ahí me di cuenta que era chino. Claro. Y los chinos, viste, tienen esa cosa, viste, que... Que vos vas a buscar un producto en la góndola y no hay nada, ¿viste? No. Ahí viene el refrán ese que te dice, loco, tenés menos código que supermercado chino. Claro, y vos llevas una cosa, un producto de la góndola, lo llevas después a la caja y te cobran otra cosa. Que por lo general el valor es mucho más que el que viste en la góndola. Y el chino tiene ventaja. Que no habla castellano bien. Y vos le decís, loco, me estás loco, me estás cobrando mal. Yo, loco, no estoy loco. Loco, yo no estoy loco, usted loco. Loco, yo no estoy loco. Loco, usted loco. Cobrando bien, yo loco, tú loco, yo no loco. ¿Quién chulín? Cachivache. ¿Pero qué me está agarrando de Gil? John Gil, tú Gil, yo no Gil. Plecio, Gil, tú Gil. ¿Pero qué me está agarrando de boludo? Pero, yo, Ludo, tú, Ludo, yo no. Y vos te das vuelta y ve que se acercan dos chinos que se paran, ¿viste? Que se paran en la puerta del supermercado, que son una mezcla de Chucky Chan y Jet Li. Vos lo mirás a los chinos y decís, no, saco la billetera, le pago y me voy con el ticket diciendo, yo soy boludo, yo soy boludo, yo soy boludo. Oh, cuando estacionas el auto, ¿viste qué feo cuando vos estacionas el auto? Y viene el naranjita, loco.
1: Naranjita.
4: Vos empezás, ya, te pones mal, ya, ¿viste? Pero la... Joder, me gusta, porque... Ay, pero...
5: ¡No!
4: Ah, empezás a insultar adentro del auto y bajas del auto. Lo primero que te dice el tipo, son 30 pesos. ¿Pero qué le va a cambiar el aceite, loco? ¿Le va a cambiar el aceite, el líquido de freno? ¿Me lo va a lavar el auto? ¿30 pesos? Son 30 pesos. Me lo tenés que dar ahora, te dice el tipo. ¡Claro! Pero, loco, pero ¿por qué te tengo que pagar ahora? Si vine con el auto, no me voy a ir caminando, loco. Te lo doy a la vuelta, te lo pago a la vuelta, cuídamelo primero. Ah, son esos momentos que te da, son esos momentos que uno desea tener el auto fantástico, ¿viste? Estacionar el auto, pip, pip, te va y que se vuelva solo.

0: De 10 con este querido cordobés, ¿no? Por supuesto que los valores están allá atrasados.
1: Claro,
0: ¿no?
1: viejito.
0: Bueno. Claro, no vayan a pensar. 11:47 minutos la hora. Chico, decía Gloria que la leña que hay en su casa es de planta de palta que acharon, ¿no? Pero todo sirve.
1: Para hacer fogata, sí.
0: Claro, para hacer fuego.
1: Quizá sí. no sirva para hacer brasas, para cocinar, pero sí para calentar el ambiente, para hacer fogata.
0: Sí, señor. Y tiene un aroma especial el tronquito de la palta, que también es rico. Dante nos manda dos audios, no uno, sino dos. A ver, lo escuchamos, Dante.
2: Hola, Leito, de nuevo yo, che, amigo. No sé si se cuidan mucho, ¿no? Porque el otro día yo justo pasé por ahí cuando había un corte. Estaban en el break de hidratación y lo vieron fumancheando allá afuera. No sé cuándo lo era, pues. No sé cuándo lo era. No pude, de bien, pero andó fumancheando. No sé cuándo lo to. Cuiden la gargantita, muchachos. Cuiden la gargantita, por favor.
0: Fumancheando, dice. El que fuma cuando sale el señor Andrés y el Lizardo. Y si había otro, no sé con quién estaba ahí fumancheando.
1: Yo creo que estaba fumando Mauro, sí. El sereno.
0: Puede ser, ¿no?
1: El guardia, igual.
0: Ahí están los
1: el
0: dos.
1: El guardia de inseguridad.
0: No, yo por ahí fumo, pero no habitualmente.
1: Pero
0: no,
1: vos tenés que...
0: Ahora no puedo. ¿Qué cosa?
1: Cuando vos...
0: ¿Qué? ¿Qué? Pues no te entiendo.
1: Estás
0: que
1: pescando. Pescando ahí,
0: Cuando estoy así en sobremesa, fíjense, un asado, una cosa así.
1: Coqueadita.
0: Ahora, por ejemplo, no, ni ver el cigarro, no puedo. Ayer justamente salió a fumar un cigarro. Andrea fuma, ¿viste? Ella fuma un puchito después de comer, qué sé yo. Con el frío que hacía ayer a la tarde salió, ¿viste? Congelada volvió, pero bueno. Ahí está el tema del vicioso. Hola, Leo, Andrés, ¿cómo van? Qué lindo este frío, yo amo el frío y supongo que ustedes también, dice Mayra. No, Mayra, yo no soy afecto al frío, no.
1: A mí no me desagrada el frío.
0: Claro.
1: No. Sí, me desagrada mucho el calor.
0: Tampoco no me gusta el calor. Mucho calor no sirve tampoco.
1: Calor yo transpiro.
0: Pero
1: muchísimo.
0: Cuando está templadito, lindo, ¿viste? Y no es por eso que seamos tibios.
1: A mí
0: ¿no?
1: me gusta septiembre, octubre, noviembre, la temperatura que hay en esa época.
0: Claro, claro. ¿Cómo será el verano? ¿No viste que en Europa dice que hay muchos muertos, ¿no? Por el.
1: Ola de calor,
0: sí. Bueno, que tengan un hermoso lunes. Dios los bendiga siempre. Gracias por ser mi mejor compañía. Soy Mayra. Los amo, dice Mayra. Por ejemplo, las nochecitas esas cálidas así, cuando vos haces un. Una picadita, ¿viste?
1: Claro.
0: Está sentado afuera. Claro. Es lindo. Tomarte una cervecita, una chelita cuando
1: ¿viste?
0: Se puede.
1: Por ejemplo, yo me tocó, por ejemplo, estar por Formosa, que hace mucho calor de día.
0: Sí.
1: Y vos a la tarde, tardecita, 6, 7 de la tarde, que se ha perdido el sol. Vos ves la gente, la familia sale a la vereda, una mesita, unos silloncitos, y sientan en la vereda, toman matecito, ya. A tomar un poco fresco, ¿viste?
0: Claro, exactamente. Hace rato me mandó Gabriel un video, no sé a qué se refiere.
3: Mirá, Leito, así está todo así en el Cerro de la Virgen. Se neblina, frío, mal.
0: Ahí en ese, todo nublado, todo lleno de neblina. Ahí en el Cerro de la Virgen, seguramente con pasajero, el otro amigo. Frío encima, frío. Bueno, ya dimos a Mayra, Gracielita, que dice... No cualquiera posee la llave de un corazón. Este solo es un privilegio reservado para quien lo honra con amor. ¡Oh! Mira, romántica se despertó acá nuestra amiga Gracielita. Buen día, chicos, ¿cómo están? Yo a full con mi trabajo y planchando. Mucho frío, mis cariños a todos y a todos. Abrazote, besito, los quiero mucho, dice Gracielita, ¿eh? Bueno, gracias, te mandamos un beso grande. Por acá dice, buenos días, Leo, Andrés. Solcito, por fin, nos dicen. ¿Dónde es esto, amigo? ¿Dónde es esto? ¿Dónde estás?

0: Pareciera, ¿sabes qué pareciera? Que es el acceso norte.
1: Sí, ¿no?
0: La calle que viene del peaje es a un norte, digamos, para la Católica. Pareciera que esa ruta.
1: Bueno, por fin con sol. Dice, mira qué linda imagen. Sí, sí. Silvia Tocorá, señora Leo Andrés, buenos días. ¿Me podría pasar el número del vendedor de leña? No pude anotarlo, estaba ocupada, dice Silvia. ¿Le podés pasar a Silvia, Andresito?
0: Listo, está pasado.
1: Listo, mira, ahí te lo pasaron, Silvia. Y acá dice, el quebracho blanco es más para cuando querés fuego. Dura más tiempo con el fuego. Y el quebracho colorado es más para brasas, ¿eh? Tiene más duración en brasas, dice Moisés. Bueno, Rosita, que por acá dice, ah, ¿nos mandó un audio? O dos, no, un audio. Y nos manda sticker de corazones. ¿Qué dice Rosita?
2: Bueno, deseo que tengan una linda tarde, mis chicuelitos. Ya para partir, para irme al hospital a ver qué me dicen. Pues bueno, hasta ahora le encuentro al doctor. Besito, besito. Yo, Rosita, como dice... como dice Andresito, creo que me dijo, la intensa. Beso, hasta mañana si Dios quiere.
0: Yo jamás.
1: Te mandamos besos, Rosita, que salga todo bien, Dios quiera. 11 de la mañana con 53 minutos en la República Argentina. Silvia Tocorá dice, muchísimas gracias, los amo, dice Silvia, porque le pasamos el número. Bueno, muchas gracias, Silvita. ¿Y nadie más? Se fueron todos, Andrés. Okay. ¿Te das cuenta, Andrés, que no?
0: Interesado.
1: Interesado, ¿no? Mañana que tenemos premios, tenemos
0: bueno,
1: todo.
0: Vámonos a las 12, entonces.
1: ¿Y cómo tenemos? ¿Bubucela? ¿Cómo se llama?
0: Una bubucela, una gorra y una camiseta.
1: Gorra,
0: son
1: camiseta.
0: Dos combitos. Y hay un especial. Sí. Pero tienen que mandar fotito de su frente a la casa con la banderita de Argentina.
1: Bueno.
0: ¿Sí?
1: Mañana
0: tiene doble posibilidad la persona que gane.
1: Mañana no volé nada, no me saque cosas que no sepan si gana o no gana, no volé nada. Música mañana.
0: Son interesados, ¿no?
1: Sí,
0: son interesados. Bueno, empezar. Lo que pasa es que estoy ocupado.
1: Sí.
0: Que el jefe no me deja.
1: Justo
0: están
1: ocupados cuando no hay nada, ¿viste? Cuando no tenemos nada para regalar, están todos reocupados.
0: ¿Cómo nos mienten?
1: Y después, cuando sí tenemos regalos, ¡ay! Están desocupados.
0: Después dice que los hombres somos mentirosos.
1: No.
0: ¿Cómo nos mienten?
1: Todo el mundo nos miente. 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
1: 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Espectacular, ¿no? 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Necesito... A ver. Voy a aumentar.
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1: 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Heladera con freezer era. Ahí sí está. No sabía que decía tan chiquitito ahí. Y después las notebooks.
0: De 120 litros.
1: Plata, moto, heladeras y notebook. Impresionante. 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Mirá si te gané un departamentito, un autito, la platita en efectivo o las casas amobladas, Andrés. 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
0: Qué lindo.
1: No, nada, nada. Ni nada saca, no, no, te compra todo nuevo después. No,
0: y el perro sí.
1: Bueno, el perro lo puedes llevar. El perro es importante. Leo, una pregunta. La señora Anita Rosa, que no le escucho sus audios, dice la Abu. Dejó de mandar mensajes,
0: Sara. Dejó de mandar mensajes,
1: sí. Sí, ella dejó de mandar mensajes. A ver, Magdalena por acá dice, ahora leíste, Andresito. Muchos saludos, los escuchamos siempre. Muy buen programa. Saludos de Magna y de Renzo. Moisés dice, no se vayan, acá estamos, dice, escuchando en familia, haciendo las prepisas. Voy a dar como premio 3 ricas prepisas para mañana, que juega la selección. Prepisa de Catherine El Ñaño, dice, cocinamos a domicilio, cumpleaños, eventos, reuniones, gracias, dice Moisés. Bueno, por acá, Flor. Hola, Leo, Andrés. Leo, ¿cómo están? Jeje, no los pongan nada en el sorteo mañana, jaja, dice, ¿no? Argentina gana mañana, sí, dice, acá por cocinar un guisito de lenteja, muy rico. Qué frío el de esta mañana, está loco, dice. Bueno, saludito para el Tito y para Abu, besito, dice Flor, que nos manda allí ese mensajito.
0: ¿Sabés que mañana lo que haya mandado mensaje hoy?
1: Sí.
0: También va a tener doble posibilidad para el sorteo.
1: Ajá.
0: Vamos a asesinar.
1: Voy a decir porque nos mandaron el día,
0: claro,
1: de hoy.
0: Claro, claro.
1: Por interesado.
0: Claro, exactamente.
1: Bueno, hola queridos, aquí buscando a Minel en Cerrillo con solcito. Saludo a mi cuñado Aldo, alias el Bubucela, le dicen así porque es flor de corneta. Abrazo a todos, dice. No va tan cantín, nuestro amigo Dante. Flor de corneta, dice. Rosita que mandó 2 audios, mira. Se mata de risa.
0: ¿Ves qué intensa?
1: A ver qué dice.
2: No, sí, sí, sí, te escuché, Andresito, ¿no? No, sí, sí, te escuché. Sí, yo quiero que mañana salga. Mañana les cuento cómo me fue. Otra vez van a decir tal intensa. Ah, me olvidé contarles del bingo. En 4 jugadas solamente anoté 5 numeritos. En el otro 4 y en el otro no anoté nada. Así que bueno, como soy tan intensa, me anotan por favor del cartoncito de la liga, por favor.
0: No estamos hablando de cartoncito.
1: Panampam. Buen día, buen día, buen día, señor Leo, Andrés, los oyentes, sí estamos con graffiti, solo que tenemos recontra frío. Hasta la vereda la ve para activarme un poco, dice Susi. A mí me parecía también que era el frío, ¿vos sabés? Hola, gente, ¿cómo están? Les comento que me acabo de quedar sin trabajo. Después de 5 años llegué a la empresa y me dijeron que ya no pertenecía. Por reducción de personal, así que ahora a buscar laburo, no queda otra. ¿Dónde, Hugo? Contame si puede ser más detalle de qué empresa es para conocer y si fuiste la única persona o son varios. Lamentable, está pasando en muchas partes, en muchos lugares, esta situación que no arranca para nada. Lo único que te podemos decir nosotros desde acá, Huguito querido, no te quedes, no te bajonees, no te quedes, mandale. Anda, yo sé que está totalmente difícil, ¿no? Pero bueno, hay que salir. No sirve de nada quedarse, ¿no? A nosotros nos pasó también. A nosotros nos pasó. A mí me pasó también.
0: Pero mira, fíjate que hace cuánto vamos con el tema del cocinero para la linda hora. 2 semanas.
1: 2 semanas.
0: ¿Y hasta ahora?
1: No se presentó nadie.
0: Nadie. Han preguntado un par de personas acá en la radio, pero no han llamado nunca, se han comunicado con linda hora. O sea,
1: nunca.
0: Está bien, obviamente, un trabajo específico de cocinero, sí, ¿viste? Porque directamente debe ser que la gente que tiene su edificio tiene trabajo.
1: Qué bárbaro, che. Ay, Huguito querido. Pero bueno, no sé, hagan esfuerzo, salgan. ¿Sabés qué pasa? Que no sirve salir, ¿viste? Así a... O sea, no sirve a bajonearte, aunque es feo, es difícil, es duro, ¿viste? Es durísimo. Quedarse sin trabajo es algo horrible, pero bueno. Es una empresa de limpieza, somos 7 los que quedamos sin laburo. Mirá, 7 personas, reducción de personal. Y si una empresa de limpieza te saca es porque, bueno, a ellos también se les mermó la propuesta en las empresas donde trabajan, ¿no? O sea que muchas están obviando la limpieza. Y no sé, que eso no es nuevo, Andresito, ¿no? No es nuevo. Porque hay empresas grandes que necesitan sí o sí la tarea para limpiar los baños, ¿viste? Por decirte un lugar, ¿no? Más allá de los pisos y todo lo demás. Pero muchas han reducido tremendamente. Hay empresas que han reducido servicios de jardinería también cuando tienen predios grandes, ¿viste? Porque, y bueno, la situación está tremenda. Así en muchos lugares donde hacíamos limpieza dejaron de llamarnos, dicen, ¿viste? Y sí, todo es una cadena, chicos, todo es una cadena.
0: El empresario necesita ahorrar porque tampoco tiene un egreso, su negocio anda bien, no anda tan bien, entonces necesita ahorrar, entonces está dejando, bueno, mira, limpiemos nosotros en vez de contratar a alguien que limpie para ahorrar, ¿viste?
1: Sí, o ahorra en limpieza, Andrés. Directamente ahorra en limpieza.
0: Limpie una vez a la semana.
1: Lugares donde vos sabías tener tu toalla de papel, hablo, ¿no? Tu toalla, tu jabón, tu cosa, han dejado hasta de ponerlo y no sé cuándo se limpia. Dice, yo sé que los jefes no son malos y habrá que seguir, hermano. Dice, no queda otra. Y sí, Huguito querido, nos reinventemos, no sé, en algo. No sirve de nada, vuelvo a repetir, es durísimo, es feísimo que te quedes sin laburo, ¿viste? Pero hay que reinventarse, hay que seguir. Tiene que pasar esto, ¿eh? Tiene que pasar. Pero bueno, si seguimos en la misma línea, se van a endurecer aún más todavía las cosas, ¿no? Yo otra vez leía que también se pusieron firmes con el tema, ¿viste? Que echaron otro día científicos, ¿no? ¿Sabes cuánto ganaba una científica, Andrés? No llegaba a los 700 mil pesos la chica. Sí, wow. Pero sin embargo ella iba a su trabajo, encima es la única que tiene la capacidad de la lectura de un nuevo, ¿cómo que se llama? De un nuevo, capaz que me equivoco, pero un telescopio nuevo, suponte, ¿no? En el sector, sí, donde vos le das la seguridad a los elementos que se usan en la industria, que se usan en las construcciones de elementos puntuales e importantísimos. Y la única persona que hace una lectura correcta de ese nuevo sistema, la echaron. La echaron hace 2 o 3 días atrás, la echaron. Y que no sos indispensable para nosotros. Y estaba hablando de esta seguridad ISO 9000 y todo lo demás, ¿viste? Lo que pasa es que la gente no se informa tampoco. Vos te comés la noticia de muchos canales, de muchas radios y no te dicen la verdad. No te dicen la verdad porque no ellos están con la otra parte. Pero hay que buscar la noticia. Hay que enterarnos un poquito para saber de qué estamos hablando, ¿no? Lo peor de todo es que no sé qué hay. Ya este año va a pasar el Mundial y te digo, va a arrancar de nuevo toda esta política. Van a comenzar a ofrecerte y que si tenemos que seguir porque somos los mejores, porque estamos haciendo cosas positivas, no sé para quién, pero bueno. Y la gente está convencida en muchos casos, ¿no? Y están convencidas y van a seguir haciendo, van a tomar la decisión que tomaron hace como 4 años atrás. Pero tampoco hay nada que te ofrezcan del otro lado, ¿no? Yo creo que estamos en una situación bastante compleja. Pero bueno, habrá que hacer de tripa corazón, como decía mami, y darle para adelante, no te queda otra. Buen mediodía, Leonardo Andrés, por aquí. Oh, Leonardo y Andrés, no Leonardo Andrés. Suena como un nombre de telenovela, ¿no?
0: Sí.
1: ¿Qué quieres tú, Leonardo Andrés? ¿No? una
0: nada
1: cosa.
0: Jorgeline Telvina.
1: Por aquí zona oeste está re frío. Pareciera que está por salir el sol porque se está poniendo más helado. Desearle un buen día a los dos. Los estoy escuchando desde tempranito, dice Noemí. Ah, muy bien. Buenas, señor Leo Andrés. Aquí estamos presentes siempre con mucho frío, pero escuchándolos, cómo no hacerlo si son nuestra compañía diaria. Desde Barrio Las Tunas, Ruta 26, llega ese mensajito. Marcela dice, hola chicos, no se vayan, Leo Andrés, yo estoy presente, no sean malos, ¿eh? Sinceramente, mucho frío. Mañana hasta qué hora se quedan, pregunto por el partido. Antes de las 12.
0: No estamos yendo.
1: 12 menos 10.
0: Sí.
1: No estamos yendo porque tenemos tanda también local nosotros.
0: Exactamente.
1: Y enganchamos con la transmisión ya
0: de la Golan Pop.
1: De la Golan Pop, para vivir las alternativas del fútbol. Y mañana tenemos premio, ¿no?
0: Sí, sí.
1: Después nos digan que no.
0: Que nos regaló Esteban. Esteban, un oyente, trajo unos premios. Nos trajo una camiseta, una gorra y una bubucela para regalar el combito. Son dos combos.
1: Uh-huh.
0: Y tenemos esa banderita que va en el capó del auto.
1: Sí.
0: Eso, pues, vamos a pedir que a la gente que mande foto de su casa con la enseña patria.
1: Sí, señor.
0: Tienen posibilidad
1: de ganar. De la última embanderada que se hizo, ¿cuándo fue la última?
0: El 20 de junio.
1: Y si no, poné tu bandera donde la sueles poner, haces una foto y no la mandás. Pero más que nada la idea es que este 9 de julio se embanderen los frentes de las
0: casas,
1: ¿no?
0: Exactamente, no solo porque Argentina salió campeón o ganó el partido, salió todo con la bandera, sino siempre en la fecha patria hay que embanderar la casa.
1: Mira, y sobre todo en estos tiempos tan difíciles para muchos de nosotros. Buen día, dice, uy, pasó para arriba el mensaje. Buen día, Leo Andrés, yo pensaba que no estaban trabajando. Estaba escuchando por YouTube a pura música, ya los extrañaba. Ahora por la web, excelente inicio de semana, dice. ¿Cómo que no? Estamos acá desde las 7 de la mañana.
0: Claro, no con nos el, mientan pero
1: con
0: no
1: el
0: mientan.
1: Frío que hace, nosotros
0: no nos
1: vinimos acá.
0: No,
1: sí, les encanta mentirnos, ¿no? No nos engañen.
0: La nariz, chicos.
1: Sí, no nos engañen. Francisca dice, buen día, Leo Andrés, recién por cocinar hace mucho frío, siempre escuchándolo como todos los días. Que tengan un bendecido día. Acá recién, un poco de solcito, nos dice. Bueno, perfecto. Andresito.
0: Sí, señor.
1: Ah, nada, mirá, apareció Ana Rosa, la nombramos y apareció Ana Rosa.
0: No diga malas palabras, Ana Rosa, por favor, te pedimos.
3: Sí, la gana mañana, sí.
4: Hola, Leito, un besito, buen día. Sí, no estuve acá, estuve en Tucumán. Es que mi hijo me tiene en su obra social de los camioneros y tuve que ir yo a firmar porque él me tenía en Tucumán y darle de baja. Yo tenía que ir, pues yo le activó la obra social a él, así que yo tuve que viajar. No es porque estoy enojada ni porque, ¿cómo se llama? Simplemente no estuve acá. Y bueno, sí, y además que no podía hablar. Es peor que Leito. Recién estoy tratando de componerme. Sí, me fui jodida con la garganta. Y bueno, vuelvo y sigo jodida con la garganta por rato. Pero bueno, dígale a la señora o a la señorita o a la casi niña que me... ¿Cómo se llama? Que yo estoy bien dentro de todo, ya me compuse un poco más y ya estoy más tranquila, ¿sí? Eso era simplemente que no estuve acá. Me fui porque tenía que... dar de baja la obra social que mi hijo me tenía y otra cosa que cuando me llevaron a mí a Tucumán me llevaron mal con la obra social de mi hijo, entonces estuve allá casi un mes y bueno, y ahora ya no la ocupo, pues yo tengo pan, así que sí o sí no será de buena calidad para mí, pero dentro de todo la tengo que usar porque si no me sigue ocupando, sigue pagando la obra social y no
3: quedar sin trabajo.
4: No, sí.
3: Después de 5 años llegué a
4: no, casa. No voy a seguir usando. Perdón, si me extendí mucho en el personal, así que ahora en el, ¿cómo se llama? En el mensaje. Chao, chao, que tenga un buen día. Hace mucho frío, muchísimo frío.
1: Bueno, te mandamos besos, Anita. Ahí está, para la ABU, creo que preguntaba por Anita.
0: Sí.
1: Ahí apareció Anita y, bueno, estaba enfermita, estaba en Tucumán también. Así que, bueno.
0: Estaba pataperreando.
1: Viviana dice, hola Leo, Andrés, aquí siempre escuchando de temprano, recién a esta hora puedo mandar mensajes. Ustedes son otra compañía, linda compañía con música y humor, se los extraña, besos. Y un gran abrazo, bendiciones y lindo día para ustedes, nos dice Viviana, ¿eh? Alicia Garnica también, buenas tardes, señor Leo Andrés, dice que este día sea maravilloso y lleno de bendiciones para usted y su familia. Silvita que nos manda audio, Andresito.
0: ¿Qué dice Silvita? Nos manda una foto, soleadito ahí en...
1: ¿En San Lorenzo?
0: En San Lorenzo.
1: Ajá.
5: Hermoso sol acá en San Lorenzo, recién está calentando y sí lo estoy escuchando, simplemente hoy es lunes, un desastre, chicas que están de vacaciones. Te dejan las piletas llenas de cosas. Mira que todavía no puedo terminar de limpiar y es al mediodía y empiezo a cocinar recién. Te mando besos.
1: Bueno, y acá nos preguntan, dice... Hola, buena. ¿Para dónde es el tema de la cocina? ¿Tiene el número para comunicarse? Tengo a mi cuñada que es chef, dice acá la oyente. ¿Mm? Que temprano nos había mandado también un audio.
0: Ok. Ahí se lo mando yo, el teléfono para comunicarse con la linda Aura, el 3875-1743-76.
1: 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Mirá la hora que se hizo, ya hora de ir a comer en algunos casos.
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0: 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Y acá, normalmente se agradece a Carlitos, que le regaló leña, dice.
1: Mirá vos, bueno.
0: Que Carlitos le regaló a leña, y regálalo vos también, pues. ¿O no?
1: Qué cosa seria. Buen día, Leo, buen comienzo de semana. Gracias por la camiseta de la selección. Ganamos a un gran rival como Cabo Verde, digno rival. Ahora vamos por más, argentino, dice Gustavo, que deja las finales. Mañana tenemos nosotros regalitos, ¿eh?
0: Sí, señor.
1: Mañana tenemos regalitos.
0: Camiseta, gorra y bubucela.
1: Bueno, salió el ponchito de los pobres, Leo, dice la Abu. Bueno, perfecto, Abu querida. Solcito a pleno, zona oeste, alta, ¡vamos! El ponchito de los pobres. ¿Quién dijo que pasado el mediodía se liberaba el cielo?
0: Alguien dijo.
1: Tiene razón. Salió el sol, grita Moisés también, a buscar, amigo. Si hay laburo, lo malo es que no pagan como se debe, dice, ¿no? Oh, olvídate, sí, Moisés.
0: Eso es verdad.
1: Olvídate, pero bueno.
0: Se aprovechan de la necesidad.
1: Algo hay que hacer, algo hay que hacer. Hola chicos, soy José, quiero participar por los premios, espero ganarme algo, decía José. Mañana tenemos premio, hoy no tenemos. Hola, buen día, Leo Andrés, vamos a Argentina, quisiera participar, dice Emma. No por el menú que tengo en el hermoso día. ¿Qué están escuchando? Ahí notamos que nos mienten a veces, ¿no?
0: Sí, sí, sí.
1: Sí, ¿no? Porque no tenemos nada. Ni siquiera el menú anunciamos hoy día.
0: No, porque al menú lo despreciaba, entonces no.
1: Sí. Sumamente despreciado.
0: Sumamente despreciado.
1: Buen mediodía, Leo Andrés. Que tengan una bendecida semana. En zona norte salió el sol, dice Graciela. Miguel anda festejando con la camiseta, nos manda un sticker espectacular allí, trabajando desde su servicio de aplicación, Uber. Un abrazo grande. Jorge Pereira que nos manda audio, Andresito.
6: Hola, buen día, Leo, Andrés.
0: Buen día.
6: Escuchándolos. Estuve desaparecido, en el San Bernardo. Anoche me dieron el alta, ya estoy de nuevo en carrera, así que siempre para adelante. Le deseo un buen día.
1: Uy, qué lindo que te hayas recuperado. No hay nada más hermoso que eso. Sebastián está nubilado con los noruegos. Dice, me parece linda la coreografía que hacen los noruegos al final de cada victoria. El famoso remo de los vikingos, dice.
0: Está muy bueno, está muy bueno. La verdad que está bueno. Está bueno.
1: ¿Y te gustan los cuernos también?
0: Sí, bueno, ya estoy acostumbrado.
1: Viste que se ponen ellos, pues.
0: Sí, son vikingos.
1: Los cuernos de los vikingos. Claro. ¿No? A uno ahí en Campo Quijano le pusieron así, vikingo mal escondido.
0: Se le ven los cuernos, ¿no? Lejos
1: de la cuerda. ¿Cómo decir vikingo mal escondido?
0: Siervo.
1: Qué mal.
0: Siervo embalsamado.
1: Ay, Dios mío. Las astas son verdaderas.
0: Claro.
1: Los ojitos además son de vidrio.
0: Exactamente.
1: Buen día, Leo Andrés. ¿Me pueden pasar el número del señor que vende leña? Bendiciones, dice Norma Mendoza. Bueno.
0: Ya pedimos comisión, ¿no?
1: Ya tenemos comisión, no, más vale. Ya, zona oeste alta, ya solcito, gracias a Dios, dice Patito la preguntona. Por acá dice, buenos días amigos, ¿cómo están? Volviendo al taller y escuchándolos de nuevo. Me fui temprano a instalar, dice, que tenga un gran día, dice nuestro amigo Luciano, Mirá vos, bueno. Y por acá, Augusto, dice, Chango, tres cerritos con sol. Nos manda allí lo bonito, ¿no? Que aparece el astro rey y todo cambia, Andresito.
0: Sí, pues.
1: Evidentemente.
0: Segura.
1: Salió el sol, grita Marcela, por las horas de la San Luis y 10 de octubre. Bueno, qué lindo. Buen día, señor Leo Andrés, siempre un gusto escucharlo. Ahí le mando una fotito de mi casa, de mi casa, sino de mi nietito Francesco. No de mi casa, sino de mi nietito Francesco. Ojalá sea lo mismo, dice, le mando un abrazo fuerte, dice Norma. Y Francesco está ahí con la camiseta, con una bubucera también que tiene él. Y un gorro de Argentina, pero también con cuerno, ¿no?
0: Con cuerno y una pelota.
1: Sí. Ah, no sé, no tengo ninguna foto de casa, pero siempre en bandero mi casa. Y les enseñé a mis hijos y a mis nietos que siempre se debe poner nuestra bandera patria.
0: Muy bien.
1: Es una regla, dice, moral. Un abrazo fuerte y que viva la patria. Bueno. Buen día, Chango. Recién levantados. Está más frío que el corazón de ella. Dice, buen comienzo de semana para todos. Leo, escuché que el látigo dijo que tiene sangre vikinga. ¿Será por los Cornelio? Dice. Qué malo que son. Presente como siempre, participo para mañana, dice Alejandro. Y nos manda otro video. Y ya calculo que será con sol. Ahí en video.
7: Ay, escuchando
1: la radio. Escuchando la radio en el cole. Un abrazo grande. Gracias, Ale, querido. Saludo a toda la gente que va a San Lorenzo Chico y bueno, y distintas zonas que hace el recorrido, ¿no?
0: Sí, señor.
1: Nuestro amigo. Buen día, chicos. Soy Patricio para el sorteo. Un gran abrazo. Dice, no. Mañana tenemos sorteos. Hoy no tenemos sorteo, chicos. No llegué para anotar, dice el número, estoy trabajando, nos dice nuestra amiga. ¿Vos se lo ibas a mandar? ¿Me dijiste,
0: no? Alguien se lo mande, entonces no.
1: A otra persona, mira.
0: Debe ser porque se lo mande a alguien.
1: Sí.
0: Si evidentemente no fue a él, porque la anoté.
1: El teléfono de Gianni, dice acá. Podríamos agendarlo.
0: Ay, lo busco.
1: Está sin agendar, ¿no? El 580. Dice, hola Leo Andrés, tengan un bendecido inicio de semana, excelente el programa de hoy, sigan así, con esa chispa que nos alegran todos los días, por lo menos nos olvidamos de los problemas diarios, un rato, dice, abrazo grande. Rafael Reyes, buenos días, dice, sortean hoy, gracias Andrés, Leo, no, mañana tenemos sorteos. ¿Ve, Leo? Nunca gano nada, dice acá. Ay, José, pero bueno, hoy no vas a ganar nada porque no tenemos nada. ¿Este número es de Lindaura? Pregunta Silvia. ¿Vos le mandaste a Silvia?
0: Claro, debe ser que ella se la mande sin darme cuenta.
1: Ah,
0: alguien se lo iba mandando yo al número, pero va.
1: Sí, Silvia, ese de Lindaura. Y por acá dice Rosita que nos manda: yo la tengo de enero a mi banderita, dice, solo que me engancho, se me enganchó un poco, ¿eh? Ahí quedará, dice mi amiga, mostrando la banderita donde vive ella.
0: Mira vos.
1: Bueno, qué lindo. No, Leo, no diga que se desprecia el menú, hay muchos que lo aprovechan y justo que le tocó para mi hermano estaba ocupado, aguante el Lindaura, dice. André dijo que desprecia.
0: Es que son poquitos, sí. Dice, por el menú no, por el menú no, por el menú no, por el menú no, por el menú no, no, por el menú no, por el menú. Entonces.
1: Y se come riquísimo, ¿no?
0: Muy rico.
1: Muy rico. Bueno, y Gabriel, que nos manda un videito, a ver qué dice nuestro
0: la
1: amigo.
0: La zona de Julio.
7: Ahí está el ponchito de los pobres, ya salió en el centro.
1: Ahí está. Se tenía que liberar en algún momento, ¿no?
0: Sí, señor.
1: Bueno, salió el solcito, dice también Sol, allá en los pagos de Rosario de Lerma. Bien, perfecto. Y Adrianita del centro, ya salió el sol. Mi gatita aprovechando, mirá, sí. Está tomando un sol. Sí. Todo, ¿no? Todo, todos los animalitos.
0: Oh, mis perritos, ¿sabés qué? Mirá, aprovechan de hasta el último rayo del sol, porque el sol, ¿viste? Se pone para el oeste. Entonces llega un momento que el sol apenita da sobre la pared que yo tengo al costado de la casa. Y ahí están, en ese pedacito, aprovechando el último sol, sí, están los perros amontonados ahí.
1: Sí, aprovecha. Sandrita La Pradera mandó audio, Andresito.
0: ¿Qué es Sandrita?
8: Hola chicos, Leito, Andrés.
1: Hola, hola.
8: Perdón, estaba full con la limpieza, así que por eso le mando ahora. Acá en Pradera, en San Lorenzo Chico, hay un sol divino, por suerte. Al fin salió el febo asoma. Bueno, mis chicos, que nos hacen divertir, nos alegran la mañana, nos hacen, ponen un color lindo. A pesar de lo frío, ustedes lo cambian totalmente. Y bueno, gracias por esa alegría. Les mando un beso, que tengan un hermoso día.
1: Y bailamos poquito, vamos.

0: este momento rescatistas trabajan en un edificio donde calculan podrían estar 17 personas con vida. Qué cosa maravillosa, ¿no? Por eso no tienen que parar, no sé, que sigan trabajando.
1: Durante el partido, tremendo. Obviamente, como todo, hay picas, se pelean, no, todo. Eso no. Pero termina el partido.
0: Están informando en el otro canal, Andresito.
2: Ah, perdón, es que me
0: sí, no. Está bien. Al menos 3.342 muertos llevan contabilizados oficialmente.
1: Con una estructura, ¿no?, completamente derruida, eran las fuentes de trabajo para mucha de esta gente, junto con el propio aeropuerto internacional de Maiquetía, que también, créeme, Guille, lo vi apenas llegué, porque llegamos ahí, el nivel de destrucción es enorme en el aeropuerto internacional. Sí. Más allá de eso, te cuento que con respecto a lo que vos marcabas ayer,
0: están pidiendo silencio, André, en estos momentos.
1: Estuvimos, quizás piden tienen silencio, el material para mostrarlo.
0: Los rescatistas piden
1: en una
0: silencio,
1: en la cual nos pedían a todos que nos sentáramos,
0: de búsqueda,
1: que no nos
0: de
1: moviéramos, que no generáramos ningún
0: para escuchar
1: tipo de
0: mejor,
1: vibración,
0: ¿viste?,
1: y que nos mantuviéramos en silencio. De hecho, lo cubrimos en vivo. Porque usan un instrumental muy delicado, es un instrumental que tiene, bueno, en ese momento lo tenía el equipo francés, contaba con ese sistema capaz de captar incluso el latido de un animal pequeño, eso nos indicaba desde los brigadistas.
3: Lo tenemos.
4: ¿No? Lo vamos a compartir ese momento que estás contando.
5: Salgan del edificio, no golpeen, no zapateen, ayúdenos y colabórenos para que no tengamos un falso positivo. Los aparatos que están utilizando adentro son de mucha tecnología y detectan muchas cosas, pero si estamos acá afuera jugando, hablando o moviéndonos, no funciona. Gracias.
0: ¿Qué tal, no? Qué bárbaro, ¿no? Bueno, ahí están trabajando, están los medios que siguen enviando corresponsales también a la zona de desastre que es justamente la República de Venezuela, ¿no? En distintos puntos de desastre natural, bueno, debido a estos terremotos. Ya tengo la comida casi lista, yo siempre estoy en la sintonía, dice Víctor, y me muestra, ¿qué está haciendo Víctor? ¿Qué, un estofadito? ¿Qué es lo que es acá?
2: Ahí está, Víctor, vos preguntabas por él también.
0: Sí, pregunté por él porque no se comunicó, Víctor, pues, y me preocupan los changuetos que trabajan
2: en... ¿El perrito?
0: ¿Cómo es el perrito? ¿Ciro?
2: ¿Milo?
0: Ciro, ¿no es cierto? ¿Sí?
2: ¿O
0: sí?
2: Milo.
0: También trabaja como sereno nuestro amigo, ¿no? Y con el frío que hace durante toda la noche, ¿viste? Así que bueno. A ver, por acá, me parece linda. Dijo Dios, el que no tenga cuerno no entrará al reino de los cielos. Dice, oh,
2: ¿qué? Sí, debe ser lindo ser sereno en el cementerio.
0: ¿Por qué decís vos?
2: Sí.
0: ¿Vos decís que
2: esté ahí en medio de la noche, jefe? Tiene una frazadita, acá tengo frío ya.
0: En el nicho 45.
2: En el nicho 45 estamos con frío, tiene una frazadita.
0: No.
2: En el mausulo de la familia Lizardo tenemos frío.
0: Sí, qué cosa fea, ¿no? El trabajo eso así de sereno. No. O en las morgues, supongo.
2: Yo, y chofer de pompa fúnebre.
0: Bueno, pero no. El chofer trabaja solamente cuando ya está por ir a dejar el féretro en algún
2: lugar.
0: Sí,
2: después el mismo chofer es remisero. Le tocan la espalda. ¡Oh, ya ves qué!
0: No, es terrible. María Sarabia dice, hola, recién pude agarrar el celular para saludarlos y decirle bendiciones. Soy María Villa, de María Villa, 20 de febrero. Bueno, no sé si Villa es el apellido o dice Villa 20 de febrero, porque no es Villa, es Barrio 20 de febrero, ¿no es cierto?
2: No, está Villa 20 de febrero.
0: ¿Ahí está Villa también?
2: Sí.
0: Ah, mira vos. Bueno, María, te mando un beso grande. Hola, mis queridos, infinitas bendiciones. No me carguen, recién salgo del nido, jaja, dice. Abrazos calurosos, más ahora que el sol nos visita, los quiero mucho. Ideal para tomar sol, chicos, Vamos, salgan al sol a tomar la famosa vitamina D que provoca los rayos del sol, ¿no? Y si por ahí comer una frutita, mucho mejor. Silvita nos manda más audio, Andresito.
2: ¿Qué, Silvita?
6: No puedo mandar foto de la bandera, porque no tengo bandera. Y yo alquilo un departamento interno, o sea que si tuviera y la pongo afuera, sé que cuando salga ya no va a estar. O sea, no la puedo cuidar, digamos. Bueno, les mando besito, así que va a ser simple mi mensaje mañana. Les mando besos, los quiero.
2: Gracias.
0: Bueno, Benjamín dice, tendría que hacer un sorteo sorpresa para los no interesados. No, pues. Ay, señor mío. Patito Lira, salió el sol por zona oeste, grita ella. Bueno, qué lindo, un abrazo grande. Por acá, buen día Leo Andrés, feliz lunes, bendiciones, dice, de parte de los muchachos de Frigo Norte, Emma y Jorge, los seguimos esperando, ¿eh? Si tenemos que pasar por ahí, ¿no?
2: Sí, aparte que ellos tienen que pasar a buscar alpargata.
0: Ah, claro, o le llevemos la alpargata a nosotros.
2: Claro, y de paso yo voy haciendo la... Sí. Juntando la copia para mi cumpleaños.
0: Claro, claro. vamos, que dice, tienen para vos y para mí, dice que tienen...
2: Hay que pasar.
0: Gentileza. ¿Dónde que estaban los chicos?
2: En la Moldes y San Luis.
0: Uh-huh. Bueno.
2: Moldes y San Luis.
0: ¿Y están siempre ustedes, chicos? ¿Cómo el tema? Cuéntenos, a ver, si voy al Frigo Norte, ¿con quién me encuentro? ¿Con Emma y con Jorge? ¿Hay alguien más? Avísenos.
2: ¿Ustedes son los capos de ahí?
0: Claro, claro. Si no, vos llegabas y decís, ¿quién es Emma? ¿Quién es Jorge?
2: ¿Quién son ellos?
0: ¿Quién sos vos?
2: ¿Quién te auspicia?
0: ¿Quién te auspicia vos?
2: No, yo busco los más capitos de acá.
0: Ahí están grabando un audio los chicos. A ver qué nos dicen. Por acá, Daniel. A ver qué dice Daniel. Ahí mandaron el audio, lo escuchamos.
3: Exactamente. Con Emma, el capo de Frigo Norte. Jorge, bueno, yo soy el copiloto. Y bueno, de pasa, me trae la alpargata. Bueno, saludos, un abrazo, hermano. Sí, de Cayerán, recompensado. Un saludo, hermano. Muy buena la radio.
0: Bueno, abrazo, abrazo, abrazo para ustedes.
2: Él debe ser el carnicero y Emma la cajera, estoy seguro de eso.
0: Es Emma, me parece que es Emma, pero hombre, no sé por qué se me hace.
2: ¿Manuel será?
0: Me parece que sí. Y la muchachada está entonces en calle...
2: Moldes, esquina San Luis.
0: Bien, Frigo Norte, la mejor carne. Vayan a compren ahí.
2: El otro día pasado por ahí, mira, no. Pregunten por la caminando a buscar la camioneta y no me acordé.
0: Mira vos.
2: Bueno. Justo compré en la esquinita que está el mercadito de la Moldes San Juan y San Luis. Compré un poquito de coca y seguí caminando.
0: Daniel Vargas nos manda, dice, solcito, zona centro y sur. Nos dice él, Normita, que nos escribe, recién llegué ahora a calentar lo que cociné ayer, pastel de papa con masa de gnocchi.
2: Qué rico.
0: Frío, dice, Leito, viste mucho que manda mensajes para el sorteo en el día de hoy, no están escuchando. Dice, Pastito, cuídate del frío, y Rosita, en la camita mucho frío, dice Norma. Chico, mi marido trabaja de noche en la empresa que está en Independencia, me da un poco de miedo porque circulan muchos piperos, dice, y no tiene mucha seguridad. Es de colectivo, dice, ahora duerme. Buena la música, Andrés. También trabaja de noche el esposo.
2: Una empresa colectiva.
0: Creo que está en la parte del acondicionamiento de los vehículos para que vuelvan a salir. Algo así.
2: Mira vos.
0: Entendí en algún momento que ella mandó un mensajito. Y si me equivoco, que me corrija, por supuesto. Flor nos manda, dice, acá en Cerrillos, el bello sol también. Jaja, tuve que abrir la ventana de casa para que salga el frío, dijo el bonito. Hace rato el que estaban escuchando. Pero en serio, mi casa es una heladera, dice Flor. En serio, ¿viste cómo se ponen de frío, no?
2: Sí.
0: Abran todas las ventanas, vamos, y las puertas para que salga el frío de las casas. Pero mirá qué árbol bello que tiene Florcita, ahí, ¿no? Donde vive. Un algarrobo ese, ¿no? ¿Sabe que yo pondría una mesa ahí abajo? Chao.
2: Sí, tiene pita de garro.
0: No me saca nadie debajo del árbol. Gracias, Andrés, dice Normita Mendoza, que le mandaste ahí el teléfono. Elvita nos manda también en la foto del sol. Ya está asomando el astro rey. Hola, hola, hola, dice Elvita. Bueno, Elva, ¿vos estás en Campo Quijano, Elva, o estás en tu trabajo? Contanos cuando tengas tiempito. Mirá, Flor se despertó, el sol la despertó, Andrés. Hola, Andrés, Leo, que tengan un excelente día, dice Flor. Bueno,
2: qué lindo.
0: Qué lindo. Con respecto al restaurante, dice Lindaura, tiene razón Andrés, en enojarse. Pero bueno, no lo hagan enojar a Andrés, Radio Escucha. Los amo, dice Mayra. Bueno. El patito la preguntona decía, mirá, maestra dice, mire mis hijos, están los dos perritos, mira, tomando sol. Panterita y Nikita, están tomando solcito, dice. Bueno, qué lindo. Y Norma dice, sí, Leo, es verdad.
2: Mira, mira, mira, justo ahí atrás hay un espejo, ese le ve a la patito. Fíjate, fíjate.
0: A ver.
2: Hay un espejo que se le ve a la patito, está sacando la foto, mira.
0: ¿Dónde hay un espejo?
2: ¿La veo o no?
0: Sí, la veo a ella, veo su silueta ahí.
2: Ah, pero está en el espejo, es justo, está tomando la foto. Fíjate en el fondo.
0: Normita dice, sí, Leo, dice, verdad, mantenimiento. Es sobrino del ya desaparecido Cari Mula, Norma de Morosini. Pronto le llevaré algo para que coman, dice Normita. Ay, mi vida. Bueno, muchas gracias. Gloria también nos muestra ahí un fondo, un sol, dice, el sol de mi trabajo, Leo, dice. Ay, bueno, qué lindo. Y Flor dice, Leo, decir a Javier que se levante. Todavía. Papá, levantate.
2: ¿Pero no están trabajando toda la noche, muchacho?
0: No. Creo que tiene turno de tarde, se me hace. No sé por qué se me hace. Bueno. Que tengan un hermoso día, chicos, para el sorteo. Dice, hola, Andrés y Leo, que tengan un excelente día. No tenemos nada de sorteo hoy día.
2: Hoy nada.
0: Mañana sí. Trabajando desde temprano, hoy haciendo buena letra para salir más temprano, Leo, dice Elvita. Ah, pero mañana tiene que salir más temprano. Hoy día no, ¿no es cierto? Yo esperando el cole, besito. Mirá la cara de Rosita. Mirá esos lentes. ¿Qué tal? ¿Qué tal, Andrés?
2: Parece Steve Wonder.
0: Sí, Leo, Andrés, un algarrobo en el verano. No sabe lo que es ponerse abajo de ese lindo árbol. Por ejemplo, al Tito y la Abu le gusta venir siempre para sentarse abajo y comer una rica empanadita y asado. Más vale. Escúchame vos. Es más, yo tendría un mesón fijo ahí. No me saca nadie de acá. Y haría un horno de barro también. Está de vacaciones, dice. ¿Quién está de vacaciones?
2: Javier, ¿no es? Javier, ¿no es?
0: Ah, dichoso, ¿no?
2: No sé, dejalo todo, que descanse.
0: Claro, pues. No sea, pues. Tan...
2: La cosa como es.
0: Claro. En todo caso, yo... Él está de vacaciones, está durmiendo. Vos tenías que haberte levantado, hacer una rica comida.
2: Y claro, cierra de la puerta, de la pieza, ¿viste? De paso,
0: sí, sí, y después lo va a despertar.
2: No empezar a hacer ruido, ¿viste? Con los platos, con la olla.
0: Te juro,
2: con la escoba, abren la puerta, cierran la puerta. Te prenden la luz.
0: Te juro, Andresito.
2: Así son. A todos nos pasa esas cosas.
0: Qué bárbaro, ¿no?
2: Vos querés dormir un ratito más porque no tenés que trabajar ese día. Ahí se le ocurre bañarse. Sí. Limpia el baño.
0: Sí. No, y cuando van a la cocina, tenés razón, empiezan. ¡Ay,
2: caray!
0: Sí. Flor, portate bien con Javier. Dejalo dormir. Cociná y despertalo cuando te la comida.
2: Exactamente.
0: Parece ese hombre. Se sacrifica y. Dice que tiene que. Tiene un botón. Dice: aprieta botón. Suelta botón. Aprieta botón, suelta botón.
2: ¿A ese es el laburo de él?
0: Claro, es en la cinta que va. Pero bueno, si no tuviera la coordinación de la aprieta botón, suelta botón. Así me han contado los changos, el Carlito me contó, ¿no?
2: Hay tipos que tienen suerte.
0: Y un sueldo de multinacional, ¿no? Qué grave.
2: Hijo de...
0: Cuida. ¿Cómo es? Aprieta el botón. Suelta el botón. Pero esa maniobra necesita coordinación, necesita una observación de los movimientos de la cinta y todo lo demás. No es cualquier cosa, Andrés. Aprieta el botón. Suelta el botón. Eso me contó el Messi de la Coca. ¿Qué dice Raúl Varela que nos manda un audio?
7: Hola, Leo y Andrés, buen día. Que tengan un hermoso día. Acá se limpió el cielo, apareció el sol, estaba muy nublado. Acá estoy en el barrio Scalabrini Ortiz, a una cuadra del San Remo. No se pongan envidiosos, ¿eh? Miren esas fotitos, estamos armando justo ahora, aprovechando el solcito en el patio.
0: ¡Oh, qué bueno!
2: Nos queda de pasada, ¿eh? Nosotros pasamos por cerquita de ahí, ¿eh?
0: No se pongan envidiosos, dice, no.
2: Pasamos por la tabela, nosotros paría, sí. Leo su trabajo, yo a mi casa, podemos hacer el desvío ahí, donde está Puceto.
0: Unas empanaditas.
2: Entramos en ese semáforo.
0: Sí, bueno, ayer cocinaron empanadas también, qué rico. Tuvimos todo en la cocina, todos colaboramos, ¿eh? Yo estaba haciendo las fritas.
2: ¿Ah, sí?
0: Sí, sí, sí.
2: ¿En grasa?
0: No, en aceite, porque bueno, se le iban a ir al horno, ¿viste? Pero había mucha, entonces hagamos unas cuantitas. Es rica la frita, ¿viste? Uh-huh. Mm, son ricas. Y mi suegro hizo, le agregó a un recado que le separaron para él, le agregó el ají ahí. No el picante que vos ponés, la salsita picante. Sí. No, sino que la hizo picante la empanada.
2: Sí, sí, después sí.
0: Y decían, no, vos no te vas a comer eso, decía, seguramente que vos. Después todos querían los picantes. Han salido espectaculares, Andrés. Porque con un picor espectacular, viste, nada de lo exagerado, claro. De lo que te no podés comer. No. Muy bueno, te digo, ¿no? Muy bueno. A ver, por acá dice, yo me estoy por hacer una sopita con mucho pucherito y zapallo, dice Patito, la preguntan. Bueno, hoy ensayo general para bailar el pericón, dice el 8, dice el Vito. ¿Dónde el 8? Porque el 8...
2: Quijano, ese.
0: Quijano, claro. Ahí se espera, si se canta el himno a las 0 horas, ¿no? Ingresando al 9. Pero no sé cómo serán ahora. ¿Dónde van a bailar? Pues este más explícita, Elvita. Yo, pericón para el 8, dice. Pero el 8, ¿a qué hora? ¿Al mediodía, a la mañana, a la tarde, a la noche? ¿En la plaza?
2: El 8 de agosto, el 8 de julio.
0: Norma dice, es verdad, recién escucho ruido de la cocina. Mi marido y ya se levantó, pero yo no lo desperté. Fue la cocina, dice. ¿Ve? Norma, ya no respetaste el sueño de tu marido. Ay, cheta chica. ¿Quiere comer arroz con leche, sopa y arroz con salsa? Se pasa, este. Puro arroz, no más. ¿Qué ha nacido? Lo ¿dónde?
2: Bueno que todo, paella. ¿Vos sabés por qué en el casamiento te tiran arroz?
0: ¿Por qué?
2: Porque después todo paella.
0: Ay, señor. Bueno, Benjamín dice, Leo, es que porque el Javi tiene estudio, dice. Oh, él estudió, tiene estudio. Entonces por eso está en el sector que... Claro. Suelta botón. Suelta botón. Ah, bueno, no cualquiera lo hace, Andrés, tenés que tener título.
2: Qué capo.
0: Es que él tiene estudio, dice el otro.
2: Eres leído.
0: Es leído. Mi difunto marido, cuando descansaba, yo lo dejaba, dice Jaja. Porque si no, quería uca uca. Me lo dejaba que duerma hasta que la vela no arda. Dice, oh. Vení, Andrés. Sí. Y bueno, pero ay, señor, me voy a morir acá. No sé cuánto más voy a durar en el programa de la mañana. Bebo, así que el trabajo del Javi es el mismo que el de Homero Simpson en la planta nuclear. Más o menos.
2: Vamos a tomar una cerveza, Leo. Aprieta botón.
0: Así me contó los changos de la corte.
2: Suelta botón.
0: ¿Qué crees si ese está? Dice, aprieta botón. Saca botón,
2: Pero vamos, no, Bart.
0: Pero no cualquiera puede hacer.
2: Yo aprieto botón. Vamos, Leo. Vamos a tomar una cerveza. Aprieta botón. Saca botón.
0: Sí, Tere nos manda un audio. Hola, Tere, ¿cómo estás?
8: Hola chicos, buen día.
0: Hola,
8: ¿cómo
0: hola,
8: están? Tío. Acá salió el solcito, Leo. Ya está calentando.
0: Bueno.
8: Anoche me quedé toda la noche. Eran las 4 de la mañana Y era una bruma, una neblina que no te imaginas por acá. Pero bueno, ya está calentando el solcito. Así que me quedé hasta las 6:30 de la mañana cosiendo y ya me levanté cerca de las 10. Hoy hay feria, así que hoy a full. Bueno, que tengan un lindo día. Besos.
0: Bueno. Cookie Vargas me manda el saludo, querida amiga, intendente de San Carlos. ¿Está escuchando, no? Mira, un saludo para San Carlos, dice. Con mucho abrazo, gusto, abrazo. Un abrazo grande. Gracias, Cuquina, te mandamos un beso grandote para vos y para todo el equipo de gente que trabaja contigo. El otro día, el amigo Villada me mandó un mensaje. Hacía mucho que no me mandaba mensajes también. Trabaja, viste, por allá, para Isonza, para Amblayo. Ajá. Está con los señores turistas, cabalgate, todas esas cosas tan lindas que se hacen, ¿no? Qué lindo paisaje ese, ¿no?
2: Me hubiera gustado ir para San Carlos el 25 de mayo.
0: 25 de mayo.
2: Viste que cortaron, hicieron corte de luz en todo el centro para iluminar como era en el 1810. Con farolas, sí. Había gente que estaba vestida de época. Debe haber sido muy lindo, estado muy lindo eso.
0: Mirá qué lindo. Bueno, beso, Cookie.

0: Cierro, 17 horas de inauguración de la réplica del viaducto en homenaje a la familia ferroviaria. Y la velada conmemorativa que arranca a las 19 horas con la retreta patriótica a las 19:30, presentación artística y danzas folclóricas. A las 23:30, Pericón Nacional. ¡Oh! Se van a tener que abrigar, ¿no? A las 23:30 hace un frío. Y a las 23:55, Himno Nacional y feliz cumpleaños a Campo Quijano, Andresito. Para luego, bueno, al otro día dar inicio también a las 8:45, se recibe a las autoridades en la Casa de la Cultura. Estos son los actos oficiales por el 210 aniversario de la independencia. A las 9:30, izamiento de bandera, Plaza Martín Fierro. A las 10, solemne Tedeum, en Parroquia Santiago Apóstol. Y será 10:30, no sé, porque se, no me mando la fotito, me sale el 0:30.
1: Sí, 10:30.
0: El desfile cívico-militar por la avenida 9 de Julio, esto en Campo Quijano.
1: Y después todo, ¿cómo era? Casa Juan.
0: Ahí va a estar mis queridos nietos van a estar desfilando, y mi chiquitito, con mucho frío, pero va a estar el sol radiante ya, a ver, para el sol del 9.
1: ¿Vas a ir?
0: ¿A dónde?
1: ¿A Quijano?
0: No puedo. Tengo actividad. Tengo actividad, así que bueno. Me encantaría. Me acuerdo que fuimos a Quijano y tuvimos que llegar porque justo el 9 cumplía Julito. ¿Te acuerdas, Julito, amigo de la radio también? Nuestro amigo que tenía su negocio de venta de artículos de electricidad al automotor en la San Martín.
1: Ah, sí.
0: Julito
1: Vilte, Julio
0: Vilte. Julito, él cumplía justamente el 9 de julio. Y en un contrato que nos hizo, fuimos de la casa de Juan, una cuadra más allá. Tiene la casa la familia Vilte. Y fuimos, hermoso. Todavía estaba, viste esas construcciones que todavía le faltan. Ya está, por supuesto, todo con puerta, todo. Pero no estaba pintada la casa, me acuerdo. ¿No? Una casita ahí hermosa que hicieron los chicos, el amigo Julito con su esposa. Y bueno, y al poco tiempo Julito se fue. Lo que, ¿no? Lo que son las cosas de la vida, ¿no? Así que bueno, ¿qué vamos a hacer? Pero lo importante es disfrutar, chicos. Siempre hay que disfrutar. Hagan cosas para estar en familia, para disfrutar. Que no pasen desapercibidos los cumpleaños, los acontecimientos, todas esas cosas hermosas de la vida. Alejandra Romina nos manda un audio, Andresito. ¿Qué dice Alejandra Romina?
2: Buen día, señor Leo. Buen día, señor Andrés.
0: Buen día.
2: Le paso a contar que acabo de volver del súper que está en la avenida Paraguay y cerca del CCM. O sea, perdón por la publicidad,
1: el chango más.
2: Lo que quería decir es que vi oferta de repelente. No es de la marca que se usa, la marca más poderosa, pero hay excelente
0: sí.
2: Repelente, uno líquido y otro en aerosol. Vale $1,000 cada uno. 999 mil pesos. Son repelente líquido y otro en aerosol, no de la marca que se usa, pero excelente oferta que se puede ir comprando ahora para el verano que viene.
0: Sí, tienes razón.
1: Hay que fijarse la fecha de vencimiento cuando se compra este tipo de cosas, ¿no?
0: Bueno, pero miramos, ¿no? Lindo dato. Y sí hay que tener porque no va a faltar mucho que ya este frío se va a ir y ya ingresamos a un nuevo tiempo. Así es. Ofelia por acá dice, buen día Leo Andrés, siempre escuchándonos, pero hoy a full, vamos a Argentina, soy Ofelia, dice. Javi que nos manda audio, Andresito.
3: Leo, mandale un saludo a mis ex compañeros de la empresa Moncho, Sergio Carabajal, Carlos Burgos y mi amigo que no se anima a salir del closet todavía.
4: Hoy hay ferias.
3: José. A Josecito.
4: Bueno.
3: Animate, José, y salí ya de una vez. Sé feliz.
0: Bueno, ahí está. Sí, me siguen pasando datos, Andresito.
1: Sí.
0: Dice Benjamín. Aparte, el Javi es zampista, dice. Zampista.
1: Que maneje el Zampi.
0: Es automático, solo va sentado porque es automático su autoelevador.

0: Y bueno, es su manera de deslomarse, André. Hay que estar ahí. Ya se levantó, dice Flor, mira. Ahí se levantó, bueno.
1: Imagina el quilombo que va a haber hecho en la casa, ¿no? Corrió, empezó a correr los muebles para barrer todo, ¿viste?
0: Sí. Ay, sí, ¿no? Las mesas y, hacen para allá, ¿no? Qué mala. Alejandra dice, hola, saludo a mi hija Yamila, que vino de vacaciones de Córdoba. Está estudiando en la escuela de gendarmería. ¿Cuándo era de Quijano? Así la llevo, me dice. Ahora, en lo que te conté, es el 8, todo lo previsto. Se hace una ceremonia muy bonita, como una velada patriótica. Y se espera al día 9, que son toda la actividad del desfile, todo desde la mañana temprano. Y están todos invitados, por supuesto. Después hay festival también, creo, ¿no?
1: Sí, sé que estaban La Voz de Orán y otros grupos más. Bueno. Pero lo más importante era La Voz de Orán.
0: ¿Quién era? Al Seba, que estaba criticando la cartelera, dice. Che, te fijaste la cartelera de Chicuana, dice, y te fijas la de Campo Quijano, te da ganas de llorar. Y mirá, yo te digo que lo mejor que le puede pasar a Quijano es tener la cartelera que tiene y punto.
1: Porque, no queda viendo plata a nadie.
0: Claro, no sabes. Aparte, Chicuana es privado el festival, chicos. Es privado, lo maneja un empresario privado y pone toda la plata que tiene que poner. Es un festival que, si vos te pones a contar por los números artísticos que vos escuchás, de arranque está en 600, 700 millones de pesos.
1: Por lo menos.
0: De arranque, nada más. ¿No? ¿Y vos querés que tu municipio se endeude de esa manera, Chango? No.
1: Ah, pues si la plata no es mía, es del intendente, voy a decir.
0: Nah, que la plata es del municipio. No, nada es gratis, ¿viste? Cuando te dicen, ¡ay, gran festival gratuito!
1: Sí.
0: Sí, gratuito. ¿Estás loco vos? ¿Vos te pensás que el artista va gratis? ¿Y quién le paga al artista? No le paga el intendente al artista. Le paga el pueblo. Porque todos los dineros con los cuales se usan después para pagar... Y les pertenecen al municipio. El municipio es el pueblo, ¿no es cierto? O sea que el Estado municipal es el que se hace cargo. Y bueno, y por ello redundará en menos obra, en no volcar ese dinerito tal vez en la reconstrucción de algo. Pero te dicen, no, bueno, pero la alegría es fundamental. También tienen razón. El pueblo por ahí necesita tener un ratito de distracción y tener una actividad linda. Pero no pidan que se endeuden con millones y millones y millones, porque después la termina pagando el pueblo, chicos. No hay forma de que sea distinto, a no ser que sea una producción privada. Y el año pasado fue privado en Quijano, ¿no?
1: Sí.
0: Y así quedó también, ¿no? El asunto, me dice que... Che, ¿qué me está mandando Javi acá? Hola, Leo.
1: Ya va a sonar, dice.
0: ¿Qué pasó? Que me estás cuereando, dice. Oh. No. ¿No estamos cuereando, no es cierto?
1: No. Es información que nos pasan desde su casa.
0: Ajá.
1: No, de su casa nos pasan información.
0: Che, ¿cómo me hiciste reír, Sebastián? Aprieta botón, suelta botón. Y bueno, hay trabajo y trabajo, ¿no es cierto?
1: Sí.
0: Dice que Javi está en todo auto elevado, si lo sube, lo baja. Pero tiene sus problemitas, qué sé yo.
1: Claro.
0: Tiene que estar atento.
1: Le tiró con el dedo.
0: Alejandra Romina vuelve a mandar un audio.
1: ¿Cómo sería eso, el sample automático?
0: No sé. Que me explique.
2: Vence en octubre del 2027. No están por vencerse pronto.
0: Ah, ¿viste? Bien, Alejandra, bien. Buen dato, ¿eh? Buen dato. ¿Dónde el súper entonces?
1: Chango Más. De la tabla, de la Paraguay y Bélgica.
0: Vayan, compren, porque tiene razón Alejandra que hay que ser precavidos. Hay que aprovechar estas voladas, estas ofertas. No cuesta ni 1000 pesos, 999. Bueno, ponele 1000. Pero te sirve. Silveja sigue escribiendo. Basta, che. Basta, se está enojando Javier. ¿No? Está cansado de las críticas. Va a la cancha y lo critica, lo insulta. ¿Qué va a decir? Que el arbitraje que anoche contra México ha estado bien. Ha dado un medio tiempo el árbitro, ¿no? Y lo del VAR también. Ojo, eso es una decisión en conjunto, ¿no? ¿Por qué no va, Leo? Tenés que trabajar. Aprieta botón. Un recuerdo muy lindo. En el 2020 cantaste el himno en plena pandemia, dice. Sí, es cierto. Y hacía un frío. Ah, se reenojaron, te cuento esa vuelta, ¿no? Me sacaron el cuero mal. Los cantantes de Quijano estaban re enojados conmigo.
1: ¿Ah, sí?
0: Sí, porque a mí me invitó Carlos Foloni. Y fui, cantar el himno, se lo hicimos a capela encima. No había sistema de sonido, nada. Fue cantar en el acto, a las 0 horas. No sabe el frío que hacía. Menos mal que estaba en la casa del Vita y estábamos calentitos, nos dio cositas calientes, ¿viste, mi amiga? Y después nos fuimos al acto. Oh, pues se reenojaron. Tengo los nombres todos los que me criticaron, ¿no? Pero no lo voy a decir, pues ya pasó hace mucho. 2020 fue. ¿Mm? Chicos, yo también viví en Campo Quijano. Estuve 3 años en Campo Quijano, ¿no? Y ahí está mi familia también. Está mi hijita. Mi hijita Macarena, que la amo. 12:59, ¿nos vamos, Andresito?
1: Sí, sí, nos vamos.
0: Punto final.
1: Chao.
0: Gracias por todo, por te ser bonito, que la pasen genial. Patito decía, por acá, dice, hay solcito, lavaré la ropita. O me voy a bañar, dice. Sí, dice, está lindo para bañarse, ¿eh? Báñense en todo lo que no se bañan. No sé si alguien escuchó el mensaje en Quijano. Que llegue. No digan que. No me hagan decir nombre. Llega a la. Dice, se sienta, lo programa y a dormir. Dice, y ahora calefacción a full. Leo, no es para nada, pero ustedes están igual que el Javi, ¿eh? Dice. Yo siempre les dije, chicos, ¿no? Nunca dije que acá nos venimos a sacrificar. Dijimos, estamos en lugar.
1: Aprieta botón.
0: Calefaccionado.
1: Aprieta botón. Saca.
0: Calefaccionado.
1: Pero ganan buena plata.
0: Yo tengo, claro, es el cambio. Son sueldos multinacionales, no. Dice, esas compras le convienen a las personas que viven por ahí. Por ejemplo, a mí no me conviene porque tengo que tomar 2 coles, dice Gloria. Bueno, Gloria también. Le encuentran.
1: Un pelo al huevo.
0: Andá caminando, vos caminando.
1: Sí, bueno, andá a comprar el repelente de la farmacia que te va a salir 15 mil pesos.
0: No solamente va a ir por ese, capaz que hay otra oferta, ¿no? Leo, hoy dice, se va mi hijo para Córdoba, mañana tiene médico allá, es probable que le den el alta, dice, Dios quiera, Tere. Bueno, me alegra muchísimo, ¿eh? Saludo para tu niño. Gracias, punto final, chao Andresito, hasta mañana, chau, si Dios y la Virgen quiere. Chao.
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Es la 1:08. 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
1: 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Son las 2 y 8 minutos.
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bienvenidos. Hola, ¿cómo te va? Que arranque el show, por supuesto. Acá estamos, sí, señor. Bienvenidos. Yes, 14:17 minutos en la República Argentina. 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

de la radio. 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El bingo más grande y el que más premios entrega, el gran bingo de la Liga Misa, amigos. 9 de agosto, vamos para allá, Qué fantástico todo, Qué semana por delante, chicos. La actual temperatura es de 12 grados 4 décimos. El cielo, como te gusta a vos. Totalmente despejado, ¡Uy, no! No, no hagamos lo gracioso. Para la tarde el cielo permanecerá parcialmente nublado. En la noche algo nublado, así que agárrate lo que va a ser la noche, tremendo. Pero eso ya le preguntaremos a nuestros queridos amigos de Infoclima, que nos van a contar, nos van a cantar, nos van a decir cómo va a estar las condiciones climáticas para mañana martes. 7 del 7. Guarda, La producción integral del querido Sevilla, la asistencia de piso de Dulce. Soy Javier Arias. Ese soy yo. Hola, corazón. Soy Javier Arias. Me voy a quedar con vos hasta las 6 de la tarde. Gran tarde la radio, ¿verdad? Aquí estaremos en el 154-669-119. Pero repito, 154-669-119. Podés dejar tu voz en la contestadora en el 671-4683. Es el fijo. 671-4683. Nos escuchás a través de fmgraffiti.com.ar. 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Ahí va. Hoy lunes, en este año 2026, 187º día del año, año no bisiesto. Faltan 178 y se acaba este 2026. Allá en el hemisferio norte, verano, verano. Acá en el hemisferio sur, invierno. Lindo, ¿verdad? En el Día Internacional de los Beatles, Día Mundial del Desarrollo Rural, prestale atención. Día Mundial de la Zoonosis. Y este es complicado esto, chicos. Día Internacional del Beso Robado, chicos. ¿Han robado? ¿Les han robado un beso? Qué bravo, ¿eh? No hay una... Claro, totalmente. Hay un... Qué locura, chicos. El 6 de julio se celebra el Día Internacional del Beso Robado, una celebración de origen desconocido, y sí. Simplemente se sabe que ha venido celebrándose en Bretaña desde el siglo XIX y que actualmente se ha popularizado a nivel mundial. Dudo. En realidad, este día sirve de excusa para que muchas personas tomen el valor y decidan plantarle un beso enorme a la persona que han deseado desde hace mucho tiempo. Pero
que no han tenido lo suficientemente coraje como para declarársele. Siempre con su consentimiento, ¿se entiende? Pero ¿cómo vas a...? Deja nomás. Esta inteligencia artificial... No, ni lo vamos a empezar a discutir, ni vamos a hablar de ese tema. En el año 1885, Louis Pasteur administra una vacuna contra la rabia al niño Joseph Meister con un virus de la rabia estudiado en conejos y debilitándolo posteriormente. En el año 1957, una tarde como la de hoy, se conoce Sir Paul McCartney y John Lennon en una actividad escolar realizada en una iglesia de Liverpool, esto es en el Reino Unido. Posteriormente fundarán la exitosa banda de rock The Beatles.

en el año, un día como hoy, en el 1573, el español Jerónimo Luis de Cabrera funda la villa de Córdoba, en la actual provincia de Córdoba, aquí en la Argentina. Felicidades, chicos. Ahí va, ahí va. Lindo, ¿eh? Arrancamos suavecito, suavecito. ...12 grados 4 décimos, te decía. La humedad relativa en el ambiente, 45%. Bienvenidos a todos. Quédate con nosotros, quédate en la radio, quédate en Graffiti. Claro que sí, corazón. ¿Dónde te vas a ir a pasar la tarde? No te duermas, dale, dale, dale. Que está comenzando lo bueno, claro que sí. 14:25 en la República Argentina. Hoy, 6 de julio, el santoral en la Iglesia Católica tiene a Santa María Goretti, que fue beatificada en el 1947 y luego canonizada por Pío XII en 1950.

Recordemos que la cita mundialista hoy tiene a dos de los candidatos. Tiene a Portugal y tiene a España, hombre. Uno de los dos avanzará, el otro armará las valijas y seguirá a sus merecidas vacaciones. Eso a las 4 de la tarde. No sé si lo dije, pero si no, lo repito. Luego, a las 9 de la noche, hoy,

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1: Hacé lo que quieras en la radio, hacé lo que quieras en la tarde, hacé lo que quieras. Hasta las 6 de la tarde, dale, vos dale, corazón. Bienvenidos. Arranca el show de la tarde, dale, dale. 154-669-119. Arriba de las 2 de la tarde. Bienvenidos. Hermosa tarde, ¿verdad? Quédate con nosotros, ¿verdad?

0: espacio. Lo puse así, para que la poca inteligencia lo pueda leer bien, bien. Lauti.
1: Gracias, pero viste que el G le puso Y. Y bueno, es así, es así. Este es taruda también, claro. Es poca inteligencia y además testaruda. ¿Dónde estás? ¿Dónde estás?
0: Estamos preparándonos para la gran fiesta del 9 de julio, Javi. Ya estamos listos para disfrutar de esta tarde llena de buena música. Saludos desde la peatonal Muñecas.
1: Un abrazo enorme, mis queridos tucumanos. Claro, claro, fiesta tremenda. Mirá, acá está el saludo también de nuestros queridos amigos de la estación de servicio. Ahí del parque 9 de julio. Muy bien, abrazo grande, chicos. A todos, bienvenidos. 14:43 minutos.

esta hora. Salta Ciudad y el Valle de Lerma. Según los recursos suministrados por el Servicio Meteorológico Nacional. 12 grados 4 décimos es la actual. El cielo se encuentra despejado, hermoso. Sí. Usted quiere saber el pronóstico en todo el país. Usted nos pregunta a nosotros. Perfecto, ha llegado el momento entonces de saber cómo estará mañana. Tremenda jornada, ¿eh? Otro. Qué martes 7, ¿eh? Por lo pronto lo que sí sabremos es el pronóstico gracias a nuestros amigos de Infoclima. El trabajo habitual que hacen para radio y televisión. Ahora el segmento llevado adelante por la querida Lucía Alanis.

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argentinos, ¿cómo están? Como siempre es un placer saludarlos y vamos juntos rumbo al día martes 7 de julio, por supuesto que conociendo cómo van a estar las condiciones de tiempo para nuestro país. Como siempre, un repaso general para destacar lo más destacado, valga la redundancia, en Argentina en cuestión a nivel de tiempo. Donde vamos a decir que contamos con el tiempo estable, el ambiente mucho más seco, pero también vamos a contar con un ascenso de temperatura en la franja central y en el norte de Argentina, que sin dudas en el norte se va a sentir con mayor intensidad. Para la Patagonia, como siempre decimos, otro escenario completamente distinto, porque en esta región va a ser el punto más frío de todo Argentina. Si comenzamos por el noreste argentino y litoral, la presencia del cielo despejado, las máximas que van en aumento en relación al día lunes, hay un ascenso de temperatura, mañanas y noches frescas, con mínimas entre los 6 y 7 grados, pero máximas alcanzando los 18 a 23. Tiempo estable, vientos del norte-nordeste en esta región. Para la franja central de nuestro país, vamos a decir que gran parte de las provincias van a contar con el ascenso de temperatura y un periodo mucho más cálido para parte de este día miércoles, de este día martes, perdón, como así también para el día miércoles, a excepción de la provincia de Buenos Aires, que no van a sentir el ascenso de

En relación al día lunes, un leve ascenso de temperatura, pero lo que vamos a tener en esta región va a ser una jornada mucho más ventosa, sobre todo en San Luis y en el oeste de Mendoza, con vientos del oeste en la provincia de Mendoza y ráfagas que podrían llegar a alcanzar los 75 y 80 kilómetros por hora, y San Luis con vientos soplando del norte-nordeste y algunas bolsas intensas de viento que podrían llegar a alcanzar los 60 y 65 kilómetros por hora. ¿Pero qué va a pasar en el noroeste argentino? Vamos a contar con la presencia del cielo despejado, del tiempo estable, el ambiente mucho más seco y un ascenso de temperatura con máximas entre los 18, 19 y hasta 23 grados, con las mañanas y las noches sumamente frescas y mínimas entre los 5, 6 y hasta 8 grados. Pero si no vamos a la Patagonia, vamos a decir que vamos a tener una jornada sumamente invernal, típica de esta estación del año que estamos transitando, con el ambiente sumamente frío, por supuesto que las mañanas y las noches frías, pero también tenemos el aire polar en circulación y el descenso de temperatura. ¿Qué vamos a decir? Que en esta región vamos a contar con distintos tipos de alertas amarillas. Alertas amarillas por vientos del noroeste y del oeste para todas las provincias que vemos en pantalla y por supuesto que también para las Islas Malvinas, con ráfagas intensas de vientos que podrían llegar a alcanzar los 100 kilómetros por hora. Pero a su vez vamos a tener también una alerta amarilla y naranja por lluvias y nevadas en el oeste y suroeste de la provincia de Neuquén y también en el oeste de Río Negro, con, por supuesto, las chances de nevadas en estas provincias que acabo de mencionar. Ya saben que toda esta información la pueden encontrar mucho más detallada en infoclima.com y en todas nuestras redes sociales. Muchísimas gracias y hasta la próxima.

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0: Hasta las 6 de la tarde nos quedamos juntos. 154-669-119. Ya vendrán los títulos en el mundo del espectáculo. ¿Qué habrán dicho los artistas, la gente de la tele, los medios? Los mediáticos, las redes, bueno, todo, todo en un resumen buenísimo. Ya vendrá toda la actualidad, bueno, compañía toda la tarde. Sobre todo vos, y buena música. En la tarde, en la radio, en graffiti.
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1: Vamos con todo, Javi, tengamos confianza en los jugadores. No van a volver a jugar mal, creo. Dayana.
2: Y lo que era un mensaje cargado de positividad, se dio al final, Dios mío.

0: 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Hola, hola.
1: Feliz lunes para toda la gente linda que escucha el programa Hacer lo que quieras, las chicas del box en el hospital.
0: Un beso grande, chicas.

0: Javi esta semana arranca con mucha energía.
1: Por supuesto, arranco con todo, como siempre. Con esta chance, esta oportunidad de poder acompañarlos toda la tarde. Escuchar a la dulce Dua Lipa, la ex novia de un amigo mío. Hay que decir las cosas como son, ¿eh? Ahí uno de los nuestros ha jugado ahí en primera. Premio, premio. No vamos a dar más nombres, chicos, esto es así.

0: el mejor sitio del mundo del espectáculo, elegido este año por el Martín Fierro, la revista Paparazzi. Entonces vamos con los títulos. Bombazo. Franco De Ambrosi reveló su relación con la China Suárez y dejó en shock a Mauro Icardi. El piloto, señalado como el hombre que interfiere entre la parejita, habló con Paula Varela y dio una respuesta que alimentó todavía mucho más el escándalo. Míralo. ¿Cómo están los corredores, chicos? Bueno, ahí ya corrió Franco con la pista, ¿no? ¿Sí o no es así? Qué lindo, ¿eh? Janina Latawa estalló de furia tras la delicada acusación contra su hija Lola. Sofi Martínez quedó en medio del momento más crítico de la selección argentina con los jugadores. Además, Janina Latawa confirmó la noticia más dura para Mauro Icardi. En medio de las infidelidades con la China Suárez. No, no, no, no, no, no. No, no, no, no, no. Tini Tini mostró fotos íntimas con Rodrigo De Paul en pleno mundial. La inesperada reacción de Antonella Roccuzzo. You call me all friendly. Sorpresa en las redes. ¿Qué pasó? Me preguntará. Pregúntame. ¿Qué pasó? Perfecto. El inesperado regalo de la esposa de Cristiano Ronaldo, Antonella Roccuzzo, que nadie vio venir. El exclusivo cumpleaños de Ángel de Brit. La lista de invitados y los shows que deslumbraron. Qué lindo, chicos, ¿verdad? Títulos para revista Papá. Nos quedamos re en shock. ¿Qué pasó con la China, chicos? Qué barro. Uno no gana para disgusto. Es así, es así. Sí, me regalaron este elemento que ahora me sostiene el celular. Además es un llavero. Muy bien. Una productora externa, sí, de la productora. De mi productor. Me dijo, mira, este es para que no andes con el celular. Pero bien, mira. Mira, ahora lo tengo acá, mira. Qué bueno, qué bueno. Sí, me alegro, sí. 15, 30 minutos. En este lunes 6. Sí, bueno. Estamos juntos, nos quedamos juntos, no te olvides. Hoy, en un Mojato, en el Mundial Portugal, partidazo, chicos. Si yo fuera gerente de programación, Portugal, España, ¡shum! Sin lugar a dudas. Así que estaremos con un ojo puesto en el partido y estaremos contando minuto a minuto. Luego, a las 9 de la noche, ¡shum! Estados Unidos, Bélgica. Qué bueno, de verdad. 15, 30 minutos en la República Argentina. Quedamos todos en shock, chicos. Nadie muere, Moncho. Te comunicas con nosotros al 154-669-119. Tienes razón, es una short semana. Bueno, está bien, la vamos a sacar el jugo. Sin lugar a dudas. 15, 31 minutos. Estamos en vivo, estamos en la radio. Juntos nos quedamos hasta las 6 de la tarde, corazón.
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¿A dónde está la salida? ¡No! Dale, loco, Carlos. 15:35. ¿Y qué se va a hacer, Mauro? Es así la vida. ¡No! Hasta las 6 de la tarde nos quedamos aquí, por supuesto.

¿Te parece 15:37? 15 grados 17 décimos, perdón, 15 grados 7 décimos, ahí va. El cielo ligeramente nublado, sí, mis amigos. Estamos en vivo, estamos en la radio, nos quedamos juntos en Graffiti, sí, señora, sí, señor. Hasta las 6 de la tarde. Programando canciones a través del 154-669-119.

La máxima pronosticada para hoy era 14 grados. Ya la hemos superado con un gran esfuerzo de producción, ¿eh? No hay que dejar de lado el esfuerzo, claro que sí, chicos. 154-669-119.

0: Gracias por alegrar las tardes con tanta buena vibra. Eso. Maggie desde el shopping.
1: Gracias, Maggie. No, un placer enorme poder acompañarnos. La buena onda la ponen ustedes, chicos. Esto es así.

itinerante de la comuna estará en el barrio Langostura de 10 a 16, en las canchas ubicadas en Avenida del Gadillo y calle 7 de Noviembre. Habrá productos a precios promocionales, el móvil de registro civil, licencia de conducir y la atención para animales de compañía. ¡Qué bueno, qué bueno! Próximo miércoles, entonces, de 10

0: El próximo lunes abren las inscripciones para el segundo cuatrimestre de la Escuela de Emprendedores.
1: Muy bien.
0: Para mayores de 16 años. Una gran oferta, así que pueden tranquilamente chequear la info y decir, bueno, me gusta esto, me gusta aquello. 15:40 minutos en la

0: Soy Nicolás de San Lorenzo Chico.
1: Sí.
0: Con esta radio y esta música, el lunes pasa volando.
1: Qué bueno, nos alegramos. Para lo que resta de la jornada, el cielo permanecerá parcialmente nublado. Mañana martes, el cielo algo nublado. En la mañana y en la tarde, totalmente despejada. En la madrugada y en la noche. El extendido nos indica para el día miércoles 5 grados de temperatura mínima y 20 de máxima. El jueves 7 y 23, el día 9 de julio, de la independencia. Claro. 7 y 23, el viernes 7 y 20. El sábado 10 y 17, el domingo 9 y 16, mínimas y máximas.

título para la revista pronto, ¿te parece ahora? ¿Es pronto? ¿O es ideal el momento? No. Título para revista pronto. Mauro Icardi volvió a la carga. Trató de chirusa a Yanina La Chava. Intentó apurarla, pero ella le devolvió el golpe con todo. Se viene un nuevo repechaje en Gran Hermano, Iván. El sorpresivo anuncio de Santiago del Moro. Sorpresivo, chicos, el sorpresivo. Ah, perfecto, ¿no? Estamos todos re sorpresos. Sí, sí, sí. Detalle de la espectacular fiesta por los 50 años de Ángel de Brito. Famoso show en vivo, recuerdo. Lindo. 50 años, ¿no, chicos? Semejante. Campanita cada vez más cerca de Juanícar en Gran Hermano. Mucho gusto. Encantado de conocerlos, chicos. El inesperado contratiempo que vivieron Jimena Barón y su familia camino a Atlanta para ver a la selección argentina. Hazaña de Franco Colapinto en el Gran Premio de Bretaña. Y en el ojo con su compañero Pierre Gasly. Casi chocamos, boludo. Dijo, era un claro español, el querido Franco Colapinto. Minutos en la República Argentina. Estás en vivo, estás en la radio. Estamos juntos, nos quedamos juntos en la radio. Ya vienen los títulos con toda la actualidad. También en la tarde, claro que sí. Hay de todo, chicos. Vos te seguís comunicando 154-669-119. 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Dale, dale, dale.

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bárbaro. Ya rumbo a las 4 de la tarde. No, no, no, no, no. Me la container. La señora Taylor Swift. Triunfó el amor, chicos. 15, 17 minutos en la República Argentina.

0: a Javier Arias desde el barrio El Carmen.
1: Un abrazo enorme.
0: Siempre prendido en Hacé lo que quieras.
1: Muchas gracias.
0: Somos los chicos del súper.
1: A los chicos del súper, del mejor súper, del súper, súper, súper. Felicidades. Abrazo enorme.

0: Lo vemos aquí todos juntos.
1: Respondieron muy bien. Me sorprendió. Muy bien. Bueno, me alegro, me alegro. Todas las cámaras se respetan. 154-669-119.

0: 154-669-7979. Ya viene el partido, viene el fútbol, señoras y señores. Te acompañamos hasta las 6 de la tarde.
1: Javi, sos la mejor compañía de Salta en la tarde.
0: Pará.
1: Las chicas de la librería de Tres Cerritos.
0: Ustedes porque son amigas, claro que sí. Te mandamos un beso grande. Nueva hora, arranca. Hasta las 6 nos quedamos juntos en Graffiti.
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1: 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Son las 4 y 6 minutos. 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

0: Ya están jugando españoles, hombre. ¿Por quién vas? De verdad, con el mal de corazón. Sonido en vivo. A ver, póngame un poco de fútbol.
1: City. Saliendo corto. Pisa Vitinha. Arriesgó con Díaz. Limpiando ante la presión de Oyarzábal. Y Renato Veiga la trae.
0: Muy bien, me gustó. No, para que vean que estamos atentos. Mira, ya estoy viendo música. Acá veo festejos, veo otro canal deportivo, pero que no está pasando el partido. Y tengo el fútbol allá en el monitor 4. 154-669-119. Este tema me acuerdo. Heart, 16, 20 minutos.
2: Soy Camila de Hola, Ciudad Cami. Universitaria.
0: Sí.
2: Y les mando buenas vibraciones para arrancar esta semana con todo el ritmo.
0: Vamos, Cami, para vos también. Besos enormes. Un amigo nuestro se ordena de cura. Sí. Mirá lo que nos entera hoy. Sí. Después le cuento. Hola, Lina, querido, beso enorme, gracias. Hola, Pablo. ¿Qué haces, Pablín? Por supuesto, acá te vamos a hacer el aguante, claro, en la radio. Cada tarde, cada día juntos.
2: Desde San Lorenzo, un saludo gigante. Aquí escuchando atentamente cada tema.
0: Gracias, un abrazo grande para vos también. Gracias. Y son los que se mantienen en el tiempo, ¿no? Que ya lo vas conociendo, que mandan saludos. Y hay muchos que cuando empiezan los sorteos recién aparecen. Ya, chicos, no sean así. 4:21 minutos. Ingrid, nos está escuchando muy bien. Beso enorme. En el grupo que calculo. Un beso grande. Hola, Vero. Hola, Liam. Hola, Alexa. Muy bien. 154. 669-119.

Estoy mirando tutoriales porque mi hermana me dejó la camioneta y nadie me dijo que era automática y hasta el momento no la puedo hacer ni arrancar. Bueno, vea, pues llave también a su hermana, Gareche. Che, ¿cómo venía la mano? ¿Cómo se hace? Claro, todo se pregunta, chicos. Si no, ¿cómo vas a aprender?

0: Está volando ahora.
1: Con esto ya está que volver. Bueno, si estás atento, nos gusta, ahí está, gusta. 154-669-119. Está volando ahora, muy bien.

22 minutos. Ahora es momento para hidratarse el jugador, el invento norteamericano de la madre tierra, haciendo cuatro tiempos. Y ojo, cuando vuelven del refrigerarse, pasan cosas en el mundial. Así que a estar atentos, porque ahora pueden pasar cosas, ¿eh? Para quebrar este 0-0-0-0 de Portugal, 0 de España. ¿Actualizamos datos del tiempo, Salta Ciudad? ¿Base del arma? No voy a arrancar con Tucumán. Listo, voy a hacer así. Para nuestros amigos que nos están escuchando allá en la peatonal de Muñecas y en la estación de servicio, que sabemos. Ahí en el Benjamín Matienzo. La actual en San Miguel de Tucumán, 17 grados, un décimo, el cielo despejado. Como acá, mirá. Todo el noroeste está totalmente despejado del cielo. Donde hay un poco de nubes en Cachi, poquito de nubes nada más. Después lo que es Santiago del Estero, también totalmente despejado. La Rioja también, el cielo totalmente despejado. Catamarca totalmente despejado. Salta Ciudad, 16 grados, 2 décimos.

Mañana 3 y 19 acá en Salta Ciudad y en el Valle del Arma. El actual es de 16 grados 2 décimos. Superando más que holgadamente, superando la máxima pronosticada para hoy, chicos. ¿Quiere el ranking de temperaturas? Los tres más calentitos en este invierno 2026 en Argentina son las ciudades Río Cuarto, Córdoba, con 18 grados 4 décimos. Luego sigue Santiago del Estero, con 18 grados 6 décimos. Y Córdoba, con 18.8. La máxima para hoy, sí, chicos. Según los datos suministrados por el Servicio Meteorológico Nacional, en tanto, a ver, un poquito tanto. En Bolívar, Buenos Aires, la mínima es ahora con 3 grados, Bolívar. 3 grados 9 décimos en Esquel, Chubut. Qué lindo San Carlos de Bariloche, chicos. Con 4 grados 2 décimos actuales, ¿eh? No es que hay, no, es actuales, datos suministrados por el Servicio Meteorológico Nacional.

Pueden pasar cosas, pueden pasar cosas. Pero aún no. Uy, qué falta. Tenés que tener cuidado en todo, chicos. Hasta cuando vas a festejar, mirá si te caes y te rompes el brazo. Qué locura la lesión de Anderson en los festejos. Los festejos ingleses. Qué goma. El bracito para allá te quedó, no, mamadera, qué dolor. ¿Tuvieron que operar, chicos?

lo va a dejar fuera del podcast. Qué goma, Jordan Henderson. Se fracturó la muñeca, chicos. En los festejos tras ganarle a México, el mediocampista inglés sufrió una inesperada lesión mientras celebraba la clasificación de su selección, chicos, hasta cuarto de final del Mundial. Lo retiraron en camilla, sí, totalmente. Bueno, algunas tendencias a esta hora indican que fue operado, ¿no? Van los famosos clavitos. ¡Qué locura! Tened cuidado cuando vayan a festejar, Belén. Tened cuidado. 16:28 minutos. Estás en vivo, estás en la radio, estás en graffiti. Mañana Argentina, claro, vas a escuchar acá, somos la cábala oficial. Vamos. I've been waiting so long. Acá también va a jugar Boca, va a jugar River. Con grandes transmisiones de la radio. Qué bueno, chicos, la verdad que me encanta. 16:28 minutos.

0: 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Frío, calor, lluvia. Ah, lo que se acaba de comer en España. Lo que se acaba de comer en España. Hoy estaba adelantado, chicos.
1: Valía todo después de este envío de Pedri. Aunque Dani Olmo da la sensación que hay una parte del torso que está por delante, pero él viene después de la jugada. Se activa después de la intervención de Cubarsí. Ese movimiento casi como arquero de handball de Diego Costa. Y después Valía.
0: Era válido, lo que se comió, chicos. Lo que se comieron, hombre. Pues claro, hombre. Dieciséis, treinta y un minutos. Patadona, Cristiano Ronaldo, ¿eh? Me duele, ¿eh?

Portal Teleshow, ¿te parece? Ya viene la actualidad, sí, sí, sí. Estamos atrasadísimos. Como usted disponga.

lo acaba de dictaminar la producción. Sí, chicos, no, dice, esto es así. Es hora de irnos en busca de los títulos, la actualidad. ¿Chequear todos los títulos? Perfecto, perfecto. Controlamos, te contamos, te decimos, te presentamos a esta hora los títulos destacados

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a más de 10 explosiones en la capital. Crisis energética en Cuba, la isla sufre el tercer apagón masivo en lo que va de 2026. Hamás disolvió el gobierno de Gaza, pero Israel exigió el desarme del grupo islámico palestino para avanzar con el acuerdo de paz. Terremotos en Venezuela, subió a 3.535 la cifra de muertos y a 16.740 la de heridos. Al menos hasta el momento, 3.535 personas han muerto y 16.740 han resultado heridas. Tras los terremotos en Venezuela, según el último boletín publicado por el presidente del Parlamento, Jorge Rodríguez.

habló sobre el caso Balú. No fue full, dijo en un claro español. Beijing exige a las empresas chinas en el extranjero cumplir sus leyes por sobre las normativas de cada país.

envíos de ayuda humanitaria de China llega a Venezuela tras el doble terremoto. Trump anuncia hace instantes el inminente final del conflicto entre Rusia y Ucrania.

avanzada tecnológica que guía a recastistas, nuevos instrumentos internacionales en Venezuela. Se trata de un arsenal de robótica.

Autoridades venezolanas reportan 12.806 damnificados ubicados en refugios tras los sismos. El gobierno francés sobrevive a una moción de censura por la respuesta a la ola de calor. Títulos en el ámbito nacional. Los mercados suben las acciones y los bonos argentinos tras la presentación del programa financiero. El ministro Caputo brindó lineamientos sobre la estrategia para enfrentar los pagos de la deuda en dólares hasta 2027.

El riesgo país cae al nivel más bajo de la era Milei y se ubica en 412 puntos básicos. Jessica Sirio recibió más de $700,000 y más de 70 millones de pesos del juego y gimnasios.

Ahora momento de títulos en el ámbito local. 16 horas 41 minutos en la República Argentina. Salta acuerda con Nación avanzar con el régimen penal juvenil y lucha contra el narcotráfico. Prepararon la gala víspera de la gala patriótica en la previa del 9 de julio. La banda municipal 25 de mayo, ballet folclórico y la iluminación del histórico edificio serán parte de la noche de vigilia de la víspera del Día de la Independencia. Nicolás Avellaneda asumirá como ministro de Seguridad y Justicia este martes. El recambio en el área fue confirmado al término de una reunión de gabinete. Además, Nicolás Avellaneda, Juan Ignacio Vilches asumirá como secretario de Seguridad.

durante la celebración del Virgen del Perpetuo Socorro, Mario Antonio Carniello, el ministro. Arzobispo de Salta pidió fortalecer la comunicación familiar y advirtió que las distracciones cotidianas debilitan los vínculos.

En Salta, el municipio evaluó usar tramperas para frenar su aumento. La Subsecretaría de Bienestar Animal advirtió que la cantidad de gatos en situación de abandono creció de manera sostenida en la ciudad ante la dificultad para capturarlos. El municipio analiza incorporar tramperas y reforzar las campañas de castración. Incendio fatal en Gran Bud, hallaron a una persona sin vida dentro de un obrador. El fuego se desató en el loteo La Loma, bomberos sofocaron las llamas y la policía confirmó que la víctima era una persona que trabajaba en el lugar. En las primeras horas de esta jornada, un choque en cadena en Avenida Paraguay. Una mujer fue asistida por el SAMEC. Se validan datos de 4.000 inscritos para la escuela de manejo. Las personas que se anotaron acuden hoy y mañana al Distrito Cultural Dino Salud en Avenida Independencia 910 para terminar de confirmar su presencia presentando toda la documentación solicitada. El municipio recuperó un nuevo espacio verde en el barrio Constitución. Los trabajos se realizaron en la calle Estrada, entre La Banca y Juan Manuel Subiría. Más precisamente las márgenes del canal pluvial, donde los vecinos colocaron cercos, alambrados, plantas, árboles. Y hasta se había construido un horno de ladrillos. Este martes el mercado San Miguel tendrá un horario especial de atención. Con motivo del partido de la selección argentina y Egipto por octavos de final de la Copa de FIFA 2026, el mercado San Miguel modificará este martes 7 su horario de atención y cerrará el mediodía para facilitar la organización de los vecinos de cara al encuentro.

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Bien, por un lugar en cuartos de final. Recuerden, cuartos de final el jueves a las 5 de la tarde, Francia-Marruecos. También por cuartos de final el sábado 11, Noruega-Inglaterra. Sábado a las 11 de

bárbaro, ¿eh? El mundial ya está ahí, ¿eh? Está ahí en su punto. Tope, tope de gama. Tres minutos arriba de las 4 de la tarde. Estamos en vivo, somos la radio.

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4: 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Son las 5 con 9 minutos. 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

gusta el mensaje que ha mandado, a ver, Agustín. Gracias, Agucho. Van a estar hasta pasado mañana 0-0. Dice, oh. Bueno, puede pasar, pero bueno, está muy, muy, muy, muy parejo el partido, chicos. 17-21 minutos, hablamos de la Copa del Mundo. ...58 minutos del reglamentario. Portugal y España, hombre, 0-0.

le anunció la muerte de su padre. Gracias por todo, lo dijo la conductora. Virginia Lago vuelve a presentar Historia del Corazón. La eterna compañía que detuvo las tardes de la pantalla chica. María Fernanda Callejón reflexionó sobre la maternidad. Pamela David habló sobre la salud de Daniel Vila. Marta Ford contó cuáles son los retoques estéticos que se hizo en el rostro. Elegante se reconcilió con Maxi el Brother. Y volvieron a trabajar juntos. Qué bárbaro, ¿no? Si es verdad todo lo que decían, ¿no? Está loco, Carlos. Celeste Cid se animó a una transformación especial para cumplir una cábala para el triunfo de Argentina. Wanda Nara se reencontró con sus hijas. Darío Zitanich se le dedicó a Ivana Filgueiras un romántico mensaje por su cumpleaños. Laurita Fernández enfrentó rumores de romance con Pedro Alfonso. ¡No! Si ha tenido esas historias, habrá sido con otras personas, lo dijo en un claro español.

sumó otro capítulo. No, me la container, chicos. El polaco contó que Karina, la princesita, mucho gusto, está de novia y ella reaccionó. No le doy importancia a lo que dice. ¡Y, Carlos!

Títulos para el portal Teleshow a esta hora. Se está llenando de centros el área de Portugal, amigo. Sí, señor, España está tirando todo ahí, ¿eh? 17:24 minutos, títulos en un... Abrir y cerrar de ojos, tiene razón. Esto pasa volando, Gabriela. Sí, Gaby, querida. Te mando un beso grande, bombonaza. Gracias por estar ahí escuchando la radio. 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
1: Momento para encontrarnos ahora con los títulos deportivos, ¿te parece? Títulos deportivos. A esta hora, mis queridos amigos, en la radio.

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la tapita deportiva ahora, mis amigos. Arranco por Infobae Deportivo, sí señora, sí señor. Gianni Infantino habló sobre el caso Baulón. Los órganos judiciales de la FIFA son independientes, dijo. El entrenamiento de la selección argentina ante el cruce con Egipto por el Mundial.

24 horas para la selección argentina durante el mundial. Hace un esfuerzo enorme, dicen. La Confederación Brasil, respaldó a Rafael Raus, el árbitro que expulsó a Foraín Balogun. El desplante de Erling Haaland a un periodista argentino tras su gran actuación frente a Brasil para el Mundial. El regalo que Georgina Rodríguez, pareja de Cristiano Ronaldo, le mandó a Antonella Roccuzzo en pleno Mundial. Oh. Hace ruido la sentencia de Leandro Paredes ante la eliminación de Brasil del Mundial. En su mensaje.

Lorenzo, saludos, reproches y polémicas entre el número 4 del mundo y su rival en Wimbledon. Si estás lesionado, te retirás, le dijo. Dejo de lado a Infobae Deportivo y me voy en busca de Face Sport. Su página web tiene estos títulos. Portugal y España igualan en Dallas por un lugar en cuartos. La charla de Scaloni con Messi en la última práctica. En el planeta Boca, los cuatro puestos que pidió reforzar a Ruabarrena. Habló Paredes antes de Egipto, Cabo Verde nos dejó la enseñanza de que ningún partido va a ser fácil. La última balubi del mercado para River. Caído Simeone y estancado Correa. Almada es un sueño posible.

Scaloni hablará en conferencia de prensa antes de Egipto. Las dudas en el 11. ¿Cómo se prepara Argentina? Será dentro de una hora. 18:30 hora Argentina. Estadio Atlanta, hablará el entrenador argentino. El diario deportivo lee en su página, tiene estos títulos rápidamente. España y Portugal siguen sin romper el cero. Paredes hablando con la prensa. Siempre me veo adentro del equipo, lo dijo. Caso Balogun. Infantino admitió que Trump lo llamó.

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bien, señoras y señores. Si iba bien o bien, señores. Gracias por todo. Una tremenda jornada. Una espectacular jornada día lunes. Ay, mañana, claro que sí, aguante la selección, sin lugar a dudas. Gracias a vos por estar ahí. Una nueva tarde en este julio, fresco julio, en este invierno. 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Gracias a vos por estar ahí.

0: quédate aquí con nosotros, gente de la radio. Nos encontramos mañana aquí en la radio. Gracias a toda la gente que se ha comunicado a través de nuestra página fmgraffiti.com.ar. A los que han enviado mensajes, mil gracias también. Este agradecido equipo se retira. Buena música programada, muy buena música. Gracias, gracias, gracias. No te muevas, quedas con nosotros. Chau, gracias, gracias, gracias.
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1: 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Son las 6:08. 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

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Y bueno, muy contentos por esta casa que ya es nuestra. Acá estamos con Fernando, quien opera en la cabina, y ya hemos pasado a formar parte de la casa y sigo como copropietario de Juan Carlos Ibire, que es el director a quien le mandamos saludos. Y bueno, Fernando Selva, que quien está acá en cabina, también hará lo propio con el director de la radio. Y bueno, quien conduce acá, idea, conducción, realización, dirección, no sé cómo le llaman, soy yo, José Antonio Guillén Ortega Sánchez. El programa se llama Ciencia Callejera, así que bueno, estamos quinto mes, ya conocía el sexto mes, vamos a hacer un pequeño brindis, aunque sea con, que no sea con bebidas espirituosas, algo vamos a hacer acá el mes que viene, con todo el equipo acá, la señora que siempre nos acompaña al lado, que trabaja, las chicas también, son varios los del equipo, con los que estamos muy agradecidos. Y bueno, como decía el carrito Balá, el movimiento se demuestra andando, nosotros tenemos que cumplir con todo el trabajo que se hace antes de venir, y si uno lo prepara, acuérdense que siempre digo que Pelé nunca entró a la cancha sin entrenar. Nosotros somos cierta especie de pelés, no peleles, pelés, no sé, Edson Orantes, creo que se llama el nombre de él, Edson Orantes. Y bueno, entonces hemos preparado, y bueno, ahora hay que poner en ejecución, creo que no hemos olvidado de nada, y bueno, y va, es muy importante saber que va, lunes, miércoles y viernes a las 18 horas, 18 a 19. Y es un programa que tiene una parte cultural y una parte que, en la cual ejecutamos karaoke, yo los canto. Y bueno, en otra parte pondremos música, porque los años no pasan en vano. Y a veces la parte cultural le come el espacio a la parte musical, o viceversa, ¿no? Y nosotros sí tendremos algo que decir, porque acá hay alguna frase que quería nombrar de Louis Armstrong, que no la voy a encontrar, pero que dice más o menos así, que los músicos no se retiran, simplemente que han dejado de tener música, dice él. Así la encontramos, vamos a decir textual. No hay como decir textual. Y después tenemos algo acerca de lo que yo ya venía diciendo. Y por eso, bueno, a veces hay que apostar y tener un poco de suerte y tener intuición. Porque está volviendo el mundo, sobre todo en los países de mayor nivel educativo del mundo. Que aquí los tengo anotados los muchachos. Esto lo hice trabajo con mucha tranquilidad. Tenemos los países que están abandonando el sistema este de computación, de software, por el sistema de la escritura y de la lapicera, como dicen así, como dicen en internet, así lo cita. Y bueno, como nosotros dijimos, también somos polemistas, lo cual no quiere decir que seamos chicaneros, no. El polemista es un combatiente, y nosotros estamos aquí al aire para llevar a cabo con nuestra tarea que insume mucha energía, pero poner en claro muchas cosas que nos salen en televisión basura o en radio repetitiva de cuestiones políticas. Por ahí vamos a opinar, lógicamente. Pero nosotros estamos un poquito más, un escalón más, no digo mejor, estamos sentados un escalón procurando llegar
por un escalón superior al que se impone en la media de los medios de comunicación y la televisión basura, que hay una televisión que es muy buena, que yo la veo sobre todo a la madrugada. Estos esos documentales que son así comprometedoras para los grandes muchachos dueños de los medios, la hacen desaparecer simplemente. Y bueno, lo que para mí ha sido muy duro, esto de escuchar, ahora no me acuerdo el nombre del mexicano, un experto capo, nada que ver con el nivel de, como les digo, de que uno siente en la televisión, cómo se paró todo el tema de la guerra de la guerra del Golfo, y fue a través de los misiles hipersónicos que desarrolló o que le hicieron llegar a Irán. Entonces se acabó la era de la preeminencia, simplemente así, vamos a ir anunciando después, detallando, de la preeminencia de los portaaviones, esos inmensos, porque estas naves pequeñas con ese armamento hipersónico puede destruir fácilmente el más grande de los portaaviones. Así que según este hombre muy instruido en el tema, sí les ha quedado, dice que es muy importante la capacidad submarina que tiene Estados Unidos. Bueno, después habló de los acuerdos que quiso hacer Estados Unidos, primero con Rusia, fracasado, después con China, fracasado, fue una visita, más bien así parece, de buenas intenciones, y que nada concretaron. Se llaman Kaiten, ¿no? Los que hacen recordar este tema de los balísticos hipersónicos, hacen recordar al Kaiten, que eran submarinos pequeños individuales que eran dirigidos por parte de la Marina antes que se rinda Japón, dirigidos hacia los barcos poderosísimos, una carga importante de explosivos. Y bueno, eran suicidas, ¿no? Igual que un símil de los kamikazes, pero por mar. Aquí está lo de Louis Armstrong, pues como dijimos, aquí hacemos un ensayo y hay que saltar y correr con el tiempo. Louis Armstrong dice: los músicos no se retiran, simplemente dejan de tocar cuando ya no hay música en ellos. Qué bueno, ¿no? Y él, que era un grande, Louis Armstrong: los músicos no se retiran, simplemente dejan de tocar cuando ya no hay música en ellos. Y bueno, después vamos a hablar de vuelta algo sobre... Pero acá estaría bueno decir uno por uno, si tenemos tiempo. Finlandia, histórico referente, también abandona drásticamente el tiempo de pantalla, de exposición a la pantalla en los escolares. Noruega ha impulsado estrictos debates y guías para retirar pantalla y software de la IA de la educación primaria. Y aquí la IA dice que no implica un rechazo total. Aquí directamente piden que se saque. Francia también restringió el uso de smartphone en escuela primaria y secundaria. Está haciendo uso pedagógico de materiales impresos. Italia ha prohibido el uso de teléfonos móviles en el horario escolar y promueve activamente la vuelta al cuaderno tradicional, la caligrafía y la lectura de papel. Dinamarca, otro de los gigantes digitales que prohibió los celulares, inició una compra masiva de libros físicos de texto para escuelas. Países Bajos, o sea, Holanda y los vecinos, fuertes restricciones al uso de dispositivos, reintrodujo de forma masiva los materiales analógicos impresos para recuperar la concentración de los estudiantes. Bueno, entonces estamos acá. Implementar en Suecia, implementó 100% de los implementaron aulas que estaban por 100% digitales. Su Ministerio de Educación dio marcha atrás con el lema de la pantalla a la carpeta. Dio marcha atrás con el tema digital y volvió a la pantalla a la carpeta, se llama el sistema que usa Suecia.
invirtieron millones de libros impresos y tras detectar caídas en la comprensión del lector, o sea, la comprensión se produce mejor a través del papel. Así que bueno, nosotros nos jugamos, siempre hay que jugarse fuerte, y como decimos, con criterio y con un poco de suerte y con cierto uso de la cierto reparo que hay que tener con todo lo que se dice que es nuevo y que es mejor. Así que bueno, comenzamos. Vamos a ver qué tema nos trae la tarde. Creo que... Ah, y estos países suman el 2% de la población mundial, así que no es poco lo que abarcan, ¿no? Sí, Suecia lideró el cambio de paradigma a nivel mundial, o sea que hay más que el 2%, ya lo vamos a ir viendo, porque Indonesia, por ejemplo, también va en ese camino, y Estados Unidos tampoco están actualizados los datos. Así que debemos estar en un 5% del mundo que vuelve al papel. Bienvenido sea para nosotros, que vivimos con el papel, los libros, los escritos, y con, como dijimos, esa combatiente polémica que es fruto del estudio y de lo que uno escribe y de lo que uno estudia y analiza y hasta, digamos, en algún cierto sentido entremezcla los textos, ¿no? Sacando una conclusión clara, ¿no? De todos los idiomas, los grandes escritores clásicos, y allí vamos.

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0: dijimos, de graffiti, lunes, miércoles y viernes, de 18 a 19 horas, por el programa Ciencia Callejera, que algo se aprende en la calle, así como de las escuelas. Siempre que sean buenas escuelas. De acá, desde la cabina, mi compañero Serpa, Fernando Serpa, y yo, José Antonio Guillén Ortega Sánchez, quien conduce el programa, les agradece que nos hayan permitido entrar a vuestras casas, vuestros hogares. Porque a veces he preferido tener el hogar, ¿no? Más que la casa. Muchas veces no se tienen casa y son hogares que alquilan, que andan así. Lo cual, semejante país, con tanta extensión de tierra. Pero bueno, no me quiero hablar. Y bueno, los esperamos. Un saludo para mi hermano que forma parte del equipo de graffiti y de ciencia callejera. Y para Vicky, si nos está escuchando, para que empiece a cantar de chiquita. Ya lo cantaba de chiquito. Y tocaba el tarro, como tarro, así, la olla de mi madre. Que se iba a trabajar y yo le golpeaba con la cuchara y íbamos a visitar al vecindario cantando. Yo iba cantando. Y bueno, ahí empecé de chico y bueno, por eso tengo la voz raspada. Bueno, el gusto de haber estado con ustedes. Hasta pronto. Con Fernando les decimos que esperemos la hayan pasado bien, porque pusimos todo de nuestra parte, pusimos el pecho, como dice Dickens. Que tengan buenas tardes y pasen un poco el frío, esta tarde fría con un poco de viento. Chao, pronto, pronto nos vemos, ya pronto.
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4: Son las 7:09.
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0: Hola, hola gente, ¿cómo le va? ¿Cómo andan? Muy, pero muy buenas tardes, buen comienzo de semana. Saludo grande para toda la patria de graffiti. Por supuesto, grafitero, grafitera, como así lo dicen en el eslogan de la radio. Arrancamos Frecuencia Gol ya en el día lunes, ¿sí? Una semana corta en lo que va a ser la tira diaria, ¿no? Porque vamos a estar hoy, mañana, miércoles partido de Boca Juniors, jueves feriado, viernes sí estaremos. Así que una semana rara, un fin de semana que dejó la enorme victoria de Gimnasia, la enorme victoria del Millonario en condición de visitante, un Gimnasia que fue a Colegiales, que ganó con muchos problemas a cuesta, dirigencial, pero llegó este nuevo aura, la nueva gente que se suma a Gimnasia a dar una mano, y empezó a cambiar las cosas en Gimnasia. Y Gimnasia que se prepara para el día domingo, 5 de la tarde será el partido de Gimnasia, y obviamente lo mira de otra forma, otra perspectiva. Un Gimnasia que tuvo 3 partidos de visitante, recordamos que este es el tercero de manera consecutiva, y que sumó 4 de 9. Que no es malo en la matemática. Y por supuesto, eso a Gimnasia le permite, obviamente, poder empezar a mirar otra forma el campeonato y empezar a pensar en lo que viene. Y lo que viene será nada menos que el partido del día domingo, que jugará en casa, ¿sí? Por supuesto. Saludo grande ya a la gente que se va a prender en un rato en el canal de YouTube. Vamos a hablar de Juventud Antoniana, el santo que consiguió un empate enorme, enorme en Formosa. Y yo me atrevo a decirle hoy al hincha de Juventud que Juventud puede soñar, porque cada equipo que fue a Formosa y no perdió logró cosas importantes, ¿sí? Enorme, enorme empate de Juventud, que tendrá que también que ese punto valga mucho en caso de ganar el domingo 3 de la tarde, 3 y media de la tarde en Lermi San Luis. Que ese punto valga, porque ya vamos a actualizar en un rato resultados y todo eso, pero también se dio que el equipo tucumano, próximo rival de Juventud, creo que perdió, ya lo vamos a contar bien. Entonces es un puntazo enorme para Juventud. Y Central Norte, que jugó con San Miguel en la cancha de Gimnasia, ante... A ver, yo siento que el público le da la espalda a Central. Hubo 2.000 y moneda, el número oficial de la policía, 2.033, si no me equivoco. Entonces, pero Central consiguió un empate que quizás te deja el sabor a menos, porque jugás de local, jugás en Salta, jugás en la provincia. Entonces, por ese motivo, yo creo que el empate es poco para Central. Pero lo importante es sumar. En el tipo de torneo que jugás, dónde estás ubicado, yo creo que un punto siempre se valora. Se valora muchísimo. Una semana que mañana llegará Boca a Salta. 5 de la tarde será el inicio, por supuesto, ya de Boca Juniors en Salta. Y nosotros vamos a estar transmitiendo el partido el día miércoles. Agradecemos, por supuesto, las acreditaciones al gobierno de la provincia. Y, por supuesto, hoy tenemos para regalar, ya cuando usted me diga que estamos en YouTube, ahí estamos. Tenemos entradas para ver a Boca, ¿sí? Estas entradas se van por Frecuencia Golar. Se van por las redes sociales de Frecuencia Golar. Ya se acabó el sorteo hoy a la mañana. Lo cerraremos mañana 3 de la tarde, 4. Anunciaremos en las redes los ganadores para que mañana pasen a buscar las entradas en el programa en vivo, ¿sí? Y de paso nos conocemos, sacamos un par de fotitos, nos traen algo para compartir. Tenemos 2 entradas para... 2 preferenciales, ¿no? Para ver a Boca, para Paranaense, que será el partido del miércoles. Así que tenemos muchas cosas para contar. Hoy empezamos a arrancar con algunas cositas nuevas en el programa. Por ejemplo, esta nueva introducción que le pusimos para ver. Vamos a poner una cada día diferente para que la gente después diga, che, me gusta más esta, me gusta más aquella. O por allí, qué sé yo, algún grupo decide directamente, qué sé yo, hacer la música de presentación de Frecuencia Gol. Estamos en Graffiti 89.5, en la 105.1, sí, Le haces en la 105.1, por supuesto. Vengan para acá, si la cámara la puede apreciar. Usted es una señorita que viene creciendo mucho en los medios de comunicación. Y ya está soltera por ahora. Anda buscando también. Ya vamos a contar un montón de cosas. Así que la gente puede acompañarla a través del 3874-669119. ¿Sí? Por supuesto, no estoy solo. Saludo a mis compañeros. Arranco por la dama, por la productora, por supuesto, que tiene este programa. Tanto hoy en la radio, como en las transmisiones, como en el streaming que tenemos. Hoy terminamos el programa y nos vamos a Sport Salta. Hoy están todos invitados, Sport Salta Influencer, a partir de las 9 de la noche. Van a poder vernos, por supuesto. Le damos la bienvenida a Julieta Chiliguay. ¿Cómo le va, Julieta? ¿Cómo anda usted? Buenas tardes.
1: Buenas tardes, Jorge. Buenas tardes al operador y buenas tardes a la audiencia que siempre nos está acompañando. Sí. No, me encuentro demasiado bien. Sí. Un fin de semana de mucho fútbol.
0: Sí.
1: Bueno, tenemos el empate de Central contra San Miguel, que bueno, empezó ganando lo que sería Central Norte y terminó empatando, digamos, ¿no? Y fue un sabor medio agridulce, digamos, porque lo tenía todo para ganar Central y se dejó empatar. Pero bueno, sí. Como le digo, quiero también compartir lo que decía mi compañero Martín, el comentarista de ayer.
0: Sí.
1: Que no es culpa del técnico.
0: ¿Qué?
1: Cuando decía que la gente siempre habla de que es culpa del técnico, que hay que sacarlo, que esto y lo otro, pero bueno,
0: sí. No
1: es culpa del técnico. Concuerdo con él. Siempre es culpa del técnico, también sí. Es lo que es los jugadores, porque al fin y al cabo lo que plantean y lo que hacen el resultado son los jugadores, digamos, sí. ¿Entendés? Obviamente el técnico tiene una idea, bien, pero la idea está de Mario Seacqua. Sí. Ahora hay que ponerse las pilas y plantear y lo que sería planificar y llevarlo a la cancha también, ¿no? Sí. Demostrar en la cancha y ponerse las pilas, digamos. Obviamente ahora salió un empate.
0: Sí.
1: Está bien, digamos, ¿no? Pero bueno.
0: A ver, nosotros vamos a analizar un rato el partido.
1: Sí.
0: Pero si te podés saber, buen debut de Castro, el goleador, el delantero que llegó.
1: Sí.
0: Que rápidamente marcó. Hay muchas cosas para analizar.
1: Obvio.
0: Saludemos a la cámara. Hola, gente. ¿Cómo le va, gente?
1: Hola.
0: ¿Cómo andan todos? Estamos saliendo en vivo también a través del canal de la radio.
1: Sí.
0: Nos buscan en YouTube, buscás como FM Graffiti. Y obviamente no acompañás y obviamente estás
1: nos
0: dentro
1: mirás,
0: lado.
1: Nos mirás, nos escuchás, sí. Y todo, sabés qué está pasando.
0: ¿Alguien quiere ganarse entradas para ver a Boca? Bueno, tenemos dos entradas,
1: sí.
0: Que se van a través de las redes sociales de Frecuencia Golar. ¿Cómo tiene que hacer la gente? Bueno, la gente que puede mandar su mensaje al 3874-669119 automáticamente... tiene que mandar las últimas tres del DNI y manden la captura que están siguiendo. Tienen doble chance los que manden mensaje también, porque obviamente tienen que comentar sí o sí la publicación de Frecuencia Golar, que se largó esta mañana y creo que llevamos más de 200
1: comentarios.
0: Así que bueno, y la gente también estamos regalando esta noche para los que nos quieran acompañar esta noche,
1: sí.
0: A partir de las 9 de la noche, 9 y cuarto. En lo que es el streaming de Sport Salta, el influencer, nos buscan también en el influencer de la provincia, o como Sport Salta,
1: uh-huh.
0: Estaremos regalando una camiseta de Argentina, ¿no? En el streaming
1: obvio.
0: Esta noche.
1: Sí,
0: así
1: para
0: que tenemos,
1: los octavos.
0: Tenemos muchas cosas para contar, para
1: sí,
0: acompañarlo. Estamos con mates. Julieta hizo unos bollos. Hizo un bollo, Julieta. Se puso a amasar, lo hizo ella, hizo la tortilla de parrilla, trajo todo para compartir la merienda.
1: Justo que traigo.
0: Sí. Está fresco,
1: para
0: ¿no?
1: Todo. Sí, está fresco muy helado. Está.
0: Bueno, a ver, 3874-669119. 3874-669119.
1: Sí.
0: La gente puede participar y se van a ir a la cancha, ¿no?
1: Obvio.
0: Porque hubo mucho revuelo, bueno, para informar lo que informa la organización, que la mayoría de entradas se vendieron a través de entrada 1, ¿no? Ahí por ahí vos entras a la aplicación y podés comprar la entrada, que se vendió el 90% de entradas por ese lado.
1: Sí.
0: Hay un remanente de 10% de capacidad del Marte Arena que se vende de manera física. Y un dato a tener en cuenta.
1: Sí.
0: Para la gente que por ahí sí nos preguntaron por redes sociales, por diferentes caminos, es que la gente puede, la gente discapacitada, preguntaba uh-huh. cómo sí. hacía para canjear las entradas. Bueno, lo va a poder hacer mañana en las boleterías sur del Martirena, de 8:30 de la mañana a 11 de la mañana, ¿sí? Que tienen que llevar el documento, bueno, el certificado, el carnecito de capacidad, tanto de él como del acompañante, y obviamente le van a dar las entradas. Hay un cupo de 400 entradas, ¿no? Para tener en cuenta. Pero bueno, saludamos, ¿le parece? A las firmas comerciales que acompañan a Frecuencia Gol. Mira, nosotros hacemos una pequeña pausa y usted aprovecha para participar, para comentar. Y luego nos vamos a empezar a meter. Sigan las redes sociales de Frecuencia Golar. Sigan las redes sociales de FM Grafito 89.5. Y por supuesto, vamos a empezar a transitar este camino juntos hasta cerca de las 21 horas. Porque vamos a hablar de gimnasia, vamos a hablar de juventud, vamos a hablar de Escena Norte. Así que quédate prendido, en un rato iremos también a los móviles para charlar con los chicos. Así que quédate prendido a la radio FM Graffiti 89.5. Ya venimos.

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0: Pasaron 36 minutos de las 19 horas en la República Argentina. Qué victoria que metió Juventud, ¿no? Qué victoria que metió... Perdón, qué punto que sumó Juventud de visitante. Porque en la semana lo hablamos con el técnico de San Martín Formosa. Tuvimos una charla con un jugador de Juventud Antoniana. Que es una cancha difícil, ¿no? Pero Juventud fue, se plantó, empató el partido. Se trae un puntazo porque era el puntero del campeonato hasta ese momento, San Martín de Formosa. Y ahora empieza a pensar en lo que viene, ¿sí? Porque Juventud Antoniana le sirvió. Y también es como que el fin de semana jugaron a favor de Juventud. Porque se dieron unos resultados que lo acomodaron a Juventud Antoniana de cara a lo que viene. Entonces creo que es importante. Y yo creo que tiene que entender el hincha ahora de ir a la cancha, ¿no? El día domingo tiene que, a ver, va a jugar otra vez en el Honorato, con todo lo que significa eso para el hincha,
1: sí.
0: Porque tiene esto de que es diferente, jugar en casa, como lo vienen diciendo. Entonces, creo que es importante para Juventud Antoniana, sobre todo, poder seguir esta escala. Hoy la tabla de posiciones marca lo siguiente: que San Martín de Formosa es rival que ya está clasificado. San Martín de Formosa para la siguiente etapa tiene 27 unidades, que segundo está Bartolomé Mitre con 23, que tercero está Sol de América con 23, que cuarto está Sarmiento La Banda con 21 y viene Juventud con 19 junto a Vilelas, que también el fin de semana goleó,
1: sí.
0: Su partido 19, que Boca Unidos, que será el último rival de Juventud, se prendió, tiene 18 unidades. Que Tucumán Central, el próximo rival de Juventud, 16, porque ayer perdió de local frente a Boca. Entonces es el momento. Y Sarmiento Resistencia, que cierra prácticamente ya asegurado la reválida, con 12 unidades. Si Juventud logra ganar a Tucumán Central, si se da algún resultado, se puede meter, digamos, entre los cuatro clasificados. Recordamos que clasifican 5 en esta zona. A mí me sorprendió la derrota de Sarmiento La Banda frente a Defensor de Vilelas. El Defensor de Vilelas, que acá en Salta no encontró la vuelta, que Juventud lo goleó. Y vos decís, bueno, che, Sarmiento La Banda es un equipo que está luchando en la clasificación. Uno esperaba más. Fue goleado, fue vapuleado, sí, en Vilelas. Entonces creo que es un campeonato raro, es un campeonato que por así no se puede encontrar el rumbo para algunos equipos. Entonces por ese lado yo creo que sirvió para Juventud el punto. Este punto se valoriza bastante siempre y cuando Juventud gane el domingo, porque ahí sí vos decís, che, valió aquel punto, ¿sí? Porque recordamos que después de Tucumán Central, Juventud tenía que viajar a Corrientes para cerrar su participación. Entonces, es fundamental para Juventud ganar. Porque si no, te tenés que ir a jugar con Boca Unidos, todo, a todo nada te vas a jugar. Entonces, creo que es un rival bastante importante. Vamos a intentar hablar con algún jugador de Juventud, que ya están en Salta, obviamente. Vamos a ver si podemos hablar con él, o con el Toro Vicedo, o con alguno de, o por el Toro capaz que por ahí está con el teléfono, para charlar con él, porque obviamente no es lo mismo que lo que uno ve a través de un monitor que te lo digan los protagonistas, ¿no? Yo creo que esto en Juventud se celebra, y para mí se celebra en gran mayoría, porque obviamente conseguir un punto, yo creo que hoy el hincha de Juventud, antes del partido, pensaba, che, ¿cómo hacemos para ganar en Formosa? Porque esa es la realidad. ¿Cómo hacemos para ganar en Formosa? Pero bueno, yo creo que la gente de Juventud está contenta. Y Juventud va a jugar el día domingo, 15:30, en el Army San Luis, ¿sí? Temprano la gente. Yo creo que el domingo vamos a tener otro marco de público, tanto en Juventud como en Gimnasia.
1: Sí.
0: Porque los días empiezan a ponerse más lindos, ¿sí? Porque vamos a cerrar la semana con 24, 25 grados de vuelta. Entonces creo que vamos a vivir una tarde dominguera de fútbol con mucho calor, o por no sé si mucho calor, pero sí con una temperatura bastante alta. La gente se comunica, ¿a qué número, estimada Julieta?
1: Se comunica al 387-466-9119. Lo vuelvo a repetir, 387-466-9119. Bueno. Estamos sorteando dos entradas.
0: Llegamos,
1: para Boca por las redes sociales.
0: Dos entradas de Boca Paranaense. Sí. Acá la cámara puede ver. Son estas dos entradas. Se van a través de Frecuencia Golar. Tienen que seguir las redes sociales de Frecuencia Golar. Y por supuesto, te podés ganar una de estas entradas para ver a Boca. Mañana será el sorteo por la tarde, 3 de la tarde.
1: Sí.
0: La vamos a sortear, por supuesto, en las redes sociales de Frecuencia Golar. Para que la gente lo pueda venir a buscar mañana a la radio, en horario de programa. Y vamos a hacer la entrega de estas entradas preferenciales. Para que mañana puedan estar en algún lugar del Marte Arena, perdón, el miércoles, que va a jugar Boca. Ya en un rato vamos a empezar a contar detalles, cuando llega Boca y todas esas cosas, con Jesús seguramente. Pero bueno, volviendo a Juventud Antoniana.
1: Sí.
0: Está apretada la tabla. Está apretada la tabla de posiciones y, por supuesto, Juventud tiene que pensar en lo que viene, ¿no? En lo que viene, en lo inmediato para Juventud Antoniana, será el día domingo. Pero vamos a repasar, sí, para que la gente del otro lado sepa con quién va a jugar su equipo y qué resultados se pueden dar en Juventud Antoniana para tener la esperanza de la clasificación, sí. A ver, dame un segundito por acá. Mientras tanto, la gente nos puede seguir en las redes sociales en Frecuencia Escolar.
1: Sí.
0: Y por supuesto también nos puede acompañar, obviamente, a través de del streaming esta noche. Tenemos esta noche un streaming en Sport Salta, en Influencer, todos los lunes de 21 a 22. Y hoy regalamos la camiseta de la Argentina junto a la gente de Sport Salta, para que la gente pueda participar y obviamente se pueda quedar con esta camiseta para usarla mañana, ¿no?
1: Obvio.
0: Mañana ya vamos a hablar del Mundial también, porque en un rato vamos a hablar del Mundial, porque tenemos muchas cosas para contar del Mundial. Dice, a ver, acá hay un mensaje. Vamos con mensajes que llegan al 3874-669119. La gente participa, por supuesto, nos acompaña. De algún lugar
1: De Salta,
0: del interior.
1: Sí.
0: Saludo grande a toda la gente que también descarga la aplicación de Graffiti. Por supuesto, nos acompañan en cada rincón, en cada lugar. Así que somos unos agradecidos.
1: Obvio, acá nos dicen, buenas tardes, quiero participar del sorteo de las entradas, soy Marcela 485, también participo por la camiseta, si puede ser. Bueno, le quiero anunciar a la gente que esos sorteos están ya disponibles en nuestras redes sociales, que es Frecuencia Golar. Ahí tienen todos los requisitos para poder participar y bueno, hoy se va lo que sería la camiseta de Argentina, para ya estrenar lo que sería para mañana, ya digamos lo que se jugará a las 13 horas. Así que tienen que, bueno, ir rápidamente, seguir a las redes sociales, que es Frecuencia Golar. Y ahí ya tienen los requisitos, que bueno, es seguir a las cuentas, comentar a un amigo y compartir su historia. Mientras más compartan y más comenten, más chance tienen.
0: Sí, no, la posibilidad está para todos.
1: Para todos, sí.
0: Y obviamente la posibilidad también de llegar y quedarte con una de estas entradas.
1: Obvio,
0: o de la camiseta,
1: sí.
0: Es algo bastante importante,
1: sí.
0: Para todos. Bueno, Juventud entonces va a jugar día confirmado domingo 15:30 en Lerwin San Luis. Nosotros vamos a pagamos una tanda.
1: Sí.
0: Ya venimos, empezamos a charlar con los chicos también en la calle, con los móviles. Tenemos móvil de gimnasia con Jesús Rodríguez, móvil de Juventud Antoniana con Tomás Morales, móvil de Central con Federico Chilo. Vamos a escuchar en un rato al técnico de gimnasia.
1: Sí.
0: Luego la victoria, vamos a analizar la gimnasia y por supuesto vamos a acompañarte hasta cerca de las 21 horas acá en FM Graffiti en 89.5. Esto es Frecuencia Gol.

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conocer por nuestro operador en la tarde de hoy acá. Y todos los días nos acompaña, Fer. Por supuesto, llega temprano a la radio para que todo salga en perfectas condiciones. 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Estamos regalando estas par de entradas. Tenés que participar en las redes sociales Frecuencia Golar y te llevas las entradas. La gente puede también mandar su mensaje y manda la captura que está siguiendo las redes sociales Frecuencia Golar al 3874-669119. Sí, es lo que tenemos, ¿sí? Vamos a... Para cerrar lo de Juventud Antoniana, habrá que ver cómo llega Esparza, porque no fue de la partida, el último partido de Juventud Antoniana, para ver si puede llegar al partido del día domingo. Perfecto. Bueno, ya en un ratito vamos a meternos para charlar con Monty, ¿no? Jugador de Juventud Antoniana. Isaac Monty, porque para que nos cuente en primera persona cómo fue el partido en Formosa, si esta Juventud realmente está para cosas importantes, ¿sí? Le digo a la productora, si lo podemos sacar ahora, sería joya, si no después de las 20, porque tenemos que también en un rato tenemos la tanda, para charlar con él, para conocer más de Juventud Antoniana. En un rato hablaremos también, vamos a escuchar en un rato al técnico de Gimnasia, ¿sí? Luego de la victoria, pero eso lo vamos a hacer en la segunda hora, cuando ya nos metamos en el partido de Gimnasia, que también ganó. Y por supuesto, vamos a hablar también de Central Norte. Pero les reitero a la gente, rápidamente, Frecuencia Golar, nos sigue en las redes sociales y automáticamente participa de las entradas para ver a Boca. Y esta noche están todos invitados a partir de las 21:10, 21:15. Arrancamos el streaming en Sport Salta, lo que es Frecuencia, todos los lunes de 21 a 22. Y allí vamos a regalar junto a Sport Salta la camiseta de la selección argentina, ¿sí? Para que la gente nos pueda acompañar y vernos, por supuesto, y participar de esto. Sorteo de la camiseta lo hacemos en vivo esta noche de 21 a 22. Sorteo de las entradas para ver a Boca lo hacemos mañana por la tarde en las redes sociales Frecuencia Golar, y ahí va a estar anunciado quién será el ganador de estas entradas, para que pueda mañana pasar por la radio. Y obviamente se lleva las entradas para que el día miércoles 9 de la noche será el partido del Ceneice frente a Atlético Paranaense en amistoso internacional, ¿no? Un esfuerzo importante que hace la provincia, el gobierno, para traerlo a Boca. Y recordamos que será transmisión de la radio, estaremos desde las 20 horas, agradecemos por supuesto las acreditaciones, estaremos el miércoles de las 8 de la noche, 20 horas desde el Marte Arena, ¿sí? Miércoles no haremos programa porque vamos a hacer la transmisión del partido, y el día jueves feriado tampoco estaremos al aire para que la gente vaya agendando también. Semana de Dulzura que ya termina, faltan pocos días, y también mañana vamos a hacer algo para la gente que puedan regalar algo en la Semana de Dulzura. ¿Ustedes qué comieron?

lado. Comieron, les regalaron algo, regaló algo. ¿Usted, Fernando, regaló algo? No, no regaló, ¿les regalaron algo? Tampoco, bueno. Ya va a llegar el momento, por supuesto. La gente se comunica, ¿sí? Se comunica al 3874-669119. Luego de las 8 de la noche vamos a hablar con el jugador de Juventud Antoniana, Isaac Monti. Pero bueno, vamos a informarle a la gente, ¿sí? 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También la gente nos puede escuchar a través de la aplicación. Descargaste ya la aplicación de Grafito 895. Descargala y llévala con vos a todo lado. Y por supuesto, automáticamente sos parte de esta comunidad de Frecuencia Golar. También tenés que seguir las redes sociales de FM Grafito 895, porque así también tenemos siempre muchas novedades, muchos premios. Así que saludo grande para toda la gente prendida a la radio. Bueno, nosotros nos vamos a la tanda. Cumplimos la tanda, acabamos con un poquito de música. Cumplimos la tanda de la radio. Luego de tanda vamos a empezar a transitar 60 minutos más de este enorme programa que estamos acá en FM Graffiti, Frecuencia Gol. Somos y seremos Frecuencia Gol. Ya venimos. El sol.

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2: Pasaron 7 minutos de las 8 de la noche. Estamos a 20 horas. Estamos acá haciendo Frecuencia Gol en FM Graffiti 89.5, a través de 105.1, a través de la aplicación de Graffiti 895 y a través del canal de YouTube. Nos buscás como FM Graffiti y por supuesto nos podés acompañar e interactuar con nosotros. Vamos a la comunicación telefónica. Me avisa la producción que tenemos a Isaac Monti, jugador de Juventud Antoniana, para charlar con nosotros. ¿Cómo te va, Isaac? Bienvenido a Frecuencia Gol, a FM Graffiti. ¿Cómo estás? Jorge Aguirre, mi nombre.
3: Hola, buenas noches, Jorge. ¿Cómo te va? ¿Todo bien por acá?
2: Bueno, qué partido, ¿no?, que metieron ayer, ¿no? Un punto que traerse de esa cancha, siempre es difícil traerse algo de Formosa, y ustedes ayer lograron eso. Isaac, contame un poco cómo se desarrolló el partido, si es justo el empate que se traen a Salta.
3: Sí, la verdad que una cancha complicada, difícil por ahí por las dimensiones, para uno que no está acostumbrado es complicado, para un equipo que no está acostumbrado. Pero creo que en línea general fue un resultado justo, un partido muy cerrado, de mucha segunda pelota, mucho pelotazo largo, mucha disputa. Por suerte creo que hicimos un buen partido, nos faltó por ahí un poquito de claridad a la hora de atacar o en la pelota parada para poder quedarnos con los 3 puntos, que era la idea. Pero bueno, el punto vale y espero que podamos ganar el fin de semana que viene de local para hacerlo valer.
2: Casualmente eso es lo que hablamos hace ratito acá con mi compañera, y hablamos también de que el fin de semana también jugó a favor la derrota de Tucumán Central, el próximo rival de ustedes, y como que si meten la victoria el domingo ya digamos que van a inscribir su nombre entre los clasificados.
3: Ojalá, la realidad es que nosotros pensamos más en nosotros, en trabajar, en preparar los partidos. Creo que venimos haciendo las cosas bien, venimos trabajando muy bien, pero bueno, obviamente que toda ayuda que pueda venir de los otros resultados es bienvenida, pero como te digo, tenemos que estar conscientes de que tenemos una final el domingo que viene y que tenemos que aprovechar la localía para quedarnos con los 3 puntos y estar un poco más tranquilos.
2: Isaac, ¿es un campeonato muy regular o muy irregular? Porque, por ejemplo, ustedes golearon a Defensores Vilelas. Defensores Vilelas le ganó a Sarmiento La Banda el siguiente partido. Es muy parejo el campeonato y como que no hay mucha diferencia, ¿no?, entre el primero y el octavo.
3: No, yo creo que es muy parejo el torneo. Además que tiene muchas dificultades, cada cancha tiene su dificultad. Y más allá del resultado o de algún partido en el que puede haber mucha diferencia de goles, y eso no es lo normal. Por lo general los partidos terminan siendo muy cerrados y marcadores apretados también. Pero bueno, creo que también nuestra zona es una de las más complicadas. Como te digo, cada cancha tiene sus dificultades. Y bueno, cada uno tiene que tratar de sortear todo eso.
2: Isaac, también es positivo volver a jugar en la Lerma. El último partido que lo hicieron lo empezaron a ganar de arranque. Uno calcula que va a ir más gente lo que fue ese partido, porque obviamente también que ustedes han sumado en Formosa, que golearon el partido anterior, y creo que también ya arrancando el mes hay plata también en la gente, entonces va a ser un marco lindo, y creo que también se van a empezar a hacer fuertes ustedes de local, ¿no?, que es la materia importante para lo que viene en el torneo.
3: Sí, ni hablar, nosotros somos conscientes del esfuerzo que hace la gente y el apoyo que recibimos, y bueno, y para nosotros es un plus jugar en el Lerma, sintiendo todo el apoyo del público, los tenemos cerca, también una presión para el rival, así que nada, tratamos de aprovechar eso, de usarlo a nuestro favor. Creo que el último partido lo hicimos muy bien de local y trataremos de replicar eso.
4: Hola, Hola Isaac, te habla Julieta. Bueno, te quería preguntar más que nada cómo te venís sintiendo físicamente y emocionalmente para afrontar lo que sería este cierre de torneo tan intenso, digamos.
3: No, la verdad es que físicamente me siento muy bien, en lo personal también. Creo que venimos trabajando en general muy bien desde el principio de año. Hay un grupo muy lindo. Por ahí no venían saliendo las cosas en un momento y eso hace parecer que las cosas estuviesen mal, pero nunca fue así. Internamente estuvimos muy bien, estuvimos concentrados, nunca dejamos de trabajar y bueno, creo que eso nos permite hoy tener teniendo chance de clasificar. Pero respondiendo a tu pregunta, bien, en general, en líneas generales me siento bien. Obviamente que soy muy exigente y autocrítico, trato de corregir las cosas en las que falta y tratar de dar siempre más y buscar dar ese plus.
2: Isaac, ¿qué mensaje para el hincha de Juventud? A ese hincha que siempre lo acompañó, que siempre está. ¿Qué le podés decir al hincha?
3: No, la verdad es que mucho no se le puede decir. Agradecerle por cómo nos trata, por cómo me han recibido a mí en el club y sobre todo por el aguante que nos hacen todos los fines de semana. Y nada, que tengan fe, que confíen que este equipo va a dejar todo y que nos vemos el domingo en Lerma, que seguramente y ojalá nos vaya bien.
2: Vos sabés que yo había dicho la semana pasada en el streaming que si Juventud no perdía en San Martín de Formosa, equipo que se trae algo de San Martín de Formosa logra cosas importantes. No quiero decir la palabra que dije, pero se dio algo, le pasó así a Central, le pasó a Racing de Córdoba, le pasó a Gimnasia. ¿Este Juventud está para dar ese salto que realmente quiere el hincha hace tiempo?
3: Y la realidad es que sí, que nosotros nos preparamos para eso, porque es algo que nosotros también queremos y somos conscientes también de la magnitud de la institución y de lo que requiere en la categoría, así que trabajamos para eso. Ojalá se dé, y como te decía antes, nuestra principal fuente tiene que ser el trabajo, seguir haciéndolo como lo venimos haciendo, con humildad. Hay muchos rivales buenos en la categoría, pero bueno, nosotros confiamos mucho en nosotros y en el trabajo que hacemos.
2: Bueno, Isaac, te agradecemos por la nota, las puertas están abiertas de Frecuencia Gol, siempre acompañando a los equipos salteños, acompañando a Juventud. Te agradecemos a vos y bueno, que tengas una buena semana.
3: Bueno, muchísimas gracias a ustedes y espero que tengan buenas noches ahí.
2: Abrazo grande. Ahí pasaba charlando con nosotros Isaac Monti, jugador de Juventud Antoniana, obviamente contando las sensaciones, ¿no?, que dejó el empate sabor a victoria que se trae Juventud de San Martín de Formosa. Así que bueno, la alegría de la productora, ¿no? Con Isaac Monti. No, la alegría, no, está bueno. Le quedan lindos los rulos.
4: Muchas gracias.
2: Se hizo rulo, fue a la peluquería.
4: No, son mis rulos.
2: ¿Se lo hace solo usted?
4: No, salgo de bañarme cuando no me peino o me cepillo bien el pelo, se me hacen mis rulos.
2: Ahí está, bueno. La gente se comunica a ¿qué número, estimada?
4: Al 387-466-9119. Lo vuelvo a repetir, es 387-466-9119. Estamos sorteando dos entradas de Boca Junior para lo que sería el partido de este miércoles.
2: Dos entradas.
4: Sí, estamos. 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Y hoy también en el streaming de 21 a 22 en Sport Salta, estamos sorteando una remera, una camiseta de la Argentina con nuestros amigos de Sport Salta.
2: Sí, la gente nos tiene que seguir. Esta noche vamos a charlar, debatir. ¿Sí? Y vamos a hablar también de lo que se viene. Nos vamos a escuchar a los jugadores en el fin de semana. Vos sos protagonista. Y por supuesto también vamos a hablar de lo que pasó esta mañana en la conferencia de prensa en la presentación de Boca Atlético Paranaense, ¿no? Veremos, mañana Boca Junior va a llegar 5 de la tarde a suelo salteño, estará en hotel alojado cerca del monumento Martín Miguel de Güemes. Paranaense hará lo propio, pero estará ubicado en el centro de la ciudad, por calle Belgrano, cerca de calle Belgrano, en hotel céntrico también estará el conjunto brasileño. Y veremos cómo está Boca, este Boca de Vasco Arrobarrena, que va a ser su primer partido oficial como técnico con público, ¿sí? A pesar que ya el sábado hubo un amistoso a puertas cerradas en Casa Amarilla, que fue empate 1-1, se va a ver, digamos, la mejor versión. Lo que información que uno maneja por esta hora es que Aranda no tendría minutos en Salta, ¿sí?
4: Sí.
2: Por el hecho de que este jugador no tuvo vacaciones. Fue, recuerdo que fue sparring, estuvo con el seleccionado argentino, volvió y él decidió seguir entrenando con Boca, no quiso tomarse vacaciones. Creo que le darían, igual se confirma en un rato, seguramente esté concentrado de Boca Junior y ya saldremos de las dudas si viene o no salta. Sí. ¿Vendrá Román? Uno calcula que sí, el presidente del Ceneice. Y por supuesto, Boca Junior que ya varias veces vino a jugar a Salta, ¿no?
4: Sí.
2: Así que bueno, nosotros llevamos a la cancha. Agradecemos, por supuesto, a la Secretaría de Deporte por el gobierno de la provincia de Salta por las entradas para la gente, ¿sí? La gente está comentando muchos comentarios. Vamos a leer algunos comentarios en las redes sociales de Frecuencia Escolar. ¿Le parece, estimada Julieta?
4: Okay.
2: 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Es un logo negro, ¿sí? Y te vas a donde está la publicación fijada del partido de las entradas de Boca Junior. 300 comentarios, gracias totales a la gente. Muchos comentarios, algunos mensajes, vamos leyendo algunos mensajes, ¿le parece?
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2: Y agradecemos a Agencia Provincia de Salta también que... estamos en colaboración con ellos con el sorteo de las entradas. Muchos comentarios de la gente. Gracias totales a cada uno, ¿no?
4: Sí.
2: Y tenemos y también se basa la publicación fijada de la camiseta de la Argentina, que se va esta noche.
4: Esta noche.
2: 21:50 vamos a hacer el sorteo.
4: Sí.
2: Hoy en el streaming, para que la gente también nos pueda seguir en el streaming de Sport Salta, del Influencer, vamos a tener posiblemente una nota de Miami. Bueno, acá hay un mensaje, dice, buenas noches, Jorge y Juli, ¿cómo están? Yo tomando un café, está hermosa la noche, no hace frío, les mando un abrazo y besos. Yo calculo que lo hice así de esa forma, ¿no?
4: Sí, le mando un saludo a Graciela.
2: Saludo grande para Graciela, que está, qué rico un café, ¿no?
4: Sí, un café.
2: Un café, y escuchando de fondo, uy, nada que ver con el deporte, ¿no? Pero bueno, escuchando de fondo.
4: Sí.
2: Un tema de... hay uno de Juan Guerra. Café, no me acuerdo el nombre del tema.
4: Uh-huh,
2: y
4: okay.
2: Mirando la luna y una noche estrellada. Y ahí tomas un café con... No sé qué puede ser, con unos churros.
4: Sí.
2: Con algo así.
4: Está
2: apareciendo la noche. Sí, a ver si tenemos ya... escuchando de fondo.
4: Aunque
2: dicen que va a cambiar el clima. O sea, va a empezar a hacer más calorcito, se va a poner más lindo en este mes de julio. Y que los chicos van a ingresar de vacaciones después del miércoles.
4: Sí, tendrían la última clase
2: el
4: miércoles.
2: No,
4: tendría la última clase.
2: Ah, miércoles, sí.
4: Miércoles,
2: perdón.
4: Miércoles
2: yo tengo como frío. Escucha.

0: mejor café es el colombiano. ¿Sabía?
1: Sí, vos tomás café.
0: El mejor es de Colombia.
1: ¡Cafecito!
0: Imagínate que te digan así. Imagínate. Pero bueno, vamos a dar la vuelta a la página. Dejamos Juventud Antoniana.
1: Sí.
0: Nos metemos en gimnasia. Usted me dirá, Fer, vamos a escuchar la declaración del técnico post partido. Sí, agradecemos, por supuesto, al técnico, porque luego el partido habló con nosotros, contó por qué lo termina ganando Gimnasia, habló un poco de los problemas, ¿sí? Lautaro Vera fue el corresponsal que estuvo en la cancha de Colegiales, y esto le decía a Lauti luego de la gran victoria de Gimnasia frente a Colegiales. Escuchamos.
2: Tu primera victoria en tu ciclo de visitante, ¿cómo decía entre el grupo? Porque era una victoria necesaria, más que nada por todo lo que pasó en la semana, el equipo estaba un poco raro. Ganó Gimnasia y esto los tira para arriba, ¿no?
3: Sí, la victoria es de los jugadores, ellos son los principales protagonistas. Y no te entendí una parte de lo que pasó en la semana.
2: Por las renuncias, el comunicado de los jugadores. Fue una semana complicada, puertas adentro en el club, pero los jugadores con sangre, con alma, pudieron llevar ese triunfo en una cancha complicadísima.
3: Sí, mirá, nosotros de lo institucional no participamos. Nos abocamos a lo deportivo. Los jugadores sí, con nuestro conocimiento, hicieron una petición, y con la institución entiendo que vamos todos por el mismo camino. Eso es lo más importante. Después lo que pase no es injerencia del cuerpo técnico, de los jugadores. Y hoy me parece que futbolísticamente, aparte de los valores que adjetivas vos, del coraje, nosotros futbolísticamente hicimos las cosas de una manera más que correcta. El primer tiempo el resultado quizá podría haber sido o debería haber sido otro, y bueno, en el segundo tiempo lo ratificamos quizá siendo más verticales, con menos posesión, pero con el dominio absoluto del encuentro.
4: Acá para Mundo Aro. Te quiero consultar más por nada. Probaste un cambio de esquema, si no lo leí mal yo, en el segundo tiempo. Pasaste más un 4-3-3. ¿Sentías que eso le podía dar otra dinámica al equipo, otra velocidad? ¿O apostaste más que nada a un juego más de tener la pelota en la mitad de la cancha?
3: Pero todo el partido apostamos a tener la pelota nosotros. De hecho, el adversario modificó en el transcurso del primer tiempo la parte táctica y nosotros volvimos a cambiar con detalles, y más allá del sistema creo que siempre, o en gran parte del partido, porque también el rival juega en gran parte del partido, tuvimos el dominio del juego, con o sin balón.
5: Lo jugaron como una final a este partido. Bueno, por justamente lo que decía nuestro compañero, por todo lo que sucedió en la semana, por cómo inició el partido, ustedes lo empezaron ganando, después una pelota parada de Colegiales que lo empató y después finalmente se mandó la aventura, justamente Civetti lo pudo subir al frente. Pero una jugada polémica justamente sobre el final, el Pollo Rojas lo agarraron cuando se iba mano a mano, era una jugada que prácticamente era para expulsión. Y ahí se armó la trifulca y se empezó a picar el partido, y también te agarraste justamente con la platea de Colegiales. ¿Qué sucedió ahí en esa trifulca, en esos insultos que justamente venían de esa parte, no?
3: Nada, lo más importante es lo que pasó dentro del campo de juego, lo futbolístico. Hay que hablar de eso. Después todo lo demás a mí no me corresponde. Yo vi en los jugadores la misma actitud que en otros partidos. Y en el fútbol profesional, en esta categoría, todos los partidos se juegan con mucha intensidad. Hoy no fue la excepción. Sí que nosotros convertimos dos veces cuando tuvimos muchas más situaciones. Y el rival, creo que más allá de esa jugada de pelota parada, tuvo una más en un rebote que le queda al zaguero central derecho, y después no tuvo situación. Entonces, hoy para destacar lo futbolístico.
4: Te llevo también a una pregunta más que nada relacionada a que se vio... vos decías siempre que el equipo se iba a ver mejor cuando esté en las variantes. Hoy volviste a contar con Ivo por primera vez en el banco, si bien no entró, pero bueno, también estaba Walter Montoya después de un tiempo. ¿Sentís que cada día está un poco más cerca el Gimnasia que vos tenías planeado cuando llegaste en cuanto al rendimiento y los resultados?
3: Bueno, y Lautaro también, Montoya. Walter ya había estado el partido pasado. Y tenemos la baja de Soto, la de Tayura, para un plantel que está con una determinada cantidad de futbolistas, es importante que estén todos bien y hay que seguir mejorando como equipo. Este es un buen paso hacia adelante, es una recompensa al esfuerzo cotidiano de los futbolistas, al unido que está el grupo y nada más, hay que seguir.
0: Bueno, ahí estaba la palabra del Vasco Aconzábal hablando con Lautaro Vera y con algunos colegas, por supuesto, luego de la gran victoria frente a Colegiales, ¿no? Cuando parecía que le iba a costar a Gimnasia de visitante o por ahí, qué sé yo, uno pensaba que por ahí le iba a ser más difícil. Y más, hablamos con Leo Fernández otro día y le decía que hay que aprovechar el momento de Gimnasia. Y bueno, Gimnasia se trajo una victoria importante y dando... arrancado la segunda parte del campeonato. Vamos a escuchar a continuación a Galeto, ¿no? Y a Juan Galeto también, que el charló con Lauti luego de la victoria de Gimnasia 2-1 frente a Colegiales. Esto le decía.
2: Poder volver a ganar el visitante y de esta forma, ¿no?
6: Sí, la verdad que bueno, se hizo un gran esfuerzo. Sabíamos dónde veníamos, una cancha muy difícil. Creo que ellos no perdían el invicto hace bastante partido, así que nada. Pero nosotros siempre confiando en nuestro seguro, veníamos trabajando muy bien, quizá la pelota no quería entrar, pero gracias a Dios sumamos a tres y lo merecimos.
4: Juan, te quiero preguntar más que nada por la jugada del gol, porque bueno, vos constantemente pasaste al ataque, te encontrás con el... La jugada del gol, como la Copa Argentina el año pasado, me hizo acordar muy parecido. Si veías que apenas le pegaste, ¿sabías que iba a entrar o si esperabas que entre por algún milagro más o menos?
6: No, sí, bueno, hasta el último momento la seguí porque no venía picando muy bien, pero sí, siempre confié en cuando le pegué, sabía que por ahí iba a entrar, así que nada, por ahí uno confía en lo suyo también.
4: Vos que lo conocés hace tiempo, ¿cómo se sintió volver a ver a Ivo acá junto con ustedes después de bastante tiempo?
6: Bien, la verdad que bien, contento también por él, se lo hemos dicho todo en la semana, es un líder, nuestro capitán, así que nada, contento por la vuelta de él.
4: ¿Lo permití preguntarte qué te pasó en el ojo?
6: No sé, un golpe también ahí, un choque con uno de los rivales, pero nada, todo bien.
5: Pudiste marcar en el marcador, el empate posterior de pelota parada, después sobre el final el gol de Civetti, y más sobre los últimos minutos se picó completamente el partido por una falta que era al Pollo Rojas, que se iba solo, y después sobre el final, ya cuando ustedes se retiraban, una trifulca ahí. ¿Qué fue lo que sucedió con los jugadores de Colegiales, los allegados de Colegiales? ¿O es algo que solamente queda en la cancha y listo?
6: No, queda todo ahí, un malentendido, pero nada, es como siempre fue así, esto es fútbol, queda todo dentro de la cancha y nada, después somos todos colegas, somos todos por ahí con compañeros, así que nada.
0: Bueno, ahí estaba la palabra de Juan Galeto. Y para continuar con la información de Gimnasia, llega el momento de presentarlo a él, el hombre que cubre Gimnasia como ninguno, el que está en el día a día, para contar algunos detalles que dejó el fin de semana esta gran victoria de Gimnasia y, por supuesto, ya Gimnasia pensando en el próximo rival y, por supuesto, Gimnasia que arrancó con el pie derecho, podemos decir, la segunda parte del campeonato. Llega Jesús Rodríguez, ¿no? Ah, bueno, sí, llega Jesús Rodríguez. Lo presentamos a Jesús. ¿Cómo le va, Jesús? ¿Cómo anda usted? Buenas tardes.
7: ¿Cómo te va, Jorge? Un abrazo para vos, para todos ahí en Graffiti. ¿Cómo están todos?
0: Todo bien. ¿Usted qué cuenta de bueno?
7: Bien, bien. Acá andamos. Ya vuelto de hacer unos trámites en el centro.
0: Perfecto. Bueno, recién escuchábamos a Galeto, escuchábamos al técnico Vasco Aconzábal, que bueno, contento ya de arrancar, digamos, la segunda parte del campeonato y sobre todo con una gran victoria, ¿no? También el Cingareto contaba lo de Ivo Chávez, que volvió a ser parte del plantel, volvió a concentrar con ellos. Son sensaciones positivas para Gimnasia, para lo que viene.
7: Sí, es precisamente, bueno, esta victoria que tranquiliza un poco de la semana movida que tuvo la semana pasada por el tema... Por diferentes temas, más que nada, bueno, temas dirigenciales, con temas de los jugadores también, No digo que estén tranquilos, pero tranquiliza un poco lo que es y los jugadores también lo mismo. Se sintieron muy presionados, pero Gimnasia jugó para mí jugó un partido de 8 o 9 puntos,
0: sí,
7: llegando a 10. Individualmente sí hubo algunos errores a corregir, pero a nivel grupal han jugado bien. Se ha movido a la mitad de la cancha, donde más pelotas ha recuperado en la mitad de la cancha, también en el sector donde jugó Juan Roca, donde jugó también como jugó de lateral Jonás Aguirre. Después me gustó el ingreso de Lautaro Montoya, que se movía por las dos bandas, sí, y te presionaba en la mitad de la cancha y ya llegando al área que defendía Colegiales. Obviamente que el gol viene por ahí, por esas presiones de Lautaro Montoya, y por medio de una carambola se la deja a Franco Civetti y pone el 2-1. Fue un buen partido de Gimnasia.
0: Sí,
7: un excelente partido.
0: Un partido inteligente para Millonario. Y por supuesto, ahora a pensar. ¿Próximo día de horario, Gimnasia 5 de la tarde, el domingo?
7: Gimnasia 5 de la tarde, el día domingo, frente a Patronato de Paraná. Luego tendrá que visitar 3 de febrero, el estadio 3 de febrero, para enfrentar a Almagro. El día martes 21 a las 3:30 de la tarde.
0: Bueno, perfecto, Jesús. Ningún lesionado, ¿no?
7: Solo va a estar la ausencia de Thiago Vanegas por llegar a la quinta amarilla. Bueno. Pero vuelve Lautaro Gordillo. Veremos si es titular el hombre de Gimnasia. Es una buena y una mala. Bueno, se está recuperando, ya está iniciando la última etapa de recuperación. Marcos Tayura, Matías Virge, bueno, también que ya poco está volviendo a recuperarse, están entrando diferenciados. Mañana volverán a los entrenamientos pensando en lo que va a ser el partido del día domingo.
0: Bueno, perfecto, Jesús. La seguimos mañana, amigo. Le mando un abrazo grande.
7: ¿No quieres que hable de vos? No sé si hay tiempo.
0: Cuénteme.
7: Bueno, mañana está prevista la llegada del Club Atlético Boca Juniors a partir de las 5 de la tarde en el al Hotel Sheraton. Se van a hospedar. Mismo horario para paranaense, que va a ir al Hotel Céntrico, que está en Plaza Belgrano,
0: sí,
7: entre Balcarce, entre Belgrano y Güemes,
0: sí.
7: Ahí va a ir Paranaense, ese hotel céntrico, y bueno, el hotel que está detrás del monumento a Güemes va a ir Boca. Las entradas siguen en venta, tanto de manera online, entrada uno, como de manera presencial en las boleterías del Padre Ernesto Martiarena. Mañana se va a retirar lo que es las entradas para los discapacitados de 8 de la mañana a,
0: sí, bueno,
7: creo que a 1 de la tarde,
0: sí,
7: si no me equivoco.
0: Son
7: 400 entradas.
0: Recién me comentaba que había un par de personas ya haciendo fila para mañana, ¿no? Recordamos que lo que hacen fila para mañana es para discapacitados. Pueden ir mañana a 8:30, pero bueno, muchos van a ir seguramente esta noche. Ojalá que no haga frío de la noche, cosa que no la pasen tan brava, ¿no? Bueno, Jesús.
7: Sí, sí. Los requisitos, sí, para
0: requisito?
7: Retirar las entradas. Bueno, documento, carnet de el CIU, que es el carnet único de discapacidad, y el documento del acompañante. Todavía también siguen en venta las entradas para el partido entre Boca y Paranaense, que solamente va a ir por la plataforma Disney Plus.
0: Sí.
7: No se va a transmitir el Graffiti, en ningún
0: Graffiti 89.5, escucha, mañana.
7: Sí, también Graffiti 89.5.
0: Y agradecemos a la gente de acreditaciones de la provincia de Salta porque estamos acreditados. Bueno, Jesús, la seguimos mañana. Mañana usted también estará con el móvil desde el Hotel de Boca para charlar con la gente. Mañana vamos a hacer un poco charlar con los hinchas que seguramente se van a ir a donde está el Hotel de Boca, ¿le parece?
7: Te mando un abrazo.
0: Abrazo grande. Ahí pasaba Jesús Rodríguez. Y nosotros tenemos para regalar dos entradas para Boca. Tienen que seguir las redes sociales de Frecuencia Golar. Van al fijado, participan, comentan y automáticamente participan. Nos vamos a unos tres consejos. Ya venimos con Central Norte, ya nos metemos con Federico Chilo para que nos cuente novedades de Central, qué es lo que dejó el saldo de este empate que tuvo el Cuervo. Y por supuesto, nos quedamos hoy, nos vamos un poco antes hoy porque tenemos streaming a la noche, 21 horas, la gente a través de Sport Salta Influencer nos podrá ver también y ganarse la camiseta de Argentina. Vamos a una pausa cortita, Fer, pagamos un poquito y venimos.

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0: Pasaron 39 minutos de las 20 horas, nos metemos en la última parte rápido del programa. 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Llega la presentación para Federico Chiló.
1: La historia habla de ferrocarriles y carbones. Nosotros hablamos del Cuervo. Llega la información de Central Norte en la voz de Federico Chiló.
0: ¿Cómo le va, estimado Fede? ¿Cómo anda usted? Buenas tardes, buenas noches.
2: ¿Qué tal, Jorge? Claro, ¿qué tal? Buenas noches para todos. ¿Cómo anda la banda? ¿Todo bien?
0: Todo bien. ¿Usted cómo? ¿Qué dejó el empate de Central?
2: Y un poco con sabor amargo, teniendo en cuenta de que era importante tratar de sumar, y bueno, y se complica, ¿no?, a la hora de ver la tabla, y por supuesto eso fue lo que seguramente tienen algunas críticas, y bueno, más que nada pensando en lo que viene, porque se viene un partido bravo, y bueno, ya pensando el partido frente a Colón, si bien ya hay dos bajas confirmadas porque sigue la expulsión de, por ejemplo, de Pedro San, que tiene que cumplir una fecha más, después la expulsión de Padilla, bueno, serían dos bajas confirmadas para el próximo domingo, ¿no? 4:30 de la tarde va a jugar frente a Colón en Santa Fe, y bueno, ya con esas dos bajas, ya la posibilidad, mañana, hoy estuvo de descanso Central, mañana volverá a los entrenamientos, bueno, pensando, ¿no?, quién serán o quién ocuparán en esos lugares. Uno piensa que, bueno, Alteo va a seguir, Pucheta es uno de los principales jugadores que sería el primer candidato para reemplazar a Padilla, y después, bueno, esperando, yo creo que en el día de hoy ya se avanzó mucho en el tema de habilitación de los dos jugadores refuerzo para ya poder estar a disposición del técnico.
0: Trajo tranquilidad que Castro llegó, ya marcó goles, marcó un gol, sí. Perdón. Eso también deja tranquilo que el nuevo refuerzo ya se hizo presente en la red.
2: Sí, eso es una cuestión de muy positiva, que se puede decir que un jugador que haya llegado hace muy poco ya haya marcado con la camiseta de Central, así que yo creo que eso será lo positivo, pero sí, yo creo que preocupado porque no pudo quedarse con los tres puntos, y bueno, y alguna falencia que seguramente tendrán su tirón de oreja, eso es la realidad hoy de Central. Bueno, Julián López, que sigue todavía vinculado al club, sí se habló mucho, pero todavía no hay nada confirmado, como le decía, tiene propuesta, pero nada confirmado, ni salida, ni ya irse a otro club. Por ahora sigue vistiendo la camiseta de Central. Mientras tanto, se complica un poco tema de último refuerzo, me parece que en lo económico está bastante complicado, pero bueno, todo se abre la posibilidad, todavía tienen una semanita más para habilitar, ¿no?, o traer, si quieren, algún jugador más. Si bien la preferencia, decía cual lo mencionó, es un delantero más, pero bueno, vamos a esperar en los próximos días. Mañana vuelve Central por la mañana los entrenamientos, bueno, hablan algunos jugadores, y Mario Siacua después de la 1-2 de la tarde va a empezar a dar entrevistas, otra manera de trabajar y empezar a hablar con los colegas. Sí. Así que bueno, vamos a esperar, pero mañana será puerta abierta, después será puerta cerrada hasta el viernes, porque el viernes ya viajan hacia Santa Fe, y bueno, seguramente esperando los 20 jugadores que estarán en la lista,
0: sí,
2: para lo que será el partido frente a Colón, ¿no? Entonces ya el segundo partido de la vuelta, partido bastante bravo, después viene el otro partido con Morón, dos partidos, sí, que son equipos que están arriba, así que bueno, esperando más que nada eso.
0: Perfecto. Sí. Fede, la última, porque ya nos tenemos que ir también para el streaming. ¿Cómo tomó el cuerpo técnico la expulsión de Padilla?
2: No, muy, por eso le digo, tirón de oreja, sí, así, al igual que los errores que tuvieron los jugadores.
0: Bien.
2: Hay un enojo, sí.
0: Bueno.
2: Pero bueno, es el capitán, es otra cosa,
0: sí,
2: ¿no?
0: Es el capitán, por eso te digo, o sea, la gente por lo menos lo tomó bastante, algunos
2: no, la gente estaba muy enojada.
0: Estaba enojada y con razón.
2: Usted pone una foto de Padilla en las redes sociales y es todo, sí, todo malo, insulto. No, bueno, sí, sí.
0: Bueno, tendrá que, pero bueno, tendrá que recapacitar y que esto sirva para no cometer más errores a futuro, ¿no?
2: No sé si recapacitar, sino que hay que esperar cuántas fechas le dan.
0: Y uno calcula que 3, roja directa fue, ¿no?
2: No, doble amarilla.
0: Ah, doble amarilla, ah, bueno, pues las 2 fechas.
2: No estaba bien el partido.
0: No lo recuerdo. Bueno, Fede, la seguimos mañana, amigo, le mando un abrazo grande.
2: Listo, ya mañana seguramente vamos a estar en entrenamiento, será el único día puerta abierta, así que vamos a ver cómo está el clima, ¿no? También,
0: sí,
2: ante la antesala de un partido lindo.
0: Lindo,
2: la verdad,
0: lindo partido,
2: Colón.
0: Lindo partido, sí, lindo partido.
2: Y se vuelve a cruzar, segunda vez en el editorial, bueno, Medrán y Central, bueno, vamos a ver cómo termina.
0: ¿Cómo le va? Bueno, Fede, le mando un abrazo grande.
2: Listo, abrazo.
0: Ahí pasaba Federico Chico con la información de Central. Y nosotros hoy lunes nos vamos un poquito antes y sí lo invitamos a todos que nos acompañen a través de las 9 de la noche, a través del Sport Salta, del Influencer, Salta Cable Color, Milenio en Televisión, el streaming de frecuencia junto a grandes compañeros, vamos a estar así. Por eso los lunes siempre nos vamos a ir un poquito antes, le contamos a la audiencia. Mañana sí, normal, mañana estamos de las 19 hasta las 21 horas, nos quedamos mañana con regalos por la Semana de Dulzura. Así que mañana prendete a Grafito 89.5. Gracias, Ferre, en la producción técnica. Gracias, Julieta, en la producción. Quien les habla, Jorge Aguirre. Nos encontramos, gente, mañana. Chau, chau.

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0: responde al conjunto belga rápidamente ya en campo rival con Maxime de Schipper en el costado izquierdo para levantar el lateral para mandarlo al área. 34 segundos de juego, parte inicial 0-0 Bélgica y los Estados Unidos. Lateral al área para que salte Luque Bacchio arriba, la van sacando desde el fondo, completa por allá Pulisic, quedó el rebote, le dan al arco, de vuelta al arco, el remate, el arquero Matthew Friis para mandarlo al córner, el remate de media distancia, la terminaron sacando, el tiro de esquina, la sacó el arquero, la respuesta bárbara antes del minuto, casi factura Bélgica.
1: Primer tiro de esquina, el primero del partido para Bélgica.
2: Salió con todo Estados Unidos a mostrar que es el local que se hace cargo de la situación. La mandó al tiro de esquina, el arquero Friis. Va con todo Bélgica, se hace cargo de la situación el conjunto europeo.
0: Y como en el lateral recién, pero ahora con los pies para pegarle de Schipper. Vendrá el envío, vendrá el remate de pierna zurda que caerá contra el punto penal. A ver, arriba busca el conjunto belga. Va con Onana, va con Michel, va con Ngoy para levantar el centro. A ver, para pegarle el número 5, para pegarle Maxime de Schipper. Viene el envío, minuto 40, 0-0 el encuentro. Recién casi factura rápidamente desde muy lejos el volante belga. Centro de Schipper, punto penal, arriba el cabezazo, a las manos, el cabezazo termina siendo livianito de Charles de Ketelaar, termina en las manos del arquero Friis, sale desde el fondo el conjunto belga. 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Va sacando la pelota Tim Ring con la número 13, balón del pelilargo del rubio Tim Ring, saca de pierna zurda a campo rival para que vaya a buscar la Balogun, termina perdiendo, era McKennie el que intentaba y pierde esa pelota, Weston McKennie, el hombre del Milan, viene con la pelota larga hacia arriba otra vez el conjunto de los Estados Unidos. 2 minutos y medio tiraron para Balogun, centro.